0: viajado por el tiempo.
1: Digamos que ha sido un sueño.

0: Ese es mi poema. Tanto tiempo después España se acuerda de mí. Entonces... he ganado yo, ellos no.
1: Eso es, Federico.

Federico García Lorca. Sobran las presentaciones. Uno de nuestros autores más universales, sin duda, uno de los poetas y dramaturgos más importantes de nuestra literatura y más concretamente del siglo XX, asesinado en agosto de 1936, en los primeros días de la Guerra Civil Española, cerca de Biznar, en Granada. Su cuerpo nunca fue encontrado.

Todo el mundo lo conoce, a la vista está, apareció en esta emotiva escena de la serie El Ministerio del Tiempo, con la que arrancábamos el programa, e incluso el grandísimo camarón de la isla puso música a uno de sus poemas, La Leyenda del Tiempo, título que también acompañaba a una obra de teatro que para muchos fue profética. Así que pasen 5 años. La Leyenda del Tiempo, escrita en 1931, y justo 5 años después estallaba la Guerra Civil, como decíamos, en nuestro país. Esto puede resultar, y así lo será, una coincidencia, una casualidad, pero lo cierto, y es de lo que queremos hablar hoy, de un lado mucho más

0: desconocido de un personaje tremendamente conocido como es Lorca, porque queremos hablar de su lado esotérico, de su interés por temas como el espiritismo, la teosofía, la masonería, la muerte, el más allá, y cómo incluso en algunos de sus poemas llegó a reflejar cosas absolutamente proféticas, como la búsqueda incansable y sin resultados de su cuerpo una vez asesinado. Cómo incluso creía en las hadas, en los duendes, en los seres elementales, se interesó por historias de fantasmas, de monjas visionarias, en fin, un lado desconocido fascinante que nos abre los ojos y nos da otra perspectiva de un autor, repito, tan importante en nuestra literatura como Federico García Lorca. Ese es el tema que hemos preparado para esta semana. Eso es lo que queremos desarrollar en los próximos minutos. Y yo creo que si os quedáis, que si nos acompañáis, vais a alucinar. Y ojalá, como me ha pasado a mí preparando este tema, os entren ganas de descubrir o redescubrir a Lorca desde una perspectiva completamente misteriosa y desconocida. ¡Comenzamos!
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0: Pues como adelantábamos en la introducción, creo que hoy hacemos una propuesta de lo más original aquí en El Dragón Invisible y que nos va a ocupar los próximos minutos. Reconozco que es una idea, una sugerencia que lleva dando vueltas en la libreta de temas desde hace ya mucho tiempo. Y bueno, pues por avatares de la vida nunca acabábamos de encontrar el hueco o el momento oportuno para hablar de algo muy desconocido en lo que respecta a un personaje súper conocido y súper popular de nuestra literatura, de la literatura española, como es Federico García Lorca. Repito, lo decíamos en la introducción, vamos a hablar y nos vamos a sorprender, creo que mucho, yo el primero, y lo vamos a hacer gracias a, bueno, pues a un estudioso de la biografía de García Lorca, un auténtico apasionado del personaje y un buen amigo de este programa que llevaba mucho tiempo sin visitarnos. Es el criminólogo, informático y colaborador de diferentes medios de comunicación, como la revista Más Allá, Gustavo Romero. Gustavo, ¿qué tal? Bienvenido al Dragón Invisible. ¿Cuánto tiempo?
1: Hola, ¿qué tal? Bien hallado. Pues mucho tiempo, y mucho tiempo en el que, por lo que he estado viendo, el nivel del programa ha subido mucho. Con lo cual, sigo estando muy a gusto entre vosotros, cómo no, con los oyentes, contigo, pero ahora me atenaza una pequeña responsabilidad, y es el estar al nivel al que ha llevado el programa, con los invitados que tenéis, que son soberbios, ¿no? Con lo cual, tengo esa pequeña responsabilidad, pero que bien, a gusto.
0: La vas a cubrir de sobra. Además, Gustavo, lo he dicho, eres un apasionado y un estudioso de la figura de Federico García Lorca, y como tal eres también presidente de la Asociación Lorca Infinito, que de alguna forma es responsable de la exposición permanente que hay o que está en el Palacio de los Olvidados en la ciudad de Granada, dedicada a Federico García Lorca.
1: Sí, en el Palacio de los Olvidados, que está cerca de Plaza Nueva, muy cerquita de Plaza Nueva, muy accesible andando, y es un palacio del siglo XVI en el que convive la exposición de Lorca con otra exposición muy vistosa sobre aparatos de tortura de la Inquisición. Y allí tenemos una exposición de arte moderno y didáctica, en el que lanzamos o exponemos una lámina sobre algún episodio de la vida de Lorca, y esa lámina nos da pie a comentar ese episodio, ¿no?
0: Decía Gustavo que lleva dando muchas vueltas este tema para traerlo aquí al Dragón. Por fin lo vamos a materializar. Y es que, claro, esa propuesta del Lorca esotérico quizá ha quedado eclipsada, ¿no?, por otras circunstancias trágicas también en su vida, pero lo cierto es que vamos a descubrir que sí que existe, por un lado, ese interés del propio Lorca en determinados temas. También vivió una época muy pujante en lo que respecta a determinados...

0: determinadas ideas y corrientes de pensamiento, y por otro lado también vemos plasmada en su obra esas, digamos, bueno, pues esas pequeñas pinceladas más misteriosas y esotéricas. Y antes de empezar a desgranar paso por paso algunas de esas cuestiones, claro, la pregunta es esa, ¿no? Quizá la gente diga, bueno, sabemos que Lorca es probablemente el poeta y dramaturgo español más importante del siglo XX o uno de los más importantes, y como digo, conocerán ciertas circunstancias de su vida, pero quizá les suene raro esto del Lorca esotérico.
1: Sí, bueno, Lorca y el esoterismo son inherentes, van de la mano. De hecho, se podría considerar que Lorca es un poeta más que trágico, diría yo, es un poeta esotérico, un poeta mágico, ¿no? Hay frases que definen muy bien la faceta esotérica de Lorca. Por ejemplo, su obra se resiste a ser descifrada por el enorme abanico de interpretaciones que pueda tener la obra. Es una obra muy simbólica y todo símbolo es interpretable. Además, difiere esa interpretación en función a la persona, el tiempo, el contexto social, con lo cual el gran simbolismo de su obra la hace muy interpretable, ¿no? También se dice que todos tenemos que decir nuestro propio Lorca, una frase que comentó un estudioso, y el que todos tenemos que decir nuestro propio Lorca es porque Lorca ha generado un universo propio. Lorca es una luna, un contexto de flamenco, un toro, y son símbolos eminentemente lorquianos, ¿no? Ese universo suele ser polifacético, pues a eso me refiero, a que son caleidoscópicos, ¿no? Son personajes que tienden a distintas interpretaciones porque han generado un universo en torno a sí mismo, y hay muy pocos escritores y muy pocos personajes que hagan eso. También su vida ha invitado a generar ese universo, su duda sobre su claro, muerte, una serie de atributos que hace, como digo, que tengan su propio universo, que sean personajes que abarcan mucho más que su propia existencia y que su propia obra, ¿no? Con lo cual es un poeta muy vinculado al misterio. También decía que solo el misterio nos hace vivir, solo el misterio. Esa frase es tremenda. Además, esa frase va ligada a un dibujo.
0: Mira,
1: un dibujo...
0: Si te parece, Gustavo, como después vamos a comentar precisamente esas pinturas y esos dibujos quizá más esotéricos, lo comentamos por no adelantar demasiado. Lo que sí te digo...
1: Estupendo.
0: Lo que sí te digo, y le digo también a los oyentes, y yo espero que este programa también sirva un poco como chispa que despierte el interés por conocer a Lorca. Yo reconozco que es un autor que no he leído, más allá de lo que uno tiene que leer, ¿no? Pues en el instituto, en bachillerato, y obviamente es un autor que se estudia. Y te diré que probablemente después de este programa, con algunas de las pistas y claves que vas a dar, ojalá, y despiertes también el interés en la audiencia por descubrir desde otra óptica la obra de Federico García Lorca. Pero para comenzar a entender precisamente ese lado, vamos a decir, más misterioso y esotérico, podríamos decir, lo que estabas comentando, ¿no? Que Lorca ha sido muchas veces visto como un poeta atravesado por un misterio profundo. Y eso nace precisamente en la infancia, porque desde muy pequeño Lorca ya mostró una sensibilidad especial, distinta, digamos, a los demás niños, ¿verdad?
1: Sí, totalmente. Era un niño atípico, ¿no? Todos sabemos que era un niño de una familia adinerada, muy adinerada, y era de una sensibilidad extrema, ¿no? Él iba al campo, era una persona que nació en Fuente Vaqueros, en un entorno totalmente rural, luego se fue a Valderrubio y ya de adolescente, para cursar el bachillerato, se fue a Granada. Él añoraba mucho su vida en el campo. Por ejemplo, hablaba con los animalitos del bosque, con las plantas, vio un grillo muerto y organizó un funeral, con lo cual tenía ese punto animista que no abandonó en toda su vida, ¿no? Cuando escuchaba el viento soplar entre las choperas, pues ese ruido monótono, quejumbroso, pues lo interpretaba como que lo llamaban a él, y además lo hacía en serio, ¿no? Él estaba totalmente obsesionado con la muerte y eso lo llevó a gala toda su vida, ¿no?

Ya hay, por ejemplo, un episodio de su infancia que describe su hermano. Iban andando desde el Valderrubio hasta Fuente Vaqueros y se desató una tormenta. Pasó un caballo totalmente desatado, que casi se lo lleva por delante, se desató una tormenta y un rayo, un tabletazo, le rozó levemente la mejilla. Él eso lo vio como una señal de que para bien o para mal iba a ser

una persona elegida, una persona distinta, ¿no? Él tenía mucho apego con la infancia y era partidario de la educación oral, de una educación atípica. Él pensaba que el niño poseía íntegra la fe creadora y no tenía, digamos, la semilla de la razón destructora hasta que tenemos los adultos. Era una persona inocente, evidentemente, como niños. Es el mejor poeta que existe porque no sabe que es poeta y posee, una cosa muy curiosa, posee la clave inefable de la sustancia poética, digamos, la clave para producir poesía de forma pura, ¿no? Con lo cual, tiene una sensibilidad innata porque no ha sido socializado, no ha pasado por una educación formal. Entonces, ese punto de sensibilidad de la niñez, Lorca quiso mantenerlo.

0: Queda claro, Gustavo, como nos dices, precisamente ese mundo interior tan singular, esa sensibilidad que luego también impregnaría su obra en diferentes facetas de la creación artística. Y ya nos decías que nace en 1898, se va a Granada a hacer el bachillerato y ya en 1919 él se traslada a Madrid, entra en la famosa residencia de estudiantes, donde trabó amistad con figuras como Dalí, Buñuel o Alberti. Y claro, digo esto porque Lorca, al igual que estas otras personas que hemos citado, no eran ajenas ni mucho menos a la época que les tocó vivir. Y se trata de una época, finales del siglo XIX y comienzos del siglo XX, donde nos encontramos al alza cantidad de ideas, pues como el espiritismo, la teosofía, la masonería. Pero claro, a mí cuando me dijiste, Gustavo, que Lorca tiene vinculación con el espiritismo, a mí ya me ganaste. ¿Cómo se relacionó precisamente Federico con esta doctrina?
1: Sí, Lorca tenía muy permeado ese ambiente que tú has dicho, ¿no? A mediados del siglo XIX, pues el espiritismo, como tú bien sabes, hace furor entre clases bajas, clases medias, altas en España, y él no era ajeno a ese fenómeno. Y él solía hacer espiritismo en casa de la famosa Emilia Llanos, ¿no? Junto con Miguel Cerón, con Emilia Aragón, y solían hacer sesiones de espiritismo, ¿no? Él también no era ajeno por formación, ya hablaremos posteriormente, a la teosofía. La teosofía es un movimiento, digamos, que intenta dar respuestas a la deriva materialista que había tomado la sociedad, ¿no? Por eso se apoya en corrientes de pensamiento llegadas de India o China. La teosofía muy básicamente parte de que todas las religiones tienen una génesis común. Lo que pasa es que como a lo largo del tiempo se han ido añadiendo doctrinas, pues ha pervertido su sentido inicial, ¿no? Con lo cual, incluso dentro de una religión hay contradicciones por todas las doctrinas que se han ido añadiendo posteriormente. Pero a Dios se le busca mediante el conocimiento y hay un germen primigenio a todas las religiones, ¿no? Y Lorca, en su obra, está jalonada de cuestiones teosóficas, masónicas, etcétera, ¿no? Había la Orden de la Estrella de Oriente, que posiblemente no fuese ajena a Federico García Lorca, y sobre todo la masonería. A Lorca se le vincula mucho con la masonería porque tenía amigos masones, ¿no? Su mayor protector, el ministro de República, Fernando de los Ríos, era masón de grado 33 y decía que Lorca era su hijo de luz, ¿no? Con lo cual tiene un componente masónico, aunque no hay pruebas, no hay pruebas fehacientes, no hay documentos que lo vinculen a listados masónicos. Sí existe uno, pero luego se demostró que lo fabricó la policía en los años 40 para inculparlo por masón, pero no hay, afuera de algún testimonio, no hay documentos que lo vinculen con la masonería. Pero lo que sí está claro, porque ya no lo dice el mismo Penón, el mismo Agustín Penón, es que hacía de forma muy asidua sesiones de espiritismo, ¿no? Tenía amistades como José Murciano, que precisamente era de Getafe, que era masón, teósofo, que más o menos era una especie de guía espiritual en la teosofía y de guía intelectual de Lorca, ¿no? Parece ser que se conocieron cuando Lorca presentó su primer libro, Impresiones y paisajes, en el Centro Artístico, sobre el 1918, Lorca muy jovencito. Ahí parece ser que se conocieron y a partir de ahí Lorca le profesa un gran aprecio, ¿no? Con lo cual, en una carta que se conserva,

0: Murciano, José Murciano Murciano, le habla, por ejemplo, de Arjuna, del Mahabharata, de Kurus, de Pandavas, y Murciano tenía una biblioteca muy prolija en ese tema, ¿no? Y se profesaban un gran afecto entre ellos, ¿no? Luego está también Fernando Villalón, que conoció cuando se inauguró la generación del 27 en Sevilla, la llamada Gran Juerga del 27, la primera reunión que se hizo para celebrar el 300 aniversario de la muerte de Góngora, ¿no? Que fue también impulsada por el gran mecenas de la generación del 27, el torero Sánchez Mejías. Pues ahí conoció a Fernando Villalón, que también era ganadero, poeta, dramaturgo, esoterista y teósofo. Y como anécdota, este personaje estaba fascinado, por ejemplo, con las sílfides. Construyó un silfidoscopio, un aparato, más que construyó, lo diseñó sobre el plano, un aparato para detectar sílfides, ¿no? Con lo cual, él hizo muy buenas amigas con Lorca, ¿no? Entonces, su ambiente y sus propios actos, ¿no?, a la hora de hacer ouija, de hacer espiritismo, de contar historias, pues hacen de él una persona extremadamente inclinada hacia el esoterismo. Luego también lo refleja en su obra, que es una obra en cierto aspecto bastante oscura, ¿no?
1: Claro, iba a preguntarte precisamente eso, Gustavo. Es decir, ya podemos no solo imaginarnos, sino que verlo, ¿no?, visualizarlo precisamente a Lorca participando, asistiendo a sesiones de espiritismo, a sesiones mediúmnicas, y ya luego saber si todo eso de alguna forma se plasma o impregna algunas partes de su obra.
0: Sí, claro, y impregna sobre todo en el ámbito de la premonición. Lorca tiene una obra extraordinariamente premonitoria, ¿no? Por ejemplo, en Así que pasen cinco años, en Poeta en Nueva York, Fábula y Rueda de los Tres Amigos, ya presagia con una precisión extraordinaria tanto el inicio de la Guerra Civil como su propia muerte. Con lo cual, su obra es un compendio de esoterismo y de premoniciones, ¿no? Claro, tenemos que tener la guía o las señas para interpretarla correctamente en este sentido. Pero hay, como veremos después, hay fragmentos que no admiten discusión, que no admiten interpretación, ¿no? Que es lo que es, ¿no? Por ejemplo, en Así que pasen cinco años, que lo escribe cinco años antes de la Guerra Civil, ya dice que dentro de cinco años existe un pozo en el que caeremos todos. A los cinco años muere y a él lo entierran en un pozo. O sea, a él, su cadáver lo echan en un pozo que se utilizaba para abrevar ganado, estaba seco y lo utilizaban, como ya estaba el agujero hecho, lo utilizaban para enterrar a los represaliados en la zona de Vizna y de Alfacar. Con lo cual es una precisión absoluta.
1: Es que ya te decía, Gustavo, que hoy nos vas a ir dando pistas y detalles que creo que va a hacer que muchos vayamos precisamente a buscar y a ver y a leer con otros ojos la obra de Lorca. Pero nos decías antes, al inicio, en lo que respecta a su infancia, que tenía un poco esa idea animista, que se comunicaba con los animales, incluso con el viento. ¿Es cierto que también Lorca afirmó haber visto un duende y una serie de hadas, haber visto estas criaturas?
0: Sí, duendes y hadas. Además, lo de las hadas, yo la primera vez que se lo escuché fue Antonio Luis Moyano, un gran amigo y colaborador,
1: sí,
0: colaborador
1: y
0: vuestro, y amigo
1: director
0: común
1: de la revista Más Allá, todo hay que decirlo.
0: Sí. Él, no sé si tomó referencia de algo o es materia genuina, pero el caso es que él, en una conferencia en la residencia de estudiantes en el 1928, titulada Las nanas infantiles o canciones de cuna españolas, él dijo que él vio un hada. Y es muy curioso, dijo que en 1917, tenía ya 19 años, vio un hada. ¿Y cómo la vio? Dice él literalmente como se ven las cosas puras, con el rabillo del ojo fuera de la circulación sanguínea. La vio un instante, pero supo que era un hada. Esto entronca con la idea también, o con la experiencia de Juan Ramón Jiménez, cuando vuelve cruzando el Atlántico de América, vio un pequeño chapoteo en el agua e interpretó automáticamente que eran sirenas. Con lo cual, está presente este tipo de entidades, ya he dicho, las sílfides, las sirenas, las hadas, en el entorno de la generación del 27. Pero Lorca lo lleva a un extremo, ¿no? Dice que cuando un niño está durmiendo, solo necesita la madre una canción y las hadas ponen las anémonas y la temperatura. Era una persona que no simplemente estaba simulando, pues por estética, poética, o por dar una imagen, ¿no? Dar una imagen esotérica. Simplemente él

0: Lo creía firmemente.
1: Claro, es
0: creía
1: que iba a preguntarte hasta qué punto, pues estando hablando de una figura tan creativa como la de Lorca, pues cómo deben interpretarse determinadas afirmaciones, ¿no? Si como creencia firme, como vivencia personal, metáfora, pero me llama la atención que digas esto, ¿no? Que era una creencia firme.
0: Era su mundo. Era su mundo, pues porque todo lo que lo conocieron lo afirmaban. Y por eso se dice que hay distintos Federicos. Murray Lynch, por ejemplo, muy amigo suyo, era un diplomático chileno que tenía mucha amistad con Lorca y celebraba muchas reuniones en su casa. Y cuando hablaban del más allá, dicen que aparecía otro Lorca. O sea, él afirma tajantemente que era otro Lorca, ¿no? Que era otro tono, otra forma de hablar, y esos temas los trataba, pues, con otra persona ajena al Lorca sonriente, al Lorca que impregnaba el ambiente de optimismo, y eso lo dicen los allegados. O sea, no estaba intentando impostar un papel, ¿no? Pues para, digamos, reforzar un poquito su figura de autor o de genio creativo. Es que era así. Hay una anécdota muy curiosa que la desarrolla. Luego la leeré de Ismael Ramos en El mundo esotérico de Federico García Lorca, que es un libro soberbio, y Jorge Zalamea, que era un periodista colombiano, amigo de Lorca, él, junto con Lorca, Rafael Martínez Nadal y otros, fueron invitados en el verano del 32 a Canillejas, una finca que había en una zona cercana a Madrid. Los anfitriones eran la familia Custodio, ¿no? Victoria Custodio, que era una familia adinerada y que tenían allí esa finca, ¿no? Cuando empieza un aperitivo y los invitados pasan al salón. Se sientan en la mesa y Federico, dice Jorge Zalamea, que entra en trance. Las aletas de la nariz se le dilatan, empieza a temblar, se sale de la habitación, se pone en una esquina de la habitación aledaña, se sienta en el suelo y palidece por completo. En un estado de trance pavoroso. ¿Y qué dice? Dice, estamos rodeados de muertos, estamos pisando los muertos y no lo aguanto. Siento huesos, siento calaveras, esto es una oficina de la muerte. Alguien que esté disimulando no hace eso, no, digamos, no pervierte, no estropea una velada simplemente por disimular una sensibilidad. De hecho, es curioso, la anfitriona, Victoria Custodio, dice, no, esta finca pertenecía a mi familia desde hace mucho tiempo. Nosotros no tenemos constancia de que aquí haya un cementerio tal. Lorca sale precipitadamente, va al pueblo, va a Canillejas, pregunta, nadie sabe nada, hasta que da con un hombre de campo, un hombre muy anciano. Este hombre le dice que allí, en el siglo XIX, había un convento de clausura y las monjas fallecidas las sepultaban allí mismo. O sea, que allí había un osario. Con lo cual, nadie sabía nada, pero Lorca, por intuición, en un estado de trance, adivina que están pisando huesos. Y curiosamente va al pueblo, nadie sabe nada, hasta que una persona ya muy mayor conoce esa historia, ¿no? Son cosas que no tienen explicación. Son cosas que no tienen explicación y que, ya te digo, descartan una impostura del personaje, ¿no? Era una persona que vivía el misterio, ¿no? Que escribía poesía de lo que vivía, no de lo que imaginaba. Y eso tenemos que tenerlo muy en cuenta, porque lo repitió hasta la saciedad y sus allegados lo confirman sin ningún género de duda, ¿no? Uno de los más grandes estudiosos del personaje, Ian Gibson, dice que está totalmente convencido de que Lorca tenía una sensibilidad paranormal, ¿no? Que tenía, digamos, esa mentalidad, esa personalidad cósmica que le hacía conectar con otros planos de existencia o conectar con otras entidades, ¿no?

0: Si te parece, Gustavo, llegados a este punto vamos a hacer nada, una breve pausa, pero continuamos enseguida porque aún tenemos que descubrir qué concepción, qué idea del más allá tenía Federico, hablar un poquito más de esas premoniciones que ya hemos comentado alguna y bueno, quizá el último gran enigma vinculado con su muerte. Pero lo hacemos en apenas un minuto aquí en El Dragón Invisible.
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0: Continuamos en El Dragón Invisible, Radio Castilla-La Mancha, en esta ocasión descubriendo una faceta, para mí al menos, totalmente desconocida en lo que respecta a una figura fundamental en nuestra literatura como fue Federico García Lorca. Personaje polifacético, artista polifacético, absolutamente conocido y popular también por el tema de su trágica muerte, que ahora comentaremos por encima, quizá el último enigma vinculado a Federico, pero nos estamos centrando en ese otro Federico, en las claves esotéricas de su interés y su visión del mundo, que luego también traspasaron, por supuesto, su obra. Hemos hablado de su interés por corrientes como la teosofía o el esoterismo, y hemos hablado cómo incluso desde la infancia ya tenía una sensibilidad muy, muy especial. Lo estamos haciendo con Gustavo Romero, criminólogo, colaborador de la revista Más Allá y presidente de la asociación Lorca Infinito, responsable de una exposición permanente en el Palacio de los Olvidados en la ciudad de Granada, dedicada a la vida y obra de Federico García Lorca. Hoy aquí en El Dragón, repito, nos está descubriendo ese lado más misterioso y esotérico. Y Gustavo, aunque yo creo que ha ido más o menos quedando claro cuál era su visión de la muerte, su visión de la trascendencia del más allá, por resumirlo y concretarlo, ¿qué idea tenía él? ¿Cómo interpretaba de alguna forma esa idea de más allá que a todos nos sobrevuela?
1: Sí, bueno, bajo mi punto de vista, él no llegó a tener una idea lúcida del más allá, como es normal, ¿no? Como nos puede pasar a todos.
0: Claro.
1: Aunque tenía una obsesión permanente sobre el más allá. Fijaos qué frase. Él decía: yo no soy un hombre, ni un poeta, ni una hoja, pero sí un pulso herido que sonda las cosas del otro lado. Él estaba continuamente, con su naturaleza cósmica, sondando las cosas del más allá. Por eso entraba en esos estados de trance que lo evadían del mundo prosaico, del mundo en el que estaba en ese momento, no del mundo sensible. Morla Lynch, el diplomático chileno que hemos comentado antes, decía que él tenía angustia, él tenía incertidumbre por la inmortalidad. No llegaba a creer en la inmortalidad y eso le causaba un gran desasosiego, ¿no? Y sobre todo él mismo dice que él, más que la muerte, lo que le molestaba es el momento en el que tenga que desvincularse de su vida, o sea, el dejar de vivir, ¿no?
0: Claro.
1: La hermana de Dalí, Ana María Dalí, dice que él, cuando él pasaba algunas temporadas en Cadaqués, hizo mucha amistad con la hermana de Dalí, y cuando estaban navegando, por ejemplo, una barquita que tenían y el mar estaba en calma, miraba para abajo, decía que parecía que estaban flotando y se angustiaba. Si el mar estaba un poquito bravo, también se angustiaba. Dice que el único lugar en el que se sentía seguro es los domingos en misa, porque la misa, la iglesia, le daba ese, digamos, apoyo metafísico, esa creencia en el más allá, y ahí se sentía resguardado, ahí se sentía seguro. Pero si no, constantemente era una alusión directa a la muerte. Dalí, que compartió muchísimas horas con él, sobre todo en la residencia de estudiantes, dice que como mínimo 5 o 6 veces al día invocaba el tema de la muerte, ¿no?
0: Y Gustavo, hay también una serie de historias que podríamos etiquetar o situar en el ámbito de lo misterioso, de lo sobrenatural, que entusiasmaron también mucho a Federico. Incluso una tiene que ver hasta con un fantasma.
1: Sí, efectivamente. Federico era muy prolijo en historias. En una ciudad como Granada, una ciudad con tanta carga histórica y monumental, pues es normal, como en cualquier otra ciudad, Toledo, Madrid, es normal que haya esa herencia de historias sobrenaturales. La del fantasma nocturno es muy curiosa, porque ella tenía una criada, hemos dicho que eran gente muy adinerada, tenían diversas criadas, y una de ellas decía que una vecina suya de su pueblo pensaba que venía el espíritu de su marido, era viuda, venía el espíritu de su marido a atormentarla, le arañaba, la molestaba, y Federico, en este caso, se convirtió en Sherlock Holmes. Federico infirió que esta señora había matado a su marido y las heridas o lo que le pasaba eran simplemente remordimientos.
0: Ostras.
1: Las heridas se las causaba ella misma, eran autolesiones. Curioso, le dijo a la vecina que se ausentase del servicio, fuese un par de días y se escondiese en la casa de su... O sea, le dijo a su criada que se escondiese en la casa de su vecina del pueblo. Así lo hizo y, efectivamente, cuando se durmió la vecina, le costaba mucho conciliar el sueño, empezó a arañarse y confesó en duermevela, entre sueños, entre pesadillas, que había matado a su marido. Con lo cual, si esta historia es cierta, Federico García Lorca resolvió un crimen, ¿no? Y efectivamente parece ser que la viuda, no está muy documentado, pero parece ser que la viuda fue procesada, ¿no? Qué por bueno. El asesinato de su marido. Y simplemente este atrecho esotérico era eso, ¿no? Autolesiones y remordimiento, pesadillas por haber matado a su marido, ¿no? Luego hay otras historias, pues como la monja voladora en un convento de clausura, una joven, pues como Sor María de Ágreda, una joven que abandonaba el convento, ¿no? Estaba en dos sitios de forma simultánea, luego volvía, ¿no? Y esta Lorca historia, quiso hablar con ella.
0: Esta mujer también generó la atención de Lorca.
1: También generó la atención de Lorca. De hecho, por la mediación de su gran amiga Emilia Llanos, fueron al convento y vieron a la monja. La monja no quiso hablar con ellos, pero la vieron de lejos, ¿no? Vestida de blanco, ¿no? Con un halo de santidad, envuelta en un halo de santidad. Y la monja superiora les dijo que ya esperaban su visita, porque esta novicia, con dotes clarividentes, pues ya se lo había dicho, ¿no? Una historia muy curiosa.
0: Antes hemos comentado precisamente, ya nos has adelantado algo de otro aspecto súper curioso, que es el de las premoniciones. Quizá la más llamativa es la que ya hemos comentado, esa de así que pasen 5 años, hecha 5 años antes precisamente del inicio en España de la Guerra Civil. Bastante curiosa, pero me hablabas de otra vinculada a un personaje, a Ignacio Sánchez Mejías y a la muerte de este hombre.
1: Ignacio Sánchez Mejías, como sabemos, es el gran benefactor de la generación del 27, ¿no? Era una persona, fue presidente del Betis, era torero y era un gran amigo de los intelectuales, ¿no? Aquí pasó una cosa muy curiosa. Lorca no quería que Sánchez Mejías torease en Manzanares porque estaba previendo que algo iba a pasar, ¿no? Y con lo cual empezó a ver señales inequívocas de qué iba a pasar. Por ejemplo, la habitación en el Hotel Manzanares donde se alojó Sánchez Mejías era la número 13. El toro que lo mató se llamaba Granadino. Con lo cual falleció en Manzanares y ya Lorca había avisado de que evitase esa corrida de toros, de que ese día no torease. De hecho, uno de los poemas más sobrecogedores de Lorca en el año 35 es Llanto por Ignacio Sánchez Mejía, ¿no? Tiene 4 partes, la acogida y la muerte, la sangre esparcida, la sangre derramada, cuerpo presente y alma ausente, y es absolutamente desgarradora, ¿no? Comienza, al oyente le sonará, con los famosos versos a las 5 de la tarde, ¿no? A las 5 de la tarde, y ahí se relata el trágico momento de su muerte, ¿no? Luego se va centrando en la violencia de la muerte, en el desbordamiento de la sangre como símbolo del sacrificio, y luego pues va presentando una visión del cadáver de Sánchez Mejía, ¿no? Solemne, poética y ritual, ¿no? Y acaba el poema pues lamentándose de su muerte, ¿no? Con lo cual, bajo mi punto de vista, eso es una premonición clara, ¿no?
0: Desde luego.
1: Es una premonición clara y luego en su obra, como hemos dicho, hay algunas más, ¿no? Por ejemplo, el poema el libro de poemas de 1921, en uno de ellos dice: mi corazón descansa junto a la fuente fría. Y el famoso olivo en el que finalmente no encontraron a Lorca, pero pensaban que estaba enterrado, está justo enfrente de Fuente Grande, ¿no? Una acequia en Alfacar que alimentaba de agua el Albaicín, ¿no? Otro verso, una especie de anáfora, en Casida de las Palomas Oscuras, un verso de 1932 que luego se publicó en el Diván del Tamarit, dice: ¿dónde está mi sepultura? Y lo comenta de forma recurrente, ¿no? ¿Dónde está mi sepultura? En otro dice: quiero dormir el sueño de las manzanas, alejarme del tumulto de los cementerios. O sea, que no quiero estar en los cementerios. Y efectivamente fue enterrado fuera de los cementerios. Y quizá la más inquietante, que he anticipado antes, aparte de la de Así que pasen 5 años, es dentro de Poeta en Nueva York, Fábula y rueda de los tres amigos. Dice, cuando se hundieron las formas puras, bajo el cri-cri de las margaritas, comprendí que me habían asesinado. Ellos fueron por los cafés, por los cementerios, por las iglesias, abrieron toneles, armarios y destrozaron 3 esqueletos para sustraer sus dientes de oro. Y no me encontraron, no me encontraron. Y acaba preguntándose, ¿no me encontraron? Y afirma, no, no me encontraron. Fijaos, aquí dejan de ver, digamos, una búsqueda desesperada por su cuerpo, una búsqueda trepidante por su cuerpo. Y dice, destrozaron 3 esqueletos. Lorca está enterrado junto con 2 banderilleros anarquistas y un maestro, junto con 3 personas. Con lo cual, ostras, estos versos son escalofriantes. Son escalofriantes, porque dice eso, destrozan esqueletos para buscarme. Y lo buscan en todos sitios, cafés, cementerios, iglesias. Con lo cual, es bastante sobrecogedor, ¿no?
2: Anteayer, un teniente de la Guardia de Asalto, el teniente Castillo, muerto a tiros por unos pistoleros fascistas. Ayer, en represalia, asesinan a Calvo Sotelo, el líder de la derecha antirrepublicana. Todo parece a punto para levantar el telón del primer acto de una tragedia española. Estos campos se van a llenar de muertos. Sí, Rafael. Se van a llenar de muertos. Todo está a punto de explotar.
0: Y Gustavo, ahora sí que sí, nos quedan pocos minutos y yo creo que precisamente al hilo de esta última premonición, quizá la más oscura, la más triste, la más sobrecogedora, como tú decías, probablemente el enigma ya más allá de lo sobrenatural y de lo esotérico que rodea a la figura de Federico García Lorca sea el lugar donde fue sepultado, el lugar donde se encuentran sus restos. Él es víctima de la represión en plena guerra civil, es fusilado en agosto de 1936, ya cuando regresa a Granada, es detenido y después fusilado, muere con tan solo 38 años y claro, como digo, su cuerpo nunca ha sido encontrado. Hay varias hipótesis, hay varias ideas, pero no sabemos dónde está Federico García Lorca. Y esa quiero que sea la última pregunta. ¿Qué se sabe? ¿Qué indicios hay? ¿Cuáles son los lugares donde se sospecha que podría estar? Y si algún día lograremos rescatar de la tierra sus restos.
1: Sí, bueno, aquí entramos en un terreno muy nebuloso, muy extenso. Oficialmente, la historiografía nos dice que está en una curva en la carretera entre Biznar y Alfacar. De hecho, existe un plano de la época en el que uno de los responsables de su muerte explica dónde está el cuerpo, ¿no? Ahí se ha excavado, pero no se ha desenterrado nada, no porque no haya...

0: a nada, sino porque no ha habido tiempo suficiente para ahondar, para llegar a donde tenían que llegar, ¿no? Se dijo durante mucho tiempo, Penón lo lanza, Ian Gibson también lo confirma, que estaba enterrado bajo un olivo enfrente de Fuente Grande. Allí sí se llevaron a cabo excavaciones en el 2009 y no se encontró absolutamente nada. Ese olivo ha quedado como símbolo de la muerte de Lorca, pero no, no es el sitio de su muerte. Si nadie aporta una documentación o un sitio fiable, tenemos que seguir pensando que está en los llanos de Corbera, enfrente del llamado Cortijo Pepino, que es donde tanto un plano como los testimonios dicen que está enterrado, ¿no? Y luego hay muchísimas historias, ¿no?, paralelas, de que si desenterraron el cuerpo al día siguiente, se lo llevaron al Achar, se lo llevó la familia, está enterrado debajo de un árbol en la huerta de San Vicente. Hay miles de historias, ¿no? Hay miles de historias, incluso algunas que dicen que sobrevivió, ¿no? Que sobrevivió y se refugió en un convento y murió sobre el 1955-1956, ¿no? Pero, de momento, bajo mi opinión, siendo rigurosos y ciñéndonos a los documentos, pues debe de permanecer todavía allí. En los llanos de Corbera, que era el campo de instrucción de Falange, que era donde estaban enterrando en ese momento y donde testigos presenciales o testigos que estaban allí en la zona, bien controlando el paso, porque eso era una zona de guerra y tenían que pedirle permiso a los militares para pasar a fusilar a la gente, pues estos militares, esta gente nos dice que está allí y nos hacen un croquis, ¿no? Ya digo, allí ha habido excavaciones y no han tenido resultados positivos, no porque no esté, sino porque había que excavar más hondo y no se hizo, ¿no?
1: Y Gustavo, ya un último apunte, una última pregunta de respuesta quizá mucho más sencilla. Cuando hablábamos precisamente de la masonería, nos decías que se generó alrededor de los años 40 un documento tratando de vincular a Lorca con la masonería. Yo antes he comentado que obviamente él es detenido y fusilado, precisamente víctima de la represión franquista en plena guerra civil. Pero, ¿cómo fue todo ese proceso casi en titulares y cuáles fueron los motivos reales, digamos, por los que deciden detener y fusilar a Federico?
0: Bueno, los motivos reales, bajo mi punto de vista, fueron varios, ¿no? Evidentemente, había facciones enfrentadas entre la CDE y Falange. Federico tenía protectores falangistas y posiblemente los cedistas, que eran conservadores también, para perjudicar a los falangistas, quisieron deshacerse de Federico, ¿no? Para perjudicar a la familia Rosales, que eran los grandes protagonistas del alzamiento en Granada, que fue un poquito más tarde que en el resto de España, ¿no? Fue en 1920. En Ceuta y Melilla fue el 17, en la península fue el 18, y aquí hubo un poco más de duda por parte de los sectores civiles y militares, y fue el 20, el día 20. Y luego también, evidentemente, a Federico fue un instrumento, su muerte fue instrumental para hacer daño tanto a su familia por envidias como a este sector de falangistas que lo protegió. Y claro, pero eso a eso había que darle una pátina de legalidad, ¿no? Por eso en la denuncia, supuestamente la denuncia no ha aparecido, pero supuestamente se vierte que era izquierdista, que era masón, que era homosexual, esa serie de cosas que hacían que se le diese, ya digo, una pátina de legalidad o acusaciones de peso a la denuncia. Pero realmente sería largo de analizar bajo un titular, sí, pero sí. Básicamente fue por eso. Bajo mi punto de vista, fue para vengarse de terceros, ¿no? Sobre todo uno de los responsables de su muerte, Ramón Ruiz Alonso, era archienemigo parlamentario de Fernando de los Ríos, ¿no? Del socialista Fernando de los Ríos. Pudo ser también para perjudicar a Fernando de los Ríos, porque Federico García Lorca era como su hijo, ¿no? O sea que se dan la mano una serie de circunstancias. Lo que sí es seguro es que no es por un único motivo. No es por un único motivo ni político, ni ideológico en torno a la masonería, ni por tendencia sexual. Se entrelazan varios motivos y un ánimo persistente de matarlo por parte de algunas personas, de algunas malas personas que se valieron de esas excusas para quitárselo de en medio. Porque era una persona que realmente no había tenido peso político nunca y tenía amigos en todos los espectros, digamos, del abanico político, ¿no? En todos los lados del espectro político. No estaba especialmente significado en una ideología. Sí es verdad que había acogido la República con entusiasmo, pero la República

0: queramos descubrirlo desde esta otra perspectiva. Recordar muy rápidamente que en Granada está esa exposición permanente a cargo de la Asociación Lorca Infinito, de la que eres presidente, y que se encuentra en el Palacio de los Olvidados, repito, en Granada. Y qué decir, Gustavo, que llevábamos mucho, mucho, mucho sin hablar aquí en los micrófonos del Dragón. Sobra decir que has estado más que a la altura y que esperamos que esta décima temporada del Dragón puedas visitarnos alguna ocasión más para contarnos cosas igual o más interesantes. Muchísimas gracias.
1: Como siempre, encantado. Si me permite una pequeña referencia bibliográfica.
0: Por supuesto.
1: Sí, de un amigo mío, Ismael Ramos, El mundo esotérico de Federico García Lorca.
0: Gustavo, ¿sabes qué?
1: El mundo esotérico de Federico García Lorca.
0: Para que te hagas una idea, yo ya lo tengo en la cesta de la compra. Me he ido a buscarlo, editado por Comares, así que yo ya me lo traigo para casa.
1: Fundamental, en este campo es fundamental.
0: Pues Gustavo Romero, ahí queda.
1: Bueno, y muchísimas gracias, sí, muchísimas gracias como siempre por invitarme. Y bueno, al final he estado muy a gusto. Me he relajado y me he despreocupado de estar al nivel que has puesto tú en los últimos programas. Y he estado muy a gusto, se ha pasado el tiempo rapidísimo, como siempre.
0: Gustavo, de verdad, un placer charlar contigo y aprender con todo lo que nos has contado. Hasta la próxima.
1: Un abrazo a todo el mundo, muchísimas gracias.
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Y llegamos al final, después de este programa intenso pero interesante, y como siempre con el deseo de que hayáis aprendido y hayáis disfrutado. Yo, de verdad, me he quedado fascinado con toda esa lectura misteriosa y esotérica de la vida y obra de Federico García Lorca. Ojalá, de verdad, que también lo hayáis sentido así al otro lado del micrófono. Nos quedan muchos minutos y solo queríamos recordar que el próximo sábado 25 de octubre estaremos en Móstoles dentro del Congreso Nacional de Misterio e Historia Prohibida Insólito en el Teatro Municipal Villa de Móstoles. El Dragón Invisible se grabará a partir de las 6 de la tarde, cuya entrada es libre y gratuita hasta completar aforo, pero si queréis disfrutar de un montón de charlas y además ayudar y colaborar con una buena causa, podéis comprar las entradas de este congreso. Os vamos a dejar toda la información en redes sociales y entre los ponentes estarán la historiadora Ana María Vázquez Ois, Miguel Pedrero, Carlos Canales, Óscar Fábrega, Josep Guijarro, en fin. Nosotros ya sabéis que en El Dragón tendremos un invitado muy especial, muy amigo de este programa, el egiptólogo y arqueólogo Tito Vivas, que nos va a hablar ni más ni menos que del misterio de las pirámides en la antigüedad y por qué esas construcciones se reparten por todo el planeta. Así que ya sabéis, el 25 de octubre estaremos en el Teatro Municipal Villa de Móstoles. Toda la información os la dejamos, por supuesto, en redes sociales. Dicho lo cual, solo nos queda despedirnos con el agradecimiento eterno de todo el equipo que hace posible este programa y con la promesa de volver aquí a Radio Castilla-La Mancha dentro de 7 días. Gracias por estar ahí y un fuerte abrazo.

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parece que es buenísima para ir caldeando el ambiente, porque nos esperan dos horitas de mucho ritmo, de bailoteo. Con los clásicos de la pista que decimos, llegando el fin de semana y de madrugada en Radio Castilla-La Mancha, y la noche suena bien. Así que un abrazo muy fuerte de José María Cervantes. Y mi voz arropada por esa suntuosa orquesta de 40 músicos. Y ahí con la batuta, el legendario Barry White. El típico sonido Philadelphia, Phila y Soul. En el temprano os

Sonido disco, la disco music. A mí, ya que estamos con el maestro, me encantaría volver a recordar esa voz grave, suya, profunda. Declarando su amor, pero de una manera intensa. Porque decía, tú eres lo primero, lo último, absolutamente todo para mí. Y pensar que esta canción en un inicio... Bueno, 20 y tantos años antes de que la grabara Barry White, era una canción country, yo no me lo imagino. Pues ahí estamos, de madrugada, los fines de semana. Comenzamos con los años 70, así que venga. Sonido Filadelfia a tope, con mucha cuerda y buena orquestación. Y el maestro Barry White. We've got it together, baby.

De mediados de la década de los años 70, el temazo por excelencia de toda la carrera de Barry White. Vamos a seguir en el 75 y con una banda que tuvo un nacimiento muy curioso, ayudados por el manager de los Fleetwood Mac. Pues ahí aparecieron haciendo una serie de bolos, haciéndose pasar por Fleetwood Mac, porque ellos en ese momento, por contratos contractuales que se dice, no podían llegar a determinadas localidades y sitios donde actuar en los Estados Unidos. Y ahí estaban los Streets suplantando a los Fleetwood Mac, hasta que el público se dio cuenta de que no eran los auténticos Fleetwood Mac. Pero ganamos, que formaron banda y que de todo su repertorio siempre vamos a destacar esta canción, que es maravillosa. Why Did You Do It? Se llamaban.

mezcla de rock con funk. Delicia. Stretch. ¿Por qué lo hiciste? Why did you do it? Seguimos setenteando, sonido de fiesta, ruido de gente. Que espera pasarlo divinamente como nosotros, con este temazo del año 1977, en cargo de la Motown, que quería, claro, en plena era disco, que Marvin Gaye hiciera algo, un sonido semejante a la disco music. Y le salió esto, y qué gozada. Got to give it up, la parte 1, Que la canción completa duraba 12 minutos.

estaba en un disco doble, curioso porque prácticamente todo el álbum era en directo, salvo este tema, que duraba, te comentaba antes, 12 minutos. Canción que luego plagiaron Robin Thicke y Pharrell Williams. Y los familiares, menudo son, no pasan ni una, los familiares de Marvin Gaye. En la cuestión de derechos de autor de las creaciones del genial Marvin Gaye. Así que tuvieron que pagar a la familia, ¿cuántos fueron? 5 millones de dólares. Una verdadera ruina para Robin Thicke, que acabó ya definitivamente con su carrera. A raíz del éxito de 2015, Blur Lines. Venga, seguimos con buen sonido soul y sureño. Betty Wright.

La chica tenía un registro de voz que luego imitó Mariah Carey, el registro que se llama de silbido. O sea, sube la voz de una manera prácticamente imposible que pudiera conseguir un ser humano llegar a afinar de ese modo. Pues sí, esta señora lo conseguía. No en esta canción que acabas de escuchar, famoso registro de silbido, extremadamente aguda, y sí en otras producciones. Pero esta era la más conocida de todo su repertorio, de esta señora que murió hace algunos años. Representante del sol sureño de la década de los 70, con un look que tenía así de pelo muy afro, muy afro. Venga, vamos ahora con la banda sonora de Fiebre del sábado noche. Estos eran británicos. Heatwave.

Reino Unido, los Heat Wave, blancos y negros bien avenidos. El que destacaba era un señor con bigotito blanco, que luego se hizo de oro, gracias sobre todo a las canciones que compuso a Michael Jackson, la primera de todas, Thriller. Y antes, esta que tengo preparada, del disco Off the Wall. Estoy referente a Rod Temperton. Yo me pasaba las dos horas de programa con canciones de Rod Temperton. De momento tenemos ahí al rey del rock.

Rod Temperton. Estando en Hitway, se cruzó por su camino Quincy Jones y empezó a componer para Michael Jackson. Y a partir de éxitos como este, compuso a destajo para un porrón de artistas: Aretha Franklin, Donna Summer, los Manhattan Transfer, Karen Carpenter también. Rod Temperton, grande, grande. Venga, vamos a picar ahora, continuando en los 70, antes del nacimiento de la disco music, ya empezaba a asomar un poquito la patita, ese estilo de música con canciones como esta.

Bailando el Rock en el Barco. Así que antes de echar la pota, yo voy a ir cambiando ya. Porque tienes que dar la talla, ¿eh? Marcándote ahí un ejercicio de artes marciales, cuando estaba tan de moda Kung Fu como personaje en películas y luego ya serie de televisión, pues tuvo una canción dedicada a él. Esta, Kung Fu Fighting, de un jamaicano llamado Carl Douglas, y otro de los primerísimos éxitos de la disco music. Seguimos en el 74.

Carlos Chin hizo una versión muy buena, muy fiel a esta original que escuchamos, de Kirk Douglas, para la banda sonora de la película Sin Noticias de Dios, de Agustín Díaz Yanes, película fallida de 2001. Y eso que había morbo por verlas juntas a las dos divas, a Victoria Abril y Penélope Cruz. Pues también en peli española se incluyó esta, Kung Fu Fighter. Vuelta ciclista de España del 79, ¿no? Estamos en Francia con Patrick Hernández, Born to be Alive.

Hoy la hemos querido exprimir un poquito más. Nos hemos ido a la versión maxi single. Patrick Hernández, pues sí, hijo de padre español, madre italo-austríaca. Por cierto, su primera mujer fue Luisa Fernández. Parece que tiene nombre de zarzuela. Sería Luisa Fernanda la zarzuela. Luisa Fernández, también hija de españoles que emigraron a Alemania y consiguió el pelotazo la I Love Fun You. Estamos en el 79 y los Bee Gees colocaron este número uno, Tragedy.

con ese efecto de explosión. Que sepas que lo hizo el propio Barry Gibb soplando el micrófono. Así. Haces un montaje con ese efecto. Lo repites así como 40 veces y te queda tan bien como el que suena en la famosa canción de los Bee Gees del 79, Tragedy. ¡Pum!

El juego que nos está dando la década de los años 70. A ver, otra explosión. Y ya vamos a arreglar la guitarra, pero le vamos a meter un poquito de chunta chunta. No tanto chunta chunta, pero sí sonido más actual. El famoso riff de guitarra que cualquier aprendiz a su manejo siempre se ha atrevido con ello. Ahí tienes a los Doobie Brothers, con el cantante original, que era Tom Johnston. Luego llegó Michael McDonald y le dio una orientación más soulera.

metiendo la electrónica, la clásica de los Doobie Brothers, de esa primera etapa, de inicios de la década de los años 70. Estaba buscando un remix que yo tenía por aquí, pero no lo encuentro en la carpeta. Uno de los últimos grandes éxitos de Elvis Presley, estamos en el año 1972. Espero que no te corte el rollo, porque la canción tiene bastante ritmo, lo que pasa que le hemos añadido la cuerda de la Royal Philharmonic Orchestra. Y luego ahí llegaba con brío el rey del rock, Elvis Presley, del 72, Born in Love.

último gran éxito de Elvis. Tampoco fue número uno, pero hombre, entró en el top 10 de la Billboard, que por aquella época era un destacado baladista. La vena rockera como que la había dejado un poquito de lado, pero esta era muy, muy buena, Burning Love. Vamos a arder con Rod Stewart y su flirteo con la disco music. Y ya prácticamente rematando a la década de los años 70, estamos en el 78, Dying in Sexy.

También como los Rolling Stones, se apuntó a la moda de la disco music. Estamos en el 78. No abandonó nunca el rock. Está el rock, disco, las dos cosas. Pero en ese tiempo los rockeros no se lo perdonaron. Pero él ganó mucha pasta, que luego por otra parte tuvo que soltar. Porque ahí estaba el otro de los genios de la música brasileña, Jorge Ben, Jorge Ben, acusándolo de haber plagiado una parte de su famosa canción Taj Mahal, y que además ganó precisamente, lo solucionaron, es verdad, de forma amistosa, y las ganancias del single al final fueron a parar a UNICEF. Te voy a poner la canción que supuestamente plagió Rod Stewart para construir el tema que acabas de escuchar ahora. Además está en uno de sus mejores discos del 76, que se llama África Brasil.

Seguimos en Radio Castilla-La Mancha, ya que estamos en Brasil, pues le vamos a dar este toquecito primero de piano y luego después el boogie, bailando en una roller disco con esta canción acá, con la que entró en la década de los años 80, con éxito en todo el mundo, Rita Lee con su querido marido Roberto de Carvalho. La difunta Rita Lee, el lanza perfume. Ya entramos en los 80.

tenía su picardía la canción, hacía referencia a lo de Lanza Perfume, ese objeto que se llamaba de ese modo, era un inhalador que se hizo muy popular en los carnavales brasileños de otra época. Era un aerosol con éter y cloroformo y ahí se colocaba. Clásica del repertorio de la grandísima Rita Lee, la que fuera vocalista en una etapa determinada de Os Mutantes. De Italo Disco, sonido total, ochentero, Los Baltimora y El Grito de Tarzán.

Tarzán Boy del 85, de un proyecto italiano que se llamó Baltimora y también tenía trampa. Que daba la cara a un irlandés. Luego el hombre terminó muriendo de por complicaciones del SIDA. Y el que ponía la voz era el líder, el productor y el que componía las canciones, un tal Maurizio Bassi. Otra banda con trampa y desde Italia, Black Box. Dejamos Italo Disco y vamos al Italo House. Y con los gritos, ahí está, de Marta Aguas. Y la que daba la cara era una modelo brasileña espectacular. Right on time. Pero venga, a grito pelado, Marta Aguas.

0: Aquí seguimos en Radio Castilla-La Mancha. La noche suena bien de fin de semana. 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

termina siempre saliendo el nombre de Nile Rodgers, el de los Chic. En la madrugada de los fines de semana de Radio Castilla-Mancha, las clásicas de la pista. Venía de trabajar Nile Rodgers con David Bowie en el Let's Dance y encantado de colaborar con Madonna en la producción de este disco, en Like a Virgin, la chica material. Le vamos a dar al High Energy tan típico de los años 80, digamos que sería la disco music mucho más acelerada. Y ahí tenemos este clásico de la cultura y la escena del colectivo LGTBI, Michael Brown, So Many Men, So Little Time.

se quejaba la mujer que había tan pocos hombres en tan poco tiempo. So many men, so little time, Michael Brown. Estamos en la década de los años 80 y ahora con una canción que era muy también sintonía de la radio en su tiempo. Pues sí, la década de los 80, exactamente del 82, eran canadienses y se llamaban Men Without Hats.

Los hombres sin sombrero. Los canadienses Men Without Hats. Y ahora mezclamos rock con electrónica y estos fueron los pioneros. Me voy a la versión single del 88 porque la original era del 83 y aquel más que single pasa por ser el más vendido de toda la historia de la música. Los pioneros New Order. Hablando del lunes azul.

tanto ponerla, al final a mí me gusta más esta. La versión single del 88. Ya nos íbamos a los casi 8 minutos del maxi. Y lo que no tenemos es tiempo. Nada, en media hora ya el chimpún. Este recorrido por los clásicos de la pista de baile. Fíjate qué horas son. Y estamos todavía con la música de la década de los años 80. Y ahí estamos con otro pionero, Robert Smith. Que volvieron y no veas tú con éxito total. Y con giras. Estamos en el 85 con ellos. De las canciones más bailables de todo el repertorio de los Cure. Y con las palmas, ¿eh? Y los canturreos. Y sobre todo, los vientos que se escuchan en la versión single, que es la que me he traído. Close to Me.

Al final me quedé sin escuchar las trompetas, porque no te he traído la versión single, que era la que más nos gusta. Estamos ahora con la mezcla de Techno House con Soul, una parejita que dio mucho que bailar a finales de la década de los años 80. Estadounidenses, los Inner City.

Sigue todavía en activo Inner City, no con la misma vocalista, sí con el líder, el productor Kevin Saunderson. Ha incorporado a su hijo y a una nueva vocalista, pero quedará para la historia este temazo, Good Life, del 89.

y que menos que 20 minutitos para disfrutar de algo de la década de los 90. El sonido Big Beat y de su creador, el que fuera, por cierto, bajista de los House Martin.

Artísticamente Fatboy Slim, que es uno de sus himnos. Pero mira, meter una remezcla del alemán Purple Disco Machine. Praise You, Fatboy Slim.

da un aire mucho más hausero. Esta remix de Purple Disco Machine a la clásica de Fatboy Slim. Con la década de los años 90 y con otro himno que tengo ya preparado. Con la estadounidense Robin S. Y este famoso remix que le hiciera Stonebridge, que alcanzó los primeros lugares de las listas mundiales. Y en la pista, que decirte, las reventó literalmente. Show me love.

imposible olvidarla. A Robin es Show Me Love. La vamos a dar ahora a la música dance, pero vamos a mezclarlo con acid jazz y con soul. En el proyecto de un DJ británico que se hacía llamar Blue Boy, y el gancho estaba en la voz de la cantante de jazz Marlena Shaw, en una canción que publicó en el 73 titulada Woman of the Ghetto. Así que ahí estamos con Blue Boy, Remember Me.

hace unos años volvió a ser popular gracias a un anuncio de una conocida marca deportiva. Blue Boy, Remember Me. Recordando precisamente a Rosie Gaines, que fue una de las vocalistas de la banda de Prince, New Power Generation. Pues ella triunfó con una canción ya en solitario titulada Closer Than Close, que es la que te traigo. Es una clásica del house de los 90, Rosie Gaines.

El único éxito en solitario que consiguió una chica de Prince, Rosie Gaines. Closer than close. Cerrando por nuestra parte ya este rato que hemos pasado de 2 horas con clásicos de la pista. Estamos en la década finales de los años 90. Una super banda formada por el que fuera componente de Daft Punk, Thomas

Van Galter. Estaba también Alan Braxe y poniendo voz Benjamin Diamonds. O sea, que fue un supergrupo que solo tuvo la experiencia de grabar esta canción y que fue un pelotazo total. Music sounds better with you. French Touch. Y por cierto, el riff lo sacaron de una canción de Chaka Khan de los 80, Fate.

Pues con el buen rollismo de Neil Moliner te damos la bienvenida. Arrancamos en la radio de Castilla-La Mancha un fin de semana más. Este despertar juntos a estas horas en las que la radio es la mejor compañera de camino ahora con Dani Fernández. Gracias por elegirnos.

0: Esta es una de las propuestas musicales de esta madrugada en Radio Castilla-La Mancha. Una de las canciones más destacadas del álbum La Jauría, de Dani Fernández. Es en mano a mano con Valeria Castro. ¿Y si lo hacemos? Bueno, nos vamos a quedar ahora inmersos en un nidito de amor con Marta Santos a estas horas de la mañana. Como que gusta, apetece.
1: Despierta con

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0: Pues así, de esta manera, seguimos acompañándote en la radio de Castilla-La Mancha. Estas horas tempranas para muchos que regresan, que vuelven, y otros que también hoy curran, trabajan. Sea como sea, te acompañamos con esta buena selección de lo mejor del pop español.
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0: también pintando romántica esta madrugada. Con la música de Andrés Suárez.
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0: Pues así te seguimos acompañando en esta madrugada, en este... Esta bienvenida al fin de semana que amanece poquito a poco.

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esta es una mezcla, una fusión irresistible de pop y flamenco, con una letra que habla de ese momento mágico en el que conoces a alguien y el mundo se detiene. La música de Paul Hernández y Shakira Martínez en este despertar, en esta bienvenida al fin de semana.

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1: Y en la radio que te escuchas seguimos con esta selección musical pensada para acompañarte a estas horas en Radio Castilla-La Mancha, cada despertar.

0: Bueno, pues ahora sí, llega el momento de ir echando el telón. La programación continúa en Radio Castilla-La Mancha 24 horas al día, con información, con emoción, con noticias y con buena música. Saludos de Eva Carrasco, diviértete, adiós.
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1: Hola, ¿qué tal? Bienvenidos de nuevo a Solidarios. Hoy nuestro viaje nos va a llevar a Kenia. Y lo vamos a hacer a través de la Fundación Kirira de Tomelloso. Desde hace más de 17 años trabajan para erradicar la mutilación genital femenina y otras violencias basadas en el género. Gracias a su esfuerzo, cada año más de 28.000 personas se benefician de la campaña educativa que lucha contra estas prácticas tradicionales nocivas. Hoy vamos a conocer su trabajo y una de sus últimas campañas que ha contado con una colaboración muy especial. Quédate con nosotros y descubre su historia. Comenzamos.

0: Hablar de la Fundación Crira es hablar de su presidenta. Estrella Jiménez, ¿cómo estás?
1: Hola, buenas. Muy bien, gracias.
0: Bueno, queremos que nos des a conocer un poco, para quien todavía no nos conozca, quiénes sois las personas y qué es lo que hacéis en la Fundación Crira. Cuéntame.
1: Pues la Fundación Crira es una ONG de desarrollo. Comenzamos a trabajar como, bueno, particularmente, la verdad, desde mi familia, con una asociación pequeñita que había en una comunidad muy alejada de Kenia, muy aislada, y llegamos allí de manos de ActionAid Kenia. Entonces, pues vimos que en esa comunidad había una diferencia muy grande del trato y de las posibilidades de las mujeres y de las niñas con respecto a los hombres. Y en especial, pues que se realizaba la mutilación genital femenina. Te estoy hablando del año 2000. Entonces, prácticamente no sabíamos lo que era esta práctica. Y estando allí, pues tomamos un poco conciencia de lo que había y realmente, pues simplemente con hablar con las mujeres, ellos pensaban que en todo el mundo y a todas las mujeres del mundo se les realizaba esta mutilación. Entonces, hablando con ellas, era una cuestión de información, decir, no, en España no se mutila, ni en Europa, ni en muchas comunidades de Kenia tampoco. Y de ahí partió la idea de pues que lo que podíamos colaborar eran estas campañas educativas contra la mutilación genital femenina, con pues explicar lo que es y por qué no es necesario.
0: Porque, Estrella, resulta escalofriante que en pleno siglo XXI estas tradiciones, por llamarlo de alguna forma, tan nocivas, se sigan dando en el mundo.
1: Sí, efectivamente. Hay datos que apuntan a cerca de 200 millones de mujeres que han sido mutiladas, que han sufrido la mutilación genital femenina y que, bueno, pues se estima que unos 2 millones de niñas cada año sufren esta práctica. Entonces, estamos ante una cuestión muy, muy seria y que afecta a una población de mujeres enorme. Entonces, nosotros nos dedicamos a trabajar mediante la educación y en las escuelas para que pues estas niñas y estas comunidades no mutilen.
0: Porque tú tuviste un encuentro muy particular en este momento, este viaje que nos has comentado, con dos niñas, dos menores, Mutón y Camada y Fenina Camada, que estaban a punto de ser sometidas a esta mutilación genital femenina.
1: Sí, estamos hablando del año 2000, cuando comentamos que prácticamente no se sabía lo que era esta tradición tan nociva. Entonces, estas dos niñas, una además es que es ciega, y las iban a mutilar. Entonces, bueno, gracias a la coordinadora que ahora mismo tenemos de Kirira NGO, que traducíamos del Taraka al Swahili, del Swahili al inglés y del inglés al castellano, logramos pues poder comunicarnos con la familia, con el padre, explicarles que bueno, pues que había otras posibilidades de hacerse adulta, de no sufrir la mutilación, porque para ellos es el ritual, el paso a la edad adulta. Y entonces, pues que esta niña empezara, pues mediante una beca de estudios que le propusimos, pudiera estudiar. Entonces, era un poco el cambiar e intentar que la familia entendiera que hay otras posibilidades de vida, y funcionó, realmente funcionó, y Mudón y Camada está ahora mismo trabajando para el gobierno y es una mujer, vamos, una lideresa nata, así que funcionó perfectamente y de ahí arrancamos un poco las campañas educativas, pues sobre todo en las escuelas.
0: Porque para vosotros la educación es la base de todo en estos países, ¿no?, que tienen este tipo de, como bien definías tú, tradiciones tan nocivas. La educación es la manera en la que vean pues que esto hay que dejarlo atrás y que la mujer, sobre todo, tiene que incorporarse pues al mundo académico, laboral, etcétera.
1: Sí, mira, estamos hablando que en el año 2000, cuando nosotros llegamos a la primera comunidad con la que tenemos un proyecto,

0: proyecto, prácticamente no había ninguna niña que hubiera acabado la primaria. Entonces las niñas, las poquitas que iban al cole, las poquitas que no llegaban ni a un 50%, cuando llegaban a tercero, cuarto, quinto de primaria, ya se las familias las retiraban del colegio con la idea de hacerles una mutilación y al año siguiente, en 2 años, casarlas. Las familias recibían una dote por la niña. Entonces, ese dinero pasaba a esa familia. Con lo cual, la niña se hacía una especie de venta, no tenía más valor en la familia, por supuesto, las madres, un cariño, los padres, pero la tradición mandaba que para conseguir un marido, esa niña tenía que estar con este tipo de mutilación,
1: Escalofriante.
0: mutilación genital femenina. Sí, y entonces, pues con 9, 10, 11 añitos, las retiraban del cole, las que iban, para hacer la mutilación, para prepararlas para esos casamientos concertados. Por eso decimos que no solamente es una lucha contra la mutilación, sino también, pues, para evitar estos matrimonios tempranos y forzados, claro, por supuesto. Entonces, ¿qué posibilidad tenía una madre que a su vez había sufrido lo mismo, que eran supervivientes de lo mismo? Entonces, son mujeres que a lo mejor habían tenido sus hijas con 14 años, que prácticamente no saben leer y escribir, que no han vivido más allá de fuera de su comunidad, entonces no tenían ningún tipo de recurso. Y de ahí surgió la idea de empezar a trabajar desde las escuelas, desde una primero y poquito a poquito ir avanzando.
1: Y esto ya me
0: Y
1: imagino que, perdona que te corte, tendríais problemas con la gente de Kenia, es decir, a nivel social, ¿hubo cierto, o sea, compromiso con vuestra labor o al revés, os ponían muchas trabas? ¿Cómo se vivía eso en primera persona?
0: sí, mira, nosotros empezamos a trabajar con la comunidad Taraka, que es el primer proyecto en el que trabajamos, de mano de Action Aid Kenya, que es Ayuda en Acción Kenia, que ya había hecho algunos proyectos de desarrollo en la zona, pues en cuestión de agua, que las mujeres andaban a lo mejor 6, 7, 8 kilómetros hasta conseguir agua. Esto diario, pues alguna pequeña infraestructura, había abierto caminos, porque era un sitio en el que mucha gente, bueno, con decirte que no habían visto nunca un blanco, o sea, un detalle, estaban muy, muy aislados, separados por un río de la tribu principal, en fin, una situación un poco conflictiva. Entonces, nosotros cuando llegamos allí de manos de Ayuda en Acción, en principio, siempre, pues créase como, pues bastante expectativas o un poco, bueno, pues decir, esta gente que viene aquí, que son diferentes, que visten diferentes, que hablan diferente. Pero bueno, poco a poco conseguimos crear esa, pues no sé, esas expectativas, esa ilusión, y la comunidad lo aceptó bastante bien. Ya te digo que íbamos de mano de una gran ONG. Y luego, poco a poco, esa ONG salió de la zona. Tienen una política de desarrollo que en 10 años dejan una zona y van a otra. Entonces, claro, en 10 años que llevaban trabajando, la mutilación, matrimonios tempranos, todas estas cuestiones sociales seguían pues sucediendo, seguían pasando. Y nos pidieron que, por favor, que si podíamos continuar nosotros con esta labor de educación por escuelas. Y de ahí surgió la Fundación Kirira, que empezamos a trabajar en el 2007. Pero ya llevábamos trabajando con ellos, con ActionAid, desde el año 2000.
1: Y
0: ¿Y
1: Estrella,
0: tú,
1: vosotros
0: Fran?
1: no tenéis, o sea, no desplazáis cooperantes internacionales allí, sino que lo que hacéis es trabajar con vuestra, digamos, vuestra, como definís vosotros, vuestra contraparte local, ¿no? La Kirira Child Welfare Organization, que está allí, in situ.
0: Sí, esto yo creo que ha sido, bueno, un poco el aprendizaje lo hemos tenido por la experiencia. Nosotros, después de estar trabajando con ActionAid, vimos pues muchísimas cosas de las que nos gustaban. Gracias a ellos, desde luego, llegamos allí, empezamos a trabajar con la, contra la mutilación, pero sobre todo lo que os quería comentar es que hacer una letrina o hacer una escuela es, entre comillas, labor de 2 años, 3 años y de dinero. Pero cambiar mentalidades, que es lo que tratamos de hacer mediante la educación con matrimonios tempranos y forzados y con la mutilación genital femenina, es cuestión de generaciones. No es una cuestión de 2 años, 3 años, 4 años, sino que es algo que se tarda, pues eso, generaciones. Y poco a poco estamos resumiendo aquí en un ratito charlando lo que nosotros hemos trabajado durante 25 años. Y la verdad es que hemos tenido buena acogida al principio, hemos tenido gente muy resistente y muy radical que no ha funcionado, pero como teníamos el apoyo de base de la comunidad y algunos de ellos, los primeros que dejaron de mutilar, eran maestros, eran jefes de la tribu, pues la cuestión ha funcionado, pero siempre porque nosotros hemos ido pues desde el respeto, por supuesto, e intentando pues hacer las cosas, digamos, muy tranquilamente y con mucho criterio para que las comunidades vieran lo positivo de abandonar estas prácticas. Lo que no podemos ir es como elefante en cacharrería.
1: Claro.
0: Entonces, con mucha paciencia hemos dado pasos adelante, algún paso atrás. Hemos tenido de todo, como puedes imaginarte, en estos años. Pero lo que sí que a nosotros nos ha motivado a seguir trabajando es que hemos visto que poco a poco sí que cada vez había menos mutilación y cada vez había un dato muy, muy objetivo, que es que cada vez había más niñas que acababan la primaria. Nosotros hemos dado becas de estudio, que son los tradicionales apadrinamientos. Entonces nosotros los dirigimos a unas chicas en concreto. No son apadrinamientos así genéricos o becas de estudio genéricas, sino que van directamente a las chicas que sacan buenas notas, que ya no están mutiladas, que están en nuestras campañas, y estas chicas desde los 10 años ya saben en las escuelas que ellas no quieren mutilarse, que ellas no quieren casarse, y están trabajando en eso. Y cuando acaban primaria, pues les damos una beca de estudio para que puedan estudiar secundaria, incluso para que puedan ir a la universidad. De hecho, tenemos chicas que han acabado la universidad y que están ya trabajando con nosotras. Entonces, poco a poco, la labor de todos estos años, hemos ido viendo ese incremento y ese cambio generacional, y es lo que nos ha motivado, porque realmente yo no, la familia, el patronato de la fundación y tantos amigos, muchos de ellos, nosotros no somos gente que venimos directamente del mundo de la cooperación, somos gente pues profesionales independientes que cuando hemos visto un proyecto ilusionante con muy buena contraparte, con muy buena gente allí que maneja bien el dinero y todo lo que hacemos con muchísimo cuidado, pues nos ha llevado a tirar para adelante, claro.
1: Y los datos están ahí. Tengo aquí un pequeño resumen, unos pequeños números, que los números son muy fríos, pero la verdad es que dicen mucho. 2.244 becas a niñas en riesgo para cursar primaria, secundaria y universidad, lo acabas de comentar. Habéis mejorado infraestructuras escolares a través de 265 proyectos, 44 tanques de agua, 16 cocinas escolares, 40 paneles solares, 4 vallados perimetrales. Habéis inaugurado 2 bibliotecas, 2 huertos escolares. Es para estar muy orgullosa, Estrella.
0: Bueno, esto es una labor de toda la familia de Kira. Nosotros empezamos con el proyecto, pero es muy difícil empezar y muy difícil crear una fundación. Y es muy difícil también que se reúnan las condiciones para ver un proyecto en el que tú puedes de alguna manera colaborar, pero también es muy difícil mantenerse. Entonces hay que agradecer muchísimo porque al principio nosotros siempre funcionábamos con voluntarios, pero poco a poco se han incorporado a nuestro equipo aquí en España, pues personal muy, muy valioso, que ha sido también el que ha dado un empujón muy grande, en especial María Buente, nuestra coordinadora, y tantos otros que han estado colaborando con nosotros, que ha hecho que estos proyectos pues sean aprobados, porque no es difícil, porque hay mucha burocracia, hay muchos proyectos muy bonitos y muy ilusionantes, pero sí que es verdad que nosotros contamos con eso también. Contamos con una buena contraparte, con una labor de muchos años. Estamos en tres comunidades muy diferentes y poquito a poquito, pues de la primera escuela que empezamos, pues ahora tenemos 100 escuelas. Cada año se van sumando más escuelas y llegamos a una población enorme de estas comunidades. Con lo cual, pues todo esto y un poco que vemos el beneficio de las campañas educativas es lo que nos hace pues tener ilusión y seguir trabajando.
1: Pues lo estás explicando perfectamente. Vuestro trabajo se basa mucho en la educación, pero también impulsáis el acceso a servicios básicos esenciales, como por ejemplo el agua potable. Lo habéis hecho a través de una campaña de la que vamos a hablar ahora.
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0: Bueno, Estrella, estamos escuchando a Sebastián Yatra. Estábamos hablando de una campaña en la que el agua potable, conseguir agua potable para la población es muy importante. Cuéntanos un poco esta relación entre Sebastián Yatra y la Fundación Querida.
1: Sí, bueno, esto es un auténtico regalo que nos han hecho y que va a repercutir muchísimo en estas comunidades. Pues, como bien decías, nosotros trabajamos por las escuelas y son escuelitas que carecen de todo, hasta de aulas. Muchas veces se llaman escuelas y dan clases debajo de un árbol a la sombra, o y cuando llueve pues no hay clase, no hay letrinas, no hay agua potable, los niños tienen que andar pues 5 kilómetros hasta llegar a la escuela. Bueno, las condiciones son tremendas. Entonces, de ahí la necesidad de que, aparte de las becas de estudio y de las campañas educativas, se hagan pequeñas infraestructuras para dar una educación de calidad. Considerábamos imprescindible tener unos tanques de agua que recojan agua de la lluvia cuando allí llueve torrencialmente, para que con unos filtros, para que los niños por lo menos estén hidratados. Y estos tanques ya no solamente benefician a las chicas, sino benefician al alumnado en general, y son muy valiosos. Entonces nosotros empezamos de casualidad también a una empresa de aguas que se llama Aguara, empezó a colaborar con nosotros, o sea, Agua Solidaria. Ellos financian proyectos de cooperación y entonces pues empezaron a financiarnos proyectos, estos tanques de agua, y a raíz de conocerlos y de trabajar y de ver pues que les gustaba el trabajo que hacíamos, y de ahí pues surgió la posibilidad de un viaje con un famoso que querían visitar nuestros proyectos. Y claro, nuestro proyecto, aparte de las infraestructuras, tiene el plus de lo que hablábamos, que es que nuestro fuerte es la campaña contra la lucha contra la mutilación genital femenina y matrimonios tempranos y forzados. Y además es que nosotros tenemos dormitorios de rescate donde las niñas escapan de la mutilación. Y además tenemos una casa de acogida donde tenemos la tutela legal de 50 niños y niñas vulnerables. Entonces nosotros vamos allí. Esta gente pues quería venir, quería ver el proyecto, y elegimos ir a la zona que fue la primera donde estuvimos, y a esta casa de acogida. Entonces vinieron de Aguara, vino Sebastián Yatra, estuvieron con nosotros unos días y visitaron, no solamente pues convivieron con los 50 niños y niñas de la casa de acogida, que son los que principalmente salen en el videoclip de esta canción tan bonita, y visitaron las escuelas, dieron charlas con nosotras. O sea, fue un regalo de visita.
0: Y qué importante es la implicación de este tipo de artistas para dar visibilidad a estos proyectos, ¿verdad?
1: Pues para nosotros supone muchísima visibilidad. Es que cualquier cosa que mueven, cualquier cosa que dicen, la repercusión es increíble, y sobre todo que da muchas veces ese plus de fiabilidad, que nosotros sabemos que lo tenemos y que estamos auditados, que tenemos sellos de calidad, pero que alguien tan famoso pues se preste a estar con nosotros, a venir y a promocionarnos, pues es ese empujoncito que muchas veces se necesita para que pues más gente se anime a colaborar. Entonces, para nosotros, te quería comentar que fue un lujo, que lo pasamos muy bien y que no estaba previsto que hicieran pues esta colaboración de este vídeo con Amel, pero pues les gustó tanto la luz que hay, sobre todo las personas que conocieron, los niños, las niñas, las escuelas, que nos lo propusieron, y por supuesto ahí está el resultado.
0: Un resultado que podéis ver, lo que nos estéis escuchando.

0: En YouTube lo podéis buscar perfectamente. Amén, la canción de Sebastián Yatra. Viene este vídeo con la experiencia que nos está contando en primera persona Estrella Jiménez. Vemos la implicación del cantante colombiano con vosotros. Y lo que tú me comentabas, que una parte esencial de ese viaje, ¿no?, fue la visita a escuelas, ¿no?, donde pudieron conocer de primera mano pues la realidad que viven esas niñas.
1: Sí, efectivamente. Ellos se quedaron muy sorprendidos porque era una de las primeras veces que visitaban unos proyectos y realmente son muy duros. Son zonas semidesérticas, zonas en las que para nosotros simplemente moverte o ir de una escuela a otra, y mira que nosotros vamos con nuestro coche, pero es dura, y ver cómo se mueven, cómo muchos de los niños pues no tienen zapatos. Visitamos familias vulnerables porque también, aparte de a niñas, nosotros ayudamos a familias vulnerables y bueno, pues se quedaron como muy, muy impactados por el trabajo y por todo el proyecto, y la verdad es que han colaborado muchísimo y siguen en ello. O sea, que eso también ha beneficiado mucho a la comunidad y a las familias que han tenido una relación directa. O sea, no ha sido un visitar por visitar, sino realmente es una implicación que a nosotros pues nos hacía falta también esta visibilidad, por supuesto, que nos va a dar el vídeo, y no podemos nada más que agradecerle a Sebastián Yatra y, por supuesto, a todo el equipo que vino, porque esto vinieron otros técnicos, personas, amigos ya que son los que también han dado cuerpo a todo esto, porque fue una idea que surgió al ver esas imágenes, al poder plasmar, porque muchas veces los que estamos acostumbrados, entre comillas, a ir, que vamos todos los años varias veces, que ya tú lo cuentas desde tu perspectiva, tu visión, que es algo ya visto, es diferente. Entonces, cuando viene alguien nuevo y encima profesionales de esa calidad, el resultado es este vídeo tan bonito y tan impresionante.
0: Un vídeo que reiteramos y os recomendamos. Una pregunta, Estrella, esto siempre es importante, se lo preguntamos a todas las ONGs que participáis en Solidarios. ¿Cómo podemos ayudaros para a nivel de financiación o cualquier tipo de ayuda? ¿Cómo puede dirigirse el oyente que ahora mismo está escuchándonos? Ha escuchado tu testimonio, se ha interesado por Quirira. ¿Cómo podría llegar a ayudaros?
1: Mira, nosotros tenemos una página web en la que salen todos los proyectos que realizamos y los datos de contacto. Es fundacionquirira.es, y ahí, bueno, pues hay mail, hay teléfonos, os podéis poner en contacto con nosotros. Nosotros tenemos una parte que son donaciones, o sea, donaciones o las becas de estudio que se pueden dar, pero también hay muchas otras formas de colaborar como voluntario. Es verdad que económicamente, pues desde que te ayuden con una subvención o pues empresas privadas que quieran participar, como Aguara o otras más pequeñas, que podemos hacer proyectos muy a medida porque tenemos una población inmensa y muchísimas necesidades. También es verdad que individualmente pues hay gente que ayuda haciendo pues campañas, pues eventos solidarios, porque nosotros hacemos muchos en Ciudad Real, en Toledo, en Madrid, pero puede haber otros sitios donde pues desde una cena, un concierto o una carrera o un torneo de pádel, no sé, hay tantas posibilidades que es cuestión de hablarlo, de que nos llamen, y nosotros encantados de atender. Pues, y por supuesto, tenemos redes sociales donde nos pueden seguir y visitar la página web, por supuesto.
0: Pues Estrella, esta ha sido una primera tomada de contacto en esta temporada de Solidarios con Quirira. Quiero que sepas que tienes las puertas abiertas de Radio Castilla-La Mancha. Espero que sea una primera conversación esta que hemos mantenido esta temporada, que a lo largo de esta temporada tengamos más encuentros en los que podamos profundizar más en vuestra labor y en dar a conocer vuestro gran trabajo, reitero, gran trabajo. Lo dicho, tienes las puertas, los micrófonos abiertos de Radio Castilla-La Mancha y de este programa de Solidarios para cuando tú quieras.
1: Pues muchísimas gracias, de verdad que cualquier visibilidad que nos deis es una maravilla. Vendrán de Kenia nuestras técnicos de allí, que son niñas beneficiarias de estos proyectos que os hemos comentado, y no dudaremos en ponernos en contacto con vosotros. Mil gracias.
0: Pues lo dicho, espero ese encuentro personal contigo y con las técnicos que vienen de Kenia. Va a ser un programa muy, muy especial.

0: especial. Seguimos abiertos a cualquier tipo de colaboración y de corazón, muchas gracias por tu labor, Estrella.
1: Muchísimas gracias.
0: Pues esto ha sido Solidarios, especial Fundación Querida. Lo dicho, no va a ser el único de esta temporada, va a haber más con ese encuentro especial con la gente que llega de Kenia. O esperamos que os haya gustado, que os haya interesado. Y recordar, un mundo solidario siempre es un mundo mejor. Os decimos adiós. Lucas Dorado estuvo en el control técnico. Esto es Solidarios.

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1: 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Bienvenidos a esta edición de La Colmena de Verano, en la que os vamos a proponer una nueva escucha a conversaciones literarias, filosóficas o históricas. 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
2: Y en esta colmena os proponemos el libro de literatura juvenil Una mentira peligrosa. Está escrito por Elia Barceló. ¿Qué tal, Elia? Buenos días.
3: Hola, buenos días. Encantada de estar con vosotras y vosotros.
2: Bienvenida aquí a La Colmena para hablarnos de este libro que, bueno, los que se lo han leído me dicen que es adictivo, Una mentira peligrosa. Adéntranos en este libro de literatura juvenil.
3: Pues vamos a ver qué digo. Es una novela que está pensada para público juvenil, pero que la puede leer cualquier persona de la edad que sea, sobre todo si se interesa por cuestiones de lo que puede suceder hoy en día en las redes sociales con muy poquito que se haga. Entonces es una novela que empieza, bueno, no lo voy a contar toda, pero digamos, para que todo el mundo se haga una idea, alguien, un amigo, un buen amigo, que se cree muy simpático y muy gracioso, se le ocurre poner una broma entre comillas, en una red social. Y entonces, a partir de ahí, todo el mundo empieza a pasar esa broma y empieza a convertirse en una auténtica pesadilla, porque el chico al que se refiere esa broma no es verdad lo que se dice sobre él y no tiene manera de defenderse. Y además acaba de cambiar de ciudad para ir a estudiar y está en un sitio donde no conoce prácticamente a nadie, sus compañeros son todos nuevos, los profesores son todos nuevos y se siente totalmente desamparado. Entonces yo quería enseñar en esta novela que cualquier tontería puede resultar terrible en la vida de una persona y en la vida de las personas que le rodean y hacia el futuro, porque esas cosas quedan ahí para siempre hoy en día.
2: Uh-huh. Lo de como un clic, ¿no?, lo puede cambiar todo en las redes sociales. Sí. No sé si te has inspirado, porque esto, incluso más grave, aparece en cada día en las noticias, en los medios de comunicación, incluso uh-huh. ya están tipificados como delitos que están aumentando muchísimos en ciberseguridad uh-huh. y en determinado público sí. juvenil.
3: Sí, es una cosa que nos ha venido encima casi como una avalancha. Y yo creo que es porque la gente no se da cuenta realmente de las consecuencias que pueden tener las cosas. Que tú antes decías una tontería de esas en un grupo de amigos y, bueno, se hacían chistes y bromas durante 2 días y se olvidaba. Sí. Pero es que tú ahora pones una cosa en las redes y 15 años después o 20 años después pueden sacar cosas que te pueden dañar todavía 20 años después. Por una tontería, ¿no? Entonces, me parece muy bien que haya una normativa, que haya una legislación y que empecemos a darnos cuenta de que no es ninguna tontada eso de poner una barbaridad en redes. Pero claro, si eso es algo que han empezado a hacer los políticos de alto calibre, pues la gente joven y la gente normal piensa, bueno, si presidentes y ministros se pueden permitir estas cosas, ¿por qué yo no?
2: Bueno, pues háblanos de la historia de Jaime Martínez, este chico de 17 años que quiere ser médico y, bueno, se queda solo en una uh-huh. ciudad, lo decías al principio, y a partir de ahí uh-huh. recibe esa broma, esa mentira peligrosa.
3: Sí, básicamente es una novela en la que todo pasa rápido, que se lee con mucha rapidez y en que uno se va dando cuenta de lo complicado que puede ser cuando alguien te quiere hacer daño, por ejemplo, y para eso me he basado en parte en la cuestión actual de las redes sociales, en lo que conocemos ahora, pero también en una novela del siglo XVIII que posiblemente quienes nos estén escuchando hayan visto o hayan leído la novela o hayan visto la película o las películas, que es Las amistades peligrosas. Uh-huh. Que es una novela epistolar, ya digo, del siglo XVIII, en el que se cuenta la historia de dos aristócratas aburridos, riquísimos, que se dedican a estropearle la vida a las personas de su alrededor, a ver quién puede hacer más daño. Y eso es algo que se hizo en el siglo XVIII, que se hizo en el siglo XIX y en el XX, y que ahora lo seguimos haciendo con otros medios.
2: Con las redes sociales, lo que decíamos al principio.
3: Y con esta zona gris que se ha instaurado últimamente, en que antes una mentira era una mentira. Y entonces cuando a uno lo llamaban mentiroso o embustero, era un insulto serio. Y ahora da la sensación de que, bueno, pues tampoco es para tanto. Yeah. O sea, una mentira, no es grave, ¿no? Y se inventaron incluso la famosa palabra esa de los hechos alternativos, en lugar de decir que son mentiras, con todas las letras.
2: Y aparte, Elia, lo más novedoso también de esta novela adictiva dedicada al público juvenil, podríamos decir, es que también incorporas las cartas, ¿no?
3: Sí, porque, eso sí que son uno de mis amores. A mí lo de las cartas en papel es una cosa que me ha gustado mucho de toda la vida, porque yo me pasé 5 años de noviazgo con mi marido, que es austriaco, y aparte de vernos en las vacaciones, nos escribíamos cartas. Y eso es algo que te hace conocer muy bien a la otra persona con el tiempo. Ahora eso se ha perdido, ahora todo tiene que ser rápido, inmediato. Entonces, cuando Jaime, el protagonista de la novela, vuelve de clase el primer día, abre el buzón por ver si hay alguna factura o alguna cosa, y de repente se encuentra una carta de papel con su nombre escrito a mano en una tinta de un color curioso, que no es azul, es algo que no le ha pasado en la vida. O sea, ese muchacho de casi 18 años, nunca nadie le ha escrito una carta. Entonces él ve esa carta, ve su nombre, la abre, tiene derecho porque es su nombre, la lee y al leerla se da cuenta de que, lógicamente, la mujer que firma esa carta no puede estar escribiéndole a él. Él no es el destinatario de esa carta. Pero es tan apetitoso, es tan interesante lo que dice, y la carta pide que le dé una señal si la ha recibido y quiere seguir recibiendo cartas. Y él da una señal.
2: Y ahí está y ahí empieza todo. Misterio, eso es. También narras muy bien el mundo del bachillerato. No sé si en otros libros también te has acercado a este público en concreto, sí, en el que están a un paso ya de, podríamos decir, adultos. Se remueve mucho en esa etapa.
3: Es que es una etapa muy, muy, muy difícil, muy incómoda, en la que puedes pasarlo bien, pero en general sufres mucho. Y luego, una cosa que yo también quería destacar en la novela es esa arbitrariedad de los 18 años. Sí. Que tú, el día antes de tu cumpleaños, sigues siendo un menor y tienes ciertas desventajas, pero muchas ventajas, porque te cuidan y te protegen y siempre hay alguien que responde por ti, que te puede ayudar. Pero tú cumples 18 años y de repente eres responsable de todo lo que hagas, de un día para otro. Y ya te puede pasar cualquier cosa. Tú también puedes marcharte de casa, por ejemplo, sin que nadie pueda decirte nada ni volverte a traer. Pero vamos, también te pueden meter en la cárcel, también puedes ir a la guerra, puedes comprar y vender. Pero normalmente a los 18 años uno aún no está preparado para esas cosas. Y te pueden pasar cosas horribles y entonces, por ejemplo, no puedes decir quiero que esté mi madre conmigo. O quiero que mi padre, no, porque tú ya eres adulto.
2: Sí, lo que sé, como el calendario, ¿no? Determina, es eso que llamaban en sociología la violencia simbólica, por ejemplo. De un día para otro dejas de ser menor a mayor. O...
3: Sí, exactamente. Y entonces ya eres responsable por todo en tu vida. Y, jolín, de un día para otro es muy fuerte. O sea, muchas veces no has tenido una práctica. O sea, cuando aprendes a conducir, tardas un montón de clases en orientarte en el tráfico. Pero cuando de repente te dicen, a partir de mañana ya eres mayor de edad y estás solo, es realmente muy fuerte. Y eso es lo que le pasa a Jaime, entre otras muchas cosas. O sea, al pobre Jaime de verdad se le pasa de todo, pobrecillo, en cuestión de un par de semanas.
2: ¿Te inspiras para crear este tipo de personajes y situaciones en gente que conoces o es imaginario total?
3: Hombre, siempre hay detalles de gente que conoces. Bueno, yo tengo dos hijos que ya pasaron por ahí, pasaron por la adolescencia y por el instituto, y voy mucho a institutos, yo voy a hacer encuentros con jóvenes lectores y tal, y conozco mucha gente joven, me gusta mucho la gente joven, y una cosa muy curiosa, yo tengo muy buena memoria y me acuerdo muy bien de cómo me sentía yo a esa edad. Y cuando hablas con ellos y ellas, te das cuenta de que tus propios recuerdos están muy cerca de lo que ellos, a pesar de todo lo moderno que hay ahora, de las redes y tal, están muy cerca de lo que sienten ellos. Esa sensación constante de qué va a ser de mí. Yeah. Eso es algo que te pasa muchísimo porque no sabes realmente lo que quieres estudiar, no sabes si eso te permitirá tener un trabajo, no sabes si ganarás dinero para ser independiente, no sabes si encontrarás a alguien que te quiera y a quien tú puedas querer. No sabes nada. Estás flotando ahí en un limbo y es una cosa que no siempre es agradable.
2: Y a lo mejor tampoco hay una respuesta, ¿no?, por parte de nosotros, los adultos o las instituciones, que lo catalogas como difícil, ya se le pasará, y tampoco estamos dando esta respuesta o teniendo, no sé, a sus demandas.
3: Sí, porque como todos hemos pasado por ellos y la mayor parte de nosotros lo hemos sobrevivido, que no te creas que no es evidente, hay gente que no lo sobrevive, pues entonces pensamos, bueno, tampoco hay que hacer tanto caso, son tonterías propias de la edad, ya se les pasará, lo que tú decías. Y bueno, no es tan fácil. O sea, todo el mundo necesitamos que nos escuchen y poder contar nuestras penas, pero a ciertas edades es todavía más importante tener a quien te escuche y que te tomen en serio, sin condescendencia.
2: Eres una de las escritoras, bueno, de la narrativa española más conocida, de mayor prestigio, pero sobre todo en el ámbito fantástico, en la ciencia ficción. Bueno, ahora con la película reciente de El secreto del orfebre, también me imagino que te habrá llegado, ¿no? Sí. ¿Y cómo decides dar el paso de tantísimo tipo de publicaciones? Es decir, ahora voy a ir a este público.
3: No, yo es que nunca lo hago así. Yo no pienso, ahora voy a llegar a tal público, o ahora voy a escribir para hombres o para mujeres o para chicas jóvenes. No, yo me enamoro de una historia, me apetece esa historia y me viene y me da vueltas por la cabeza y tengo que contarla. Y entonces no me planteo si va a ser fantástica, si va a ser criminal, si va a ser histórica. Yo hago lo que la historia necesita. Y luego yo misma pienso, bueno, esto le va a interesar más a los jóvenes que a los mayores. Seguramente esto va a entrar mejor en un sello juvenil. O esto, si voy a sacar un par de fantasmas, lo más probable es que la consideren fantástica. Y si hay muchos asesinatos, pues va a ser criminal. Pero yo eso no lo hago a propósito, son cosas que surgen.
2: Entonces es maravilloso, tienes una libertad absoluta y te lo pasas muy bien, ¿no?
3: Sí, eso es lo de verdad, lo que más me gusta a mí de mi trabajo. Esa libertad de hacer lo que yo quiero hacer. Y además, como yo siempre he tenido ahora ya no, pero yo siempre he tenido un trabajo de media jornada, un trabajo en la universidad que me permitía pagar mis facturas. Entonces, para mí la escritura era placer, felicidad y libertad. Y entonces es fenomenal cuando tú no tienes que estar dependiendo de tengo que hacer algo que a un editor le interese y me lo compre, porque si no, no puedo pagar el alquiler. Eso es horroroso. Eso es sufrimiento puro.
2: ¿Y ahora mismo en qué estás trabajando? ¿En qué te estás divirtiendo?
3: Muy bien, muy buena pregunta. Me encanta, Vega. Pues este año me he divertido mucho. Este año he terminado Cita con la muerte, que es la cuarta novela de la serie de Santa Rita, cuarta y última. Esa se publicó ahora en junio. Luego he publicado esta, Una mentira peligrosa, más bien para público juvenil y realista. Y ahora por Todos los Santos, para Halloween, sale un álbum sobre vampiros, un álbum ilustrado con unas ilustraciones maravillosas de Nana Baez sobre vampiros. Y ya estoy trabajando en la siguiente novela.
2: Pues maravilloso, me decías, tenías un trabajo en la universidad a media jornada y ahora ya todo el tiempo a la creatividad.
3: Eso es.
2: Y también, pues eso me gusta, en esta novela pues habla mucho de la presencia de la literatura, ¿no? Qué importante, los libros y la literatura.

0: Para mí sí. Yo no quiero parecer así la abuelita que le dice a todo el mundo, hijo, tienes que leer, tienes que leer. Cada uno que haga lo que quiera y que elija su vida. Pero a mí la literatura, la lectura me ha dado tanto, me sigue dando tanto, que no lo puedes evitar. Es como cuando, no sé, como está, cuando tú estás comiendo, por ejemplo, una tarta que está buenísima, o una paella que ha salido espectacular, y le dices a los que están a tu alrededor, no la quieres probar, está buenísima. Y ya sé que estás a dieta y tal, pero está buenísima. Y con la lectura es igual. Yo en cuanto veo a alguien que dice que no le gusta leer, no puedo evitar decir, pero ¿has probado esto? ¿Has probado esto? Mira, espera, te voy a recomendar una cosa. Déjame que te lea un fragmento en voz alta a ver si esto te engancha. No puedo evitarlo. En lo demás no hago proselitismo, pero la lectura, ¿qué vamos a hacer?
1: Pues yo voy a recomendar una mentira peligrosa en esta mañana de Radio Castilla-La Mancha. Elia Barceló, un placer conversar contigo de libros. Muchas gracias.
0: Lo mismo digo, muchas gracias, Vega. Gracias a quienes nos hayan estado escuchando. Hasta luego.
1: En esta colmena tenemos nuestra cita con las bibliotecas públicas de Castilla-La Mancha, así que ya vamos a saludar a Arturo Márquez de los Naval Morales. ¿Qué tal, Arturo? Buenos días.
2: Buenos días, muy bien, Vega.
1: Lo primero, preséntanos, ¿cómo es tu biblioteca allí en los Naval Morales?
2: Y hombre, la biblioteca de los Naval Morales yo creo que destaca por la solera, porque en 1949, estamos hablando de septiembre de 1949, hace 76 años, es cuando la Junta Reglamentaria Municipal de la Biblioteca constituyó la biblioteca. Entonces, con dos horitas, pero vamos, que son 76 años, de los cuales han sido interrumpidos todos menos un añito, 75 ha habido de servicio. Ha habido muchas evoluciones, entonces yo creo que es una biblioteca pionera en muchísimos sentidos, con un historial de servicios impresionante. Fue de las primeras en informatizarse, de las primeras en contar con un club de lectura, también de las primeras en integrarse en el libro de los clubes, en el cual pertenecemos todos los clubes, o buena parte de los clubes de lectura de la provincia. Y Naval Morales celebró el encuentro provincial undécimo en 2009 con Gonzalo Giner, y el libro El Sanador de Caballos. Entonces, te quiero decir que tiene muchísima solera. Sí, por otro lado, pues está en un pueblo que es los Naval Morales, que se encuentra en La Jara, que, como supongo que saben muchísimos de los oyentes, es la única comarca de la provincia considerada como zona de extrema despoblación. Tenemos unos datos, la biblioteca se mantiene muy bien, con casi 1.500 carnets de los algo más de 2.100 habitantes, con 20.000 registros, todos estos datos están muy bien, pero efectivamente sí que se está notando progresivamente la caída demográfica en el hecho, sobre todo, de que los niños son cada vez menos asiduos a las actividades de la biblioteca porque hay cada vez menos niños. Entonces, tenemos mucha historia, pero tenemos una preocupación presente que vamos a ver si la biblioteca ayuda a mantener con su vitalidad, evitar que la situación patética de la despoblación perjudique al pueblo y a toda la provincia.
1: Ojalá que así sea. Desde luego que sí, que una biblioteca puede contribuir a fomentar todo ese tipo de actividades. Bueno, no sé exactamente cuántos fondos tenéis para esos 1.500 carnes de usuarios de biblioteca.
2: Sí, hay casi 20.000 registros, con una renovación asidua, porque nunca ha habido problema por parte del ayuntamiento a la hora de ir incluyendo en los presupuestos un gasto considerable, por si es necesario, para que los registros, que ya te digo que son unos 20.000, que es una cantidad muy considerable, puedan ir renovándose y actualizándose para que los lectores de hoy no tengan que estar viendo necesariamente los libros de hace 50 años.
1: Bueno, y como decíamos, la biblioteca es ese punto en el que se hacen muchas actividades. Quiero que nos hables de un homenaje a la lectura que celebrasteis en el Museo del Aceite.
2: Sí, hombre, hemos celebrado ya, son tres ocasiones distintas. El homenaje a la lectura es la forma de conmemorar el día del libro, es decir, el 23 de abril, con una modesta versión o variante de la ya tradicional lectura continuada del Quijote en el Círculo de Bellas Artes de Madrid.

0: que se desgranan los múltiples beneficios. Es un libro muy interesante, ¿eh? Os lo recomiendo. En el que se desgranan los múltiples beneficios que la lectura reporta tanto a quienes la practican como a las sociedades en que viven. Pues en esa lectura intervienen entre quienes van leyendo, quienes van haciendo otra serie de historias relacionadas con el acto, más de 50 personas. Y aquí radica buena parte del éxito, porque el club de lectura es un poco el baluarte, el que lidera el desarrollo, pero se unen pues asociaciones, organismos, colectivos y sectores sociales de todo el pueblo. Y entonces ahí es el párroco, el jefe del cuartel de la Guardia Civil, el presidente del hogar del pensionista, los directivos de las cofradías, el presidente del club de fútbol sala o el del ajedrez, un montón de gente viene eso, que además en el acto, para que no sea solo cultural, sino que además sea espectáculo, intercalamos con una serie de actuaciones musicales que, por cierto, también están relacionadas con la literatura, pues son romances y coplillas interpretadas por un grupo folclórico o poemas musicalizados por cantautores igualmente vinculados a la comarca. O sea que yo creo que queda un espectáculo redondo que cada año va siendo mejor. Tenemos un final apoteósico, que es una canción compuesta por un músico de allí, se llama Leer, y que es lo que nosotros llamamos le llamamos el himno a la lectura.
1: Y esta idea del homenaje a la lectura y elegir el texto de Irene Vallejo, ¿se te ocurrió a ti?
0: Sí, en este caso sí.
1: Muy buena la idea de que participara también todo el pueblo.
0: De pocas cosas, porque antes te he mencionado que ha habido un año que estuvo medio parado y era porque se jubiló Lourdes Sánchez Mencía, que ha sido bibliotecaria durante 47 años, y ella es la artífice de casi todo. Pero bueno, lógicamente ya posteriormente algo hemos hecho las dos personas que le hemos ido relevando. Y esto en concreto, yo leí el libro, primero porque yo soy un lector encantado con o enamorado de Irene Vallejo, y dije, anda, tiene un libro de este estilo. Lo leí y yo, conforme lo iba leyendo, digo, y si es que esto da juego para hacer una cosita, y se me fue ocurriendo, y bueno, si soportamos, lo propuse en el club de lectura, que es fundamental para que funcione bien una biblioteca de una localidad pequeña, y oye, ahí va viento en popa, ¿eh?
1: Muy buena iniciativa. Bueno, tenéis otras, lo de los relatos compartidos. No sé si me lo quieres explicar rápidamente para que luego podamos recomendar. Sí, adelante.
0: Los relatos compartidos es una iniciativa de dos universidades, una catalana y una madrileña, por el cual piden que la gente, vamos, que quien se ofrezca, lea, grabe una grabación de un relato, un poema, un relato, algo escrito por mujeres del siglo XIX en España, en los cuatro idiomas, castellano, catalán, euskera, castellano y gallego. Y nosotros venimos participando, ya son dos ediciones, y creo que el Día de las Escritoras, que creo que es dentro de semana y algo, se hará público y volveremos a participar. Somos 21 personas con 12 lecturas, el año pasado 13 personas y 8 grabaciones, y el año que viene pues yo creo que tendremos incluso mayor participación.
1: Muy bien, buena iniciativa. Y ya para terminar, queremos saber la propuesta, la recomendación literaria que nos llega desde la Biblioteca de los Navalmorales, gracias a su bibliotecario Arturo Márquez. Querías hablar de un libro de Rafael Cabanillas.
0: Sí, es un libro de Rafael Cabanillas, se titula Balondo. Balondo es el tercero de la trilogía que se llama En la raya del infinito. Yo creo que en vuestro programa habéis hablado ya y con otros compañeros sobre los libros de este señor, que es toledano y que yo creo que es un prominente escritor, de los más prominentes que hay en estos momentos. Hizo el primero era Quercus, después fue Enjambre, y el tercero era Balondo. Hay otro cuarto que es Maquila, que podría entrar en la trilogía, pero no lo entra porque la trilogía tiene que ser tres, y yo añadiría El llanto de la clepsidra, que está en la misma tónica, en lo que llamaríamos está en el saco. Lo que pasa es que efectivamente no radica en lo que llamaríamos territorio Corcus, que es el territorio Corcus, viene a ser un poco los Montes de Toledo. Entonces, elegido en parte por la cercanía, porque forma parte de nuestro escenario habitual. Y lo he elegido porque, bueno, el taller de lectura, nuestro club de lectura, trabajó mucho el libro y tuvimos un encuentro apoteósico con el autor, que yo creo que él también lo considera memorable, y porque el libro está radicado, como te decía, en los montes, pero

0: más en concreto en una pedanía de los Navalucillos, que se llama Robledo del Buey, que nos pilla muy cerquita y a la que fuimos porque hay rutas. Se llama la ruta Balondo, igual que hay una ruta a Kerkus y hay una ruta en Jante. Entonces, en ese pueblo, el propio autor que estamos hablando, cuando tenía 20 años, efectivamente fue maestro, y cuenta un poco las experiencias noveladas de lo que pasó en aquellos tiempos. Habla de Tolstoy, de un experimento pedagógico de Arsadia Poviana, y de otras muchas cosas que yo creo que deben leer porque no tiene desperdicio.
1: Y me imagino que allí a la gente, a los usuarios de la biblioteca de los Naval Morales, pues claro, el libro gustó mucho.
0: Pero mucho, es que habla de nuestra zona, habla de... En el libro, pues salen leñadores, pastores de cabras, corcheros, mieleros, guardas de grandes fincas, cazadores furtivos que conviven en pleno franquismo en un escenario con olor a tomillo, romero, y está repleto de crudeza y dramas personales y familiares. Yo se los recomiendo encarecidamente porque pasan muchas cosas en un ámbito precioso en el cual, pues, yo creo que van a disfrutar quienes se pongan. Ahora mismo Rafael Cabanillas es un autor a leer en cualquiera de los casos, si sea este u otro libro.
1: Arturo Márquez, nos ha encantado conocer la Biblioteca de los Naval Morales, esta biblioteca consolera que nos decías y que, bueno, que ahora se enfrenta pues a muchos de los problemas también de nuestros pueblos, como es esa despoblación. Gracias por mantener en viva esta biblioteca, Arturo. Buenos días.
0: Buenos días. Hasta otra.
1: Gracias por acompañarnos en esta edición de Verano de la Colmena. Enseguida llega la información. Buenos días.
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0: son las 8 de la mañana.
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0: Recibo un saludo del equipazo de profesionales de Radio Castilla-La Mancha que madruga para ofrecer la información más completa de este domingo 26 de julio de 2026 a esta hora y durante los próximos 60 minutos. 115.000 personas son las afectadas en cuanto a evacuaciones y confinamientos ya por los incendios forestales del centro del país que han hecho que el gobierno de España ampliase en la tarde de este sábado a la provincia de Toledo la situación de nivel 3 de emergencia nacional. En la tarde de este sábado tuvieron que ser evacuados una docena más de municipios desde el Valle del Tietar, en la provincia de Ávila, y también de manera preventiva desde la Sierra de San Vicente. Muchos de ellos llegaban hasta los pabellones de Talavera Ferial. En Talavera de la Reina, José Julián Gregorio es el alcalde de la ciudad de la Cerámica.
2: Allí habrá unas 200 personas ya, y ahora estamos con el Talavera Ferial, que aquí, pues, entre los dos pabellones que vamos a abrir, más los pasillos, aquí sí que te pueden caber casi 1.000 personas.
0: Y es que la confluencia de los dos incendios técnica, la unión técnica de los incendios, se produjo en San Martín de Valdeiglesias, el que venía de la Sierra Oeste de Madrid y el que había nacido en Burgohondo, en la provincia de Ávila, aunque se han unido de manera discontinua. El ministro del Interior, Fernando Grande Marlaska, reconocía por la noche en el CECOD que este sábado había sido poco favorable por las condiciones cambiantes del viento.
3: Como consecuencia de la evolución de los dos incendios y que previsiblemente en poco tiempo van a confluir también previsiblemente la zona de San Martín de Valdeiglesias.
4: Hoy estamos un poco más pesimistas de lo que estábamos ayer. Las condiciones meteorológicas, lo habéis visto durante el día, no han ayudado nada.
0: Bueno, estábamos escuchando al ministro Fernando Grande Marlaska, que estará también hoy muy atento a todas estas evoluciones. Incluso el presidente del gobierno, Pedro Sánchez, volverá, en este caso a las 10 de la mañana. Hoy estará en el puesto de mando avanzado de Navaluenga, en la provincia de Ávila. Y escuchábamos también al teniente general Javier Marcos explicando que se había tomado la decisión a primera hora de la mañana de hacer un mando unificado, de tratar a estos incendios como uno solo.
3: Como consecuencia de la evolución de los dos incendios y que previsiblemente en poco tiempo van a confluir también previsiblemente la zona de San Martín de Valdeiglesias, he decidido y he comunicado al presidente mi decisión de crear el mando unificado de la emergencia.
5: Agilidad, por supuesto, coordinación y eficacia en la respuesta.
0: Bueno, pues desde toda la tarde de este sábado empezaron a llegar vecinos que eran evacuados de los municipios toledanos, también de los municipios de Lo Alto, de la Sierra del Valle del Tietar, como por ejemplo Marisa, que llegaba a Talavera Ferial.
6: Nos hemos ido para la Iglesuela, que es provincia de aquí de Toledo, porque teníamos ahí unos familiares que nos habían llamado que bajáramos allí a su casa, pero hemos salido un poquito a la calle y hemos visto la avalancha de fuego que había en Casa Vieja, que se ve desde allí, y el humo que venía, que caía ya a pavesas, y directamente yo he dicho a mi familia, vámonos corriendo de aquí porque creo que el fuego va a cruzar y va a llegar aquí, con mucho miedo.
0: Entre esas 32.000 personas que fueron evacuadas de la provincia de Ávila, hay que señalar que había un campamento donde había un centenar de niños de Puerto Llano, de Ciudad Real, que estaban en Ladrada. Fueron evacuados por la mañana y ya regresaron a sus casas. En Radio Castilla-La Mancha charlábamos con el padre de dos de ellos, Pedro Vidal.
7: Ellos habían visto durante los días anteriores las columnas de humo, por la noche las llamas en lo alto de la sierra, pero ellos estaban tranquilos, estaban contentos, estaban disfrutando de su campamento, entonces, pero no tenían, a mis hijos en cierta manera con los años que llevan de experiencia, pues no tenían ninguna preocupación, y entiendo que los monitores por su parte pues le transmitían esa tranquilidad de dónde estaban y cómo se podían sentir.
0: Hay más noticias en Castilla-La Mancha que resumimos en titulares con la ayuda de Irene Sanz. Buenos días, Irene.
8: Muy buenos días.
0: Desmantelada una red de contrabando de tabaco entre Ciudad Real y Madrid con 23 toneladas incautadas.
8: La Guardia Civil ha desarticulado una organización criminal tras realizar 17 registros. Han incautado 23 toneladas en total de picadura, 38.000 cajetillas, armas, munición y 90.000 euros en efectivo, además de material de almacenaje y transporte. Fuenlabrada era el principal centro de distribución de la mercancía. Del total de 20 detenidos, 10 han ingresado en prisión provisional. Entre ellos, el líder, están acusados de contrabando, banqueo de capitales, delitos contra la hacienda pública y la salud pública y pertenencia a organización criminal.
0: Incendio este sábado en la calle Churruca de Albacete. Todos los vecinos han sido desalojados.
8: En un sábado con varios incendios en la capital albaceteña, el más grave obligaba a evacuar, como dices, y a confinar a todos los vecinos de un bloque. Afortunadamente no había heridos, aunque un bombero sí tenía que ser atendido.
9: He abierto la puerta y la llama estaba pegada a mi puerta, llena de humo. Mi hijo chillando, mi mujer, mi hija.
10: ¿Pero están todos bien,
9: casi? Sí, pero casi nos morimos, macho. Lo hemos pasado muy mal. Yo no podía abrir la puerta. Iba a bajar mi hijo con una cuerda por el balcón. Lo iba a bajar.
11: Sí, y ya no me han dejado subir.
12: Y desde el balcón he sacado dos animales, pero el tercero ya no me da tiempo, que es el que ha muerto, el pobrecillo. Así la llevo aquí arañazos en el cuello.
0: La caída del ganado extensivo en Europa durante las dos últimas décadas, con una pérdida del 26% en ovino y caprino, está favoreciendo el abandono de los montes y el aumento de la maleza.
8: Lo denuncian desde la Asociación Nacional de Ganaderos de Extensivo. Aseguran que la mala distribución de la cabaña ganadera incrementa los pastos en el monte, lo que agrava incendios como el de la Mierla. Desde la asociación reclaman a las administraciones medidas que incentiven la limpieza de estas zonas. Rafael Molina es su presidente.
13: No podemos esperarnos a que la comunidad europea nos ayude más o menos dentro de la próxima de esta, que puede ser el 28 o cuando sea. Las comunidades autónomas tienen que poner pie en pared y decir, oye, vamos a apoyar esto porque sabemos que medioambientalmente es muy importante y que luego a nivel de despoblación, a nivel de incendio y todo eso también es muy importante.
0: Y en los deportes seguimos pendientes del mercado de fichajes en un fin de semana donde el Albacete Balompié

0: carga las pilas para afrontar una nueva semana de pretemporada, mientras que los equipos de Segunda Federación se ponen mañana a trabajar. Rafa Gil, buenos días.
1: Buenos días, Fernando. Con la vista puesta en los partidos del próximo viernes contra el Real Madrid y frente al Levante el sábado, el Albacete volverá a la rutina de la pretemporada este lunes, a falta de 3 semanas para el inicio liguero. En cuanto a los equipos de Segunda Federación, el Deportivo Guadalajara promociona hasta 3 chicos del filial y les hará ficha de la primera plantilla. Y en el Talavera, Álvaro López no va a continuar en el conjunto cerámico. En primera, el Atlético de Madrid ha confirmado el fichaje de Kang In-Lee, y en el Tour hoy termina la ronda gala. En el día de ayer, Carapaz se llevó la etapa otra vez en Alpe d'Huez.
0: A esta hora, la Dirección General de Tráfico informa de un vehículo detenido en la carretera CM 3013A, en el punto kilométrico 050, en sentido decreciente, en el municipio conquense de Villamayor de Santiago. Y a continuación, el tiempo.
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0: Alba Lancha, muy buenos días.
3: Hola, muy buenos días. Despertamos después de una noche y madrugada con temperaturas mucho más frescas que estos días de atrás, con valores que solo han superado los 20 grados por poco al sureste, en la provincia de Albacete, donde estos días han tenido las temperaturas más altas, pero en el resto por debajo de los 15, más cerca incluso de esos 10 en zonas altas de Guadalajara y de Cuenca. Especialmente llamativas las frías noches, se puede decir así, en zonas altas, con valores que no han llegado a los 5 grados en zonas altas de Guadalajara y de Cuenca. Eso en esas zonas altas, donde han tenido incluso que arroparse. El día no será tan fresco como ayer, porque las temperaturas empiezan de nuevo a subir. Ya hoy se van a quedar entre los 30, 33 en las capitales de provincia, y podríamos alcanzar puntualmente los 34-35 en el oeste de Toledo y de Ciudad Real.
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0: Bueno, pues a las 8 y 9 de la mañana iniciamos nuestro itinerario informativo y la primera parada es obligada a Talavera de la Reina. Nos vamos hasta el recinto Talavera Ferial. Allí está un reportero de Radio Castilla-La Mancha, Iván López. Buenos días.
6: ¿Qué tal? Buenos días. Noche larga para los vecinos y vecinas de esa decena de pueblos de la Sierra de San Vicente. Lo venimos contando que en la tarde de ayer fueron evacuados por la evolución del incendio que asola el sur de Ávila. También para muchos de los pueblos del sur de esa provincia, el Valle del Tietar, evacuados a Talavera de la Reina. La ciudad ha amanecido en torno a las 7:30 de la mañana envuelta en una persistente columna de humo, una calima, mejor dicho, y con un intenso olor a humo que ya era perceptible a última hora de la tarde de ayer. Con nosotros está Jesús Rodríguez, que es coordinador regional de Cruz Roja. Jesús, bueno, ¿cómo es la situación en este pabellón, en este recinto ferial a esta hora de la mañana?
7: Bueno, pues después de la noche, que ha sido tranquila, las personas están levantando y estamos esperando servir el desayuno.
6: Supongo que intentando tener cierto halo de normalidad dentro de esta situación que es excepcional.
7: Dentro de la excepcionalidad que representa la situación, efectivamente, lo más normal posible, y que las personas puedan tener una atención adecuada y sobre todo pues afecto y aprecio y cariño.
6: Es increíble cómo se ha movilizado, bueno, toda la sociedad, también todos los cuerpos y fuerzas de seguridad del Estado. Aquí hay voluntarios de Protección Civil, Policía Nacional, Cruz Roja, servicios médicos del SESCAN, en fin, el ejército ayer remontó también las camas, Policía Local, Policía Nacional. Es increíble cómo se moviliza toda una sociedad para asistir a estas, podemos hablar casi 1000 personas, tiene este recinto ferial capacidad para acoger a esos evacuados. Es increíble, decía, ¿no?, cómo se moviliza todo el mundo.
7: Naturalmente, lo importante de una intervención en una situación de emergencia es la coordinación y la colaboración entre todos los actores, entre todos los agentes que estamos para servir a la ciudadanía, y en este caso bajo el mando único que representa la Unidad Militar de Emergencias, como corresponde al nivel de emergencia 3 donde nos encontramos.
6: Le veíamos antes, muchos vecinos y vecinas de los pueblos evacuados se le acercaban a usted, también a los policías, a Protección Civil, a Cruz Roja, a preguntarles ¿Qué les interesa? ¿Qué les preguntan a ustedes?
7: Lógicamente, en una situación de estas características, lo fundamental es tener una información acerca de cómo está la situación. En el

0: lugar de origen, el lugar de su procedencia, situación que evidentemente pues se va evaluando por las autoridades, porque el objetivo fundamental es el de preservar la vida, fundamentalmente preservar la vida de las personas, que es lo que interesa.
1: Muchas gracias, Jesús, por atendernos a primera hora de la mañana aquí en este Talavera Ferial. Precisamente hablamos de vecinos y vecinas. Bueno, pues aquí tenemos a una vecina. ¿De dónde es usted?
2: De Gavilanes.
1: De Gavilanes. Esto sí. Es el sur de Ávila, uno de los municipios sí. Que tuvieron que ser evacuados.
2: El Valle del Tietar, que le llaman la segunda Andalucía de Ávila, que hay un microclima. Ajá. Es muy bonito. Pero ahora...
1: Bueno, ¿cómo su nombre es?
2: ¿Ah?
1: ¿Su nombre?
2: Mercedes.
1: Mercedes, ¿cómo fue la evacuación ayer y bueno, cómo están?
2: Sí, bien, bien, bien, bien. Y luego aquí nos han tratado fenomenal, o sea, la gente muy sociable, bien, estoy contenta. Bueno, dentro de lo que cabe.
1: Claro, le veíamos antes a ustedes hablar por teléfono, sí. Están, entiendo, interesándose con, no sé si
2: sí,
1: habrá gente que se ha podido quedar allí.
2: Pero creo que está el humo muy denso y bueno, pues de momento a ver las nuevas informaciones, a ver qué nos dicen.
1: Mercedes, con lo puesto ayer, ¿no?
2: Sí, a ver, bueno, un poco los medicamentos que me tomo y tal y poco más. Uh-huh. Los cepillos de dientes, la pasta y ya está.
1: La veo usted con una mantita, le han dado una
2: sí,
1: mantita
2: porque,
1: para pasar la noche.
2: Sí, nos han dado una mantita porque hacía fresquito, ahora hace fresquito.
1: Uh-huh. Sí. ¿Cómo vivió el pueblo ayer esa evacuación, Mercedes?
2: Pues un poco así, triste. Estábamos en fiesta también, se suspendieron todas, pero bueno, la fiesta es lo de menos, ya habrá más. Lo importante es la vida, tenemos una vez la vida.
1: Pues claro que sí, muchas gracias, Mercedes, gracias. Mucho ánimo. Estamos con otra vecina, buenos días, ¿su nombre es?
3: Ana.
1: ¿Y usted dónde viene, Ana?
3: De Gavilanes.
1: De Gavilanes también. Sí. ¿Cómo están? ¿Cómo han pasado la noche?
3: Bueno, mal, en los coches, durmiendo.
1: ¿Ustedes bueno, en el coche?
3: Sí, hemos dormido en el coche porque no tenían bastantes literas aquí, y para todos, y bueno, se ha llevado. Uh-huh. Dormido poco, pero...
1: Supongo que muy pendientes, ¿no?, de lo que han dejado allí.
3: Sí, ¿no? Hablando claro. con mi hermano que se quedó allí, en el apagar el fuego, que al final no los dejaron, pero bueno, ya sabes, interesándonos por WhatsApp, por Facebook, por todo.
1: Claro, porque no saben lo que se van a encontrar cuando lleguen, ¿no?
3: No sabemos, pero vamos, me ha dicho mi hermano que no ha tocado nada, que lo único que hay es humo.
1: Claro, en su caso, sobre todo, les evacuaron, entiendo, por la afectación
3: sí,
1: de humo, ¿no?
3: El humo.
1: Bueno, Ana, pues muchísimas gracias por atendernos y mucho ánimo. Como escucháis, compañeros, bueno, pues es un poco el sentir de la gente que a esta hora de la mañana empieza a salir de este pabellón 1 del Talavera Ferial donde han pasado la noche. Y, caballero, buenos días. Su nombre es, estamos en directo para Radio Castilla-La Mancha.
4: Virgilio.
1: Virgilio, ¿cómo han pasado usted la noche?
4: Nosotros de cachondeo, nos hemos ido al Carpio de Tajo y punto.
1: Virgilio, ¿de dónde vienen ustedes?
4: De Nuño Gómez.
1: Nuño Gómez. ¿Y cómo fue la evacuación?
4: Bien. Dijeron, vámonos, igual que cualquier cosa, claro.
1: Sobre todo por el humo, ¿había mucho humo en el pueblo?
4: Pero a ver, humo, igual que aquí. Uh-huh. Para que se lavan las manos.
1: Uh-huh. Bueno, gracias, Virgilio. Bueno, aquí lo que os puedo comentar es que sí que hay una intensa calima y sí que hay olor a humo. Es un vecino, en este caso de Nuño Gómez. Buenos días, señora. ¿Le puedo hacer una pregunta en directo para Radio Castilla-La Mancha? ¿Cómo están? ¿Cómo han pasado la noche?
5: Pues muy mal. A ver, salir de tu casa con estas cosas... Yo jamás pensé que me iba a tocar una cosa de estas, pero bueno...
1: ¿De dónde es usted?
5: De Casa Vieja.
1: De Casa Vieja. Allí la cosa está un poco complicada.
5: Fatal.
1: ¿No?
5: Ha pasado el fuego para acá y está todo, bueno... No lo puedo decir mucho más.
1: Como supongo que están nerviosos por lo que se puedan encontrar cuando regresen.
5: Exactamente,
1: ¿verdad?
5: Yo dejo mi casa bien, pero no sé cuándo volveré, lo que tendré ni lo que no. Uh-huh. Es horroroso.
1: Ayer veíamos unas imágenes tremendas de un reventón de aire en Casa Vieja. ¿El fuego ha tocado las casas? ¿Ha llegado al pueblo?
5: Parece ser que sí, que alguna casa ha tocado. Tampoco le puedo decir mucho porque como nos han desalojado y yo estaba en otro pueblo de al lado, tampoco puedo decir mucho, pero por lo que hemos visto de las imágenes en la tele y eso, la cosa pinta muy mal.
1: Casa Vieja, que hay que recordar que es uno de los últimos municipios del sur de Ávila, el siguiente está la carretera nacional y ya es la Iglesuela y la provincia de Toledo.
5: De Toledo, pasa a Toledo, sí. Así es que...
1: Bueno, pues muchísimo ánimo y muchísima fuerza. Gracias. Bueno, compañeros, es lo que os podemos contar a esta hora de la mañana, como os decimos, desde el recinto ferial de Talavera de la Reina, este recinto que, como decimos, tiene capacidad para unas 1.000 personas. Vemos también a gente que ha pasado la noche, bueno, nos lo comentaba una de nuestras entrevistadas, una de nuestras invitadas, han pasado la noche en los coches, vemos también a gente que ha pasado la noche en sacos de dormir, que todavía no se han despertado. También nos informaban anoche, a última hora, de la tarde que el campamento del Piélago, donde había alojados niños, también tuvo que ser evacuado. El Piélago, bueno, ya sabéis que es en la Sierra de San Vicente, entre los municipios de Navamorcuende y el Real de San Vicente. Y bueno, pues a esta hora pues se despierta Talavera, se despierta, como digo, con un intenso olor a humo ya perceptible desde última hora de la tarde de ayer y con una calima también persistente en el aire. Hoy el cielo en Talavera no es azul, es gris.
6: Gracias, Iván López, reportando en directo desde el recinto Talavera Ferial con todos esos vecinos, ese millar de vecinos que han llegado desde el Valle del Tietar y también desde los municipios de Toledo. En total, más de 100.000 personas, hablábamos al principio de este informativo, 115.000 entre evacuadas y confinadas hasta el momento por los incendios forestales que han calcinado más de 45.000 hectáreas en la Comunidad de Madrid y Ávila, muchas de ellas también de los 11 pueblos de la provincia de Toledo que han sido desalojados y que tienen ese lugar, el recinto Talavera Ferial, como punto de referencia. Julián Castillo, buenos días.
7: Buenos días, sí, en concreto el Servicio de Prevención y Extinción de Incendios Forestales de Castilla-La Mancha, el Infocam, detallaba la evacuación de los municipios de Buenaventura, Navamorcuende, El Real de San Vicente, Hinojosa, Castillo de Bañuela, Garciotum, Nuño Gómez y Pelaustán, y sus habitantes serán dirigidos al recinto ferial de Talavera de la Reina. En la tarde de este sábado también se ordenó ya la evacuación de Sartajada, Almendral de la Cañada y la Iglesuela del Tietar. Cele nos contaba, vecino de Castillo de Bañuela, nos contaba.
8: Nos han mandado un mensaje, he sabido por los altavoces que teníamos que marcharnos y hemos cogido lo que hemos podido y nos hemos venido para acá corriendo.
9: Con lo puesto, claro.
8: Claro, los animales, niño, la mujer, hemos cogido medicinas, agua y nos hemos venido aquí a ver qué pasa.
7: Mientras que en Ávila los evacuados suman unos 30.000 habitantes y confinados 8.000. Las poblaciones evacuadas son Sotillo de Ladrada, Navaondilla, Casillas, Santa María del Tietar, La Adrada, Piedralbes, Casavieja, Burgondo, Hoyo de Pinares, Villanueva de Ávila y la urbanización La Atalaya en el Tiemblo. Carlos es vecino de La Adrada.
10: Hemos visto, aparte, todo el fuego venir para abajo, los helicópteros también estaban allí, la UME también estaba también, los militares, y claro, y no queda más remedio, salir a la fuerza.
7: Como estábamos contando, hasta 1.000 camas preparaba el Ayuntamiento junto a Cruz Roja y las fuerzas y cuerpos de seguridad del Estado para utilizarlas esta noche.
6: Y para comunicar la orden de evacuación, el Infocam envió mensajes de S-Alert a los teléfonos móviles de la población afectada de esas 11 localidades toledanas. Una vez recibido ese aviso, hay que proceder a evacuar la localidad. Irene.
11: Así lo hicieron en esas más de 10 localidades, más de 10 municipios. En Radio Castilla-La Mancha podíamos hablar en la tarde de ayer con alcaldes de algunos de ellos, como el de Sartajada, Luis Alberto Fernández, que nos explicaba así cómo vivieron esa evacuación del municipio en los primeros momentos.
12: La gente ya también más o menos se lo imaginaba y lo hemos hecho tranquilamente y lo hemos hecho bien. De momento creo que no ha pasado, no ha quedado nadie, nos estamos pasando casa por casa, no sé que se haya quedado algún rezagado. Y bueno, de momento creemos que solo quedamos las 5 personas que hemos quedado aquí en el pueblo, que es la Corporación Municipal.
11: El alcalde de Talavera de la Reina, José Julián Gregorio, por su parte, confirmaba que en la ciudad toledana esperaban, como hemos escuchado todos los testimonios, la llegada de todas esas personas evacuadas de municipios próximos a los pabellones habilitados para acogerlas. Un operativo que adelantaba están coordinando con el gobierno regional.
13: Allí habrá unas 200 personas ya. Y ahora estamos con el Talavera Ferial, que aquí, pues entre los dos pabellones que vamos a abrir, más los pasillos, aquí sí que te pueden caber casi 1.000 personas.
11: Por el momento, la provincia de Toledo se mantiene en situación operativa de nivel 3. Es muy importante respetar las indicaciones de los cuerpos de emergencia y de seguridad y tomar en consideración la información de los medios y canales oficiales.
6: De las 30.000 personas que están siendo evacuadas en el Valle del Tietar debido al humo y los incendios, se encontraba un campamento de La Adrada en el que había 100 niños del Colegio Salesianos de Puerto Llano, que han sido ya trasladados a sus casas. Sandra Muelas.
14: Este campamento se ubica en el corazón del Valle del Tietar, con infinitas posibilidades para disfrutar en medio de la naturaleza. Sus planes de diversión estos días se han visto truncados ante la cercanía del humo y el fuego que les ha obligado a ser evacuados para prevenir cualquier situación y priorizar la salud de los niños y monitores. Hemos podido hablar con el padre de dos de ellos, Pedro Vidal.
15: Ellos habían visto durante los días anteriores las columnas de humo, por la noche las llamas en lo alto alto de la sierra, pero ellos estaban tranquilos, estaban contentos, estaban disfrutando de su campamento, entonces, pero no tenían, a mis hijos en cierta manera con los años que llevan de experiencia, pues no tenían ninguna preocupación, y entiendo que los monitores, por su parte, pues le transmitían esa tranquilidad de dónde estaban y cómo se podían sentir.
14: Estará previsto que estos 100 niños lleguen a las 5 de la tarde a la cercana localidad toledana de Talavera de la Reina, en donde seguirán en manos de sus monitores, con los que llevan ya estos 15 días, a esperas de conocer cómo podrán volver a salvo del fuego en sus casas.
6: A ver si hoy mejoran las condiciones, porque el incendio de Ávila sigue fuera de control. Entre 13.000 y 15.000 hectáreas han quemado ya, en el que empezaba en Burgo Hondo, que técnicamente se unía de forma discontinua al incendio de la Sierra Oeste de Madrid, a la altura de San Martín de Valdeiglesias.
7: La última jornada no ha sido muy positiva, admitía el ministro del Interior, Fernández Grande-Marlaska, debido a unas condiciones meteorológicas absolutamente difíciles y cuyo avance hacia Toledo motivaba la inclusión de nuestra provincia dentro de la emergencia nacional. Fernando Grande-Marlaska.
9: Se han realizado evacuaciones aquí en Ávila de más de 20.000 personas, 30.000, ¿no? 30.000 personas. Eso ha sido posible por las labores absolutamente de preventivas, de prever y de actuar con tiempo. Entenderéis que evacuaciones de esas características complejas y también de personas en situaciones también difíciles, vulnerables, etcétera, residencias, pues requiere de muchos medios, de muchas circunstancias y de tiempo.
7: La previsión durante la noche es que las condiciones fueran más favorables por la bajada de las temperaturas y el incremento de la humedad relativa, a pesar de que el viento ha sido más fuerte. Cristina Martínez, vecina de Villaluenga, uno de los municipios que siguen confinados en este momento, nos contaba que están más tranquilos y que la boina de humo ya no era visible.
16: Hemos podido abrir ventanas para ventilar las casas. Estamos pendientes de que no se reaviven focos y de que no cambie el viento y vuelva a traer todo el humo y cenizas.
7: Este sábado se suman a las tareas de extinción de este incendio Grecia, Italia y Portugal, que es el país que más efectivos aporta al operativo, con 129 y 41 vehículos, un contingente terrestre que llegaba este sábado por la noche a Navaluenga.
6: Y el incendio en Madrid sigue activo y ya se extiende a la provincia de Toledo, en la que en la tarde de este sábado se ampliaba la alerta nacional, siendo evacuados más pueblos de la zona. Con ellos ya son más de 100.000 personas las que han sido evacuadas y confinadas hasta el momento por los fuegos que han calcinado más de 45.000 hectáreas entre ambas comunidades. Sandra.
14: Y no solo en Toledo se ha alcanzado a ver el humo. En la capital madrileña el humo ha dejado estampas apocalípticas. Un cielo anaranjado y encapotado ha cubierto los grandes rascacielos de Madrid. Los fuertes vientos que se sucedieron ayer a lo largo del día también atrajeron el humo al resto de provincias castellano-manchegas. Y es que hasta en Ciudad Real, Albacete o Cuenca han visto cómo se nublaba el cielo y el fuerte olor a humo ha impregnado las calles. El delegado de Gobierno en Madrid, Francisco Martín, trae esperanzas asegurando que esta mañana se esperan buenas condiciones para luchar contra los incendios.
6: Y las miles de personas que han sido desalojadas por estos incendios están siendo derivadas, lo escuchábamos, tanto en Talavera como otros pabellones de la Comunidad de Madrid. En Villamanta se encuentra uno de ellos, Elena Valencia.
17: En Villamanta, más de 200 personas desplazadas continúan esperando con paciencia para poder volver a sus casas. La mayoría ha tenido que abandonar sus hogares con lo puesto y aunque muchos han sido acogidos en casas de familiares o amigos, el polideportivo está lleno. Allí hay unas 140 camas para recoger a los desplazados. También hay personas que han pasado la noche en sus coches. Hemos podido hablar con voluntarios que están colaborando en la zona y están tratando de transmitir tranquilidad a estos vecinos que pasan por una situación tan crítica.
18: Gracias a la gente joven, bueno, y a todos, el pueblo se ha levantado. El pueblo ha hecho todo esto posible.
17: Allí también está Félix Hernández, concejal del Ayuntamiento de Aldea del Fresno.
19: Responder a las preguntas que te pueden hacer el vecindario, intentar transmitirles tranquilidad, pues hacer un poco la labor de que la gente mantenga la calma.
17: Lo que cuenta la gente que está allí es que están bien, que se sienten cuidados, que tienen de todo, comida, acceso a las duchas, agua y refugio.
6: Y es que una de las preocupaciones en las últimas horas era que no se uniesen los incendios de Ávila y Madrid, que siguen fuera de capacidad de extinción, para que no empeore aún más la situación. Irene.
11: La unión de varios fuegos supone un incremento de la virulencia y la creación de unas condiciones meteorológicas propias que los hacen prácticamente incontrolables. Los frentes de fuego se buscan entre sí y crean corrientes de aire muy fuertes que alimentan las llamas. Al unirse, el fuego emite mucha más energía y quema todo lo que hay en medio en muy poco tiempo. El viento lanza chispas y brasas lejos que encienden nuevos fuegos alrededor del frente principal. Alfredo Poveda Guzmán es el presidente de APAM en Castilla-La Mancha.
20: Todos los frentes que se unen pues pueden propagar en puntos secundarios por emisión de chispas, de pavesas, y caerían en un combustible, en una vegetación ya de por sí muy desecada, porque los vientos que producen el acercarse a estos frentes, esos vientos son muy desecantes.
11: Por primera vez en la historia de España se ha declarado la emergencia de interés nacional por una catástrofe natural. La medida se ha activado por los incendios forestales en la Comunidad de Madrid y de Ávila, una declaración que supone activar el máximo nivel previsto en el Sistema Español de Protección Civil.
21: Estamos viviendo una situación inédita en cuanto a lo que se refiere a un incendio de interfaz urbano-forestal, de viviendas, urbanizaciones, infraestructuras que están metidas en el monte. La respuesta de emergencia en ningún caso debe sustituir a la prevención. La declaración del máximo nivel operativo responde a una situación excepcional, pero esto no modifica la necesidad de actuar durante todo el año.
11: Es lo que detalla Raúl de la Torre, es el secretario del Colegio de Forestales. Las próximas horas son críticas para ganarle el pulso a las llamas de esos principales focos, de los focos más graves, y evitar que llegue al Escorial.
6: Y a las 8:27 de la mañana llamamos al alcalde de Pelaustán, a Roberto García Laredo. ¿Qué tal, alcalde? Buenos días.
22: Hola, buenos días, por decir algo. Por eso digo yo. Es una forma de hablar.
6: Desde luego, es por pura cortesía, porque la situación no ha sido la mejor en las últimas horas con esa evacuación de su municipio. No sé si tiene información de si las llamas han llegado a las casas o cómo está el escenario por allí.
22: Bueno, el escenario es verdaderamente terrorífico. Aunque no tenemos una información oficial ni del Infocam ni de los servicios de seguridad, a los cuales comprendo y comparto que estén desbordados en este momento y que estén atendiendo pues donde verdaderamente se necesita, que es donde lo están pasando mal debido a las llamas. Aún en el pueblo no nos han, y esperamos y deseamos, por supuesto, claro, que no nos alcance ese devastador incendio, pero sí le puedo decir que a estas horas de la mañana el entorno y la visión que tenemos es aún mucho peor que la que teníamos ayer por la tarde y por la noche cuando desalojábamos y evacuábamos a la gente de sus casas. El humo se ha desplazado por completo y ha abrazado en su totalidad a nuestro pueblo. También se ha posado ya en ha bajado mucho más la altura de la que tenía ayer, por lo tanto se hace difícil respirar con normalidad. Hay un ambiente bastante enrarecido y el olor a humo todavía se puede percibir aún más, lo cual, además de la poca información que tenemos y lo que nos dice el sentido común, es que el fuego y sus consecuencias están mucho más cerca de nosotros de lo que estaban anoche, claro.
6: Porque son ustedes alrededor de 335 habitantes, ¿no?, en Pelaustán. ¿A qué hora exactamente les llegó el mensaje de esa alert? ¿Cuánto tardaron en evacuar completamente el municipio?
22: Bien, es cierto que nosotros tenemos una población fija de casi 400 habitantes, un poquito más de lo que indicabas, pero también hay una realidad incontestable, y es que los fines de semana, especialmente de verano, multiplicamos nuestra población por 3 y hasta por 4, debido pues a los pelaustaneros de segunda y tercera generación que residen en Madrid o en otros municipios por motivos personales, laborales, etcétera, etcétera. Con lo cual, bueno, pues ayer podríamos estar teniendo unas 700-800 personas perfectamente en el pueblo. Es cierto que tuvimos una labor coordinada con la Protección Civil y con la Guardia Civil durante la jornada del viernes y sobre todo y muy especialmente la jornada de ayer. Fuimos enviando diferentes informaciones de la evolución del incendio y de sus consecuencias por los canales de comunicación oficiales que tiene el Ayuntamiento. Yo personalmente estuve toda la tarde visitando las casas de las personas más vulnerables, bueno, enfermos crónicos, personas mayores o algún otro vecino con dificultades serias, y también les pedíamos ya a primera hora de la tarde que preparasen una mochila de emergencia con ropa interior limpia, con los medicamentos, con utensilios de aseo y con algo de dinero, por si tuviéramos que, desgraciadamente, tener que salir corriendo. Y efectivamente, horas después se cumpliría nuestro presagio. Por lo tanto, esa labor informativa y de prevención y preparativa se fue realizando durante toda la tarde de manera prudente y organizada. Es a las 10 de la noche aproximadamente cuando veo en Instagram el informe del Infocam acerca de que se nos confinaba a nosotros junto a los pueblos vecinos de aquí de la Sierra de San Vicente. Llamo directamente al 112, me confirman esta información y empezamos a dar la voz de aviso. Nosotros tenemos aún un sistema de comunicación por megafonía en el ayuntamiento que coloquialmente se llama como el pregón y tiene una sirena. Lo comunicamos por ahí, lo comunicamos por el bando móvil y empiezo junto con la Guardia Civil a dar batidas por todas las calles y por todas las casas anunciando y trasladando esta información. En apenas una hora podríamos decir que el pueblo estaba completamente evacuado y camino del recinto ferial de Talavera.
6: Claro, porque escuchábamos al principio de nuestro informativo a todas esas personas que han pasado la noche en el recinto de Talavera Ferial, más de 1 millar de personas, también en el pabellón por la mañana de Sandra Sánchez, primero de mayo, había alrededor de 200 personas. Entiendo que mucha gente ha ido directamente a Talavera, esos segundos residentes, ¿no?, han vuelto tal vez a sus primeras residencias.
22: Sí, evidentemente. La gente que procedía de Madrid o de cualquier otro lugar, pues han preferido regresar a su primera residencia o su segunda residencia por tranquilidad, por comodidad y efectivamente, bueno, pues por estar en su casa y poder disponer de todo lo que una casa puede aportarles. Es cierto que sí que salía bastante gente en dirección de la CM5005, que es la carretera que atraviesa el pueblo y nuestra vía de salida, en dirección a Escalona ya para coger la Nacional 5 y dirigirse a Madrid.
6: Me ha parecido muy interesante eso que comentaba de haber llamado directamente al 112 después de haber visto la publicación del mensaje de la evacuación de esa decena de municipios de la provincia de Toledo, por el valor que tiene, ¿no?, el recurrir a fuentes fiables. Lo destacaba también el presidente del gobierno, ¿no?, en situaciones tan caóticas o casi apocalípticas como estamos viendo con la situación que está generando el humo visible en Toledo y en otras provincias de Castilla-La Mancha de este incendio.
22: Yo como alcalde tengo algo claro, trata de compromiso, de responsabilidad y de humanidad, y tengo claro que la prioridad estaba en salvar la vida de mis vecinos o que poder disminuir el daño en el menor exponente posible. Y una vez hecho esto, mire, aún me encuentro en el pueblo, apenas he podido dormir en toda la noche, pendiente del teléfono, llamando al 112, saliendo a la calle, dando alguna batida aún con el coche hacia el monte por si podía ver algo diferente de lo que los medios informativos me podían expresar. Y ahora, pues, la responsabilidad y el compromiso que tenemos es la obligación que tenemos es intentar salvar el pueblo bajo todos los medios, y efectivamente esto hay que hacerlo de la mano de la gente que sabe mucho más que nosotros sobre esto y que nos tiene que aportar veracidad, que nos tiene que trasladar también la información real y que nos deben un poco indicar los protocolos y los pasos que debemos seguir. No obstante, como personas del pueblo, nosotros también, por iniciativa propia y por sentido común, conocemos cómo y de qué manera tenemos que atajar determinadas situaciones.
6: Roberto García Laredo, alcalde de Pelousta, muchísimas gracias por atendernos en directo en Radio Castilla-La Mancha. A ver si hoy cambian las circunstancias y pronto pueden regresar los pelaustaneros a vuestro pueblo.
22: Muchísimas gracias y que tengan un buen día.
6: Bueno, pues en el incendio de La Mierla, en Guadalajara, se han levantado las medidas a dos municipios más. Juan Carlos Ballesteros.
0: Continúa la evolución favorable en el incendio de La Mierla. La dirección operativa, de hecho, ha decidido en la tarde del sábado levantar las medidas de evacuación de dos nuevas localidades, Pradenada Tienza y Gascuña de Bornova, ambas situadas junto a la Sierra del Alto Rey. Ya por la mañana, los vecinos de Semillas pudieron regresar asimismo a sus casas. De esta manera, son ya 32 las localidades en las que sus habitantes han regresado a sus casas. Solo restarían dos por hacerlo, El Ordial y Aldeanueva de Atienza, también en el entorno del Alto Rey. Mejora también la situación en las carreteras. Solo hay dos vías que permanecen cortadas, la U-151 y también la U-147. Durante toda la jornada, los equipos de extinción han trabajado duro para sofocar aquellos puntos de calor donde por el viento se podría reproducir algún brote. En todo caso, durante toda la jornada han trabajado hasta 7 medios aéreos y una veintena larga de medios terrestres con unas 150 personas.
6: Esa buena evolución del incendio de la Mierla ha facilitado el retorno paulatino de la población a sus municipios. Solo se permitía ese regreso a 20 núcleos el viernes. Ya hay 5 localidades evacuadas de las 34 que se llegó a desalojar. Una de las últimas en poder volver ha sido Zarzuela de Jadraque. Esther Bogonez.
2: Zarzuela de Jadraque es uno de los pueblos que se podrían denominar milagro. El primero, que solo cuentan con un punto de entrada y salida, por donde les evacuaron el 17 de julio, y el mismo por donde entró el fuego. Lo explica el alcalde de Zarzuela de Jadraque, Miguel Ángel Moreno.
3: El 8 de marzo de 2025, que se llevó arriba el puente, menos mal que nos evacuaron con antelación, pero si llegan a tardar media hora más, no hubiésemos podido salir.
2: El otro milagro es que, a pesar de que el fuego cruzó por varios puntos el pueblo, el trabajo de los equipos de extinción impidió que se quemara ninguna casa. No fue el caso de las naves de Luis Esteban, ganadero de Zarzuela de Jadraque. Lo ha perdido prácticamente todo.
23: Entre 50 y 55 camiones de paja, 500.000 kilos de paja. Tenía paja para 2 años. Se ha quemado la nave, más otras 20 vacas que me faltan. Que se habrán quemado, estarán desaparecidas, o no lo sé. Se me ha quemado aquí un ternero que he encontrado y las vacas que me faltan.
2: Cuando encuentre las vacas que tuvo que soltar, tampoco tiene con qué alimentarlas. Todos los pastos se han quemado. Durante la evacuación no le dejaron quedarse haciendo cortafuegos. Mientras, unos metros más abajo de su nave, sus vecinos se afanan en limpiar calles y fachadas y en reparar los riegos y canalizaciones de unos huertos y jardines que han desaparecido por completo.
6: Los incendios que venimos sufriendo este año en Castilla-La Mancha y en España han llevado al Colegio de Registradores de Castilla-La Mancha a activar el portal registral de emergencias, que es una herramienta gratuita para comprobar si una propiedad se encuentra dentro de la zona afectada y obtener así información registral. Saludamos a Fernando Acedo Rico, ¿qué tal?, que es el vocal de vivienda del Decanato de Registradores de Castilla-La Mancha. Buenos días.
24: Buenos días, Fernando, encantado de hablar con vosotros.
6: Igualmente, ¿qué es ese portal registral de emergencias? ¿Por qué se ha activado ante estos últimos incendios, especialmente el de la Mierla y Selas en Guadalajara?
24: Mira, te cuento brevemente. Vamos a ver, no es tanto que se active, sino que es un instrumento que se creó por parte del Colegio de Registradores a raíz todo del volcán de La Palma, ajá, del año 2022. Yo participé en una comisión que se creó por un decreto ley a raíz de ese volcán y todo lo que causó las desgracias personales y patrimoniales, y de alguna manera nos dimos cuenta que era necesario activar algún tipo de instrumento que permitiese a los ciudadanos tener una titulación rápida y que permita pedir ayudas, subvenciones, como pudo ocurrir en La Palma, como pudo ocurrir en las inundaciones de zonas inundables de Paiporta y todos estos sitios de Valencia, y como está ocurriendo los incendios ahora. Entonces, ¿en qué consiste? Básicamente, el portal de emergencias está conectado con el sistema Copernicus, con el satélite Copernicus europeo. Y entonces lo que hace es perimetrar la zona afectada por el fuego. Esa zona afectada por el fuego, digamos que conecta directamente ya con los registros de la propiedad afectados. Y entonces lo que permite es que a cualquier persona, imagínate que tenga un huerto de tomates o que tenga lo que sea, agrícola o me digo agrícola porque siempre el daño es menor que si es una casa, ¿no? Bueno, pues tenga un título rápido, ese título, si lo tiene inscrito, se le da inmediatamente, y si no lo tiene inscrito, se da todo tipo de facilidades para poder inscribir y que luego pueda reconstruir jurídicamente, pedir ayudas, pedir subvenciones o incluso hablar con entidades financieras si fuese necesario, ¿no?, para pedir ayudas.
1: Claro, porque está conectado, como dices, al sistema Copernicus, ¿no?, que es el satélite. Correcto. Que, bueno, pues sí, nos está diciendo esas decenas de miles de hectáreas que se han quemado este verano en nuestro país, ¿no?, que es absolutamente de récord, sobre todo en Castilla-La
24: Increíble.
1: Mancha.
24: Sí, sí.
1: Entonces, la utilidad principal es que la información del portal puede servir para reclamar ante las aseguradoras, las administraciones públicas o,
24: claro,
1: de ser necesario, bueno, solicitar posibles ayudas.
24: Correcto. Es que, y te lo digo por experiencia personal, Fernando, yo me di cuenta cuando estuve en la comisión del volcán de La Palma, que lo que resultaba difícil para los ciudadanos afectados, en este caso por el fuego, era obtener, muchos no sabían títulos que no estaban inscritos, que estaban inscritos defectuosamente, que falta. Entonces, claro, de cara a pedir

0: ir ante la administración, la ayuda, la subvención o ante un banco, imagínate un crédito, porque quiera reconstruir su casa, por los motivos que sean. Entonces era importante tener activado un sistema que permitiese que esas titularidades puedan estar en manos de los ciudadanos lo más rápidamente posible. Para eso hay que perimetrar la zona y, evidentemente, ir al registro para pedir la titulación, claro.
1: Por ejemplo, en La Mierla, ¿no? Se han localizado inicialmente más de 16.000 parcelas, 226 fincas registrales y 31 construcciones. ¿Son datos definitivos o pueden cambiar según termine de evolucionar el incendio?
0: No, son datos, desgraciadamente. Te diría, hombre, estamos hablando de un incendio que está ya muy controlado, según las noticias que yo veo en los periódicos y en los medios de comunicación, ¿no? Entonces van a variar poco ya, pero son tristísimos, ¿no? Pero van a variar poco, van a variar poco. Porque tú imagínate una persona que tuviese inscrita a su casa y que la casa se ha quemado o se ha destruido. Y entonces, bueno, pues evidentemente tendrá que hacer una nueva declaración de obra nueva y desde el propio registro ayudaremos para que todo eso se haga lo más rápido posible y esa persona pueda pedir las ayudas necesarias a la administración. Para eso necesitamos que en el caso de estos incendios el propio Consejo de Ministros o el Consejo de Gobierno Castilla-La Mancha pues declare zona catastrófica, las ayudas que vengan de Europa, las ayudas que vengan del Estado o las autonómicas. Pero eso todavía, que yo sepa, no se ha hecho, que yo sepa, ¿eh?
1: O sea, el mecanismo para la gente que nos esté escuchando, que pueda verse afectada en esta situación, porque sabemos que están muy pendientes de los boletines horarios y de nuestros informativos, ¿qué debería hacer una persona que sospeche que su propiedad está afectada, pero no consiga localizarla en el portal?
0: Ir evidentemente al registro que le corresponda y preguntarlo allí. Allí ya están evidentemente conectados con el Colegio de Registradores a nivel nacional y ese portal de emergencias está ubicado en el Colegio de Registradores y le van a dar toda la información que necesite.
1: Fernando Acedo Rico, vocal de vivienda del Decanato de Registradores de Castilla-La Mancha. Muchísimas gracias por atendernos. Buenos días.
0: Buenos días, Fernando, y gracias a vosotros y a vuestra entera disposición siempre, ¿eh?
1: Llena de vida, Castilla-La Mancha se viste hoy totalmente de verano para trasladarse a Sacedón, el pequeño pueblo de la Alcarria en Guadalajara, que en verano se convierte en el epicentro del llamado Mar de Castilla. Javier López, buenos días.
2: ¿Qué tal, Fernando? Buenos días. Sacedón es uno de esos casos en los que podríamos decir que tiene una vida llenísima en verano y otra vida en invierno. En el periodo estival todo se multiplica gracias a su cercanía total con el agua embalsada que sirve para el ocio y el refresco y que genera mucha vida y mucha economía. La localidad es conocida por su estrecha relación con el embalse de Entrepeñas, junto a otros grandes pantanos como el de Buendía, Bolarque, Almogra o Zorita. Todo esto forma, como dices, Fernando, el llamado Mar de Castilla. Este verano ha comenzado muy bien en Sacedón, que se vuelve a convertir en un claro ejemplo de ese dicho tan popular de que el agua es vida y también un arma de primer orden para luchar contra la despoblación. Vamos a hablar con el alcalde de Sacedón, Fernando Francisco Fernández Torrecilla, sobre cómo se gestiona este inmenso patrimonio acuático que en las fechas de verano llega a su esplendor.
1: Francisco, buenos días.
3: Hola, buenos días, ¿qué tal?
1: ¿Cuál es la principal diferencia entre el Sacedón de invierno y el Sacedón de verano?
3: Bueno, pues la verdad es que en los últimos años hay una gran diferencia, en todos los sentidos además, entre un Sacedón y el otro. Y bueno, esa diferencia la marca principalmente la actividad turística pues que se genera en torno al embalse de Entrepeñas. Sacedón, bueno, en invierno es un pueblo tranquilo, quizá demasiado tranquilo, que sí que recibimos visitas y demás, pero nada que ver con lo que ocurre en la época estival, en la época de verano. Y además, el punto de inflexión entre el Sacedón este tranquilo de invierno y el Sacedón activo, súper dinámico del verano, es la celebración de la Semana Santa. Esta fecha marca el inicio de la temporada alta en nuestro pueblo y desde ahí hasta el mes de octubre, más o menos, o en más o menos cantidad, siempre tenemos visitas. No siempre igual, como digo, no siempre en la misma época. O sea, no siempre la misma, es la misma época, pero eso sí, cuando llegan los meses propios del verano, el pueblo se transforma absolutamente, convirtiéndose en lo más parecido a un pueblo turístico costero. O sea, yo diría que no tenemos nada que envidiar en cuanto a esto a cualquier pueblo de la costa, sí, sí.
2: Cambia todo, alcalde, gente que va a refrescarse, gente que va a practicar deportes acuáticos, hay como 5 empresas acuáticas en Sacedón, cambia todo en la hostelería, en la restauración. ¿Esto cómo lo podríamos cuantificar? ¿Esto qué supone para Sacedón?
3: Bueno, la verdad es que no es fácil cuantificar lo que está suponiendo para la hostelería y para el sector turístico en general este boom que vivimos desde que los embalses entre Peñas y Buendía conservan un cierto nivel aceptable de agua, que esto no siempre es así, ¿no? Lo que es evidente, bueno, es que en Sacedón no hay posibilidad de alquilar una vivienda desde hace meses, los fines de semana no hay plazas de hotel, no hay mesa libre en los restaurantes si no se reserva de forma previa, en los comercios se hacen colas continuamente. Y bueno, incluso se hace difícil hasta encontrar un aparcamiento, ¿no?, en muchos momentos. Y en cuanto a la actividad náutica, que me comentas, efectivamente, hay 5 náuticas, 5 empresas náuticas en Sacedón. Solo en la ensenada de Sacedón, en el trocito que da más al pueblo, que el embalse se mete ahí y casi llega a las casas del pueblo, hay 240 barcos amarrados en 6 embarcaderos. Bueno, y luego hay muchos más en los clubes náuticos y en varias urbanizaciones en otras empresas náuticas repartidas a lo largo del embalse. En total, calculamos que debe haber unos 700 barcos censados en el embalse de Entrepeñas. Y, hombre, no cabe ninguna duda de que esto genera una gran actividad económica en toda la comarca, pero especialmente en Sacedón. Y, bueno, todo esto tiene una consecuencia clara, que para nosotros es lo más importante de todo esto, que es el desempleo, ¿no?, que sobre todo en esta época del año es prácticamente inexistente.
1: Hay muchos puertos marítimos que no tienen ese volumen de barcos amarrados, está claro. Con la influencia, alcalde, de la economía del pueblo, de vuestros embalses, como el de Entrepeñas y Buendía, ¿el trasvase Tajo Segura es una auténtica puñalada en el corazón del pueblo?
3: Pues sí, la verdad es que el trasvase Tajo Segura lleva más de 4 décadas esquilmando la economía de todos los municipios ribereños y muy especialmente la de Sacedón. Claro, somos uno de los municipios más afectados por este trabajo y las consecuencias que tiene. Lo decimos muchas veces, yo lo he dicho muchísimas veces, y es que cada hectómetro cúbico de agua que el trasvase sustrae a los embalses de Entrepeñas y Buendía es una puñalada efectivamente a nuestro futuro. La situación de los embalses que vemos en estos 3 últimos años debería ser lo habitual, lo normal, ¿no? Bueno, como lo era, además, ya en los años 60 y 70, hasta que se puso en marcha el trasvase Tajo Segura. Sin embargo, pues no es así. Y toda esa enorme riqueza que se genera en otras regiones con el agua sustraída al río Tajo se podría generar en Castilla-La Mancha sin ningún problema, empezando por los municipios ribereños, por supuesto, que nosotros ya la aprovechamos y la generamos cuando es posible, como digo, como ahora en estos últimos años. Sin embargo, bueno, pues por decisiones políticas, Que por decirlo de forma suave, que es como lo intento decir yo siempre, por políticas torpes y sectarias de un gobierno con mayoría absoluta, pues no solo no es que no se quisiera poner fin al trasvase en ese momento, sino que además se blindó por ley. Y esa ley, esa fue la mayor puñalada que se le pudo dar a esta zona. Obligar por ley a trasvasar agua a otras regiones hasta dejar vacía la cabecera del Tajo. La verdad es que, efectivamente, el trasvase Tajo Segura nos quita la vida.
2: Ahora hay un cierto optimismo, alcalde, con las sentencias del Tribunal Supremo que respaldan el caudal ecológico. ¿Estamos ya en condiciones de por lo menos ponerle una fecha aproximada al fin del trasvase?
3: Sí, sí, sí, sin duda, sin duda. Estamos en el mejor momento para eso, efectivamente. Desde el año 2014, en que el Gobierno central, aprovechando su mayoría absoluta, como decía, aprobó ese blindaje por ley del trasvase que comentaba, como digo, comentaba antes, y en el verano de 2015, a raíz de que en el verano de 2015 los ribereños nos unimos, además quizá con más fuerza que nunca, en la defensa de nuestros intereses y con el objetivo claro de revertir esa lamentable decisión del Gobierno central, y además que también en ese momento hubo un cambio en el gobierno de Castilla-La Mancha. Tuvimos suerte en ese sentido, con el presidente Paje a la cabeza. Entre todos tomamos el máximo interés también por la defensa del agua. Y, bueno, algo que me gusta decir siempre también, y es que esto se prueba porque la primera visita institucional que hizo el presidente Paje después de ser investido en el año 2015, fue precisamente a Salcedón, a visitar a los

0: de, si no acabar con el trasvase de Tajo Segura, que hemos dicho, siempre hemos dicho, que no nos vamos a negar a que siga funcionando para trasvasar agua para consumo humano, pero no para el resto de actividades que se generan con ese agua. Pero como digo, 11 años después estamos pendientes de un inminente cambio en las normas de explotación de trasvase que, a ver, ese cambio es en el sentido que nosotros pensamos, en el sentido que nosotros venimos reivindicando desde hace tanto tiempo, bueno, pues tiene que ser algo positivo, sin duda, ¿no? Aunque bueno, últimamente, pues teniendo en cuenta el retraso en ese cambio de las normas y que, bueno, pues que después de 5 sentencias del Supremo no hemos sido capaces todavía en los últimos años de poner fin a esto, pues bueno, igual no las tenemos todas con nosotros en cuanto a ese cambio excepcional de las normas. Pero un cambio tiene que haber y no puede ser un cambio pequeño. O sea que sí, efectivamente, ahora mismo estamos en el mejor momento para que esto no siga siendo como ha sido hasta ahora, sino que, bueno, que sea algo normal, algo que no dañe al río Tajo de la manera que lo está haciendo, y mucho menos a los ribereños, ¿no?
1: Francisco Pérez Torrecilla, alcalde de Sacedo, muchísimas gracias por atendernos en Radio Castilla-La Mancha. Feliz domingo.
0: Bueno, un placer y feliz domingo para vosotros también. Gracias.
1: Hay otras noticias de la España vaciada. Un pequeño ayuntamiento gallego lucha contra la despoblación con trabajadores municipales, uno por cada 9 vecinos.
2: Fernando, en Arribeira de Piquín, en el concello o ayuntamiento donde se gestionan estos servicios, se impulsan iniciativas empresariales públicas y sostiene ya alrededor de 60 puestos de trabajo en un municipio de 546 habitantes. Para gestionarlo se ha creado la Fundación Terreo, la entidad municipal que pone en marcha los proyectos donde ubicar a tan cuantioso personal municipal. La Fundación Terreo impulsa proyectos agrícolas, acuícolas y de ganadería autóctona, pero también ha logrado recuperar servicios privados de forma pública que llevaban décadas sin funcionamiento, como por ejemplo la gasolinera que reabrió hace un año, Fernando.
1: Javier López, Llena de Vida, Castilla-La Mancha, que tenga usted un buen día.
2: Que tenga buen día, Fernando, buen día a todos.
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1: Bueno, pues estamos ya en plena pretemporada para los equipos de Castilla-La Mancha. Rafa Gil, buenos días.
4: Buenos días, Fernando. El Albacete descansa este fin de semana tras el stage en el Pinatar Arena. Ahora viene una parte más exigente de la pretemporada con dos partidos con rivales importantes. El viernes contra el Real Madrid Castilla en la Ciudad Deportiva Andrés Iniesta y el sábado frente al Levante en Buñol. Dos partidos que se podrán ver en CMM Play. El que va a empezar a trabajar el lunes es el Deportivo Guadalajara, con movimientos en su plantilla. Han promocionado al primer equipo el lateral Nacho Mayo, tras su buena actuación en el Guadalajara Promesas, y también Rubén Espósito, que disputó hasta 3 partidos en primera, así como el portero Maxi López. Este lunes estarán a las órdenes de Miguel Flaño. En el Talavera, que también iniciará la pretemporada el lunes, según ha podido saber Castilla-La Mancha Media, Álvaro López no va a continuar en el conjunto cerámico. En el resto de equipos de Segunda Federación, el Calvo Sotelo, Puerto Llano y el Conquense inician la pretemporada también esta semana que entra. El 29 de julio empezará el Atlético Albacete. Por lo que respecta al resto del mercado de fichajes, el Atlético de Madrid ha hecho oficial el traspaso del coreano Kang In-Lee desde el PSG al Atlético. Y así han sido sus primeras palabras del futbolista coreano.
5: Hola, afición de Atleti. Estoy muy contento de unirme a este gran club, con muchas ganas de vestir nuestra camiseta y de vivir nueva etapa junto a vosotros. ¡Aupa Atleti!
4: En el Tour de Francia, el ecuatoriano Richard Carapaz consiguió el triunfo en la doble llegada al Pédouet al culminar una escapada donde había gente importante, entre ellos el español Juan Ayuso. Carapaz se aprovechó de la caída de Sescuz, que tenía la victoria asegurada, pero en un tramo de descenso a falta de 3 kilómetros tuvo una doble caída. Evenepoel se ha asegurado la segunda posición del podio después de haber atacado, dejando atrás a Pogacar y a Del Toro. El mexicano se quedará con el tercer puesto. Para hoy queda el paseo por los Campos Elíseos del París con los sucesivos pasos por Montmartre. Escuchamos precisamente a Richard Carapaz tras ganar en Alpe d'Huez.
6: Y Seb estaba 10 segundos tras mío. He sufrido, no sé, los últimos 4 kilómetros de Alpe d'Huez ha sido durísimo. Al final para mí ha sido

0: hermoso, ¿no? Esto, ganar aquí con un jersey conmemorativo, ¿no? Creo que, nada, sin más, me lo merezco porque lo he luchado muchísimo este Tour.
1: Y cerramos con el buen papel de los atletas castellano-manchegos en el Campeonato de España de Atletismo celebrado en Málaga. Paula Sevilla se proclamó anoche campeona de España en 400 metros lisos.

sugerencia musical de hoy nos trae a David Guetta con Alok y Stick Figure. Con ellos llegaremos hasta las 9 de la mañana, momento en el que recapitularemos las noticias más importantes que te venimos contando en Castilla-La Mancha hoy fin de semana en los últimos 60 minutos.

0: Son las 9 de la mañana. Resumimos a continuación los contenidos informativos más importantes que te venimos contando en Castilla-La Mancha hoy fin de semana desde las 8 de la mañana. Hay más de una decena de municipios de la provincia de Toledo que han sido evacuados. Muchos de los vecinos desalojados por los incendios han llegado en las últimas horas a los espacios habilitados en Talavera de la Reina, como el Talavera Ferial, donde sigue nuestro compañero Iván López. Buenos días, ¿habéis desayunado ya?
1: ¿Qué tal? Buenos días. Bueno, pues ese parece que es el quehacer a esta hora de muchos de los evacuados, desayunar. Hasta aquí ha llegado, bueno, pues cafés con leches, y también hay una churrería cercana que se está convirtiendo en un centro logístico a esta hora de la mañana. Aquí ha pasado la noche muchos de los vecinos y vecinas evacuados de esa decena de pueblos de la Sierra de San Vicente, también del sur de Ávila, del Valle del Tietar. No es la única instalación movilizada en Castilla-La Mancha, en Talavera de la Reina, también el pabellón Primero de Mayo. En conjunto, ambos recintos tienen capacidad para unas 1.200 personas aproximadamente, y con nosotros a esta hora de la mañana está Ana, que es una vecina de Almendral de la es una vecina de Almendral de la Cañada. Rosa, ¿cómo estáis? Me comentabas antes sensaciones de no saber cómo está tu pueblo y tus, bueno, tus propiedades, tu casa, ¿verdad?
2: Pues es una impotencia, porque te vas con lo puesto, sacas a tus dos perros, porque tengo dos perros, y no sabes qué te vas a encontrar. Has cerrado la puerta y no sabes si yo tengo una finca en la Fuente Nueva, que es la herencia de mi padre, y no sé lo que me voy a encontrar. Y aunque a la gente a lo mejor se ría, tengo tres gallinas y es que no sé si estarán vivas, muertas, estará quemado toda una vida de mi padre y de mi madre, por supuesto, también. Y es la impotencia, el no saber nada, el saber si puedo volver ya. Pasa hablando con la gente, aquí hay una gente maravillosa, nos han tratado muy bien, nos han hecho reír, porque tengo que decir que anoche era la una, no habíamos comido nada, porque teníamos los nervios a flor de piel, y el señor de la hamburguesa nos hizo reír.
1: Rosa, pues
2: muchas gracias, eres muy amable.
1: Bueno, muchísimas gracias, amable eres tú. Bueno, pues es lo que os podemos contar a esta hora de la mañana desde este recinto ferial de Talavera de la Reina.

0: Ya saben, hay dos recursos movilizados en Talavera de la Reina, este recinto ferial con capacidad para 1.000 personas, y el 1 de mayo, que hay capacidad o tiene capacidad para 200.
1: Gracias, Iván, reportando en directo desde el Talavera Ferial. Mucho ánimo a todas esas personas que están allí evacuadas de los municipios toledanos. Y es que el efecto del humo es de los incendios lo que ha hecho que salgan a esos espacios habilitados, porque las evacuaciones tenían lugar a lo largo de la pasada tarde, cuando se declaraba la emergencia nacional también para la provincia de Toledo. Irene Sanz, buenos días.
2: Es lo que se decretaba por seguridad a partir de la extensión a la provincia toledana de ese nivel 3 de emergencia nacional, que, según explicaba el presidente regional Emiliano García Page, se llevaba a cabo principalmente para sumar esfuerzos tanto para la extinción como para la protección y atención de las personas. Primero, el Infocam avisaba a las localidades de Sartajada, Almendral de la Cañada y la Iglesuela del Tietar de que tenían que proceder al desalojo. Un poco más tarde, pasadas las 9:30 de la noche, la orden llegaba a otras localidades como Pelagón. Con su alcalde, Roberto García, hemos podido hablar en este informativo.
3: Les pedíamos ya a primera hora de la tarde que preparasen una mochila de emergencia con ropa interior limpia, con los medicamentos, con utensilios de aseo y con algo de dinero, por si tuviéramos que, desgraciadamente, tener que salir corriendo. Y efectivamente, horas después, se cumpliría nuestro presagio.
2: Los vecinos y vecinas de esta localidad toledana están ya en esos dos recursos que hemos podido escuchar en Talavera de la Reina.
1: Y es que hasta ahora los incendios afectan a 121.000 evacuados por el fuego en todo el país. Julián Castillo, buenos días.
4: Buenos días. Sí, la delegación del Gobierno en Madrid, a través de sus redes sociales, ha explicado que la disminución del avance del incendio durante la madrugada ha permitido al operativo actuar sobre distintos frentes y reforzar las líneas de control, con prioridad absoluta en la protección de la población y de las urbanizaciones amenazadas. Durante la noche, 50 medios terrestres han trabajado para consolidar esas labores realizadas a lo largo del día, pese a que ha habido algunas incidencias provocadas por el viento. Fernando Grande Marlaska hablaba sobre las condiciones de viento y las evacuaciones.
5: Estamos un poco más pesimistas de lo que estábamos ayer. Las condiciones meteorológicas, lo habéis visto durante el día, no han ayudado nada.
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1: Buenos días, amigos. ¿Cómo están? Ya saben que en verano no faltamos a nuestra cita semanal, los del escaño, aunque en esta época estival pues le damos un giro a nuestro contenido y nos olvidamos por unas semanas de la actualidad más inmediata para dar prioridad al otro gran protagonista de nuestro programa, la música, la que nos piden nuestros invitados. Y por otra parte, lo recordarán de otros años, recordamos también algunas de las entrevistas más interesantes que hemos tenido en la temporada. La fórmula perfecta para un domingo por la mañana. Empezamos.

0: vamos a recordar en primer lugar una de las entrevistas más interesantes que tuvimos esta temporada, la que manteníamos con la única eurodiputada que tiene Castilla-La Mancha, la socialista Cristina Maestre, con la que conversábamos sobre el tan traído y tan llevado acuerdo de Mercosur. Esto nos contaba. Hemos querido esta mañana de domingo trasladarnos hasta el Parlamento Europeo para profundizar en todas estas cuestiones, y qué mejor que hablar para ello con Cristina Maestre, que es la eurodiputada, la única eurodiputada de Castilla-La Mancha por el Grupo Socialista allí en el Parlamento Europeo. Cristina Maestre, buenos días.
1: Muy buenos días.
0: Bueno, pues supongo que coincidirás conmigo en el trabajo o en el foco que está suponiendo el Parlamento Europeo estos días por todas estas cuestiones de carácter comercial en este nuevo orden mundial que parece que se nos está montando, ¿no?
1: Sí, la verdad es que aprobamos muchísimas cosas muy importantes en prácticamente todos los plenos, y cada día que amanece son tantos los ámbitos en los que trabajamos, y a veces salimos más para mostrar controversias que para vender lo que aprobamos, que es mucho muy importante. Y quiero decir que Mercosur, que viene acompañado de muchísimo ruido y tensión y muchas aseveraciones demasiado generalistas, Mercosur es un acuerdo muy importante en el que llevamos trabajando más de 25 años. Y estamos trabajando tantos años porque no es fácil, porque hay grandes diferencias entre unos países y otros, pero ante todo nos une la voluntad de abrirnos a un comercio que nos va a venir bien a todo el mundo, tanto a la industria, tanto al sector agroalimentario como a los ciudadanos. Y hay que venderlo bien. Yo creo que hay que explicar las cosas con toda su realidad y hacernos una pregunta en un mundo en el que ya estamos viendo cada día, a golpe de telediario y a golpe de capricho, como por ejemplo Donald Trump nos amenaza continuamente o opta por establecer confrontación permanente entre bloques o incluso debilitar a la Unión Europea, o cuando tenemos a China compitiendo ya con el porcino o con otros muchos alimentos, y que por cierto está deseando meterse en India. Que Mercosur no salga es el sueño dorado de Trump y de China.
0: Pero a mí me surge la pregunta, y yo creo que también a los oyentes, porque es muy razonable, lógicamente, estos argumentos que nos estás dando son los que estamos escuchando por parte del Gobierno central, por parte del Gobierno de Castilla-La Mancha, de algunas fuerzas políticas como el Partido Socialista, Partido Popular, pero también es cierto que en toda España, y aquí también en Castilla-La Mancha, por ejemplo, tenemos a las organizaciones agrarias que son contrarias. No sé si un problema de explicación, como decías, o hay algo más de fondo.
1: Bueno, sí, yo entiendo perfectamente al campo en sus preocupaciones, y en nuestra labor también está el hablar con ellos, y lo estamos haciendo para explicarles que hay medidas para protegerles. Entendemos que, por ejemplo, la ganadería está muy preocupada, porque la ganadería argentina o, por ejemplo, brasileña es muy potente. Ellos nos dicen que lo hacen en otras condiciones más laxas que las que nos hemos impuesto en la Unión Europea, y llevan razón, y que eso puede ser una competencia desleal. Bueno, no es exactamente así, pero sí que puede haber riesgos. Por eso hemos hecho una cláusula de salvaguarda y un reglamento específico que establece varias cuestiones. Lo primero, que les vamos a exigir la aplicación del Acuerdo de París, es decir, mejores estándares medioambientales, químicos y de producción. Lo segundo, que se establezcan cláusulas que midan o que impidan los temores del campo. Por ejemplo, ellos dicen, oye, es que ellos van a vender más barato y nos van a colocar carne más barata. Bueno, nosotros decimos que si bajan los precios más de un 5%, se para el acuerdo, y estudiamos qué está pasando. Y luego nos dicen que nos van a meter carne hormonada, que nos van a meter productos que están prohibidos en la Unión Europea. Yo quiero decir que eso es totalmente falso. Es falso. Está prohibido para Europa, porque creemos que son malos para la salud, y los productos prohibidos en Europa van a seguir estando prohibidos. Tenemos que dar garantías al sector de que esto va a salir bien. Si no lo hacemos nosotros, lo van a hacer nuestros competidores y nos van a robar una cuota de mercado muy importante para nuestros intereses.
0: En cualquier caso, la última hora en torno a este asunto, o los últimos acontecimientos en estos últimos días, es esa petición por parte, esa votación que hubo en el Parlamento para pedir que se revise este acuerdo con Mercosur por parte del Tribunal Superior de Justicia de Europa. Sí que había al principio dudas sobre si esto suponía una paralización del tratado o no. Parece ser que finalmente, y la Comisión además ha optado por esta cuestión, sí que se va a poner ya en práctica este acuerdo a expensas de lo que pueda decir en un futuro el tribunal, ¿no?
1: Sí, es que una cosa no quita la otra, porque realmente lo que se aprobó el otro día en el Parlamento Europeo de preguntarle al Tribunal Europeo es una maniobra dilatoria para impedir que entre ya en vigor o que siga su procedimiento, porque los argumentos que utilizan es que no hay competencia o que se tiene que escuchar a los Estados miembros en su pronunciamiento en cada uno de los países, en las cámaras correspondientes. Eso es un procedimiento que se tiene que hacer, pero a nivel jurídico. Sin embargo, la parte comercial, lo que es la parte de lo que estamos hablando, eso es competencia exclusiva de la Unión Europea. Por lo tanto, puede entrar en vigor en virtud de esas competencias. Por lo tanto, se prevé que más tarde o más pronto el Tribunal Europeo de Justicia diga claramente que se está cumpliendo el tratado fundacional y todas las normas y que es competente la Comisión Europea y la Unión Europea en hacer ese acuerdo comercial. Así que, en línea y en coherencia con eso, y sabiendo que hay jurisprudencia, la Comisión Europea acordó ayer hacer la aplicación provisional del acuerdo para no perder más tiempo, porque quiero dar un dato que el otro día se publicaba en una agencia pública, y es que cada mes que tardamos en firmar el acuerdo, nuestros industriales están perdiendo más de 4.000 millones de euros en beneficios. Hay que apelar a la tranquilidad, y yo, bueno, pues cada partido político puede hacer lo que quiera, pero veo que algunos están muy empeñados en encender los ánimos en un sector que lo que necesita es que le ayudemos a salir adelante. No todo lo contrario, ni por supuesto a enrarecer el ambiente.
0: Ya que estamos hablando, otro tratado comercial que debería ratificar el Parlamento Europeo es la firma de la Unión Europea en el tratado comercial con los Estados Unidos, que también se ha paralizado en estos últimos días debido a las amenazas de Donald Trump para incrementar los aranceles por la cuestión de Groenlandia, aunque sí que es cierto que después de lo que dijo el presidente norteamericano en Davos, parece ser que se ha dulcificado, se ha suavizado un poco la situación. No sé cuál es el momento, qué posición es la que guarda en este momento el Parlamento Europeo respecto a ese tratado con los Estados Unidos.
1: Pues es una muy buena pregunta, y yo además, después de terminar de hablar de Mercosur, hablar de Estados Unidos me viene muy a huevo, por así decir la expresión informal, porque es muy curioso, y yo ahí dejo la reflexión en el aire, que estemos hablando tanto y tan mal de Mercosur cuando son condiciones muy favorables a arancel cero para nuestra industria agroalimentaria, y que nadie se queje de que se haya negociado un acuerdo con Estados Unidos en el que es totalmente desequilibrado, porque Estados Unidos nos va a meter carne de porcino, bisonte, maíz, soja arancel cero, y a la vez ellos nos van a cobrar a nosotros mínimo un 15% en algunos productos y un 50% de arancel en otros. Eso sí que es intolerable, y no he escuchado ni a Vox, ni al Partido Popular, ni a nadie quejarse de este penoso acuerdo que tan malamente negoció Ursula von der Leyen con Donald Trump. En este momento, y respondiendo a tu pregunta, ya dejo esa reflexión, en este momento nosotros, bueno, la Unión Europea ayer decidió, el pasado jueves quiero decir, decidió paralizar toda medida de contramedida con respecto a las amenazas de Donald Trump, ya que Donald Trump ha retirado esa amenaza de aranceles de 200% para Francia. Pero la posición actual del Parlamento Europeo es que no nos fiamos de Donald Trump. No sabemos si hoy sabemos que va a retirar el 200% de arancel a Francia, pero no sabemos con qué capricho se va a levantar mañana. Así que nosotros, por lo pronto, el lunes hablaremos entre nosotros en la comisión a puerta cerrada, en la Comisión de Comercio Internacional, para decidir qué hacemos con la tramitación del acuerdo de Estados Unidos, porque

0: Hoy por hoy no nos podemos fiar de un político tiránico que una vez dice una cosa y luego dice la contraria. Lo único que quiere es desestabilizar el orden mundial. Bien, ¿queremos relaciones comerciales? Sí. ¿Apostamos por el multilateralismo? Por supuesto. Pero lo que no vamos a hacer es estar prestándonos a ser la marioneta de Donald Trump. Así que hablaremos el lunes de qué va a hacer el Parlamento Europeo. La Comisión Europea y los Estados miembros ayer dijeron que, bueno, con cautelas, pero que paraban el procedimiento de las medidas de retorsión. Me parece muy bien. Pero en el Parlamento Europeo, en función de nuestras propias competencias, vamos a hablar y vamos a debatir sobre qué hacer, si metemos en el cajón a enfriar el acuerdo de Estados Unidos o si seguimos con el procedimiento. Lo veremos el lunes que viene.
1: Pues lo dicho, muchísima actividad en el Parlamento Europeo, como decíamos al principio, porque además, y lo escuchábamos hace unos minutos, el rey Felipe VI visitaba el Parlamento esta semana porque se cumplen 40 años de la adhesión de España a la Unión Europea. No sé si esto entre los parlamentarios españoles está, no sé, sintiéndose como una celebración especial.
0: Pues va por barrios, en general, aquellos partidos pro Europa, europeístas, pues sí, y lo hacemos con mucha emoción. Quiero decir que tuvimos el honor de contar con la presencia de Su Majestad el Rey, que aglutinó muchísima atención y mucha expectación por parte de los eurodiputados. Dio un discurso impecable y muy centrado en los retos y desafíos que tenemos actualmente, y fue un orgullo escucharle. Pero también tengo que decir que tenemos partidos políticos españoles representados en el Parlamento Europeo que no apoyan con la misma intensidad este honor de formar parte de la Unión Europea y de todo lo que nos ha aportado la Unión Europea. A mí me ha dolido muchísimo, y lo tengo que decir, ver en este pleno cómo en un momento de tanta incertidumbre con la amenaza con respecto a un país europeo como puede ser Dinamarca, en ese afán de Estados Unidos de quedarse con Groenlandia, me ha producido mucho desasosiego ver cómo Vox, el partido Vox a nivel de España, no se levantara para defender el statu quo y ante todo, la soberanía de la Unión Europea. Es sumamente preocupante que dentro del Parlamento Europeo, pero ante todo que sean partidos políticos nacionales, haya partidos políticos que no quieran una Europa más fuerte. Y eso lo representó el partido Vox en este debate y también en el contexto de la celebración del 40 aniversario. Me parece, cuanto menos, desasosegante e indignante.
1: Pues Cristina Maestre, una charla muy interesante la de esta mañana con nuestra europarlamentaria en el Parlamento Europeo. Muchas gracias por habernos atendido en el escaño. Cristina, una canción que te apetezca que suene en nuestro programa la semana que viene, porque como sabes, son nuestros invitados quienes le ponen la banda sonora al programa.
0: Pues la verdad es que después de esta conversación tan intensa, me gustaría dar un poco de sosiego y de amor. Y para eso, yo creo que la otra vez, no sé si la otra vez la sugerí, creo que no, pero esta vez lo voy a hacer porque aparte de que me encanta, y por cierto, si nos oye, le mando un beso porque ha tomado la decisión de tomarse un tiempo de relax y de descanso. Me estoy refiriendo a Rozalén, nuestro orgullo manchego que está triunfando muchísimo con su último disco, en el cual hay una canción que ella compuso para su sobrino, que a mí me emociona mucho y yo se la regalo a mi hijo porque es preciosa. Se titula La cara amable del mundo.
1: Pues
0: Así que la dedico a todos.

0: Pues vamos a seguir en este primer programa de verano con la música. Dos canciones tenemos por delante, las que nos pedían dos tertulianos estas semanas atrás. Antonio Sánchez Requena, diputado del Partido Socialista, y María Gil, diputada del Partido Popular.
1: Pues esta semana, indudable, Streets of Minneapolis, de Bruce Springsteen.
2: Mira, yo una que se llama A Contracorriente, del Canto del Loco, que envía un mensaje de seguir adelante sin dejarse llevar por el ruido.

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5: Seguimos, ha sido uno de los temas más tratados esta temporada en el escaño, y lo ha sido porque es uno de los temas, si no el que más, que preocupa mucho a los ciudadanos. Hablo de la vivienda, lo hemos abordado en muchas ocasiones y desde diferentes puntos de vista. Hoy vamos a escuchar de nuevo la entrevista que manteníamos al respecto con María del Carmen Jara, que es la presidenta de la Asociación de Inmobiliarias de Toledo. Vamos a analizar estos datos que les acabamos de contar en torno a la vivienda, al precio de la vivienda, a la contratación de hipotecas. Es un asunto que preocupa y mucho a los ciudadanos, a los españoles, a los castellano-manchegos, nos lo vienen diciendo las encuestas que se van produciendo últimamente. Así que hemos querido invitar a alguien con quien pues hablar de esta cuestión y probablemente quien tiene una posición privilegiada para hablar de estas cosas, pues son esos profesionales que están tanto en contacto con los propietarios como con las personas que quieren comprar o quieren alquilar. Así que hemos invitado a estar esta mañana con nosotros a María del Carmen Jara, que es la presidenta de la Asociación de Inmobiliarias de Toledo. María del Carmen, buenos días.
6: Hola, buenos días. ¿Qué tal?
5: Bueno, pues es evidente que el asunto de la vivienda preocupa y mucho, y entiendo que a los clientes que van por vuestras oficinas inmobiliarias para alquilar o comprar, pues mucho más probablemente, porque están metidos en ese asunto y, como decía, también tenéis contacto con, lógicamente, con los propietarios. A mí me llamaba la atención una cuestión, que todos nos quejamos de lo caro que está la vivienda, del difícil acceso que tenemos, pero por un primer análisis de estos datos, el precio se incrementa un 11% como media en Castilla-La Mancha y las hipotecas han crecido un 23%. No sé si hay, si es lógica esta relación entre la preocupación por la vivienda y los datos que estamos dando.
6: Pues la verdad que sí, tienes razón, ha subido y esto es la falta de vivienda. Entonces la gente necesita seguir viviendo en algún sitio. Entonces sí que lo que hacen es, la financiación ahora mismo favorece el poderse comprar una vivienda, el alquiler está mucho más alto que una hipoteca y la gente decide seguir comprando. Creo que ese es el repunte que hay, incluso pidiendo ayuda a los familiares, pero prefieren comprar.
5: Decía que probablemente vosotros estáis en una situación privilegiada porque habláis tanto con clientes como con propietarios. No sé qué es lo que le preocupa a uno y otro en este momento, en este mercado. A los que quieren alquilar, a los que quieren comprar, por ejemplo, ¿cuál es su principal preocupación?
6: Pues mira, los que quieren comprar o alquilar, el problema que estoy viendo en esto, y llevo ya 25 años en el sector, es que la gente ahora no vive donde quiere, vive donde puede. Que creo que eso es un tema muy triste, o sea, no vivir donde uno quiere o donde uno trabaja, sino donde puede, porque si no, entonces no se irían nunca de casa. Entonces creo que les preocupa eso.
5: Y en cuanto a los propietarios, porque también tienen sus temores, ¿no?
6: A ver, los propietarios tienen el temor de, bueno, hay gente que ya no quiere alquilar por el tema de cómo está ahora mismo la ley del alquiler. Entonces lo ponen en venta y ahora también tenemos un problema. Ahora mismo las viviendas, al haber poca oferta, han subido de precio. Las tasaciones están llegando ya a igualar el precio o a ser inferiores de lo que el mercado está ahora mismo en la venta. Entonces los propietarios ahí también se ven en esa tesitura de que su vivienda a lo mejor la tienen que bajar porque las tasaciones no llegan, incluso estando por encima del mercado.
5: ¿Y cuál es la perspectiva que desde el sector se ve para el futuro? Porque claro, esto tendrá que parar en algún momento.
6: Pues mira, nosotros siempre desde las asociaciones, que es lo que estamos haciendo, desde aquí la Asociación de Toledo, o FAI, que es de la que nosotros pertenecemos, que es a nivel nacional, pues lo que siempre estamos pidiendo a las instituciones y moviéndonos bastante es, hace falta construir viviendas, pero esto ya viene de años atrás. O sea, aquí se está viendo ahora el problema real que ya se venía diciendo hace tiempo. Entonces lo que se necesita es construir vivienda nueva e impulsar a la rehabilitación también, porque hay mucho parque de viviendas que están cerradas y que pueden salir al mercado. Eso es lo que nosotros siempre estamos diciendo, y favorecer los acuerdos públicos privados para promover viviendas asequibles y fácil de acceso a los jóvenes y a las familias que lo necesitan.
5: Es cierto que últimamente estamos escuchando propuestas para que la construcción de nuevas viviendas. El presidente del gobierno esta misma semana hablaba de una inversión muy importante, pero claro, cualquier programa en ese sentido tarda años en desarrollarse. ¿Qué se puede hacer?
6: Ese es el problema, ya vamos tarde. O sea, creo que la burocracia en esto, se tenían que poner algo de acuerdo alguna vez, de estas que no se ponen, pero en estas se tenían que poner todas de acuerdo e ir a una, y la burocracia que fuesen más, porque cuando quieren sacar un PON, que si miran un documento, que si ese pasa a otro, o sea, al final todo es burocracia, y creo que entre todos sí que podían hacer, porque nos hace falta vivienda y cada vez esto va a ser peor.
5: Decías antes que lamentablemente ahora las familias, la gente vive donde puede y no donde quiere. Entiendo que eso está íntimamente relacionado con los mercados más tensionados y menos tensionados. Entiendo que Toledo Capital es uno de esos mercados tensionados. ¿Hacia dónde se suele expandir ese tipo de mercado? Quiero decir, ¿estamos recibiendo, por ejemplo, en Toledo gente expulsada, por decirlo así, del mercado madrileño, y a su vez aquí se está expulsando gente hacia otros lugares?
6: Efectivamente. O sea, la semana pasada, por ejemplo, en mi inmobiliaria vinieron dos personas de Madrid a comprar aquí en Toledo porque no pueden vivir en Madrid. Entonces, como ellos nos decían, lo que me piden un piso allí, aquí me podría comprar dos. Entonces, y allí un piso pequeño. Y hay gente, muchísima gente, que se viene de Madrid a comprar a Toledo. Los de Toledo ya no pueden porque están haciendo que los de Madrid que vienen, y para ellos esto es barato, lo que está haciendo el mercado es subir en Toledo. Y para los de Toledo ya se les vuelve caro y se van pues hacia los pueblos de alrededor, que al final eso también va a pasar, lo mismo, otra vez va a volver a subir porque faltan viviendas. Y ese es el problema a nivel nacional, no solamente de Castilla-La Mancha.
5: O sea, es como una ola, ¿no?, que va desplazando a la gente hacia...
6: Sí, como una mancha de aceite que está haciendo que la gente se vaya. Y es lo que te digo, que en 25 años que se tiene esto, la gente no puede vivir donde quiere, sino donde puede.
5: Y esta situación se da en lugares muy concretos, entiendo, de Castilla-La Mancha, no por toda la región, lógicamente.
6: No, todo lo que también se acerca a Guadalajara también, o sea, donde la gente puede ir bien comunicada, pues es donde más está yendo la mancha de aceite de Madrid. Toledo y Guadalajara son dos de las que más gente de Madrid se está yendo.
5: Maricarmen, te voy a preguntar, no sé si es fácil la respuesta, pero entiendo que puede haber gente que nos esté escuchando, oyentes que estén intentando entrar en esto de comprarse una casa, parejas jóvenes que quieren iniciar una vida independiente. ¿Se les puede aconsejar algo, si es que hay algún consejo que se pueda dar en esta situación?
6: Es que consejo, sinceramente, es triste lo que voy a decir, pero paciencia, porque el encontrar hoy en día una vivienda que sea asequible o que sea donde ellos quieren es muy, muy complicado, y eso es triste.
5: Y con una situación por delante, unos años en los que al menos va a seguir siendo así. María Carmen Jara, sí, presidenta de la Asociación de Inmobiliarias de Toledo, muchas gracias por habernos acompañado esta mañana para hablar de vivienda. Te decía al principio que la banda sonora de nuestro programa la ponen nuestros invitados, así que dime qué canción te apetece escuchar la semana que viene.
6: Pues mira, a mí me gusta mucho Pablo Alborán, o sea que Miss 36, que la ha sacado ahora hace poquito.

0: Más música, más peticiones. Nos vamos a quedar ahora con las preferencias musicales de los diputados Álvaro Toconar, del Partido Socialista, y de José Antonio Martín Buro, del Partido Popular.
1: Una que a mí me gusta mucho, que es de la moda, que se llama Los héroes del sábado, pero me gusta sobre todo por su estribillo, que dice que no te olvides de dónde vienes.
2: Seguro una canción que ya habéis puesto, por lo bonita que es, y para destensar el ambiente, Un beso redondo de Conchita.

0: Y última entrevista de este primer escaño del verano. Entre las problemáticas que hemos venido abordando estos meses están las que preocupan a los trabajadores autónomos. De ello charlábamos una mañana de noviembre con Miguel Ángel Rivero, el presidente regional de la Federación Nacional de Asociaciones de Trabajadores Autónomos de ATA en Castilla-La Mancha. Veamos cómo discurrió aquella conversación.
1: Te lanzo un beso.
0: Bueno, pues nos vamos a detener en esta cuestión de la que se hablaba el pasado jueves en el Pleno de las Cortes Regionales, en la situación general que viven los autónomos de Castilla-La Mancha. Ya hemos oído lo que piensan los políticos, lo que piensa el gobierno, pero probablemente para conocer bien cuál es la situación que tienen los autónomos en la región, a quien hay que escuchar, lógicamente, es a los autónomos, a los trabajadores autónomos. Así que hemos invitado a estar esta mañana con nosotros a Miguel Ángel Rivero, que es el presidente de ATA. Miguel Ángel, buenos días.
2: Hola, muy buenos días, Enrique.
0: Bueno, escuchando lo que se hablaba el otro día en el Pleno, a mí me quedó la impresión de que el problema no es tanto que no haya ayudas a los trabajadores autónomos por parte de la administración regional, en este caso, que es con la que estamos hablando, como cómo le llega esa ayuda a los trabajadores autónomos. Una primera valoración que te quería pedir, Miguel Ángel, es si existen las líneas de ayuda suficientes para que los autónomos puedan seguir trabajando y salir adelante.
2: Hombre, que un autónomo, o sea, ya no me pongo en la piel de presidente de ATA, sino como presidente, o sea, como autónomo, decir que todas son suficientes, pues sería inconformista. Yo soy muy inconformista. Pero dicho esto, las cuatro líneas que tiene la Junta de Comunidad de Castilla-La Mancha, si no en vigor, sino que van a entrar en vigor, bueno, que son las que hemos tenido también en este año 2025, creo que para el inicio de actividad y para el mantenimiento de la tarifa plana, que es algo que habíamos pedido muy mucho desde ATA, pues sí que son, en un principio, no voy a decir, insisto, suficientes, porque siempre queremos más, siempre son necesarias más, pero las que el gobierno regional puede dar sí que creo que podríamos decir que están en su nivel, en un aprobado. Otra cosa distinta es los requisitos que se ponen para esas medidas. Y otra cosa distinta es también si llega a los oídos de todos los autónomos de la región que podrían ser beneficiarios de las mismas. Ahí es donde quizás deberíamos de hacer todos un ejercicio de autocrítica o de, bueno, pues de enmienda, de ver si efectivamente está llegando a todos los autónomos de la región, insisto, que podrían ser beneficiarios, como pueda ser la tarifa plana plus en Castilla-La Mancha, que son los beneficiarios de la tarifa plana del gobierno central, si todos los que la han utilizado en Castilla-La Mancha, que han sido 3.040 en una línea y otros 2.000 y pico en otra, o sea, 5.000, bueno, pues el número a lo mejor a mí como presidente de ATA se me queda un poco corto. Se me han dado explicaciones porque lo que sí hay es, y lo tengo que decir a boca llena, es un diálogo fluido entre ATA y la Junta de Comunidades, con la Dirección General de Autónomos, con la Consejera de Economías, Empresas y Empleo. Y bueno, lo único que vuelvo a insistir, yo soy inconformista y me gustaría que llegara a muchos más autónomos de Castilla-La Mancha. A nivel nacional, los beneficiarios de la tarifa plana del gobierno han sido unos 18.000 y aquí se nos hemos quedado unos 5.000 y pico. Quiero decir con esto de que a lo mejor, bueno, pues la forma de comunicarlo, la forma, el plazo de ejecución de estar en vigor la normativa o la convocatoria de esa ayuda se ha quedado escaso, nos han prometido, y de hecho va a ser así, confío completamente en ello, por parte tanto de la directora general de autónomos como de la consejera, que en esta próxima ocasión la tarifa plana plus tendrá casi 6 meses de vigencia de estar abierto el plazo de solicitud. Desde ATA hemos propuesto pues que esté permanentemente abierta, pero se nos ha respondido que bueno, por cuestiones de jurídicas y demás no cabía esa posibilidad. Pero bueno, entiendo que con lo que tenemos sí que para un inicio, digo de las regionales, otras cosas serían las nacionales.
0: Sí, hablamos de las
2: nacionales. Las nacionales sí tendría mucho que hablar, Enrique.
0: Bueno, pues luego si quieres lo comentamos. Si no me equivoco, el dato que se ofrecía el otro día en las Cortes es que en Castilla-La Mancha hay unos 150.000 autónomos. No sé de esos 150.000 cuántos pueden ser los beneficiarios de las diferentes ayudas que pueda tener la Junta, pero ¿dónde está el problema? ¿Por qué el autónomo, el trabajador por cuenta ajena, porque lo que me dices, desconoce que puede tener acceso a esas ayudas? ¿Es un exceso de trámite burocrático? ¿Dónde está la dificultad?
2: Pues ahí es donde yo quiero llegar también, Enrique, a saber dónde está esa dificultad. Sin poner dianas a nadie, esto por favor que quede clarísimo, pues sí que es posible que cuando vas a iniciar tu actividad en una asesoría, en una gestoría, bueno, pues si tú tampoco le dices nada más al señor que te está atendiendo, pues hacen lo que tú le estás pidiendo, darte de alta en un epígrafe, darte de alta en Seguridad Social,

tal, y bueno, pues quedar contigo en cómo te va a llevar la contabilidad o las cuentas o la presentación de impuestos trimestrales o mensuales. Y no entramos a valorar más tiempo porque eso lleva mucho tiempo. ¿Cuántas ayudas hay en la región en la que te está dando, en este caso?

0: Judicial de Castilla-La Mancha sería conveniente, y para eso sí que he ofrecido a ATA más de una vez, a la Dirección General y a la consejera, de hacer una pedagogía de difusión y de que no solamente a nuestros asociados y nuestros en redes sociales de las organizaciones de autónomos, porque estuviéramos dando publicidad a esto.
1: Claro, porque...
0: lo que sí es cierto que a cuanto más oídos llegue de autónomos o posibles o hipotéticos autónomos de la región, es más, Enrique, permíteme, de fuera de la región, porque no olvidemos de que a lo mejor en Madrid, que es muy limítrofe con Toledo, pues puede haber personas que les interese más empadronarse en un pueblo de la provincia de Toledo, por poner un ejemplo, porque las ayudas de Castilla-La Mancha sean mejores que las de Madrid o las de Castilla-León o de cualquier otro sitio.
1: Pues...
0: Entonces, bueno, siempre es conveniente que a cuanto más oídos lleguen estas ayudas, lo que está claro es que lo que no se publica no se vende.
1: Claro, eso
0: No existe.
1: Te iba a decir, porque es fundamental a lo mejor el tener acceso o no a esas ayudas puede ser la clave para que un negocio prospere, un negocio que empieza, prospere o no prospere. Lógicamente eso habría que hacerlo más ágil, ¿no?
0: Es una ayuda, o sea, lo de prosperar por estas ayudas o por cualquier otras. Si vamos a montar un negocio pensando en las subvenciones, Enrique, permíteme que a mis colegas autónomos que estén pensando en hacerlo no lo hagan. O sea, si están pensando en montar un negocio con las subvenciones, es preferible que no lo hagan porque está condenado al fracaso. Ahora bien, si además de tener tu plan de viabilidad del negocio, un pequeño estudio, yo no voy a decir un estudio exhaustivo como una multinacional, pero si un estudio de mercado de lo que quieres establecer y dónde lo quieres establecer, estas ayudas vienen muy bien, claro que vienen muy bien. Hombre, está muy bonito y muy bien que durante 2 años no tengas que preocuparte de pagar la cuota del autónomo, independientemente de los 960 euros al año que implica esta situación, en la parte psicológica de no tener que estar pendiente todos los meses de que te descuenten de tu cuenta corriente 80 euros. O el inicio de actividad, que la Junta de Comunidades da 3.000 euros, pues también bienvenidos sean. O sea, quiero decirte con esto de que yo creo que ha sido más falta de información o de recepción por parte de quien lo tenía que luego trasladar a los autónomos que se daban de alta, más que de la propia Junta. Y bueno, yo sigo diciendo que en ese sentido la Administración nos tiene a su total disposición hasta Castilla-La Mancha para difundir, para asesorar y para además invitar a que los autónomos utilicen las ayudas que desde la Junta ponen, que nos cuesta mucho trabajo, ojo, que tampoco la Junta los da así por no, hay que darles también a todos, ayuntamientos, diputaciones y a la Junta, hay que darle palos en los codos para que vayan soltando los dinero. Tampoco te creas que lo regalan, sino que vamos, no son, en ese aspecto desde ATA no podemos ponerle muchas pegas a la Junta porque no se las podemos poner.
1: Decías hace un momento que el que esté pensando en iniciar un negocio y que esté pensando en las ayudas para hacerlo, que no lo haga, ¿no? ¿Qué es lo que necesita entonces un emprendedor? Lógicamente lo hemos dicho que la ayuda es eso, una ayuda, pero ¿qué es lo que necesita un emprendedor a la hora de iniciar un negocio aquí en Castilla-La Mancha hoy día? ¿Qué es lo que tiene que tener presente?
0: Pues lo primero, ilusión. Esa es la primera, o sea, tener una ilusión tremenda de saber que lo que va a parir es una cosa suya. Y lo segundo, aunque sea muy primitivo, muy primigenio, un estudio de mercado. No sé, te voy a poner ejemplos muy, muy burdos. Un bar. Pues a lo mejor un bar en el pueblo que lo vayas a poner ya no es necesario porque hay sobrecarga de bares. O talleres mecánicos, o no sé, cualquier otra actividad en la que ya haya muchísima competencia y al final pues sea repartir la tarta entre muchos. Con lo cual al final va a ser un trocito muy pequeño para todos. Entonces, bueno, pues lo primero que hay que hacer es muy, muy especialista en lo que vayas a montar y tener una pequeña idea del posible, insisto, no es un estudio de mercado, porque un autónomo, hombre, no te voy a decir que no lo puede hacer, pero es más complicado porque es costoso, pero sí un mínimo estudio de cómo está la situación, de lo que quiere vender, de lo que quiere fabricar o de lo que quiere comercializar. Y sobre todo mucha ilusión, mucha, mucha, mucha ilusión, porque es algo que estás haciendo por ti y para ti. Ahí sí que estás creando y criando una criatura, valga la redundancia, de que va a ser tu negocio.
1: Miguel Ángel Rivero, presidente de ATA en Castilla-La Mancha, muchas gracias por haber estado con nosotros esta mañana en el escaño. Una última cosa, una canción que te apetezca que suene en nuestro próximo programa.
0: Pues una canción, sabes que soy muy Alejandro Sanz y mira, me apetece una por los tiempos en los que vivimos, que hay veces que dan ganas de pararse viviendo deprisa.

0: Son las 10 de la mañana.
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0: Hablamos de los incendios forestales en Castilla-La Mancha. Hay cortados varios tramos en Toledo, las carreteras CM5002, CM5006, CM5053, CM5100, la CM543 y las vías TO 1364, 1368, 1375, 1385 y 1560, afectando a la zona de El Real de San Vicente, la Iglesuela del Tietar, Escalona, Almorox y municipios cercanos. Por nuestros micrófonos, en Castilla-La Mancha hoy fin de semana ha pasado esta mañana el alcalde de Pelaustán, Roberto García Laredo, que decía que en menos de una hora el pueblo, con alrededor de 800 habitantes en verano, quedó totalmente evacuado.
2: La obligación que tenemos es intentar salvar el pueblo bajo todos los medios, y efectivamente esto hay que hacerlo de la mano de la gente que sabe mucho más que nosotros sobre esto y que nos tiene que aportar veracidad, que nos tiene que trasladar también la información real y que nos deben un poco indicar los protocolos y los pasos que debemos seguir.
0: Y también tenemos buenas noticias, en este caso desde la Sierra Norte de Guadalajara. Se levanta el confinamiento de todos los municipios pendientes y todos los vecinos de los pueblos que aún faltaban por regresar a sus casas lo podrán hacer a partir de hoy mismo. Emiliano García Page es el presidente regional.
3: Aunque todavía vamos a seguir pendientes de poder culminar la extinción total en el incendio de la Mierla, hoy ya vamos a ordenar la vuelta de toda la gente que quiera a sus casas, a sus núcleos de población y levantar los confinamientos. Es una medida realmente optimista y esperanzadora en el momento en que estamos viviendo en toda España.
0: Volvemos en este punto a Talavera de la Reina, hasta ese Talavera recinto ferial donde se encuentra nuestro compañero Iván López. Buenos días, cuéntanos la situación por allí.
4: ¿Qué tal? Buenos días. Pues hace tan solo unos minutos, representantes de la Junta de Comunidades del Ayuntamiento de Talavera han cursado visita a este recinto ferial. Están pendientes de todo lo que ocurre aquí desde la tarde de ayer, nos han comentado, y ha definido, en este caso, el alcalde de la ciudad, de colaboración absoluta entre todas las administraciones, que así ha definido, como te digo, José Julián Gregorio, la coordinación entre el Gobierno Central, Junta de Comunidades y Ayuntamiento. Se elevan a 1.300 las personas que Talavera acoge en esta jornada y anuncia que están preparados para incrementar esa capacidad logística. José Julián Gregorio, que ha puesto como ejemplo de esa coordinación la evacuación de varias residencias de ancianos en la Sierra de San Vicente, cuyos usuarios la Junta ha reubicado en otros centros residenciales de Talavera de la Reina. Escuchamos al alcalde de Talavera, José Julián Gregorio.
5: Tuvimos que trabajar muy duro para habilitar una serie de centros de acogida.

0: empezamos con el 1 de mayo y luego íbamos a hacer los demás centros deportivos, pero cuando vimos que la afluencia era de tal magnitud, se decidió pues que fuera el recinto ferial el que acogiera a la máxima cantidad. Tenemos preparado también los demás centros deportivos por si acaso. Aquí hay una buena coordinación tanto con la Junta como con Protección Civil como con Cruz Roja.
1: Talavera, por lo tanto, preparada para aumentar su capacidad logística a esta hora de la mañana. Tranquilidad a la espera, sobre todo, de noticias.
2: Bueno, pues la UME asegura que la zona de Almorox, en Toledo, se considera estable en el incendio, aunque será necesario seguir consolidándola. Y tenemos noticias de última hora. Un hombre de 25 años ha sido agredido con arma blanca en Yuncos, teniendo que ser trasladado al hospital de Toledo en un accidente que ha tenido lugar también en la provincia de Toledo, concretamente en Ajofrín. Una colisión entre un turismo y una moto en la Nacional 401. Uno de los atendidos ha fallecido en este accidente de tráfico. Y también en Cuenca, a las 5:45 de la madrugada aproximadamente, ha resultado herido por arma blanca un hombre de 32 años en la vía pública, teniendo que ser trasladado al hospital de Cuenca. 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

0: Pues ahí estaba la presentación del personaje y me encanta esta fusión, Ángel, porque viene a demostrar y a ser paradigma de lo que tú decías, de ese toque exótico, diferente, casi oriental que le da a la presentación del personaje, y de repente esta estridencia se parece más a Tenet.
1: Exacto.
0: Es la mezcla de las dos aportaciones de Goranson.
1: Sí, porque si te das cuenta, la serie es una cosa como clásica, pero con tecnología, pero a la vez es vintage, pero a la vez es como no sabes si es actual o es antiguo lo que estás viendo. Y la serie juega un poco a eso, y con la música, al final, Goranson también ha utilizado esos elementos. De hecho, vamos a escuchar, por ejemplo, este tema que es muy identificable, que podemos decir que es el tema principal.
0: Es el de la careta de apertura de la serie.
1: La careta de apertura de la serie, con lo cual este pálpito, este latir, es muy western. Esto me recuerda al Spaghetti Western.
0: Exacto, sí.
1: O sea que utiliza esos elementos, claro, cuando Ennio Morricone hace el Spaghetti Western, ya lo hablamos aquí en su momento cuando lo explicamos, él utiliza esos elementos que rompen completamente la estructura musical, ese silbido, ese rasgueo de guitarra, esos instrumentos completamente diferentes, y Goranson intenta utilizar esa misma idea, pero lo hace con la tecnología. Aquí tenemos un sonido de instrumento solo, muy ancestral, muy, muy, muy metido en la soledad del personaje, pero luego arranca, rompe con una cosa modernista absolutamente, tecnológica, que crea una atmósfera de pasión interesante, es decir, crea una atmósfera de que sabes que te vas a enfrentar a una batalla, a una lucha, a algo totalmente diferente, ¿no? Y eso está muy bien hecho.
0: Hay que reconocer además que es la mezcla perfecta del homenaje a la tribu a la que pertenece el mandaloriano, los mandalorianos, sí, que tienen como unas creencias y unas convicciones muy férreas, muy antiguas, y claro, ese sonido exótico con toque oriental es lo que te da esa autenticidad, que esto viene de muy atrás. Aunque estemos viendo tecnología puntera, nos sitúa la acción después justo del retorno del Jedi.
1: Sí.
0: Estamos justo después de la tercera película de toda la saga que nosotros vimos en el tiempo, cronológicamente. Estamos justo ahí.
1: Bien, es que es eso lo que se pretendía, que no fuera la Guerra de las Galaxias. Pero utilizar los elementos que a ti te sirven, los elementos que a ti te gustan, aquello que a ti te parece más atractivo de este mundo. De hecho, no se abusa del hiperespacio, no se abusa de las naves, sino es muy de tierra, muy de peleitas, muy de batallitas, muy de defenderse, muy de atacar, muy de incluso un poquito de suspense. Todos esos ingredientes funcionan fenomenal. Y Goranson crea un ambiente que me acuerdo cuando hablamos un poquito de prepararlo, te dije, hay una barbaridad de música, o sea, porque lo que hace es para la primera temporada, para cada episodio, hay una banda sonora. O sea, es que cada episodio es como una película, tiene su banda sonora concreta, con lo cual en música es una barbaridad de horas. Es decir, estaríamos hablando pues de casi 8 o casi 9 horas. Y la segunda parte sí que hace dos volúmenes donde junta varios capítulos en dos bloques. Y ahí sí que hace una economía de temas, ¿no? Pero es verdad que dentro de todo ese mundo nos vamos a encontrar con sorpresas maravillosas.
0: Y es una road movie también en la que hay un montón de aventuras. Cuando ya encuentra el pequeño Yoda a Grogu, se encuentra también con esa especie de minions, los yaguas, del desierto, que le encargan de decir, mira, si te cargas a un animal mitológico que tenemos aquí dándonos un montón de guerra y consigues el huevo peludo, hacemos celebración y te ayudamos en lo que necesitas con la nave y con todas.

0: Un tema de celebración que empieza con viento. Yo creo que posiblemente el arranque del tema puede ser uno de los que más claramente homenajea al estilo de John Williams, con más fanfarria, con más viento. Y aquí recupera ya ese tono étnico con los timbales, como dando a entender que es un mundo que tiene una tradición muy arraigada y que tiene clasicismo dentro de la modernidad.
1: Sí. Y además que juega con una cosa que yo creo que, o por lo menos yo tuve esa sensación viendo la serie, ¿no? Y es que te parece, o sea, igual que el mundo de Star Wars te parece un mundo imposible, a mí el mundo de Mandalorian sí me parece posible. Entonces, claro, tiene una parte de realismo dentro de la ciencia ficción que es, pero tiene una parte de realismo que te la hace mucho más creíble. Y Goranson juega con esto que tú acabas de decir, la música perfectamente, es decir, te crea un mundo que es relativamente creíble por medio de la música y le da el toque de ciencia ficción con la parte tecnológica, y está constantemente jugando a las dos cosas, ¿no? Goranson dijo cuando le encargaron la banda sonora que efectivamente sabía que iba a ser inevitable que la gente se acordara de John Williams, que iba a ser inevitable que la gente buscara la música de John Williams, y de hecho hay un detalle, que hablaremos de él más hacia el final de la sección, que habla de esto, que Goranson lo tenía presente y sabía que era inevitable la sombra alargadísima de Williams en esta estirpe, por decirlo de alguna manera, que es todo lo relacionado con Star Wars, pero a la vez ha sabido separarse suficientemente bien como para no dejar de lado el brillo orquestal, no dejar de lado las partes en las que hay que ser suntuoso, hay que dar espectáculo, pero también las partes de un toque muy personal. Esto recuerda mucho a Black Panther, por ejemplo.
0: Sí.
1: Tiene ese ritmo.
0: Los timbales, el toque étnico.
1: Y es que, es una banda sonora que le da para jugar con muchísimos elementos. Hay temas puramente tecnológicos, puramente tecnología, mucho más al estilo Tenet. Hay temas que son prácticamente étnicos, incluso con ritmos africanos en muchos momentos, con instrumentaciones de las tribus más ancestrales de Sudamérica, por ejemplo. Se utiliza mucho esa instrumentación, ya digo, porque él se inspira un poquito en lo que hace Ennio Morricone en el Spaghetti Western, incluyendo elementos completamente diferenciales dentro de la música para romper un poco el esquema de lo que el espectador pueda estar esperando. Y eso, como tú decías, de

0: primeras puede hacer que la música no brille tanto, pero sí funciona para crear el ambiente que quiere crear. Es decir, un ambiente semi-creíble, semi-real, ¿no? Y eso funciona muy bien en la serie.
1: Y fíjate este tema de celebración que acaba enganchando con el leitmotiv musical del personaje.
0: Sí, exacto.
1: Tiene guiños, tiene una serie que tiene mucho trabajo detrás.
0: Sí.
1: El ejemplo es lo que tú decías, que para cada capítulo hay una pequeña banda sonora asociada al capítulo, al chapter 1, chapter 2. Cada capítulo tiene su propia banda sonora con una batería de temas tan buenos como este. Y seguimos conociendo al personaje y llegamos al encuentro con su tribu, con los mandalorianos, con la importancia de esas planchas de esa especie de metal, el Beskar, que es tan importante, con el que está hecho su armadura que más quisiera Iron Man. Iron Man con la armadura de Mandalorian. Y aquí el encuentro con los suyos, que da pie también a uno de los temas más genuinos de la banda sonora, que se llama así, Necesito uno de esos. Encuentro de Mando con los suyos.
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3: No.
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3: Nunca.
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3: Los silbadores irán bien. Reserva alguno para los huérfanos.
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0: yo, Ángel, cuanto más lo escucho, más pequeñas pinceladas y pequeños homenajes descubra John Williams. Fíjate este subido en esta pequeña fanfarria que ha habido, que engancha con la melodía central del Mandaloriano y con esos ecos de la tribu original, sí, de los mandalorianos.
1: Sí, sí.
0: Y luego esa pausa que hay como de la gravedad. Lo que hacía Williams cuando después de una fanfarria llegaba esa calma que parecía que veías una nave flotando.
1: Y que en el fondo era preparatoria para algo más que iba a venir después.
0: Exacto.
1: Siempre. Es decir, siempre te dejaba un poco...
0: creando expectación.
1: A esa cadencia flotante del espacio. Fíjate que la banda sonora huye de un heroísmo excesivo. Es decir, porque claro, el mandaloriano en realidad es un cazarrecompensas. Es un héroe a medias. Claro que
0: es un mercenario,
1: héroe.
0: Trabaja por
1: dinero. Pero es un mercenario, uh-huh, efectivamente. Entonces, claro, tú le quieres ver un poco el perfil buenista. Claro, esto es que no es un Luke Skywalker. Entonces, no es el bueno total. Sí es bueno, pero no es el bueno total. Es un cazarrecompensas. Y la música, si te das cuenta, no termina de hacer un personaje triunfante. Sin embargo, lo que él hace, sí. Sus acciones, sí. Entonces sí que se permite ahí el compositor generar momentos de buen rollo musical, momentos en los que el espectador se puede ilusionar con la música, por decirlo de alguna manera, y vibrar con ese tono que le quiere dar. Y la verdad es que hay que reconocer a Göransson que lo hace fenomenal, alejándose mucho de la línea de estos compositores nórdicos. Es decir, no suelen ser muy dados a este tipo de orquestación, pero claro, date cuenta que esto lo está haciendo para la Disney.
0: Claro. Tú escuchas esto y no dices, esto es un compositor nórdico. ¿Es de la familia de Hildur Guðnadóttir
1: es de esa línea.
0: Tú lo escuchas y dices, aquí no hay un compositor nórdico detrás, ni un imitador de John Williams. Le ha echado mucha personalidad.
1: Ha mantenido lo suyo, pero ha sabido aclimatarse a lo que un espectáculo americano requiere para este tipo de cosas. Entonces, claro, si el personaje se puede acercar más a un Han Solo, realmente,
0: sí,
1: si se puede acercar más a un Han Solo, tú tienes que jugar a no terminar que sea el héroe total. Y la banda sonora constantemente está jugando a esto, porque ese tema ancestral que se puede asociar a él, o la idea de los mandalorianos, les da un aspecto como casi incívico, musicalmente hablando, pero a la vez muy profundo. A la vez te das cuenta que hay algo misterioso en el personaje, y eso la música te lo transmite fenomenal, ¿no?
0: Es un Han Solo, pero como más serio, más estoico.
1: No creo que tan serio, no le ves el
0: inalterable
1: el gesto.
0: Le vemos la cara a Pedro Pascal, le vemos un par de veces.
1: Y no pasa nada, suficiente.
0: La cara suficiente, ¿verdad?
1: Suficiente.
0: Y uno de los pocos, ya que hemos hablado que es mercenario, que trabaja por dinero, uno de los pocos guiños que tiene, en el que lo hace... no a cambio de ninguna recompensa, es cuando ayuda a esos granjeros porque le viene bien desconectarse del mundo. Empieza a ser perseguido porque tiene a Grogu, al sí, Baby Yoda,
1: sí,
0: y se protege en una granja a la que le piden ayuda porque hay unos bandidos que les están robando las cosechas, y dice, bueno, como me viene bien desconectar, voy allí, y aunque no me deis el dinero que yo suelo, la minuta que yo puedo suelo pedir, os ayudo. Y se sale de la red, se desconecta el mandaloriano.

0: Fíjate que este ha empezado con toques electrónicos.
1: Sí, total.
0: Descaradamente electrónicos que vuelven a recordar a Tenet y de repente otra vez la fanfarria de...
1: Lo combina perfectamente.
0: Perfecto, ¿eh?
1: Perfectamente lo combino. O sea, me parece que ha dado en el clavo precisamente con lo que necesitaba esto, ¿no? Y de hecho yo este tema sí me acuerdo perfectamente cuando lo vi en la serie, que me llamó la atención, porque vi toda esta combinación. Aquí vuelve esta sonoridad de nuevo, pero a la vez el fondo tiene una cadencia maravillosa. O sea, tiene un ritmo, tiene una dulzura, tiene una elegancia musical soberbia esto que estamos escuchando. O sea, cómo se balancea entre lo mitológico del tema que nos lleva al personaje y cómo vamos viendo las entrañas emocionales incluso del personaje. Es las dos cosas puestas a la vez, como dos líneas musicales diferentes, unidas, y te hablan de ese personaje que en principio solo es ancestral, es un guerrero, cómo siente y cómo empieza a tener emociones y cómo empieza a no querer irse de ese sitio porque se siente vinculado afectivamente, pero sabe que lo tiene que hacer porque si no van a arrasar con la, porque le están siguiendo a él. Esa lucha, cómo la lleva la música. Esto que está sonando es espectacular.
0: Y es casi el planeta que más podemos identificar con los humanos.
1: Sí, es la Tierra.
0: Y ese toque western que hace que entre también esa mezcla de western, road movie, sí, que nos lleva a conocer al Marshall. Ese planeta en el que le dicen, oye, pues en la búsqueda de un mandaloriano que puede tener también nexo con los Jedi, le dicen, pues en tal planeta hay un Marshall, una especie de sheriff con armadura mandaloriana que dicen que puede ser mandaloriano. Un momento western casi con un duelo, y sin el casi, en una de las cantinas de ese planeta, y se encuentra con el Marshall, que es otro de los personajes y es otro de los guiños al western que tiene Mandalorian.
2: Nunca he conocido a un mandaloriano. He oído historias. Se os da bien matar. Y creo que no te hace mucha gracia verme con esta armadura. Supongo que solo uno de los dos va a salir de aquí. Pero te veo con el pequeñín y pienso que a lo mejor te he juzgado mal.
3: ¿Quién eres?
2: Soy Cobb Vanth, Marshal de Mos Pelgo.
3: ¿De dónde has sacado la armadura?
2: Se la compré a unos yaguas.
3: Entrégamela.
2: Mira, amigo, seguro que allá de donde vienes mandas tú, pero aquí soy yo el que le dice a la gente qué hacer.

0: Nosotros pensando al principio que íbamos a poner descafeinado y al final estamos tomando una taza de café puro del bueno. Qué manera de rendir homenaje y tributo al western clásico, al spaghetti western, a Morricone para las películas de Sergio Leone, pero aportando la instrumentación electrónica y los recursos que tiene este compositor novedoso. A mí me parece un tema para poner en los colegios. Es decir, vamos a ver la fusión que se puede hacer de rendir homenaje a los clásicos sin imitar, sin perder la esencia del personaje principal. Lo que decías tú, pura alquimia musical.
1: Es alquimia, sí, totalmente. Además es que escuchado con tranquilidad. Punteo de guitarra, recuerda totalmente a lo de Ennio Morricone, un puñado de dólares, el bueno, el feo, el mal, o sea, lo que hizo para el Spaghetti Western. Esto que está sonando es eso, es el homenaje a eso, pero detrás tiene toda una pantalla de tecnología, tiene una pantalla de sonidos, la evocación constante del tema principal del Mandaloriano. Al principio suena, aparece y desaparece, vuelve a entrar, aparece con una orquestación que al principio puede recordar un poco pues a esas bandas sonoras que hemos escuchado de Tres anuncios en las afueras, de lo que es el western más moderno. A la vez le ves que llega al toque clásico más tipo Morricone en la forma de orquestar y llevarlo, va metiendo el sonido este de viento, es decir, lo que hace es una recreación, es un homenaje absoluto a diferentes géneros, trabajando lo que es ese subconsciente del espectador. Es que está trabajando el subconsciente del espectador para meterle en algo que tiene que volver a vivir como un western, pero llevado a algo totalmente de ciencia ficción, algo totalmente justo, espacial y sideral. Es decir, es que es
0: te está diciendo, ¿no? Estás viviendo una secuencia de western, pero te pone los pies en tierra que sigues en ciencia ficción. Pero el momento final es el que engancha, sin hacer spoiler, con el universo Jedi.
1: Sí.
0: Con el universo Jedi. Tiene un tema maravilloso en el que, por la propia fuerza del guión y por la propia coherencia del guión, se recupera uno de los temas clásicos de John Williams. Por lo menos una melodía,
1: bueno, claro,
0: que asociamos a uno de los personajes, que no vamos a decir cuál es.
1: No, pero escuchando melodía, el que se acuerde va a saber quién es.
0: El que asocie esa melodía,
1: claro,
0: al Jedi o a la Jedi que aparece en ese momento, en el que vemos a Baby Yoda, Grogu, que dice, oye, aquí está el personaje que yo estaba esperando.
1: Sí. Esta era la excusa, quiero decir. O sea, Goranson sabía que en algún momento, y además lo dijo públicamente, que él quería homenajear a todo lo que Williams había hecho para Star Wars. Es decir, que el gran maestro de la música de todo esto había sido Williams y que él, de una forma o de otra, le iba a homenajear, a pesar de que claramente su música estaba diferenciada y quería ser diferencial con respecto a lo de Williams, ¿no? Y esta fue la ocasión, es que se lo sirvieron en bandeja. Casi final, es decir, con esto cerramos esa segunda temporada y este es el momento de meter el homenaje a Williams, ¿no?
0: Mando, el Mandaloriano, el pequeño Yoda, Grogu, toda, digamos, la pandilla que está protegiendo a ese pequeño niño que tiene 50 años y que se parece tanto al Yoda que todos conocimos.
1: Tú y yo no lo vamos a ver así.
0: No. Me da a mí que no.
1: No.
0: Y ese personaje misterioso con capa negra, ese Jedi o esa Jedi que aparece, que es capaz de arrugar como si fuesen chapa a ese ejército de robots negros imperiales maravillosos, indestructibles, hasta que aparece este personaje. Y claro, el Mandaloriano se da cuenta de la importancia del personaje y dice, por favor, abrid las puertas, que este viene a ayudar.
2: Abrid las compuertas. He dicho que abráis las compuertas.
3: ¿Estás loco?

0: La irrupción de la melodía por todos conocida, por un personaje por todos conocido, y que da pie a una despedida con la que se cierra lo que hemos visto hasta ahora de Mandalorian. ¿Qué es su utilidad? ¿Qué línea de guitarra para crear suspense justo cuando se abren las puertas? Y luego ya como engancha con la presentación del personaje que todos conocemos, pero casi como si fuese un reencuentro.
1: Con qué elegancia, además, musical, una delicadeza absoluta para atacar el tema de Williams, que son apenas 15 segundos, es dejar que suenen las notas conocidas, sin darles un vuelo excesivo orquestal, sino de una manera elegante, de una manera... casi parecía que podía aparecer John Williams en ese momento.
0: Es entre cariñosa y de reconocimiento.
1: Eso es, sí, exactamente, sí, se ve cariño en la forma en la que lo ha arreglado, los arreglos, se ve cariño y se ve homenaje, se ve reconocimiento, ¿no?
0: Claro, es que si cuando ves ese personaje no te sale un poquito de cariño, ¿no? De decir, madre mía, que estamos ante uno de los iconos del cine.
1: Así es. Yo ahora de nuevo me meto un poco en lo que hemos dicho aquí, lo dijimos cuando Morricone, ¿no? Es decir, tenemos que ser conscientes que tenemos todavía vivo, y ya con una edad bastante considerable, al que ha sido uno de los grandiosos maestros de la música y que ha marcado toda nuestra historia larga de los últimos 30, 40 años en la música cinematográfica. Y cuando uno escucha eso, se da cuenta y dice, es que lo que es, en gran parte es, en mucha parte es gracias a John Williams, y lo que ha sido ese mundo, en gran parte es, y en mucha parte es gracias a John Williams. Y el compositor así lo está reconociendo, porque no puede ser de otra manera, siendo el seguidor, el continuador de algo en lo que él ha compuesto las 9 bandas sonoras de lo que han sido las grandes películas, ¿no?

0: Estamos de series con Roberto Lancha.
1: Yo descubrí en el 85 a la Lupe en un lugar de travestis latinas que se llama La Escuelita en Nueva York. Revelación, epifanía, oigo por primera vez puro teatro. Y me quedé absolutamente patidifuso. Dijo, ¿pero quién es esta mujer? Fui a ver a la travesti en cuestión, me lo apunté, busqué al día siguiente en Nueva York un disco de la Lupe, lo encontré y nada, me lo traje aquí. Entonces empecé a escribir mujeres y pensé que tenía que terminar con puro teatro.
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0: La voz de Nati Peluso, una de las sorpresas del documental que tanto está dando que hablar, ese documental, miniserie biopic de Pedro Almodóvar por los Javis.
1: Bueno, sí, sorprendido, porque siempre sorprenden, porque hecho por los Javis y siendo de Pedro Almodóvar, pues estaba claro que sorpresas iba a haber, ¿no? Pero es verdad que el mundo musical, a mí con Almodóvar me pasa una cosa en su cine que me pasa con Tarantino también. Son muy, muy dados a rebuscar entre grandes canciones para ver la versión más particular. Son muy amantes del autóctono, de las canciones desgarradas, de los temas clásicos de amor, de aquellas grandes baladas que se han interpretado por vete a saber quién en un momento determinado. Y eso ha hecho muy grande también muchos momentos musicales que tienen sus películas. Porque date cuenta que las películas de Almodóvar prácticamente, bueno, no voy a decir en todas porque no me atrevo a decir en todas, pero en muchas, muchas, muchas, muchas de las películas de Almodóvar aparece siempre alguna canción que se ve, es decir, que hay actuaciones, que hay canciones cantadas en vivo en las propias películas. Eso siempre le ha dado ese pequeño toque de que lo interpretativo encima del escenario, lo interpretativo cantado, ha formado parte muy importante del mundo de Almodóvar. Y el documental, este biopic, lo que recoge es eso, lo que recoge es un recorrido versionado nuevamente, rebuscado nuevamente, de temas que han sido simbólicos pues en momentos claves de alguna de sus películas, en los créditos finales de alguna de sus películas, explicando el por qué esas canciones estaban. Pero yo, no sé, ahora mismo no tengo en mi recuerdo todas las películas de Almodóvar, pero yo me atrevo a decir que en casi todas, voy a dejar el casi para no fallar, hay una canción interpretada en vivo. Hay una canción interpretada dentro de la película.
0: Se las arregla, le gusta mucho la música y creo que es uno de los grandes aciertos del documental que producen, que no dirigen los Javis, aunque tienen esa impronta de ser los entrevistadores, con las pegas que tienen de no ser periodistas, y se les nota un poquito ahí en el lenguaje, en el timing, en las interrupciones a Pedro, pero es verdad que le hicieron sentirse muy cómodo y luego, claro, te permite escuchar por qué Pedro apostó por una u otra canción. Uh-huh. Me gusta mucho cómo aquí cuenta por qué el puro teatro ya le cogió la matrícula desde el principio, sí. Es con la que cierra Mujeres a bordo de un ataque de nervios. Uh-huh. Que me parece un hallazgo interesantísimo.
1: En todas, fíjate que ha tenido su canción de impronta y lo ha hecho con una intención, ¿no? O sea, al final también la canción cuenta algo que se narra en la película, que esto es algo muy importante y que Pedro sabe perfectamente que esto es muy, muy, muy simbólico dentro del cine. Es decir, que encontremos la canción, el bolero no deja de ser una forma de narración de lo más dramático de las historias de desamor. El bolero cuenta siempre estas cosas. Y entonces realmente ofrecer con la canción una parte de la película hace que todavía tenga un sello y una marca de agua más clara, porque yo creo que es una de las tantas cosas que se puede decir del cine de Almodóvar, es que claramente es un cine de marca de agua. Es un cine que tiene una impronta total, clarísima,
0: desde
1: de su
0: los
1: director,
0: créditos,
1: ¿no?
0: El colorido, la puesta en escena y la música. Yo creo que forman un combo en la forma de narrar, claro. Aparte de la temática por la que apueste o no, que intente ser más transgresor o meter el dedo en la llaga en algunas cosas, pero es verdad que los títulos de crédito, puesta en escena, diseño de producción, maquillaje, vestuario y la música, siempre hay una música, una canción, y te compro la comparación que has hecho con el nuestro Quentin Tarantino. Es sí. Buscar esas canciones que son más nuestras. Tarantino se va por otras vías y por otros géneros, pero es ese vinilo que estaba en el salón de una casa antigua y que de repente te encuentras un bolero maravilloso que estaba ahí escondido.
1: Sí, claro, pero Tarantino te saca una versión de una canción de Rafael Acarrá en sus películas y queda como un rey porque es lo autóctono, y él va buscando también en algunas canciones fundamentales, muy a la raíz de las pasiones y los sentimientos, esa identidad propia de la música dentro de su cine, y eso hay que reconocerle que lo consigue como nadie, ¿no?
0: Bueno, otro de los momentos para mí, quizá el momento más emotivo del documental, cuando se habla de Marisa Paredes, de su legado, de la relación que tuvo con Pedro Almodóvar, cómo la define como una mujer que parecía que estaba por encima del resto.
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0: Luque, pues yo creo que es el momento musical, sin duda, del documental. Tener a Luz Casal, además en este tono casi de luto. Venimos de hablar de la muerte de Marisa Paredes, ese clip en el que Pedro decía, es que me mandó un recado justo un rato antes, un mensaje como un recado, muy manchego eso, ¿no? Me parece el momento musical del documental, con Loles León sentada en el patio de butacas, con Viviana Fernández, con Rosy de Palma dándose la mano. Lo que le decía Raquel, para mí la imagen del documental hubiese sido Pedro emocionado con este tema y no los Javis. Pedro, sí, sí. Por los Javis, o sea, creo que el protagonista es Pedro.
1: Sí.
0: Pero me parece una interpretación, además, sin querer dar el do de pecho, con el estilo inconfundible de Luz Casal, pero esta música y este tono de luto en la voz, de pérdida.
1: Bueno, yo creo que además se añade algo más que añadir. Bueno, aparte que, claro, esta canción es simbólica por Tacones Lejanos, Marisa Paredes, en fin, o sea, hay una unión de muchas cosas, pero es que yo creo que este Piensa en mí, yo me atrevo a decir que es la mejor canción que se ha utilizado en el cine de Almodóvar. Reiterándome lo que he dicho antes, que siempre en el cine de Almodóvar hay alguna canción que sea simbólica, que en casi todas vamos a encontrar algún momento de canciones y de cantos, incluso Antonio Banderas cantando aquí en aquel Super 5, el dúo dinámico. Hasta esos momentos pues están cuidados y es importante por la música y lo que significa la canción, ¿no? Pero yo creo que ninguna llegó a las cotas del pensamiento. Yo creo que es un acierto en el documental que justo se haya elegido esta canción por lo que significa dentro de toda la historia del cine de Pedro Almodóvar, por lo que significó dentro de la película Tacones Lejanos y por el nuevo significado que tiene por lo que se está contando en el documental, ¿no? Es un homenaje, es una despedida, es una forma de recuerdo, es una mezcla de todo un poco. Es verdad que en esto es como todo, el que va buscando un documental más purista de lo que es la historia del cine, pues quizá esto le parezca excesivamente forzoso, lacrimógeno y un poco pastoso. Yo me salgo de eso y entiendo que, sobre todo para mí, lo que es un magnífico homenaje, no solo a Marisa Paredes, sino me parece que es un magnífico homenaje a esta canción, porque me parece que es un acierto el que se incorpora a esta canción con la maravillosa, única y magnífica voz y personalidad de Luz Casal. O sea, yo creo que eso es el gran acierto. Verdaderamente, el que quiera documental, yo, por ejemplo, puedo tirar más hacia un documental más purista en lo que es el cine y la historia cinematográfica, pues a lo mejor encuentras que es buscar de manera forzada un emotivismo, bueno, que algunas veces puede ser empalagoso, y por eso dices tú, a ver, si me lo vas a poner muy emotivo, ponme entonces al protagonista real, ¿no?
0: A ver cómo reacciona Pedro ante esta interpretación cuando viene justo después.
1: Sobre todo porque es un lujo de interpretación.
0: Claro, exactamente.
1: O sea, es un lujo tener a Luz Casal dando una nueva versión de este pensamiento.
0: Para mí el tema musical del documental, y como dices tú, el tema musical grande, con mayúsculas, en letras doradas, de los que ha escogido Pedro para sus películas. Pero hay un momento, Antonio Banderas también, que me parece muy rescatable. Un Antonio Banderas al que le vi con la voz desgastada, le vi un poquito como que se le ha echado el tiempo encima en poco tiempo, para que se me entienda. Uh-huh. Pero claro, tenerle allí, a pie de piano, con Raúl Refri, con Raúl Fernández Miró, que además es el representante y productor de algunos de los protagonistas musicales del documental, es curioso. Pero tenerle al piano hablando de la importancia de la ley del deseo en el segundo capítulo de la miniserie, que es el de Ley y Deseo, cuando realmente... Antonio Banderas se abre y tiene la humildad de mirar a aquel Antonio Banderas jovencito que dijo, se me está abriendo aquí la puerta a este talento emergente como es Pedro Almodóvar, si yo aquí tengo que hacer de un chico con una sed homosexual tremenda, lo tengo que hacer con Eusebio Poncela, llevando las riendas de esa relación, la ley del deseo que marcó un antes y un después en todo el universo que estaba empezando a vender Pedro Almodóvar.
1: Bueno, yo creo que es indudable y Banderas lo ha dicho muchas veces. Bueno, la proyección de Antonio Banderas como actor internacional llega gracias a todos estos papeles que Almodóvar le brinda y que es el que hace que dé el salto a un cine internacional y sea reconocido internacionalmente. O sea, eso está claro. De hecho, yo creo que los papeles a nivel internacional que ha hecho Antonio Banderas, no todos han sido acertados, ¿eh? No vamos a entrar ahora en la carrera de Antonio Banderas, pero no todos han sido acertados.
0: Este fue un antes y un después y por eso elige... El último tema que suena en La ley del deseo, Déjame recordar,
1: sí.
0: Se lo pide a Raúl Refri al piano y nos sorprende cantando el mismo. Antonio Banderas, Déjame recordar.
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3: Da respeto a esta canción.
2: Bueno, bueno.

0: Banderas eligiendo un tema que no es de los más reconocibles, no es un Piensa en mí, no es uno de los grandes hitos musicales y, sin embargo, no solo atreverse a apostar por este broche musical final de La ley del deseo, de una película clave en la filmografía de Pedro, sino que lo canta.
1: Sí, sí, habla Antonio Banderas de lo dudo, ¿no? Del bolero. A mí la verdad es que siempre, y viendo este documental y escuchando las canciones, no sé si alguna vez tendremos oportunidad de hablar con Almodóvar, yo no lo sé, pero si hay una pregunta que me gustaría hacerle es ¿qué es el bolero en su cine? Porque está claro que le gustan mucho los boleros y que son muy significativos.
0: Son las canciones que tienen en el corazón muchas de sus protagonistas.
1: Vamos a acabar, ¿verdad?, con un bolero que encima da título a una película, o sea, fíjate si es importante.

0: bastante lo que un bolero puede llegar a hacer y lo que le gustan a Pedro Almodóvar, ¿no? Aquí, bueno, es curioso escuchar a Antonio Banderas cantando, que a mí me recuerda mucho a esos momentos en los que la ha cantado en escenario musical y la ha cantado en vivo.
1: Porque, Evita también tuvo que cantar.
0: Claro. Son esos momentos en los que los actores pues tienen que demostrar con un salto mayor la capacidad interpretativa cantando, porque no son cantantes. Yo siempre recuerdo a José Sacristán cantando El nombre de la Mancha, que es impresionante, pero claro, José Sacristán empieza en la zarzuela. Entonces, claro, tiene ese bis de cantante de zarzuela, y aquello con Paloma San Basilio y El nombre de la Mancha era auténticamente maravilloso. Y a mí, a escuchar a Banderas aquí, siempre, bueno, siempre, cuando lo escuché y ahora lo vuelvo a escuchar, me recuerda mucho a ese toque de José Sacristán, que tiene una voz más potente, tiene mucho más chorro de voz, ¿no? Cantando en el musical, y cómo los actores tienen que adaptarse y modular
1: y de una forma zona de confort.
0: Claro, o sea, sin pasarse para poder
1: Rafael,
0: cantar, ¿no?
1: Un Rafael en tono sí. bajo. Luego, sí. Claro, evidentemente no llega ese chorro de voz, pero muy valiente Banderas y muy emotivo el que se atreva con este tema. Sí. Diferente y además homenajeando a una película...
0: Se ve que está hecho con todo el cariño, además.
1: Exacto, o sea, es además la evolución. El primer Banderas, y el Banderas que canta, que viene de Hollywood, que produce musicales, que triunfa con Gipsy.
0: Bueno, y también se ve el Banderas, tú lo has dicho, pero el Banderas que ya está de retirada.
1: Sí.
0: El Banderas que ya está en una etapa totalmente diferente en su vida.
1: Y ya es más productor, a lo mejor, que primera voz.
0: Así es.
1: Bueno, a mí otro de los temas preferidos que consiguen este documental, además apostando por un cantante joven, Guitarrica de la Fuente, un tema preciosísimo del Cucurrucucú Paloma.
0: Sí, es una versión muy curiosa, sí.
1: Preciosa, con la guitarra, además se ve a los Javi diciendo, tú tranquilo, con la naturalidad de los ensayos, ¿qué quieres? ¿Qué quieres diferente? Dice, el reverb un poquito más bajo y que se escuche mejor la guitarra. Y me parece otro tema fantástico, dando la oportunidad a una voz joven y a una guitarra joven de reinterpretar otro tema clave de Hable con ella.
2: Realmente en Hable con ella los protagonistas son los hombres, es lo que ocurre alrededor de las mujeres en coma, que también ya en ese momento me doy cuenta que está ya la idea de estar al lado, de acompañar, que es lo que hace Benigno.
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2: O sea, y se lo llega a decir a Darío Grandinetti, no, pero háblale, tú habla con ella.
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0: Fantástica la voz de Guitarrica de la Fuente, de este Álvaro La Fuente Calvo, de Benicàssim, guitarra y voz. Este es un tema que está ahí, pero hay que saber interpretarlo y cantarlo.
1: Sí,
0: porque no me veo yo haciendo esos gorgoritos, ¿eh?
1: No, yo no me veo ni, vamos, ni haciendo el punto de guitarra tampoco.
0: Ni de sacristán.
1: No, por supuesto, fíjate. Es difícil, sí. No, además esta es una canción que ha sido muy versionada. Ahora, fíjate, es una canción que no se escucha tanto, pero tuvo unos años... Bueno, gente como Julio Iglesias la tuvo en su repertorio y la interpretaba siempre.
0: Y esta otra que suena interpretada en directo en la película.
1: Sí.
0: El momento de escucharla en directo.
1: De nuevo, si te das cuenta, vamos a una tradición también sudamericana, una tradición de grandes melodías de la música folk y popular sudamericana, porque también viene desde ahí. Y de nuevo tiene algo, o sea, hay algo ahí. Eso es una cosa que me gustaría preguntarle.
0: Este latino, comparado con lo que hay ahora con el reggaetón.
1: No, vamos a ver, que no tiene.
0: Porque son dos contagios que vienen del mismo sitio.
1: Estamos hablando de dos cosas completamente distintas.
0: Pero fíjate qué texturas, ¿eh?
1: Sí, estamos hablando de dos cosas completamente distintas y difíciles de comparar, ¿no? Pero está claro que a Pedro le han gustado mucho y le gustan mucho estas canciones que están tan cargadas de sentimiento y que están tan cargadas de historias, porque son narraciones, son historias pensadas y contadas por la gente y vividas por la gente y que hablan de cosas que le ha pasado a la gente, ¿no? Y cosas legendarias y cosas que pertenecen al acervo más popular y que hablaban de historias de amores que habían pasado ahí a la vuelta de la esquina. Por eso su cine también tiene ese toque que a la vez es muy popular, es de la gente de la calle, los personajes son muy de la calle, del pueblo, de personas que te las puedes encontrar a la vuelta de la esquina, pero a la vez están rodeados de pasiones inconfesables y difíciles de comprender y truculentas.
0: Mucha humanidad,
1: ¿no?
0: Y mucho deseo también oculto.
1: Sí, por eso estamos con el deseo productora, ¿no?
0: Exactamente. Coincide mucho, ¿eh? Cuando tocan ese capítulo de la ley y el deseo, ¿entiendes por qué hace 40 años, como nos decía Agustín el otro día, que estaban de celebración?
1: Lo que pasa es que yo creo que la evolución, o sea, cuando ves la ley y el deseo ahora, pues quizá en muchos aspectos a lo mejor es una película que no ha envejecido del todo bien, pero te das cuenta cómo eso se ha ido refinando, o sea, el estilo se ha ido depurando, hemos ido cada vez... Y desde luego, hay que decirlo, desde que se incorpora Alberto Iglesias a las bandas sonoras, hay que decir esta parte, pues se da una vuelta de tuerca todavía más en esa marca de agua que también la música comienza a llevar, porque en estas primeras la parte instrumental no era tan importante. Aquí hemos contado algunas veces la anécdota con la banda sonora de Atamé, de Ennio Morricone, cuando Morricone cuenta en sus memorias que Almodóvar nunca le llamó para hablarle de la banda sonora y que él estaba un poco sorprendido porque no entendía que no le diera importancia.
0: Impersonal.
1: Y después, pasados los años, Almodóvar sí que le agradeció, le pidió disculpas por no haberse preocupado cuando entendió la importancia de la música. Y eso se va notando cómo va evolucionando en las películas, ¿no? Que ya no solo son estas canciones, sino la importancia de la banda sonora y sobre todo cuando llega Alberto Iglesias, ¿no?
0: Ponemos la guinda del pastel de este Pedro por Javis, para mí.
1: Con otra maravilla, ¿no?
0: Para mí, otro tema musical que da nombre a la película, como tú bien decías, para mí, la mejor película de Pedro Almodóvar. Mira que Dolor y Gloria arrasó, se abrió un canal, biopic sobre su vida, Banderas haciendo Almodóvar, es decir, era un tour de force en muchas cosas, pero a mí Volver me parece la película que destila toda la esencia de La Mancha, el alma de La Mancha, de lo que se ha nutrido, el recuerdo de su tierra, una Penélope Cruz en estado de gracia y una canción que la optimiza en la película de una forma maravillosa. Y aquí los Javis eligen a Amaya para ponerle voz femenina al piano al tema con el que Penélope, haciendo playback, nos enamoró. Con Carmen Maura, con su madre, supuesto fantasma desde el coche, viendo cómo su hija triunfa en un bar cantando la canción que la escuchó de niña también. Uh-huh. Me parece un momento precioso. No sé si compartes, Luque, lo de mejor película de Almodóvar, Volver, o te tienes que pegar una pensadita.
1: Yo sí, me pegaría una pensadita, primero porque yo no soy un gran almodovariano, no es un tipo de cine que a mí me vuelva loco. Claro, no soy un gran apasionado del estilo de Almodóvar ni del cine de Almodóvar, pero es verdad que de las grandes películas que tiene, una de esas grandes películas sería Volver, sin duda alguna, ¿no?
0: Pues nos despedimos con ella, Amaya al piano y su voz también, reinterpretando un tema maravilloso.

0: sí, de por qué este tipo en 2025 tiene la importancia que tiene, de dónde viene su grandeza, cuándo realmente rompió una lanza por otro tipo de cine que salía de España. Y la voz joven, fresca de Amaya reinterpretando Volver, creo que es un homenaje a cómo se reinterpretaría, sí, y se viviría el mundo Almodóvar hoy.
1: Y la sensación de que no se va a volver a dar un personaje como Almodóvar y un director como Almodóvar. O sea, ese sello único, esa forma única de contar historias, de generar personajes, ¿no? Porque es un cine mucho de personajes y, por tanto, el elenco siempre de actores y actrices ha sido tan importante a lo largo del recorrido de todas estas películas, ¿no? Hay que pensar lo que significaba en el cine español ser una chica Almodóvar. Era algo, o sea, esos elencos... Y esos grandes protagonistas, ¿no? Y cómo han ido variando con el tiempo y con los años, y lo que ha significado para esos actores y actrices, ¿no? Y ser un chico Almodóvar, como hemos dicho antes con Banderas, ¿no? Y de nuevo, la sorpresa, ¿no? A mí, Amaya, en este Volver, que es un tango, boleros, tangos, o sea, nos vamos a los temas esenciales que están en la raíz, en la parte más íntima de lo que la música ha sido en la vida de la gente, y que nacen de los barrios y que nacen de la gente de la calle, todas estas formas, ¿no? Y el tango, que es una forma, dicen los argentinos, que es una forma de comunicación, el tango. Entonces, lo que significa eso como forma de comunicación y como forma de contar cosas con una canción, ¿no? Tango que no está hecho para una voz femenina, y que creo que aquí, pues de nuevo, el buen gusto de la selección musical y de cómo se han adaptado estas canciones y las voces que se han elegido, pues es un grandísimo acierto. Es un grandísimo acierto.
0: Un tema muy emotivo, y otro registro de voz, Volver tampoco lo puede cantar cualquiera, ¿eh? No. Para llegar a esa cota, ese desgarro, ese corazón abierto, son canciones que se cantan a corazón abierto. Lo tienes dentro, el desgarro, el dolor. Y esto tiene recuerdos, tiene nostalgia en la voz de una mujer joven. Claro. Con lo cual yo creo que
1: son... Bueno, que son canciones que están tan en el ADN de la gente, la genética de la gente, que las hemos escuchado de muchas maneras y con muchas voces y muchas versiones. Entonces, cantar estas canciones significa poner en riesgo que tú hagas mal la versión.
0: ¿Tu tema preferido de los que hemos elegido, Luque, de los seis que se interpretan?
1: Piensa en mí, sí, sin duda alguna. Además, en eso no tengo duda ninguna, porque me gusta mucho Luz Casal. Pero es que me parece que es una canción única.
0: Y con ese tono de voz, ¿verdad? Esa patina fúnebre, decir, esto es la despedida. Me duele más cantar este tema porque es por Marisa Paredes, que ya no está con nosotros.
1: Sí, Luz Casal, ese tipo de canciones, como Buena Gallega, que es también, las cantado desde una profundidad inmensa, ¿no? La versión que tiene de Negra Sombra, por ejemplo, Luz Casal es única. O sea, yo
0: es que
1: no
0: son letras
1: algo
0: que hay
1: parecido,
0: que masticarlas,
1: ¿no?
0: Como hay que masticarlas. Y Luz Casal, mira que luego la dicción cuando habla, pues
1: bueno,
0: tiene su punto.
1: Eso es otra cosa.
0: Pero esta mujer se pone a cantar y te paladea, te mastica, te pronuncia cada sentimiento de la canción como nadie.
1: Sí.
0: Luque, ¿volverás?
1: Volveré, pensar en ti también. Sí, sí.
0: Y lo recordarás todo como merece.
1: Eso es.
0: Pues te espero una semana. Gracias por este repaso a la aportación musical de Pedro Porjavis. Creo que ha sido lo mejor. Y oye, una propuesta, ya que está hecha por capítulos, si se ve en una plataforma, pues la hemos convertido en música de series. Es una forma de verlo.
1: Claro, por supuesto. Y muy, muy interesante además, porque yo creo que había que tocarlo, ¿no?
0: Te espero la semana que viene.
1: Aquí estaremos.
0: Señoras, señores, queridos seriéfilos y cinéfilos, porque quien ha disfrutado de este documental sobre Pedro Almodóvar, con las luces y las sombras del toque de los Javis, también es un buen cinéfilo. Así que gracias por estar aquí. Y les animamos, por supuesto, a volver.

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5: Son las 11 de la mañana.
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5: Talavera de la Reina acoge a los vecinos y vecinas, tanto de algunas de las localidades desalojadas en Ávila como de las 11 que eran evacuadas a lo largo de la tarde y noche en la provincia toledana. El polideportivo Sandra Sánchez Primero de Mayo era el primer escenario operativo para albergar a unas 70 personas. Después se habilitaba el recinto Talavera Ferial. Allí está nuestra compañera Mayra Herrero. Buenos días.
6: Buenos días, pues sí, así es. El Talavera Ferial es uno de esos centros donde están parte de los 1.300 evacuados del Valle del Tietar y parte de la Sierra de San Vicente. Esto es un ir y venir de gente continuo, un peregrinaje complicado para quienes han abandonado sus casas por el humo o la peligrosidad de las llamas. Están siendo acogidos en este pabellón, también en el primero de mayo, en casas, albergues, en residencias universitarias y además, como nos ha contado también el alcalde, Talavera puede incrementar su capacidad logística si fuera necesario. Todos los vecinos de localidades como Garcio Tún en la Sierra de San Vicente han sido evacuados. Ayer por la tarde nos contaban que no se podía respirar en su localidad. En estos momentos solo entran y salen de allí los ganaderos para poder atender a sus animales. Aún así, el mensaje que ha querido trasladar el alcalde de Garcio Tún, David Palomares, ha sido de tranquilidad.
7: Yo sí que he podido entrar y salir, lógicamente, y está todo tranquilo, no ha pasado nada, se ha pasado bien la noche y de momento pues tranquilidad y esperar que todo mejore. Lo aparte de esta zona de la sierra ha sido preventivo por el tema del humo, que era irrespirable. La verdad que la gente están diciendo que se les está tratando muy bien, que hombre, no están contentos por estar aquí, pero que la gente se está portando bien y de momento con tranquilidad.
6: Es un gesto de solidaridad por parte de toda la Talavera de la Reina. Hay que recordar que la provincia de Toledo está en nivel 3 debido a esa confluencia técnica e intermitente del fuego de San Martín de Valdeiglesias y el de Burgoondo en Ávila. Hay un mando unificado de emergencia y la prioridad continúa siendo salvar vidas.
5: Muchas gracias, Mayra. Mensaje de tranquilidad que trasladan también desde la UME. En este momento no prevén que sean necesarias nuevas evacuaciones ni en Ávila ni en Toledo, ya que la evolución del fuego ha sido favorable durante la noche. Lo ha trasladado en declaraciones a Televisión Española el teniente coronel Alfonso Arribas, es jefe del primer batallón de intervención en emergencias de la UME.
8: Se ha avanzado bastante en los trabajos realizados en todo el perímetro, ya que la tarde fue bastante inestable y fue la que le recomendó ciertas evacuaciones del sur de la provincia de Ávila y el norte de Toledo. Pero siempre con adelantándonos a la situación. Y ahora mismo podríamos decir que todo el frente está contenido. Ciertamente hay solo unas cabezas activas en las que se está trabajando.
5: Respecto a la situación en la Sierra Norte de Guadalajara, lo adelantábamos en el anterior boletín informativo, el gobierno de Castilla-La Mancha levanta todas las restricciones que había por ese incendio de la Mierla. Todos los vecinos pueden volver ya a sus casas. Lo ha anunciado el presidente regional, Emiliano García Page, que también ha señalado que precisamente esta buena situación, mejor situación en Guadalajara, lleva a poder desplazar equipos, unidades terrestres y aéreas, y también maquinaria pesada, a esos grandes incendios en Madrid y en Ávila.
9: Equipos, tanto unidades terrestres como unidades aéreas,
3: como también maquinaria pesada, a los grandes incendios que se están acumulando muy cerca de nosotros, al lado precisamente de la provincia de Toledo, en la Comunidad de Madrid y en la Comunidad de Castilla y León. Este es un esfuerzo que tenemos que compartir entre todos. Nos ayudamos mucho, nos han ayudado mucho también en Guadalajara y nosotros vamos a dar todo lo que podamos.
5: De sucesos en Yuncos, en Toledo, un joven de 25 años ha sido hospitalizado tras ser agredido esta noche con arma blanca sobre las 2 de la madrugada. Y en otra localidad toledana, en Ajofrín, una colisión entre un turismo y una moto deja un hombre fallecido en la Nacional 401 en el kilómetro 89. Sandra Muelas.
9: Así es, Irene, la colisión sucedía esta noche a las 22:58 en la N401 en Ajofrín. Según ha trasladado el 112 de Castilla-La Mancha, el fallecido se trata de un hombre, aún no se sabe si se trataba del conductor del turismo o el de la moto, el cual fue atendido en el lugar, aunque finalmente falleció a causa de la brutal colisión. Hasta allí se ha trasladado la Guardia Civil y la UBI de Toledo.
5: Gracias, Sandra. Y vamos también con otro suceso, en este caso en la provincia de Cuenca. Ha herido un hombre de 32 años a sufrir una agresión por arma blanca en una calle de la capital conquense. Nos lo cuenta Cristina Mura. Buenos días.
10: Buenos días. El aviso se recibía a las 5 menos cuarto de la mañana desde la calle Fray Luis de León, esquina con la calle Juan Correcher. Un hombre de 32 años ha resultado herido por arma blanca en una calle de la capital. Según informa el 112 de Castilla-La Mancha, el herido ha sido trasladado en una ambulancia de soporte vital básico al Hospital de Cuenca. Hasta el lugar se desplazaron también efectivos de la Policía Nacional y local.
5: Gracias, Cristina. Y antes de irnos, comentarles que daremos en breves momentos, conectaremos con la rueda de prensa que se va a dar en el CECOPI desde Navalcarnero. Allí va a estar la consejera de Medio Ambiente y Desarrollo Sostenible, Mercedes Gómez. Así que conectaremos próximamente para atender a esa última información sobre los incendios. Y ahora sí, antes de irnos, miramos a las temperaturas. 19 grados en Brihuega, 23 en Camarena y también en a todos, toda la información por el momento se quedan ya escuchando Solo con Música con Juan Solo.
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0: Muy buenos días. Aquí comenzamos, aquí comienza Solo con Música, domingo 26 de julio 2026. Vamos desde este momento hasta las 2 de la tarde. Así que preparados para compartir la mañana del domingo contigo, la música, la información, la compañía, el entretenimiento. Ya sabes, además esta es la radio que te escucha. Por si tienes algo que decir, aportar, sugerir, te escuchamos.
1: 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Te escuchamos.
0: Te escuchamos, te vemos, te leemos. Gracias por estar, gracias por venir.

Buenos días, Castilla-La Mancha. Buenos días, España. Hola, mundo. Hello, world. Una de las nuevas de The Strokes. Aquí abrimos, así abrimos.

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1: Interrumpimos solo con música para escuchar en directo la comparecencia de Pedro Sánchez desde Navaluenga, en Ávila.
2: La lucha contra los incendios, contra cualquier emergencia de protección civil, es que nuestros ciudadanos y ciudadanas reciban una información veraz que garantice su seguridad y su tranquilidad, y eso lo hacen los medios de comunicación, así que gracias de nuevo a los periodistas que aquí nos acompañan, que están trasladando esa información factual, con datos, y luchando por tanto contra los bulos y la desinformación, que por desgracia también ocurre en este tipo de emergencias, para añadir más zozobra, más preocupación a los ciudadanos, y que por desgracia de nuevo estamos viendo en las redes sociales con bulos de todo tipo, como es lo de las energías fotovoltaicas, como es también la minería, en definitiva como si fueran incendios provocados por intereses espurios y nada más lejos de la realidad. Lo que hay es, en efecto, un sistema nacional de protección civil que responde de manera eficiente, entre otras cuestiones, porque tenemos unos extraordinarios profesionales y, como bien ha dicho antes el alcalde y el presidente de la Junta de Castilla y León, una coordinación y una cooperación entre las distintas instituciones, yo creo que muy contrastada a lo largo, por desgracia, de muchas emergencias de protección civil que venimos sufriendo desde hace ya muchos años. Desde luego yo con el presidente Mañueco hemos tenido, por desgracia, que hacer frente a muchas emergencias de protección civil a lo largo de estos años, y antes precisamente el presidente de la Diputación de Ávila nos comentaba que durante estos últimos 6 años no es solamente los incendios, sino también nevadas, borrascas, en definitiva, todo tipo de emergencias de protección civil que la provincia de Ávila, como otras muchas partes de nuestro país, vienen sufriendo derivadas de la emergencia climática que sufre la península ibérica de manera especialmente particular. Por tanto, en primer lugar, gracias a los medios de comunicación, no me cansaré nunca de decirlo a los ciudadanos y ciudadanas, infórmense a través de los canales institucionales, infórmense a través de los medios de comunicación contrastados para su propia seguridad y su propia tranquilidad. Y sobre todo en un momento como el actual, donde estamos pendientes, gracias a los efectivos del Sistema Nacional de Protección Civil, de consolidar algunos espacios que parecen que pueden haber ya sido consolidados y acabados esos incendios, insisto, tengan confianza en las instituciones públicas, en el Sistema Nacional de Protección Civil, porque como antes se ha dicho, nuestra principal preocupación y prioridad siempre es salvar vidas, garantizar la vida de la gente, defender los núcleos poblacionales y, por supuesto, también atacar y luchar contra los incendios en este caso. Sí quisiera, en segundo lugar, hacer un agradecimiento, como hacemos todos los responsables, aquí lo ha hecho antes el alcalde y también el presidente de la Junta, un agradecimiento a los servidores y servidoras públicos, a todos los efectivos y a todas las instituciones que pertenecemos al Sistema Nacional de Protección Civil. Y creo que además ese agradecimiento se tiene que extender a una nueva comunidad autónoma. Ya saben ustedes que tenemos este sistema unificado, este mando unificado, donde ayer se incorporó también la Junta de Castilla-La Mancha, en particular como consecuencia de la provincia de Toledo, y que evidentemente quiero agradecer todos los efectivos que se están poniendo a disposición, la cooperación institucional, y agradecer también, en el caso de Ávila, el despliegue de efectivos por parte de la Junta de Castilla-La Mancha, de Extremadura, de Galicia, por supuesto también de Asturias, y he tenido la ocasión de poder también saludar a los efectivos desplazados de nuestro país hermano, de nuestro país vecino, de Portugal. A ellos también queremos darles las gracias, porque ha habido otros momentos en los que Portugal también ha sufrido incendios extraordinariamente graves y hemos tenido esa relación de hermandad y de solidaridad entre ambos países. Quedan horas complejas. Es verdad que lo que se nos ha trasladado aquí en este CECOD ha sido que esta noche ha sido muy positiva en relación con la evolución del incendio, su control, la lucha contra el mismo. Vamos a ver cómo se desarrolla.

0: desarrolla el día de hoy, pero en todo caso sí me gustaría, como ha hecho antes el presidente Mañueco, volver a insistir a los ciudadanos y ciudadanas, a todos los vecinos, que por favor extremen
1: la prevención. Estamos escuchando en directo la rueda de prensa de Pedro Sánchez desde Navaluenga en Ávila, y también a la misma hora y en otro CECOD, en este caso en Navalcarnero, está la consejera de Desarrollo Sostenible de Castilla-La Mancha, Mercedes Gómez, a quien escuchamos ya en directo en Radio Castilla-La Mancha.
2: Volvió a entrar el incendio originado en y fundamentalmente de San Martín de Valdeiglesias hacia el término municipal de Almorós. No llegó a tocarlo, pero sí que es cierto que tanto ese incendio como el incendio de Burgo Hondo estaba ya muy cerca de municipios de Castilla-La Mancha, y bueno, pues desde el Estado nos pidieron a nuestro presidente el que se incorporase la provincia de Toledo a esta activación del nivel 3 de emergencia nacional, y que bueno, pues se pudiese hacer también la defensa conjunta de esa parte norte de la provincia de Toledo. A lo largo del día tuvimos, como digo, una incidencia de aproximadamente unas 220 hectáreas cercanas al municipio de Almorós, que pudimos contener y que en estos momentos se están haciendo trabajos de estabilización. Y por otro lado, hubo que evacuar 11 municipios por el desbordamiento del incendio desde el Valle del Tietar, como medida preventiva, porque el fuego no ha llegado, pero sí que es cierto que había una alerta clara, y preferimos hacer esa evacuación en la que bueno, pues se unieron a las evacuaciones que se estaban realizando desde Valle del Tietar. En ese ámbito son más de 1.500 personas las que han sido atendidas tanto en Talavera de la Reina como en Escalona, y también en algunas residencias de personas mayores e incluso de Toledo ciudad, como consecuencia de bueno, pues personas que tenían determinada dificultad y que tenían que ser atendidas, como digo, en una residencia. En estos momentos hemos establecido una línea de seguridad de contención que va desde La Drada hasta La Iglesuela. Ahí estamos trabajando siguiendo las indicaciones del mando operativo, y en este momento pues Castilla-La Mancha tiene 85 personas destacadas, 18 medios terrestres, un helicóptero con su brigada correspondiente y 12 máquinas pesadas, que en estos momentos, como digo, están trabajando en esa línea de contención. Y bueno, pues esperamos a lo largo del día de hoy, dado que esta noche pues ha mejorado ligeramente las condiciones del incendio, que a lo largo del día de hoy, como digo, esa línea de contención aguante, y que también aguante una línea de contención que tiene establecido el Gobierno de España en la carretera de Castilla y León y de Madrid 501, que bueno, pues a lo largo del día de ayer pues tuvo varios saltos, pero que esperemos que en estos momentos pues se pueda contener. Evidentemente en estos momentos Castilla-La Mancha, como digo, salvo las 270 hectáreas que se quemaron hace unos días en Almorós, cerca de las urbanizaciones que tenemos en Almorós, no ha entrado todavía el fuego, pero sí que es cierto que hay un riesgo real y por lo tanto es importante. Y por último, vamos a establecer ahora en el CECOPI la posibilidad de que los ganaderos de los municipios desalojados, que es una zona ganadera extensiva bastante importante, puedan acceder acompañados de Guardia Civil, y siempre que haya seguridad suficiente para poder atender a su ganado, porque evidentemente es importante, y establecer medidas también autodefensivas de estos municipios, que bueno, pues son medidas similares a las que hemos realizado en el incendio forestal de La Mierla en la provincia de Guadalajara, y que tanto éxito nos ha dado, porque en estos momentos los dos últimos municipios que estaban pendientes de volver a sus casas, que son El Ordial y Aldeanueva de Atienza, pues ya pueden volver a sus casas, y por lo tanto el incendio forestal de La Mierla en Guadalajara, estando en situación operativa 1, ya no hay restricciones ni de carreteras ni tampoco de evacuación. Que bueno, alguna buena noticia teníamos que tener, y en este caso pues es una muy buena noticia para los vecinos y vecinas de esta zona de Guadalajara.
3: Las expectativas de cara a la jornada de hoy, las previsiones meteorológicas, ¿qué es lo que les han apuntado en el CECOPI?
2: Bueno, las condiciones meteorológicas van a ser muy similares a los que hemos tenido en el día de ayer, aunque sí que es cierto que hay una ligera mejoría, incluso en la calidad del aire. fundamentalmente por los controles de nocturnos que se han realizado. La problemática sería a partir del martes, miércoles, si no hemos sido capaces entre todos de contener estos incendios, este complejo de incendios, porque el martes, miércoles vuelve a haber una posible ola de calor y además acompañado también de vientos, como hemos venido repitiendo las semanas pasadas, y eso sería una situación, un escenario muy desfavorable. Pero vamos a ser optimistas, vamos a poner todos de nuestra parte y esperemos que todas las maniobras que estamos de forma conjunta estableciendo todas las administraciones autonómicas y la Administración General del Estado funcionen y que a lo largo del día de hoy y de mañana seamos capaces de contener este complejo de incendios tan grave y tan dañino para todo el territorio nacional de Castilla y León y de Madrid.
4: Consejera, ¿cuántas personas evacuadas, desalojadas hay por este incendio?
2: Bueno, yo puedo decirles los que hay evacuados de Castilla-La Mancha. De Castilla-La Mancha son aproximadamente 210 las personas, pero del resto del territorio nacional a mí no me corresponde, porque como saben ustedes, hay un mando unificado que es quien tiene que responder a esa pregunta.
4: Muy bien. Muchas gracias.
2: Gracias. Pues muchísimas gracias a todos y a todas.
3: Entonces se da por extinguido.
2: Sí. No. La Mierla está en situación operativa 1, es decir, que seguimos trabajando en el territorio, siguen apareciendo focos secundarios. Esto es normal en una superficie de 32.000 hectáreas y de casi 120 kilómetros de perímetro. Y además, todavía en la zona noreste, cercana a Condemios de Arriba y Condemios de Abajo, sigue habiendo puntos de ignición que estamos controlando, pero ya es un incendio perfectamente controlable por nuestro mando y de hecho comunicado al centro operativo estatal que ya no requerimos ningún medio de la Administración General del Estado y que por lo tanto todos los medios están a disposición de esta emergencia nacional.
3: Y hay que estos dos municipios puedan volver a sus vecinos, lo que ha comentado antes.
2: Perfectamente, ya esos dos municipios han podido volver a sus casas a lo largo del día de hoy y además se cerró ya ayer el albergue que teníamos en Humanes, en Guadalajara, y tres personas que estaban en un piso tutelado en Cogolludo, pues también hoy, a lo largo del día de hoy, volverán a sus casas.
4: Consejera, para aquellas comunidades que no la conozcan a usted, ¿nos podría recordar su nombre y el cargo, por favor?
2: Sí, yo soy Mercedes Gómez Rodríguez, soy la consejera.
1: La comparecencia en directo de Mercedes Gómez, la consejera de Desarrollo Sostenible de la Junta de Comunidades, que se ha solapado durante unos minutos con la del presidente del Gobierno, también desde el CECOD, en su caso desde Navaluenga, en Ávila. Los principales titulares que nos deja es que 220 hectáreas se quemaron en el municipio de Almorox, no entrando el fuego que venía de la Sierra Oeste de Madrid en este municipio toledano, que hay, como sabemos, 11 municipios toledanos que están evacuados desde la tarde de ayer, al pasar la provincia de Toledo junto a la de Ávila y Madrid al estado, a la situación 3 de emergencia nacional, que en el incendio de la Sierra Norte de Guadalajara está ya en nivel operativo 1, no necesitándose efectivos de la Administración General del Estado. Hay 210 personas evacuadas de Castilla-La Mancha con relación a los fuegos de Madrid, de Ávila, que están mayormente en Talavera de la Reina y en Escalona, según ha dicho la consejera Mercedes Gómez, y que habrá que estar muy atentos a la evolución de las próximas horas, porque para el martes y el miércoles se espera una nueva ola de calor, según se ha hablado en ese centro de emergencias coordinado que está ubicado en Navalcarnero. Por parte del presidente del Gobierno, Pedro Sánchez, ha agradecido la cooperación de 10 comunidades autónomas que están aportando medios a la extinción de estos grandes incendios que se están produciendo estos días en nuestro país y también a otros países europeos como Portugal, que ha facilitado la llegada de 200 bomberos para participar también en la extinción de los incendios. Sigue escuchando Radio Castilla-La Mancha, continúa Solo con Música, con Juan Solo.
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0: Volvemos solo con música después de esa conexión en directo, en ese especial informativo. Los compañeros atentos a cualquier última hora, a cualquier información que tenga que ver con los incendios, los de Guadalajara, con esa buena noticia de la situación actual, con el regreso de todos los habitantes de los municipios que habían sido evacuados a sus casas. Y con esos incendios en Ávila, Madrid, y que afectan también a parte de la provincia de Toledo. Quedan pendientes los compañeros informativos, queda pendiente Radio Castilla-La Mancha, Fernando Chamizo, todos los compañeros, y lo dicho, estamos en Solo con Música, pero si es necesario, volveremos en cualquier instante hasta la redacción de informativos para ofrecer cualquiera de esas últimas horas que tengan que ver con los incendios o cualquier otra situación de interés general.
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0: Aquí estamos, aquí seguimos, decíamos, hasta las 2 de la tarde. En uno de estos días raros. Directo, Vetusta Morla, los días raros. Que de verdad, que muchísimas gracias por venir, por estar.

¡Nos vamos! ¡Madrid, nos vamos! Pero volveremos. Volveremos a tocar los tambores y las caracolas y a encender 100 hogueras de San Juan. Y el mar, con su bramido de espuma, nos hará soñar de nuevo. Y aprenderemos de nuevo a mirarnos a los ojos, a guardar silencio, a hablar con la tierra callada. Y a nuestros hijos y a nuestras hijas les brotarán alas y volarán. Y acariciarán los bosques con sus pies desnudos. Volveremos. Volveremos a brindar por todo lo que se pierde y se encuentra. La libertad, las cadenas, la alegría y este cariño oculto que nos arrastra a buscarnos a través de toda la tierra.

0: Y se fueron, y lo acabas de escuchar, prometieron que volverían y vuelven. Gira de vuelta, canciones de ida. 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Vetusta Morla, Los Días Raros, en ese directo, solo con música. Radio Castilla-La Mancha, domingo 26 de julio.
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0: escuchamos.
1: Te escuchamos, te vemos, te leemos. Me estáis contando ya esta mañana diversidad de cuestiones. Por ejemplo, Toñi desde Escalona, que nos confirma que hay gran cantidad de humo y que cae ceniza, pavesas y demás de la mano de esos incendios. Me cuenta, creo que es José Manuel desde Cifuentes, que hoy se va a las colmenas y a la vez me envían fotos de colmenas que han sido arrasadas por el fuego en Zarzuela de Jadraque. Me dice Mercedes desde Guadalajara que se ha notado la bajada de temperaturas, el frescor de ayer, de esta misma mañana, y que se agradece, vaya, que sí se agradece. Y ahora mismo por Escalonilla también hay humo, también hay pavesas. Bueno, 638-60-6800. Siempre nos contáis, es un gusto saber de vosotros y teneros ahí como punto de primera línea, de compañía, de entretenimiento, de diversión a veces y también cuando toca de primera línea informativa, de primera mano. Se marcharon Vetusta y vuelven, se marchan sin día de vuelta, Love of Lesbian, después de esos 30, casi 30 años como banda, dándonos magníficas canciones y noches de conciertos en directo espectaculares. Allí donde solíamos gritar.

0: Love of Lesbian se toman pausa.
1: Gritaba,
0: wow.
1: Lo sé, tú lo.
0: Impresionante siempre.
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0: Pausa, descanso, no han puesto fecha de vuelta. Ojalá sea eso una parada en el camino y volvamos a disfrutar de Love of Lesbian en cualquier momento, con sus discos, con su música, sus canciones o en los directos. Se van, están de gira de despedida, arrancaron esa gira en México y se han paseado ya por diversidad de festivales, la Noche del Botánico, ahora enseguida van a estar en el Sonorama, les queda una cita enorme en Madrid, bueno, dos, porque tienen esta misma semana cita en el Teatro Real, que es un concierto desde luego muy especial para ellos y yo creo que para cualquiera que asista a ese concierto. ¿Quién? Miguel Ángel y María Dolores, que ellos se despidieron de Love of Lesbian en el No Si Mi Música, en Cádiz, sí, también han estado ahí, el 15 de agosto. De vuelta del vértigo, que ha estado muy bien en Jaén. Dale, que el viaje merezca la pena.

Merezca la pena, sí lo es. Love of Lesbian, te decía, mañana esa cita enorme en el Teatro Real de Madrid. Y sí lo es, que están recorriendo diversos escenarios, también algunos ya de nuestra región, estuvieron el otro día en el Le Tour Alma, pero vuelven y estarán enseguida en Ciudad Real el día 14 en Cuenca, el 29, estos dos en agosto, y el viernes 11... En principio, sí, sí, confirmado en el Indispensables de Albacete, el festival indie que se cuela en la propia feria, en la propia feria de Albacete, como para que no estén. Este año es, ya lo fue el año pasado, pero este año es el gran año de Siloe, que emprenden enseguida, a la vuelta, en otoño, también su gira europea, y no podía ser de otra manera. ¿Qué tengo por aquí? ¿No puedo vivir sin ti? Bueno, no está mal.

Coque Maya en directo. Este año no tiene gira, giró el año pasado para celebrar su 40 aniversario en la música, en los escenarios. Pude asistir a uno de esos conciertos y nos encontramos con un Coque Maya en estado impresionante, ese tipo que con esos 40 años de carrera, comenzó muy joven, es un tipo que muestra un directo reposado, ¿no? De esos directos que maneja desde el instante uno y hasta el final con una maestría y una puesta en escena y saber hacer de estos que te llenan. Pero este año, lo digo por si te estoy abriendo apetito, Coque Maya no está girando. Hablando de reposado, no sé si has disfrutado ya de el rock reposado de Santero y los muchachos. Bien sea de algún disco, de alguna canción, en alguna emisora de radio, en Radio Castilla-La Mancha, en Solo con Música o en un escenario. Te recomiendo todo, de manera especial esto último. Aquí el tipo del espejo con Luis Fercán.

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0: Son las 12, es mediodía.
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0: Lo hemos escuchado en directo hace unos minutos, la comparecencia desde el CECO de Navalcarnero de la consejera de Desarrollo Sostenible de Castilla-La Mancha, de Mercedes Gómez, informando de las razones que obligaron a evacuar los 11 municipios de la provincia de Toledo en la pasada tarde y noche, muy vinculados a la ganadería, y que por ello van a habilitar ventanas de seguridad para que los ganaderos puedan atender a su ganado.
2: Vamos a establecer ahora en el CECOPI la posibilidad de que los ganaderos de los municipios desalojados, que es una zona ganadera extensiva bastante importante, puedan acceder acompañados de Guardia Civil y siempre que haya seguridad suficiente para poder atender a su ganado.
0: Muchas de estas personas, precisamente ahora mismo, permanecen alojadas en las instalaciones públicas habilitadas para ello en Talavera de la Reina, como el recinto Talavera Ferial. Es el más amplio. Vamos a ir hasta allí. En el lugar se encuentra nuestro compañero Julián Castillo. Buenos días.
3: Buenos días, Irene. Estamos aquí en directo con los compañeros. Disculpad, es que nos están moviendo de zona. Estamos en directo en el pabellón 1 del recinto ferial de Talavera de la Reina. Nos encontramos en uno de los puntos de encuentro de las personas evacuadas de todos los pueblos de la zona y de Ávila. Aquí han pasado la noche unas 800 personas entre este recinto y el pabellón 1 de mayo. También las Agustinas de Talavera y en el pabellón de Escalona también se han movilizado bastantes personas. Estamos con Jesús Rodríguez, el coordinador de Cruz Roja de Talavera. Jesús, ¿qué tal? Buenos días, estamos en directo. Cuéntanos la última situación, la última hora.
4: Bueno, como bien estabas comentando, es durante esta noche que se han instalado dos albergues en Talavera, el 1 de mayo y aquí en el recinto ferial. Han sido unas 800 personas las que han sido acogidas a lo largo de la mañana. Sí que se están produciendo más entradas de personas y salidas de personas que una vez descansado un poco acá, pues han ido saliendo hacia lugares con otros familiares o a otras ciudades, ¿no? Este es un albergue provisional en el cual lo que se realiza es una primera acogida rápida para dar respuesta a las necesidades inmediatas de las personas, en el descanso, un poco cubrir ese sentimiento de protección, que es un elemento fundamental, y las primeras necesidades de las básicas, ¿no? Alimentación, descanso, que es fundamental, claro, y también, bueno, pues ahora mismo apoyo emocional, apoyo afectivo, que es un elemento también importante.
3: Vale, pues gracias, Jesús. Irene, seguimos aquí en directo, ¿vale? Os contamos la última hora y vamos a seguir buscando testimonios de las personas que están por aquí.
0: Pues muchas gracias, Julián, por esa información in situ. Vamos a escuchar también las palabras que anunciaba previamente el alcalde de Talavera, José Julián Gregorio, confirmando la cifra en torno a 2.000 personas que hay allí acogidas en la ciudad.
5: Hay familias de Talavera que han acogido a gente de toda la sierra, muchas familias han acogido a gente. Por lo tanto, aquí en nuestra ciudad hemos hecho un cálculo que hay más de 2.000 o 2.500 personas en este momento acogidas, no solamente por parte nuestra, sino por parte de muchas familias de Talavera de la Reina. Y eso pues te enorgullece. A nosotros como equipo de gobierno estamos muy orgullosos.
0: Y hemos asistido también en la última hora a la comparecencia del presidente del gobierno desde el puesto de mando avanzado en Navaluenga, en Ávila, donde se coordina la gestión operativa del incendio en esta provincia, una de las tres junto a Madrid y Toledo, que siguen en situación de emergencia nacional. Pedro Sánchez ha avanzado desde allí que este martes el Consejo de Ministros va a aprobar el Real Decreto por el que se van a declarar las zonas gravemente afectadas, catastróficas, en territorio español por los incendios. Ha destacado también la evolución favorable en el control de los incendios que afectan a Ávila, a la Comunidad de Madrid y a Toledo, y ha agradecido así la colaboración de efectivos de un total de 10 comunidades autónomas.
6: Ya saben ustedes que tenemos este sistema unificado, este mando unificado, donde ayer se incorporó también la Junta de Castilla-La Mancha, en particular como consecuencia

0: De la provincia de Toledo y que evidentemente quiero agradecer todos los efectivos que se están poniendo a disposición, la cooperación institucional.
1: La gravedad de los incendios que estamos viviendo aquí en la región, empezando por el de Guadalajara, que ya por suerte está estabilizado, va camino de mejorar, han llevado al Consejo de Registradores de Castilla-La Mancha a activar el portal registral de emergencias. Es una herramienta gratuita para que puedan comprobar si una propiedad se encuentra dentro de la zona afectada. Sandra Muelas, buenos días.
2: Buenos días, Irene. Una herramienta de la que todas las personas que se hayan visto afectadas pueden hacer uso a través de Internet para poder ver si cualquiera de sus propiedades ha sido afectada y para solicitar cualquier tipo de ayuda que pueda solventar esos daños. Así nos lo ha contado Fernando Acedo Rico, vocal de vivienda del Decanato de Registradores de Castilla-La Mancha.
3: Lo que permite es que a cualquier persona, imagínate que tenga un huerto de tomates, tenga un título rápido, ese título, si lo tiene inscrito, se le da inmediatamente, y si no lo tiene inscrito, se da todo tipo de facilidades para poder inscribir y que luego pueda reconstruir jurídicamente, pedir ayudas, pedir subvenciones.
2: Esta iniciativa, que empezó debido al volcán de La Palma en 2022, se seguirá usando ahora en los incendios y en catástrofes de este tipo.
1: Gracias, Sandra. Y en deportes, el Lado Solidario también ha hecho acto de presencia para ayudar a las familias afectadas en la zona de la Comunidad de Madrid y Castilla y León. Buenas tardes, Rafa Gil.
4: Buenas tardes, así lo ha hecho saber la Real Federación Española de Fútbol, que ha puesto a disposición de las familias afectadas por el incendio en Madrid, Ávila y Toledo para alojarse, y así lo han hecho esta noche, la residencia de la selección española, que es la instalación donde el combinado nacional, reciente campeón del mundo, usa habitualmente en sus concentraciones. Esta labor ha contado con la colaboración de los servicios de protección civil de Las Rozas. Y en atletismo también contamos que Paula a Sevilla y a Subu Pines, ambos atletas de Castilla-La Mancha, han logrado la medalla de plata en la final de los 400 metros lisos del Campeonato de España de Atletismo, que se está celebrando durante este fin de semana en Málaga, en femenino y en masculino, respectivamente.
1: Gracias, Rafa. Miramos ya las temperaturas. Ahora mismo 25 grados en Alameda de la Sagra, 23 en Belmonte y 26 en Puerto Llano. Es toda la información por el momento. Se quedan ya escuchando Solo con Música con Juan Solo.
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Abrimos aquí, así, esta nueva hora de Solo con Música, 12 de la mañana, 12 minutos, con la impresionante voz de Amy Winehouse, o Amy Winehouse, y desde luego en esta semana, el pasado jueves, cuando se cumplían 15 años ya, 15 años en el que Amy fue encontrada muerta en su apartamento, demasiado joven, de ese terrible club de los 27 años tenía esta grandísima voz, esta grandísima estrella, esta grandísima mujer. Con ella hemos abierto esta nueva hora, vamos hasta las 2 de la tarde. Cuando estaba esta mañana bicheando por las redes sociales, por internet, por todas las vías de información sobre Amy y demás, estaba pensando cómo con toda la información que tenemos ahora mismo en todas esas vías posibles, bueno, primero nos lleva en muchos casos a mucha desinformación, porque hay mucha cosa buena y bien hecha y real, y luego hay mucha porquería. Pero pensaba que con todo el material bueno que hay en internet y por las redes sociales y demás, podríamos hacer un magnífico programa de radio ficción, ¿no? Y sería un programa, un espectáculo impresionante. No digo un podcast, que es otra cosa, y desde luego no digo algo hecho con toda esa información a través de la IA, que entonces sería una mierda, ¿no? Porque perdón, porque creo que la IA lo mezclaría todo. Pero jugando con todo esto, los domingos no me siento bien para jugar, me estoy dando cuenta. Con todo esto, yo hoy podría haber abierto esta hora o este programa diciendo, señoras, señores,

Duswin, gracias por venir a la radio, gracias por ayudarnos a abrir hoy con Amy Winehouse. Con todos ustedes, Teddy Swin, Valerie.

0: Y entonces yo diría, thank you, Mr. Swing, thank you very much, Teddy, how are you? Y él dejaría su guitarra y me contestaría y me contaría el porqué de esta versión de Amy y demás. Y lo podríamos hacer en esa radio ficción, que ya digo, no tendría nada que ver con lo que se puede hacer ahora mismo, bien con la IA, y tampoco sería uno de estos podcast al uso. Podría seguir diciendo que vamos a estrenar y a escuchar una canción de Art de Bogotá que aún no existe.
1: Reservaré una limusina y allí pondré canciones, diste. 2.200 euros más propina, yo solo en un asiento de 15. Sonarán canciones de las que siempre dije. 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

Bueno, a ver, una canción de Arde Bogotá que sí existe, porque ahí la está cantando Antonio, aún no está publicada, y es verdad que la han interpretado en 3 de sus conciertos en la gira europea. Se llama Antifiesta. Y seguro que la podremos escuchar. Entiendo, nos parece pronto. De momento, en este programa Radio Ficción, ahí está Arde Bogotá con este Antifiesta. Nos habían adelantado instrucciones, el Bigger Splash, y esa es una posibilidad que nos da lo que hay pululando por ahí. Estas instrucciones, esta es la primera que lanzaron para el siguiente álbum, que ya han dicho llegará en octubre. Ya tiene nombre el álbum, ¿eh?

Instrucciones, el primer adelanto de ese disco que ellos mismos acaban de dar a conocer. La portada, el nombre y la fecha de lanzamiento. Manufacturas del Club de la Gente Sola, lanzamiento 2 de octubre. Y en esa antifiesta, la canción que aún no existe, de Arde Bogotá, en una de las estrofas cantan que van a pedir una limusina y van a sonar ahí esas canciones que habían dicho, te habían dicho que nunca escuches, porque lo de Nacional siempre, todo es triste. The National, la banda indie rock de Brooklyn, tiene auténticos temazos, trallazos, no sé si tristes o no, canciones brutales como este I Need My Girl, The National, sonando en la limusina de Arde Bogotá. 15 asientos para un tipo solo.

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0: Y es que si llega el fin del mundo, mejor que nos pille bailando.
1: Chicos, es el fin del mundo.

0: La canción bandera, la canción que dio a conocer al mundo a Lala Love You, 2019, y sigue funcionando. ¿De qué manera? En directo. Esta semana estuve en uno de sus conciertos y se pone patas arriba el concierto cuando suena esta, El fin del mundo de Lala Love You.
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0: Vamos a seguir bailando. Vamos a seguir en directo.
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0: Vamos hasta las 2, ¿eh? Vamos hasta las 2.

0: ¡Os amamos! ¡Os amamos! ¡Muchas gracias!
1: Y es que está el baile y luego están los recuerdos del baile.
0: Hasta siempre.

Recuerdos del baile, ultra ligera, bandaza, no te los pierdas en directo si tienes ocasión. En directo el otro día en Cádiz, sorpresa, estaba tocando Leiva, subió Bumburi para hacerse juntos este Godzilla. En la versión del disco, en esta está también Jimena Sariñana.

Dicen que fue un momentazo en ese concierto de Leiva en Cádiz. El público esperaba alguna sorpresa, esperaban tal vez a Iván Ferreiro, porque últimamente en los conciertos de Iván de pronto aparece Leiva y se pone de guitarrista y en los conciertos de Leiva aparece Iván Ferreiro y le hace alguna canción, algunos coros, pero apareció Bunbury. Y dice Leiva que claro, que Bunbury ya era una leyenda, era una inspiración, era un referente cuando ellos empezaron con Pereza. Vamos al boletín de noticias. Boletín de la una de la tarde, actualizamos, conocemos la última hora y los de Solo con Música seguimos aquí esta mañana de domingo hasta las 2 de la tarde. Venimos esta tarde un ratito de 5 a 6 con temazos. Quédate pegadita, pegadito a la radio. Si tienes que ir a algún sitio, vamos contigo. Somos buenos copilotas, copilotos.

0: Es la 1 de la tarde.
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0: Seguimos en directo desde el pabellón 1 del recinto ferial de Talavera de la Reina, donde continúan alojadas cientos de personas de pueblos de Toledo y de Ávila evacuadas por los incendios. Estamos pendientes de la comparecencia del subdelegado del Gobierno en la provincia de Toledo, Carlos Ángel Devia. Está previsto que informe en breves momentos desde allí sobre la situación de esas personas que permanecen en este dispositivo de acogida. Vamos hasta el lugar. Julián Castillo, buenas tardes.
2: Buenas tardes, Irene. Sí, seguimos aquí en directo desde el recinto ferial de Talavera, el pabellón 1. Estamos pendientes, lo que tú comentabas, de la comparecencia del subdelegado del Gobierno en la provincia de Toledo. De momento no está llegando, seguimos pendientes. Lo que sí estamos pendientes de la población que está aquí, que ha venido por culpa de las evacuaciones del fuego. Hemos hablado con los evacuados, por ejemplo, el teniente de alcalde de Talavera, David Moreno, ha explicado que alrededor de 400 personas han llegado acompañadas con animales. Algunas de ellas nos han contado cómo vivieron la evacuación y cómo han llegado hasta este pabellón junto a sus perros.
3: Estábamos en Casa Vieja, que es donde vivimos, y nos echaron de Casa Vieja, nos mandaron el mensaje, nos fuimos a la iglesia, fuimos a Navamorcuende, y cuando estábamos en Navamorcuende nos mandaron el mensaje y nos tuvimos que venir aquí.
4: Y nos han abierto un pabellón especial para gente con perros. Y la verdad es que yo pensaba que iba a ser una locura y la noche ha sido algún perrete, un guau, pero la noche la verdad es que ha sido muy tranquila.
5: Actualmente hay una media de unos 60 menores y nada, haciendo pues muchas actividades de juegos con ellos, que no piensen en lo que tienen en sus casas.
2: Desde Cruz Roja también quieren desmentir un bulo que está circulando por las redes sociales sobre la necesidad de incorporar más voluntarios. Aseguran que por el momento no hacen falta más porque el dispositivo cuenta con personal suficiente. Lo que sí están llegando son enseres de primera necesidad como almohadas o hielo, gracias a la solidaridad de los vecinos. Desde Cruz Roja destacan que la ciudadanía de Talavera se está volcando con las personas evacuadas.
0: Gracias, Julián. Por el momento son, como decimos, 11 las localidades de Toledo, provincia, que están desalojadas, pero no se descarta que a lo largo de las siguientes horas esta evacuación preventiva por el nivel de humo pueda afectar a alguna otra localidad. En San Román de los Montes, municipio de la vertiente meridional de la Sierra de San Vicente, están en sobreaviso. En Radio Castilla-La Mancha hemos podido hablar con su alcaldesa, Luisa Nieto.
6: De momento el incendio está lejos, pero sería por humo o es precaución. Nosotros obviamente tenemos aquí una complicación, que tenemos una residencia, y la verdad es que eso es lo que más me preocupa, y tenemos urbanizaciones, hay gente que están solas, entonces pues esa es una complicación. Pedimos pues el vecino que sepa que hay alguien que viva al lado, pues que todos tiremos a uno y ayudemos al que podamos.
0: Por otra parte, lo venimos contando, esa noticia positiva del día son las novedades relativas a la Sierra Norte de Guadalajara. Después de 11 días con el de hoy de lucha contra el gran incendio que se originaba en la Mierla y 32.000 hectáreas calcinadas, se levantan ya las restricciones, ya es seguro volver a los pueblos. Lo adelantaba el presidente regional esta mañana y lo confirmaba así la consejera de Desarrollo Sostenible, Mercedes Gómez.
7: Los dos últimos municipios que estaban pendientes de volver a sus casas, que son El Ordial y Aldea Nueva de Atienza, pues ya pueden volver a sus casas y por lo tanto el incendio forestal de la Mierla en Guadalajara, estando en situación operativa 1, ya no hay restricciones ni de carreteras ni tampoco de evacuación.
0: Y en deportes, el Albacete Balompié ha anunciado un nuevo fichaje. Buenas tardes, Rafa Gil.
8: Buenas tardes. El Albacete acaba de cerrar la contratación del guardameta Carlos Marín, que firma por el conjunto blanco hasta 2028. Por tanto, se compromete para las próximas dos temporadas. De esta forma, Toche, el director deportivo, consigue completar esta línea tras la plaza que había quedado vacante tras la marcha de Raúl Lizoain, que terminó contrato el pasado junio. Carlos Marín competirá por defender el marco del Carlos Belmonte con Mariño. Este portero de 29 años, nacido en Almería, se ha criado en las categorías inferiores del Betis y del Atlético de Madrid, para después recalar en el Córdoba, donde ha estado desde el verano de 2021.
0: Gracias, Rafa, por esa última hora, y vamos a conectar también con otra última hora que nos compete desde el puesto de mando avanzado de Navalcarnero. Está compareciendo el delegado del Gobierno en Castilla-La Mancha, José Pablo Sabrido, con esa última información sobre el incendio.
9: Suena hasta Ladrada, en la provincia de Ávila. Y ahí tratarán de poner un frente fundamentalmente de contención. De la reunión de esta mañana del CECOPI, por lo menos en lo que afecta a Castilla-La Mancha, y con todas las precauciones que hay que tener hablando del fuego, quiero decir que es levemente optimista. se espera que se pueda controlar. El otro punto que afecta a Castilla-La Mancha es el puesto de Almorox, y en Almorox podemos decir que también el fuego está estabilizado, con lo cual en Castilla-La Mancha somos optimistas, que es de lo que puedo hablar. Sí que me interesa también, aparte de resaltar la coordinación y la colaboración de todos los servicios de protección civil, del Sistema Nacional de Protección Civil y de las comunidades autónomas, en este caso de Castilla y León, de Madrid y Castilla-La Mancha, puedo avanzarles también que el próximo martes el Consejo de Ministros declarará zonas especialmente afectadas o gravemente afectadas por emergencias climáticas a todas aquellas zonas que han sido afectadas por los incendios forestales. Esto es realmente importante porque a partir de ese momento los distintos ministerios podrán convocar las ayudas que puedan afectar a la recuperación de las zonas que han sido incendiadas. Entonces les traslado un moderado optimismo, pero siempre dentro de la prudencia y sabiendo que el fuego y los fenómenos meteorológicos pueden resultar peligrosos. Reitero, como no puede ser de otra manera, el mensaje del presidente del gobierno de España de trabajar para el pacto de Estado contra la emergencia climática, y agradecer a todos los servidores públicos los servicios que están prestando para que todos los ciudadanos nos encontremos seguros. Hay que hacer un llamamiento a la prudencia de todos los ciudadanos y huir de bulos. Para ello los medios de comunicación sois fundamentalmente esenciales, porque estas situaciones en que los ciudadanos tienen sensación de peligro, es muy importante hacer caso a los técnicos y exclusivamente a los responsables, huir de los bulos y las informaciones de desinformación, por decirlo de alguna manera, las fake news. Y ustedes, los medios de comunicación, son un elemento esencial para que a los ciudadanos les llegue la información veraz, la información que salen de las autoridades y la información que salen de los técnicos, que son los que realmente saben de incendios.
10: Delegado, en cuanto a los municipios y personas afectadas, ¿nos podría actualizar el dato y qué previsión hay de si van a poder este domingo volver a sus municipios o no?
9: Hablo de Castilla-La Mancha, como no puede ser de otra manera. Creo que en este momento, si hay algún error, pido perdón. Hay 11 municipios afectados, que son los del Valle del Tietar, Buenaventura, Santa Arjada y La Iglesuela, y luego hay 8 en la Sierra de San Vicente. No me quiero olvidar ninguno, pero si pido olvido me perdonan. Castillo de Bayuela, Real de San Vicente, Hinojosa de San Vicente, García Otún, Nuño Gómez, Navamorcuende, y no sé si me olvida, seguro que se me olvida alguno, pero lo digo de memoria, ¿no? En cuanto a la vuelta a casa, hay que ser extremadamente prudentes. En este momento no es autorizado en ningún caso que vuelvan a casa. Siempre se hará previa revisión por parte de la UME de las condiciones de cada uno de los municipios, y la UME será la que tenga que decidir si se puede o no volver a los domicilios. Sí que también le va a estudiar la UME y la Guardia Civil si puede haber corredores, digamos, de alguna manera, en virtud de la cual los ganaderos puedan asistir a sus granjas para que en ningún caso, si es posible, los animales queden desabastecidos.
10: Muy bien, delegado, muchísimas gracias.
11: Ha dicho antes que la parte de Almorox está estabilizada. ¿Eso significa que está controlada o todavía no puede decir que está controlada?
9: Los técnicos me recomiendan que diga estabilizado, por si acaso surge algún problema. Como saben ustedes, el incendio inicial se inició en una parte de Almorox, que se desplazó hacia Villa del Prado, en la provincia de Madrid, y Almorox volvió a entrar en situación, digamos de alguna manera, en la zona de riesgo, porque el incendio volvió por la parte de atrás, volvió por el incendio de San Martín de Valdeiglesias. Por eso hay que ser muy prudentes, y los técnicos dicen que está estabilizado, pero aún no controlado.
10: Gracias, delegado.
9: Muchas gracias.
10: Entonces, en la zona entonces...
0: Ese ha sido el mensaje del delegado del Gobierno en Castilla-La Mancha, José Pablo Sabrido, desde el puesto de mando avanzado, el Navalcarnero. Remarcaba que ese incendio en Almorox, en la provincia de Toledo, se puede decir ya que está en fase de estabilización. También se ha referido a los 11 municipios de la Sierra de San Vicente y alrededores de la provincia de Toledo que dice que todavía no pueden volver, no se contempla ese regreso, que se acabe esa evacuación, pero sin embargo, como también avanzaba la consejera de Desarrollo Sostenible, Mercedes Gómez, sí que contemplan que los ganaderos que necesitan atender al ganado puedan regresar a sus respectivas

0: zonas con correderos. Es toda la actualidad por el momento. Vamos a volver, ya saben, en Castilla-La Mancha a las 2, fin de semana.
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La 1:14 abrimos por aquí la nueva hora de Solo con Música, la última hora de esta mañana de domingo. Estamos abriendo con ese super futuro, los cordobeses Viva Belgrado, para dar paso a Maldito Matas, que son de aquí. ¿Dónde os tengo? Va. Cuida tu barrio. Ahí están los de Miguel Turra. Álbum de celebración. 20 años.

Maldito Matas, son de aquí y van a estar aquí próximo sábado, día 1 de agosto, la radio de los festivales. Chorrock, uno de los festivales de rock más veteranos, sin duda aquí en Castilla-La Mancha y también a nivel nacional. 27ª edición, sábado día 1, estarán ellos que son de aquí, desde Miguel Turra en Corral de Calatrava, en ese Chorrock, en el Auditorio Municipal, y oído al cartel porque están ellos y los destacamos, son de aquí, pero estarán Afonit, estarán Saratoga, estará Segismundo, Toxicómano, y van a estar ellos, van a estar Sanguijuelas. Que se acaban de pegar dos días enormes en su tierra, en Extremadura, en Badajoz en concreto. Vaya dos conciertazos.

Los de Casas de Don Pedro, ahí desde la Siberia extremeña en Badajoz. Dos días con más de 8.000 personas. Es verdad que jugaban en casa cada día. Jugaban en casa y lo han reventado. El orgullo extremeño, sanguijuelas que siguen de gira y que les queda recorrido todavía todo este verano. Bueno, en realidad todo este año, desde la raíz hasta aquí y desde la raíz también. Es verdad que ellos un poquito más arriba, desde Burgos. El Nido, con David Ruiz, La Moda, Ícaros. Por cierto, primer nombre, primera banda anunciada para el Erató. El Erató Fest, el festival de otoño ahí en Toledo. Castillo de San Servando, vaya festival. ¡Wow! Y vaya bandaza. El Nido. 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

primer nombre para el Erato Fest, el Festival de Toledo en el Castillo de San Servando, un festival muy, muy, muy, muy especial. Si aún no lo conoces, es una recomendación directa desde aquí, desde la radio de los festivales. Y el próximo viernes 31, sábado 1 y ya con espuela para el domingo día 2, música en Los Rincones, otro festival distinto, otro festival muy particular, más que curioso y verdaderamente bello. Música en Los Rincones, en Molinicos, en distintos espacios, en distintos rincones, en distintas placitas. El viernes el aperitivo con Contrabandeando, La Otra Movida y Rocola, y el sábado en paralelo el desarrollo de un montón de conciertos. Es ya la novena edición y ahí vamos a poder disfrutar desde la banda municipal, Nuestra Señora del Carmen, a Jarana, a Juego de Tonos, La Jose, Obatenga, La Rondalla Ilusión, Armónica, Arnoia, Ensemble, Contrastes y Voces, Anís Guateque, Don Fluor, Copérnico Sruin, Fausaso, Carlitos Chacal Trío, claramente, Al Azar, Rubén Loras, hay micro abierto también, y Arco, el señor Aliaga, en fin, todos estos conciertos en una misma tarde, noche, madrugada en Molinicos, la del próximo sábado día 1, y luego ya llega la espuela del domingo, también entre esos conciertos en Los Rincones de Molinicos, uno muy especial por si quieres. Ana Alcaide, artista enorme, toledana, se va hasta Molinicos para hacernos disfrutar en uno de esos rincones, de esa música en Los Rincones, en la sierra, en Albacete, en uno de los pueblos de Amanece, no es poco.

Enorme, Ana Alcaide, el próximo sábado, el día 2, en esa música, en Los Rincones, en Molinicos, en Albacete. Así que tenemos ahí ese festival que arranca el viernes, que llega hasta el domingo, la noche grande, la del sábado. Sábado día 1, tenemos en Corral de Calatrava, también ese sábado día 1, el Chorrock. Y enseguida y a la vuelta, ya el 8, el Trascarrot, te contaremos el Arte entre Gigantes desde el 10 hasta el 16, el Imposible Sound el día 15. 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Tiene nuevo álbum, emprende gira. Una vez

0: verdad.
1: Esta es la de Alberto Vela con El Chollín, y El Chollín tiene también nuevo álbum, te decía, álbum que va a llevar de gira a partir de otoño, a partir de octubre. El álbum se llama Balance, como esta.

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Seguro que estás diciendo esto me suena mucho, esto me suena mucho. Y es nuevo, se llama Balance, como el nuevo álbum de Cho Jin. Y es que ha cogido ahí esa base, esa inspiración en el Te Amo de Humberto Tocci para el Balance. El Cho Jin gira a partir de otoño con tres paradas aquí en Castilla-La Mancha: 20 de noviembre Guadalajara, 21 de noviembre Albacete, 27 de noviembre Toledo. Eso es lo que va a hacer Cho Jin al girar. Esas van a ser las paradas que tiene previstas aquí en nuestra región. En Toledo el 27, te decía, en Toledo tenemos a este tipo que se llama Pole. Pub irlandés con funzo.

0: pole en el Toledano desde Toledo, y en Toledo tiene anunciado concierto para el próximo 15 de agosto en la Peraleda y con entrada gratuita. Vamos a esperar a más información, que es lo que aparece en sus redes sociales, pero en principio 15 de agosto, la Peraleda y con entrada gratuita ahí en Toledo, pole. Ponles oído.
1: Vivo en un teléfono sin cobertura.
0: Emergiendo con importancia Lima Negra.

Javier Sola, Juan Carlos Ruiz, emergen ahí con ese no sé qué y qué sé yo, desde Granada, tienen un estilazo, tienen ese algo que a veces decimos es lo que una banda, un artista necesita para abrirse paso. Desde aquí, de aquí, desde Talavera de la Reina, Emilia, Pardo y Bazán, esta es La Vera. 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

El recuerdo de un verano idílico ahí en la Vera. Claro, ¿cómo va a querer uno después volver a Madrid? Emilia Pardo y Bazán son de aquí. No quiero más canciones tristes. Amaral

0: Eva y Juan Amaral, no quiero más canciones tristes, recta final, casi casi despidiéndonos por ahora. El niño de la hipoteca.
1: ¿Cómo decirte que no?
0: Wow.

0: Sandra Bautista.
1: Vas a tener mi corazón.
0: La más bella.

cumple hoy 83 años. De momento no giran, acaban de sacar nuevo disco. Genio y figura. Tipazo, ¿eh? ¡83 cumple hoy Mick Jagger! Esta es una de las de su nuevo disco. No, esta que estaba sonando, no, esta. Rogue and Twisted.

Happy birthday, Mr. Jagger. Feliz cumpleaños, Mick Jagger, 83. Hasta aquí por ahora, solo con música. Esta tarde tendremos temazos y volvemos el fin de semana, sábado y domingo, solo con música desde las 11 de la mañana. Sigue la información, Castilla-La Mancha a las 2, Radio Castilla-La Mancha. Hoy al frente de todo el equipazo de informativos de este Castilla-La Mancha a las 2, Fernando Chamizo. Os dejo en buena compañía. Gracias. Feliz tarde, noche, madrugada de domingo.

0: Son las 2 de la tarde.
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0: Recibe un saludo del equipazo de profesionales de Radio Castilla-La Mancha que lleva toda la jornada trabajando para contarte las noticias más importantes de este domingo 26 de julio de 2026 a esta hora y durante los próximos 60 minutos.

0: minutos. 11 municipios de la Sierra de San Vicente, en Toledo, se encuentran evacuados desde ayer tarde por la evolución del incendio de Ávila y muchos de ellos llegaron a los pabellones habilitados en la ciudad de Talavera de la Reina y también en Escalona.
1: Un mensaje al móvil que teníamos que evacuar y somos 8 y tuvimos que salir todos corriendo de allí, o sea que...
2: Que te salgas de tu casa y que a ver dónde vas. Pues con gente mayor y con niños y...
3: Nos mandaron a Sotillo cuando habían evacuado a Sotillo y luego los dan la vuelta y otra vez para acá. Una excursión que hicieron esas personas mayores, increíble.
0: Los datos de acogida desplazados por los incendios en la provincia de Toledo son los siguientes. En el recinto ferial de Talavera de la Reina se encuentran 1.141 personas, en el centro Primero de Mayo 213 y en otros puntos habilitados como las Madres Agustinas o el IES San Isidro 395 personas más. En Escalona hay otras 93 personas acogidas. En cuanto a las labores de extinción, el foco más complicado se sitúa en la zona del Pantano de San Juan, en la provincia de Madrid, donde se está trabajando en una línea de contención entre la Iglesuela del Tietar y la Adrada del Altillo. Preocupa especialmente el viento que sopla desde el suroeste procedente de Ávila, por lo que el puesto de mando avanzado se traslada a la Iglesuela. El delegado del Gobierno en Castilla-La Mancha, José Pablo Sabrido, ha informado hace unos minutos de que el incendio de Almorox se considera estabilizado, aunque no controlado.
4: Como saben ustedes, el incendio inicial se inició en una parte de Almorox que se desplazó hacia Villa del Prado, en la provincia de Madrid, y Almorox volvió a entrar en situación, digamos de alguna manera, en la zona de riesgo, porque el incendio volvió por la parte de atrás, volvió por el incendio de San Martín de Valdeiglesias. Por eso hay que ser muy prudentes y los técnicos dicen que está estabilizado, pero aún no controlado.
0: En el incendio de la Mierga de Guadalajara ya no hay ninguna restricción después de 11 días y de que se hayan quemado más de 32.000 hectáreas. Ahora los recursos que están trabajando en la completa extinción corresponden a Castilla-La Mancha, que además se ha sumado a las labores coordinadas de extinción en el incendio de Ávila y Madrid, como confirmaba esta misma mañana el presidente Page.
5: Equipos, tanto unidades terrestres como unidades aéreas, como también maquinaria pesada, a los grandes incendios que se están acumulando muy cerca de nosotros, al lado precisamente de la provincia de Toledo, en la Comunidad de Madrid y en la Comunidad de Castilla y León. Este es un esfuerzo que tenemos que compartir entre todos. Nos ayudamos mucho, nos han ayudado mucho también en Guadalajara y nosotros vamos a dar todo lo que podamos.
0: El presidente del Gobierno, Pedro Sánchez, anunciará el martes un Real Decreto Ley para declarar zona gravemente afectada a las áreas castigadas por los incendios. Agradecerá la cooperación institucional, incluida la Junta de Comunidades de Castilla-La Mancha, lo hacía esta mañana desde el puesto de mando avanzado en Navaluenga, en Ávila, y alertará de que ya se superan las 150.000 hectáreas calcinadas, son 6 veces más que el año pasado, pidiendo un pacto de Estado frente a la emergencia climática.
6: En el próximo Consejo de Ministros, el próximo martes, por supuesto que aprobaremos el Real Decreto Ley para calificar como zonas gravemente afectadas por emergencias de protección civil los incendios que por desgracia están asolando, en este caso, a la provincia de Ávila. Por tanto, quedan horas de trabajo. Agradecer a los medios de comunicación su labor.
0: Además de al presidente del Gobierno, en esta emergencia nacional hemos podido ver a los reyes de España visitando a las personas evacuadas en la Comunidad de Madrid. Son 35.000, hay otras 20.000 más confinadas que están en los pabellones de otras 14 ciudades madrileñas. En concreto, Felipe VI ha estado en el pabellón de Villamanta.
7: La coordinación está siendo ejemplar en todos los sentidos. Yo creo que es un buen mensaje cuando... Vemos que unido se puede afrontar cualquier riesgo, es el mejor mensaje para todos. Dar una certeza de que se están empleando todos los medios posibles, medios humanos y materiales, para paliar esta situación y luchar contra el enemigo principal que son los incendios.
0: Hay más asuntos en portada que nos cuenta nuestro compañero Vicente Mateo. Buenas tardes, Vicente.
8: Buenas tardes.
0: Esperanza para los ganaderos.
8: De momento, y al ser la comarca de la Sierra de San Vicente extensiva de ganadería, y mientras mejoran las condiciones de los incendios y se aprueba el posible regreso de todas las personas evacuadas, en el centro de emergencias se han acordado que todos aquellos ganaderos que tengan que asistir a sus granjas puedan hacerlo con autorización previa de la UME. Mercedes Gómez es la consejera de Desarrollo Sostenible.
9: Vamos a establecer ahora en el CECOPI la posibilidad de que los ganaderos de los municipios desalojados, que es una zona ganadera extensiva bastante importante, puedan acceder acompañados de Guardia Civil y siempre que haya seguridad suficiente para poder atender a su ganado.
0: El Mar de Castilla de Sacedón, el particular verano costero en la Alcarria.
8: Sacedón duplica su población en verano gracias a los embalses de Entrepeñas, Buendía y otros grandes pantanos de la Alcarria. El municipio cuenta con 5 empresas náuticas y 250 barcos amarrados en el embalse más próximo, un atractivo turístico que, según su alcalde, Francisco Fernández Torrecilla, se ve amenazado por el trasvase Tajo Segura.
10: Pero un cambio tiene que haber y no puede ser un cambio pequeño. O sea que sí, efectivamente, ahora mismo estamos en el mejor momento para que esto no siga siendo como ha sido hasta ahora, sino que, bueno, que sea algo normal, algo que no dañe al río Tajo de la manera que lo está haciendo hoy.
0: Y las cuevas de Tomelloso, desde la inauguración del mercado de abastos en 1932, sirvieron históricamente para conservar los alimentos perecederos que allí se vendían.
8: Con el paso del tiempo quedaron en desuso y acabaron muy deterioradas. Ahora, gracias a una inversión de 250.000 euros procedentes de fondos europeos, este espacio histórico ha sido rehabilitado para volver a formar parte de la vida de la localidad, albergando conciertos, catas y diferentes eventos. Eloisa Perales es la teniente de alcalde del Ayuntamiento de Tomelloso.
11: No había frigoríficos, no había neveras. ¿Dónde se guardaba la casquería? ¿Dónde se guardaba la pescadería? Todo lo que necesitaba fresco, pues en las cuevas.
0: Y hoy celebramos el Día de los Abuelos.
8: La festividad ligada a San Joaquín y Santa Ana reconoce el papel de los abuelos como referente familiar y transmisores de valores, cariño y batallitas que marcan a los nietos para siempre. Muchos de ellos se siguen dedicando a la crianza para contribuir a la conciliación, especialmente en verano.
12: Y ella me ha enseñado mucho de lo que yo soy ahora.
13: Me encantaba sentarme con mi abuela y que me contara cosas de su época.
14: Mi abuelo sabía que a mí me gustaba mucho leer, que me gustaba mucho escribir, y mi abuelo siempre me daba dinero o iba conmigo a los mercadillos que se hacían en el pueblo.
0: Y en los deportes tenemos nuevo fichaje en el Albacete Balompié. Rafa Gil, buenas tardes.
15: Buenas tardes. El Alba se ha hecho con los servicios del portero Carlos Marín para las próximas dos temporadas. El rumor venía sobrevolando los últimos días con la contratación de este guardameta después de que a Toche se le escapara Guillermo Fernández hace unos días. Marín viene procedente del Córdoba, donde ha estado desde el año 2021. Y en otro ámbito también contaremos el final del Tour de Francia con el podio ya confirmado, y con una reducción en kilómetros de la última etapa por la falta de efectivos de seguridad que están desplegados en los incendios forestales que también están afectando al país vecino.
0: Y a continuación, el tiempo.
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0: Alba Lancha, muy buenas tardes.
17: ¿Qué tal? Muy buenas tardes.
0: ¿Cómo se presenta el panorama esta tarde?
17: Bueno, pues después de una tarde muy complicada, la de este sábado, donde el viento lo puso muy complicado en las labores de extinción, ese viento de componente noroeste que además arrastraba muchísimo humo a la provincia de Toledo, de tantos evacuados en toda esa zona, y también arrastró ese incendio también hacia la provincia de Toledo. Esta tarde parece que se abre lo que podemos decir una ventana de oportunidad para poder controlar ese incendio. Las rachas de viento podrían llegar a los 25-30 kilómetros por hora, pero es un viento sostenido que apenas llegaría a los 10 kilómetros por hora, por tanto la situación va a ser mucho más estable de cara a la tarde. También por las temperaturas en toda esa zona, el Real de San Vicente, toda esa zona que tenemos afectada, las temperaturas máximas se van a quedar en torno a los 30 grados. Cierto es que la humedad, que la deberíamos tener un poquito más alta para que fuese más favorable, va a ir bajando porque el calor va a ir acumulándose durante el día. Es un día muy soleado hoy, la humedad irá bajando, la tendremos en torno al 20%.
0: Claro, las temperaturas ayer, al final, con lo cubierto que estaba el cielo, no fueron tan altas. En Toledo no llegamos a los 30 grados, yo creo. Pero sí que estamos alerta a la situación que puede presentarse la próxima semana, que parece que viene en el horizonte una nueva ola de calor.
17: ¿Quién sabe si podríamos estar hablando efectivamente de una nueva ola de calor? De momento no está confirmado por la Agencia Estatal de Meteorología, pero lo que sí tenemos a la vista, porque así lo indica la previsión, es un nuevo episodio de temperaturas muy altas a partir del martes, miércoles, miércoles de nuevo colaremos los 40 grados y ya es a partir del martes cuando los avisos empiezan a activarse en toda la mitad oeste, que es donde tenemos ahora mismo la situación más complicada con los incendios. A partir del martes volvemos a tener avisos por calor con temperaturas que pueden ser muy altas, así que es ahí donde tendremos que colocar la vista para los próximos días.
0: Gracias, Alba. En Ajofrín, en Toledo, una colisión entre un turismo y una moto deja a un hombre fallecido en la Nacional 401 en el kilómetro 89-300. Sandra Muelas, buenas tardes.
18: Buenas tardes. Sí, según ha trasladado el 112 de Castilla-La Mancha, no se sabe si se trataba del conductor del turismo o de la moto, el cual fue atendido en el lugar, aunque finalmente falleció a causas de la brutal colisión. Hasta allí se trasladó la Guardia Civil y la UBI de Toledo, si bien testigos que estaban allí, que fueron los que llamaron a las autoridades, confirman que se demoraron mucho en llegar los medios. Por otro lado, en Cuenca, otro accidente de tráfico en la calle Pío Baroja ha obligado a la conductora del vehículo que colisionó a ser trasladada al Hospital Universitario de la capital.
0: Sepamos ya cómo se circula por las principales carreteras de Castilla-La Mancha. Dirección General de Tráfico, Darío Carnicero, buenas tardes.
19: Buenas tardes. En estos momentos, pendientes de los incendios forestales que provocan el corte de hasta 12 carreteras en la provincia de Toledo, a la altura del Cornicabral, en el Real de San Vicente, Escalona, la Iglesiola del Tietar, San Román de los Montes, Castillo de Bayuela, Almendral de la Cañada y Almorox, por lo que les pedimos que eviten circular por las zonas afectadas en la medida de lo posible.
0: Con Lucas Dorado en el control de sonido y Elías Suárez en la producción, te informamos y te acompañamos hasta las 3 de la tarde en Radio Castilla-La Mancha, la radio que te escucha.
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0: Más de 5.000 personas de 14 municipios de la provincia de Toledo siguen evacuadas y por el momento tendrán que esperar para poder regresar a sus casas. Nos vamos hasta Talavera de la Reina. Julián Castillo, buenas tardes.
22: Buenas tardes, ¿qué tal, Fernando? Pues sí, seguimos aquí en el recinto ferial de Talavera, donde casi 2.000 personas han pasado la noche en los distintos recursos habilitados por la ciudad para acoger a los evacuados. La mayoría lo han hecho en el recinto ferial, aunque también se han habilitado el Polideportivo Primero de Mayo y otros espacios como las Madres Agustinas o Elías San Isidro. Además, otras 93 personas han pasado la noche en Escalona. Entre los vecinos evacuados había alrededor de unos 80 niños en este recinto ferial, donde Cruz Roja ha realizado actividades como pintacaras para hacerles más llevadera la espera. Ahora es momento de repartir la comida, de comer, y estamos ahora en directo con Carlos, con Asier, con Maite y Esther, que son de Sotillo de la Draba y de Navaundilla. Cuéntanos, ¿cómo estáis viviendo este momento?
23: Pues a ver, intentando llevarlo con calma, pero lo mejor que podemos. Al principio empezó siendo poco y cuando vimos que la cosa iba en serio empezamos a desalojar y todo, los pueblos, fuimos de pueblo en pueblo, nos fueron desalojando y hasta que llegamos aquí nos intentaron realojar. El trato bien desde el principio con las mascotas, animales y todo, a nosotros también, personas y eso, la verdad no tenemos queja ninguna.
22: Vale, sí, hemos visto que tenéis incluso mascotas muy especiales. ¿Cómo ha sido la noche?
23: Un poco difícil, la verdad, intentando llevarlo lo mejor posible y pues aquí, tirando de ello, a ver cómo podemos.
22: También estamos con Esther, que es de Navaundilla, uno de los pueblos que también están desalojados. Y Esther, ¿cómo lo estáis?
24: El niño que está ahí, encima de nuestras cabezas. De hecho, eso, arriba en la loma ya está quemando y está lleno de humo, que nos evacuaron precisamente por eso. No ha llegado abajo, hicieron un cortafuegos y de momento lo están reteniendo. Pero vamos, estamos invadidos. Es una pena.
22: ¿Tenéis alguna noticia de cómo están las cosas por el pueblo?
24: Muy inundado de humo y la gente que se ha quedado allí pendiente de su ganado. Tienen caballos y vacas y a la espera. Mucho humo, pavesas y asfixiante.
22: ¿Desde aquí, desde las autoridades del recinto ferial, tenéis alguna noticia, alguna novedad?
24: No, de momento no sabemos nada. Vamos, por la gente que está allí, que eso, que el incendio entró por la dehesa, ha quemado arriba la loma, que está la casa de un marqués y todo, pues la loma para abajo, sí.
22: Vale, pues compañeros, desde el recinto ferial de Talavera, por el momento el mensaje es que se sigue esperando y que haya habiendo prudencia y paciencia, que el regreso a las viviendas no se autorizará hasta que los técnicos puedan garantizar que es completamente seguro. Además, desde la coordinación del operativo se ha querido lanzar un mensaje de tranquilidad a los vecinos al asegurar que no consta ningún caso de robo o pillaje en las zonas evacuadas. Y mientras tanto continúan las labores de extinción y siguen vigentes los cortes y restricciones de tráfico.

0: en una docena de carreteras de la provincia de Toledo.
1: Gracias, Julián Castillo, reportando en directo desde el Talavera, Ferial de Talavera de la Reina. Y es que la provincia de Toledo sigue en situación de emergencia nacional por esos incendios de Ávila y Madrid, por la cercanía con los dos grandes fuegos de la Comunidad de Madrid y también de Ávila. Por el momento son 11 los pueblos de la comarca de Talavera evacuados y unas 12 carreteras continúan cortadas en la zona. San Román de los Montes es el último municipio al que se puede acceder, una de las entradas a la Sierra de San Vicente. Allí está Mayra Herrero. Buenas tardes.
2: Buenas tardes, pues sí, así es. Ahora mismo estamos en San Román de los Montes, hasta donde nos han dejado acceder porque está cortada la carretera. Es la CM5001. El siguiente pueblo hacia la Sierra de San Vicente sería Hinojosa. Después estarían el Real de San Vicente, Castillo de Bayuela, todos esos pueblos que han sido evacuados por preventivo por el humo que había en sus municipios. Son unos 12 y sus vecinas y vecinos, unos 1.300, están siendo acogidos en Talavera de la Reina. Aquí en San Román de los Montes no han acogido a nadie porque sería el siguiente municipio, la siguiente localidad en ser evacuada y están a la espera de que les avisen. Luisa Nieto es su alcaldesa.
3: Lo que estoy intentando comunicar a los vecinos, que estén tranquilos, que estén en calma, pero hay que estar pendientes. Entonces, en el momento que nos llegue la notificación, que eso lo mandará ya el 112, llegará a los móviles y ya pues tendremos que irnos.
2: A partir de este municipio, las carreteras del norte de la provincia y también del sur de Ávila están cortadas o restringidas al tráfico. La evacuación de todas estas poblaciones es por la calidad del aire y el humo, pero el riesgo de que lleguen las llamas es real. De ahí la importancia de informarse por fuentes oficiales y, sobre todo, seguir las recomendaciones de las autoridades, porque la prioridad de este único incendio con mando de emergencia unificado es la de salvar vidas.
1: La distancia entre los fuegos se acorta. Apenas 15 kilómetros separan el de Madrid del de Ávila, con el riesgo que supondría el hecho de que se unieran. Hasta ahora, el incendio de estos días en el Parque Natural de la Sierra Norte de Guadalajara, iniciado en La Mierla, era el segundo en cuanto a magnitud en la historia de nuestro país. Los que hay ahora mismo activos en el centro de la península, que se están abordando como uno solo, los superan. Con 45.000 hectáreas quemadas, es ya el mayor en la historia de nuestro país. Desde el centro de mando unificado ubicado ahora en Navalcarnero, en Madrid, se está coordinando la emergencia. José Luis Martín, ¿qué sabemos de los trabajos de extinción en los que participa ya nuestra región? Buenas tardes.
4: ¿Qué tal? Buenas tardes. En este puesto de mando aquí en Navalcarnero hay cierto optimismo. Las condiciones meteorológicas están permitiendo atacar sin descanso los frentes que se mantienen a esta hora activos. En el caso de Castilla-La Mancha, el fuego que afecta al entorno de Almorox en Toledo está estabilizado y se trabaja en la contención del frente del Valle del Tietar, donde además se ha activado un nuevo puesto de mando en la Iglesuela. Castilla-La Mancha, que está participando en las reuniones del CECOP y del CECOPI después de que Toledo se incorporase a ese plan de emergencias nacional. De ahí la presencia también de la consejera de Desarrollo Sostenible, Mercedes Gómez, daba detalles de los trabajos de extinción en los que trabajan 85 personas, 18 medios terrestres y 12 máquinas pesadas.
5: Vamos a ser optimistas, vamos a poner todos de nuestra parte y esperemos que todas las maniobras que estamos de forma conjunta estableciendo todas las administraciones autonómicas y la Administración General del Estado funcionen y que a lo largo del día de hoy y de mañana seamos capaces de contener este complejo de incendios tan grave y tan dañino para todo el territorio nacional de Castilla y León y de Madrid.
4: Recordamos que son 11 los municipios evacuados en la zona del Valle del Tietar. Además, se está estudiando la posibilidad de que los ganaderos puedan acceder junto a la Guardia Civil a sus explotaciones para comprobar el estado de sus animales.
1: En Madrid, Móstoles ha acogido a los desalojados por los incendios. Cerca de 400 personas se reparten entre los pabellones habilitados para los casi 2.500 evacuados. Elena Valencia.
6: En Móstoles se han habilitado 3 pabellones para recibir a las personas desplazadas. El polideportivo Paco Sedano es el más grande y hay 200 camas. Muchos llevan allí desde el viernes por la tarde y ya se han cumplido las 72 horas, así que la espera puede empezar a hacerse más pesada. De todos modos, la gente cuenta que está muy bien, que están atendidos y que están tranquilos. Para pasar el tiempo se ofrecen juegos de mesa, cartas y también hay una televisión donde pueden ver las noticias o películas, si así lo quieren. Raúl Esteban es el jefe de emergencias de Móstoles.
7: Nos hemos encontrado con el problema de que la gente ha salido de sus casas sin ropa y estas noches que está haciendo frío, hemos tenido que proporcionar sudaderas y ropa de abrigo a la mayoría de las familias.
6: La ciudadanía se ha volcado y ha ofrecido su ayuda y recursos para que quienes se ven obligados a estar en esa situación puedan pasarlo lo mejor posible.
7: La ciudadanía de Móstoles es que es así. En el momento que lanzamos algún mensaje de ayuda, se han volcado ciudadanos, asociaciones de vecinos y, como no podía ser de otra forma, las peñas, que aquí las peñas tienen una labor muy importante.
6: Además, el ayuntamiento tiene habilitado un departamento médico, trabajadores sociales y psicólogos para atender las necesidades de los desplazados.
1: En Guadalajara las novedades suponen desde luego un gran respiro tras 11 días con el de hoy de lucha contra el gran incendio que se originaba en La Mierla y unas 32.000 hectáreas calcinadas. Hoy se han levantado las restricciones, ya seguro volver a los pueblos en la Sierra Norte. Nos vamos hasta allí. Juan Carlos Ballesteros, buenas tardes.
8: Se confirma la desescalada en el incendio de La Mierla, que desde primera hora de la mañana recibía buenas noticias. Todas las restricciones quedaban levantadas. De esta manera han podido regresar ya a sus hogares los vecinos de Aldeanueva de Atienza y El Ordial, las dos últimas localidades en hacerlo. También quedaban 8 pueblos desconfinados. En resumen, por tanto, ya sin medidas restrictivas para los 34 pueblos que llegaron a estar evacuados y también para los 14 que han estado confinados. Recordemos también que en el peor momento del incendio había 1.200 personas evacuadas. Buenas noticias que transmitía así la consejera de Desarrollo Sostenible, Mercedes Gómez.
5: Los dos últimos municipios que estaban pendientes de volver a sus casas, que son El Ordial y Aldeanueva de Atienza, pues ya pueden volver a sus casas y, por lo tanto, el incendio forestal de La Mierla en Guadalajara, estando en situación operativa 1, ya no hay restricciones ni de carreteras ni tampoco de evacuación.
8: Tampoco hay ya carreteras cortadas. Las dos últimas, la GUD 151 y la GUD 147, ya se encuentran operativas. En todo caso, el incendio se mantiene en nivel 1, sigue sin darse por controlado después de llevar ya 11 días activo.
1: El humo y el olor a quemado de los incendios de Toledo, Ávila y Madrid llegó incluso hasta buena parte de la provincia de Albacete, incluida la capital. Desde el ayuntamiento se ha trasladado a los vecinos un mensaje de tranquilidad, aunque, Amparo de Aguilar, habéis tenido una noche de sábado con relativa tensión.
9: Numerosas llamadas a la policía, al 112 e incluso a nuestra redacción. El cielo de Albacete estaba cubierto de humo, el sol y la luna anaranjados y olía a quemado.
10: Porque es que se puso todo así blanco, blanco, blanco y era insoportable el olor. Estuvimos toda la noche con la ventana cerradas.
11: No era algo que incomodase, pero sí que preocupaba un poco.
12: Y mirabas así ya al sol y veías ese humo así rojizo y nada. Pero sí, había mucho olor también. Aparte de verlo, se olía.
13: De Madrid y Ávila, vale. ¿No? Sí, era demasiado humo para que fuera solo de aquí. Tenía que ser un incendio bastante grande porque se notaba toda la calle, parece que había niebla.
14: No tenía ni idea.
15: Se olía, ¿no?
14: Sí, pero pensaba que era algo de aquí, de Albacete, de algún vertedero, pero sí se olía perfectamente.
9: Desde ayuntamientos como el de La Roda o la capital se han lanzado los correspondientes comunicados confirmando que el viento ha traído el humo procedente de los incendios de Madrid, Ávila y Toledo. Asimismo, se lanza un mensaje de total tranquilidad. Eso sí, si son grupo de riesgo o tienen problemas respiratorios, se recomienda el uso de la mascarilla. Este domingo la situación ya está totalmente normalizada.
1: El presidente del Gobierno, Pedro Sánchez, ha visitado esta mañana el centro de mando del municipio de Navaluenga, en Ávila. Allí ha reconocido que son horas muy complejas, pero ha calificado la noche como positiva porque se ha conseguido que el perímetro del incendio no crezca. Vicente.
16: Sí, Sánchez ha dicho que aunque quedan horas complejas, lo ha reiterado, y de trabajo, la noche ha sido positiva respecto al control de los incendios. El presidente hoy ha vuelto a apelar a la coordinación entre las administraciones, a la información veraz y al pacto de Estado por la emergencia climática. Pero Sánchez ya ha anunciado que se va a declarar zona especialmente afectada por el fuego la provincia de Ávila.
17: Calificar zonas gravemente afectadas por emergencias de protección civil los incendios que, por desgracia, están asolando, en este caso, a la provincia de Ávila. En menos de 24 horas, de 130.000 a 150.000 hectáreas, con casi una decena de grandes incendios, 32 grandes incendios en lo que llevamos de año.
16: Pedro Sánchez ha adelantado que el Consejo de Ministros tiene previsto aprobar el próximo martes un Real Decreto Ley para declarar las zonas afectadas por los incendios como gravemente afectadas por una emergencia y ha vuelto a pedir un pacto de Estado frente a la emergencia climática.
17: Tenemos no solamente que dar una respuesta acorde y proporcionada a la magnitud de estas emergencias climáticas, sino también tenemos que incorporar el dato de la ciencia, el conocimiento de la ciencia, para hacer las mejores políticas públicas en beneficio de nuestros conciudadanos. Prevención, respuesta y reconstrucción.
16: El presidente ha incidido en que el clima extremo y el calentamiento global inciden sobremanera en el territorio español, por lo que cada vez hay que prestar mayor atención para que no se desaten este tipo de catástrofes.
1: Bueno, y el rey Felipe VI, acompañado de la reina Letizia, ha estado visitando a las personas evacuadas en el pabellón de Villamanta, en Madrid, lanzando este mensaje de coordinación entre instituciones.
15: La coordinación está siendo ejemplar en todos los sentidos. Yo creo que es un buen mensaje. Cuando vemos que unido se puede afrontar cualquier riesgo, es el mejor mensaje para todos. Dar una certeza de que se están empleando todos los medios posibles, medios humanos y materiales, para paliar esta situación y luchar contra el enemigo principal, que son los incendios.
1: En Almorox el incendio está estabilizado pero no está controlado. Durante el sábado la situación fue bastante preocupante. Un flanco del incendio de Madrid se aproximaba a mucha velocidad. Se le pudo contener, pero hubo que actuar y desalojar dos urbanizaciones. Esos vecinos han pasado la noche en un pabellón habilitado en Escalona.
16: El Ayuntamiento de Escalona habilitó el polideportivo para atender a los vecinos de Cenicientos, de la provincia de Madrid, y las urbanizaciones El Pinar y El Romerillo, evacuadas tras la reactivación del incendio en Almorox, que se colocaba en nivel 3. Durante la noche se ha conseguido contener las llamas en ese frente. Preocupa ahora la amenaza del frente de Burgondo-Ávila, que está avanzando por el Valle del Tietar.
18: Nos han hecho desalojar ayer por la noche y hemos llegado aquí y nos han acogido bastante bien, pero igualmente hasta que no podamos volver en nuestra finca, la situación es la que es.
19: Muy agradecidos de todo el personal, acordándonos de nuestras casas, pero vamos, dentro de eso lo hemos pasado bien.
20: Más que inquieto, preocupado, porque no sabemos nada, estamos desinformados.
16: Como les reiteramos, el incendio en Almorox está estabilizado, pero no está controlado.
1: Bueno, en el Talavera Ferial hay unas 1.141 personas alojadas, 213 en el pabellón Primero de Mayo y otras 395 personas se encuentran en otros centros como las Madres Agustinas o el IES San Isidro. La peor situación se encuentra ahora entre el Pantano de San Juan, una línea entre la Iglesuela y la Adrada del Altillo. El subdelegado del Gobierno en Toledo, Carlos Ángel Devia, transmitía que la preocupación ahora mismo está en el viento que viene del suroeste desde Ávila, trasladando el puesto de mando a la Iglesuela. Por el momento no se plantea ningún desalojo.
21: Para las personas que están desplazadas y ser un poco paciente, hay que ser pacientes, condescendientes, pero mientras no se pueda garantizar la seguridad al completo de todas las personas, no se les va a permitir ningún tipo de realojo. Esta tarde se va a hacer una reevaluación de la situación por parte de la UME y ahí nos dirán en qué condiciones podemos estar.
1: 2:28 de la tarde, hacemos una ligera pausa en el camino y seguimos con más noticias en unos segundos.
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1: Paramos por un momento en los incendios y hablamos de temas más amables porque se está celebrando en España el Día de los Abuelos con motivo de la festividad católica de San Joaquín y Santa Ana, los padres de la Virgen María y, por tanto, abuelos de Jesús. Un día que reconoce el papel de los abuelos en la familia y su contribución a la educación y transmisión de los valores. Sandra.
0: Los abuelos suponen en muchos casos una figura esencial en las familias y un referente. Son padres a la vez que abuelos. Y como buenos abuelos, los encargados de consentir a los nietos, de darnos la propina por debajo de la mesa, comprarnos todo lo que pedimos, darnos comida hasta explotar y llenarnos la cabeza de batallitas de su época. Pero sobre todo dejan tanta huella en nosotros que desde pequeños construyen parte de nuestro camino a la vida adulta.
2: Y ella me ha enseñado mucho de lo que yo soy ahora. Yo siempre cocinaba con ella, incluso sin ni siquiera pensar que me iba a dedicar a la cocina. Siempre hace mi plato favorito, que es una tortilla en salsa, que es lo mejor que existe en este mundo. También me ha enseñado, por las buenas y por las malas, fue con la única persona con la que yo descubrí que las chanclas giraban esquinas, literalmente.
3: Me encantaba sentarme con mi abuela y que me contara cosas de su época, su historia y su vida tan dura que tuvo.
4: Mi abuelo sabía que a mí me gustaba mucho leer, que me gustaba mucho escribir, y mi abuelo siempre me daba dinero o iba conmigo a los mercadillos que se hacían en el pueblo.
0: Y es que a pesar de solo formar parte del principio de nuestras vidas, se quedan en nuestro recuerdo con nosotros para siempre, porque como bien se dice coloquialmente, los abuelos deberían ser eternos.
1: En Albacete se adelantaron a la fiesta, mayores y nietos celebraron este Día de los Abuelos con magia y almuerzo en el Centro Ágora. Amparo de Aguilar.
9: Esta es la radiografía, más abuelas que abuelos.
24: Pues hombre, llevaros al colegio, darles abrazos, cariño, fin.
9: Abuelas y bisabuelas.
25: Yo tengo 8 nietos.
26: ¿Cuántos?
25: 8. Y 3 bisnietos.
9: Abuelas orgullosas.
27: Porque es campeona de España de trampolín.
26: ¿De trampolín?
27: Marta.
26: Marta, ¿y quieres mucho a la abuela?
27: Sí.
9: Y lo mejor de todo, abuelas contentas.
28: Además, yo los he tenido casi siempre desde pequeñicos. Se han ido mis hijas a trabajar y yo con mis nietos y mi nuera. Y mis nenas mayores las he criado yo a mis nietas mayores.
26: ¿Y contenta?
28: Contentísima.
9: Los ha recibido el alcalde de Albacete, Manuel Serrano.
29: Quien tiene un abuelo o una abuela tiene el mayor y el mejor de los apoyos. Y también tiene el mayor y el mejor de los ejemplos.
30: Yo tengo 4 nietos.
31: Tengo una nieta que tiene 16 años ya.
32: Yo digo que decimos que los queremos más que a los hijos. No, los disfrutamos más que a los hijos.
9: Porque el que tiene abuelos tiene un tesoro.
1: Y el verano suele ser una época de descansar de la rutina, recargar pilas y coger fuerzas para el nuevo curso. Sin embargo, cada vez más jóvenes de entre 16 y 24 años toman la decisión de sacrificar sus vacaciones con el fin de ganar dinero propio. De hecho, los meses de julio y agosto disparan las contrataciones temporales con 800.000 contratos nuevos.
0: Los trabajos de monitores en campamento o escuelas de verano y la hostelería son los más conocidos y accesibles para ellos. Esta última, la hostelería, se lleva la palma, y es que cuando llega el verano los bares y restaurantes se llenan de caras nuevas y jóvenes que en muchas ocasiones tienen su primer contacto con el mundo laboral. Carlos Díaz lleva 6 veranos consecutivos trabajando de cocinero. Con 16 años quiso empezar a trabajar en su pueblo, donde pasaba cada verano, y ahí espera seguir al menos hasta que acabe sus estudios universitarios.
33: Empecé con 16 años, pues eso, para ganarme un poco de dinero aquí en verano, porque para estar sin hacer nada y estar aburrido en casa, pues dije, mira, me vengo aquí a trabajar y así durante el invierno tengo mi propio dinero para mis propios gastos, y la verdad es que estoy muy a gusto y muy bien, la verdad. Sobre todo si estás viviendo solo o si tienes que pagarte tus estudios, y bueno, es lo que hay.
0: Esta experiencia no siempre es igual para todos. Trabajar en verano supone mucho sacrificio, jornadas intensas de calor, horas extras y sueldos mínimos. Sin embargo, para la mayoría de ellos, al ser su primer trabajo, les enseña el valor del dinero, el esfuerzo y la constancia.
1: Ya se conoce un primer balance de personas que han conseguido regularizar su situación en el proceso extraordinario en España. Más de 159.000 y más de 5.500 en Castilla-La Mancha. Entre ellos, José Luis, inmigrante peruano en Toledo, que ya tiene la documentación provisional que le permite trabajar.
16: Sí, le conocimos hace 2 meses cuando acababa de solicitar su regularización. Afortunadamente ya tiene la documentación provisional válida para ser un ciudadano con derechos y para trabajar en condiciones más dignas.
34: Y ahora tengo contrato hasta el 31 de julio, estoy cubriendo unas vacaciones, el permiso de trabajo, los papeles, tengo lo de la tarjeta de sanidad, tengo lo del seguro social, trabajar con derechos, de acuerdo a ley, dignamente, que eso es lo mejor, dignamente, y que le puedes dar algo a tus hijos también.
16: Hasta ahora para él incorporarse al mercado laboral era complicado, pero había que buscarse la vida, en su caso, luego el tema de los papeles fue rápido.
34: estábamos haciendo las cosas de ilegales, trabajando en lo que nos contrataban. Ahora tengo un trabajo digno, estoy ejerciendo el trabajo y pues también, ¿por qué no decirlo? Se paga los impuestos que se tiene que pagar.
16: Como él, ya son más de 5.500 las personas que en nuestra región se han regularizado en este proceso extraordinario.
1: Y en estas fechas, la vigilancia periódica de la piel es esencial para detectar un melanoma en fases iniciales. En España se ha incrementado la aparición de melanoma cutáneo a causa de la exposición solar excesiva. En 2025 se diagnosticaron 9.400 nuevos casos. La Asociación Española contra el Cáncer destaca que estar atentos a lunares o manchas es clave para detectar enfermedades a tiempo y aumentar las posibilidades de curación.
0: Ponerse moreno es una razón de peso que lleva a muchos a exponerse bajo el sol largas horas durante el día, pero debemos de ser conscientes de que los rayos ultravioletas inciden en nuestra piel y si decidimos hacerlo es importante saber cómo hacerlo para no ver las consecuencias de las imprudencias en el futuro. José Manuel Comas, médico general HMIM Toledo.
5: Un factor de protección solar 30 e incluso superior, un factor de protección 50 es recomendable y aplicarlo unos 15 a 30 minutos antes de la exposición y después aproximadamente cada 2 horas o bien después de bañarse o sudar. Y si se complementa con un sombrero de ala ancha, con gafas de sol e incluso ropa protectora, mucho mejor. Y en especial evitar el sol entre las 12 y 16 horas.
0: La exposición solar en los primeros años de vida tiene un impacto importante en el futuro y en el riesgo de padecer cáncer. El cúmulo y la suma de esas exposiciones de años anteriores se puede llegar a manifestar años después. Debemos alertarnos cuando una lesión pica de forma reiterada o duele y sangra.
1: La parroquia de Villanueva de Alcardete, en la provincia de Toledo, conocida popularmente como la Catedral de la Mancha por sus dimensiones, quiere recuperar el aspecto de sus paredes y para ello ha realizado un sorteo solidario.
16: Se han sorteado 10 cestas con productos donados por comercios y empresas del municipio para recaudar fondos con los que afrontar el pintado del templo, un edificio con más de 5 siglos de historia que sigue siendo uno de los principales símbolos y punto de encuentro de la localidad. Se han sacado para su sorteo más de 3.500 papeletas. El párroco Rafael García explica en qué consisten estos premios.
6: Son 10 lotes de grandes donaciones del pueblo, desde una bicicleta, una nevera, una camiseta del Real Madrid que la misma fundación ha donado, una camiseta de la selección española, tantas y tantas cosas, todos los comercios, el pueblo se ha volcado.
16: Tras la buena acogida, el padre Rafa ha agradecido la respuesta y la generosidad de los vecinos. El presupuesto para pintar el interior de la iglesia ronda los 60.000 euros y gracias a la venta de estas papeletas se ha conseguido recaudar más de la mitad de esa cantidad.
1: Y en el municipio conquense de Valverde del Júcar se celebra hoy el segundo Open Internacional de Ajedrez. Hasta allí han llegado jugadores de toda España y también algún que otro internacional. Cristina Mora.
7: Más de 40 jugadores de ajedrez se reúnen hoy en Valverde del Júcar para participar en el segundo Open Internacional de Ajedrez celebrado en el municipio. Viola Ara es el árbitro del torneo.
8: En esta edición hemos conseguido un aumento de participación del 70%, llegando a los 45 jugadores que proceden de toda España. Tenemos gente de Andalucía, de Cataluña, Comunidad Valenciana, Madrid, el País Vasco.
7: El ajedrez es un deporte que implica mucha disciplina y vocación. La mayoría de jugadores aprenden cuando son niños, muchos de ellos heredándolo de sus familiares.
10: Y ya cuando he crecido, mi padre me enseña a jugar a mí y a mi hermano al ajedrez y ya desde allí, pues, cuando torneos.
11: Empecé con el ajedrez cuando tenía 4 o 5 años, mi padre me enseñó.
12: Y entonces, pues, yo llevo jugando al ajedrez desde los 5 años. De hecho, tengo colección de tableros de ajedrez.
7: Este es el caso de José María y Dani, padre e hijo, que comparten su pasión por el ajedrez.
13: Realmente quien empezó a meterle el ajedrez fue su abuelo. Su abuelo fue el que empezó a jugar con él y poco a poco le fue gustando.
14: Después de unos años me apunté al ayuntamiento para jugar al ajedrez y estoy participando en torneos.
7: Un torneo que no solo incentiva el deporte y la memoria, sino que también ayuda a dinamizar los pueblos atrayendo un turismo de calidad.
1: En Castilla-La Mancha no podemos presumir de tener playa, al menos marítima, pero podemos decir que no tenemos otra cosa como el mar de Castilla, el Alcarria de Guadalajara, que junta el embalse de Entrepeñas, Buendía y otros grandes pantanos, Sacedón duplica en los meses de verano su población casi al mismo nivel que cualquier pueblo costero.
0: Muchos bañistas buscan refrescarse o realizar actividades acuáticas y nada tiene que envidiar a los pueblos de las costas españolas a este municipio guadalajareño, en el que se cuenta con 5 empresas náuticas y solo en el trozo de embalse más pegado a Sacedón hay 250 barcos amarrados. En el programa Llena de Vida de esta casa hemos podido hablar con Francisco Fernández Torrecilla, alcalde de Sacedón.
2: En total, calculamos que debe haber unos 700 barcos censados en el embalse de Entrepeñas. Y, hombre, no cabe ninguna duda de que esto genera una gran actividad económica en toda la comarca, pero especialmente en Sacedón. Y, bueno, todo esto tiene una consecuencia clara, que para nosotros es lo más importante de todo esto, que es el desempleo, ¿no? Que, sobre todo en esta época del año, es prácticamente inexistente.
0: El trasvase Tajo Segura, dice, supone un duro golpe para estos embalses. Desde 2015 y gracias al gobierno de Paje, asegura se está en perfecta disposición para que se dé un cambio.
2: Pero un cambio tiene que haber y no puede ser un cambio pequeño. O sea que sí, efectivamente, ahora mismo estamos en el mejor momento para que esto no siga siendo como ha sido hasta ahora, sino que, bueno, que sea algo normal, algo que no dañe al río Tajo de la manera que lo está haciendo hoy.
0: Sacedón crece en población cada verano y no solo en esta época, sino que ha crecido en 200 habitantes empadronados durante todo el año. Todo ello gracias a las mejoras de los servicios que se ofrecen y de aprovechar los recursos naturales.
1: Desde la inauguración del mercado de abastos en 1932, las cuevas de Tomelloso sirvieron durante décadas para conservar los alimentos perecederos que allí se vendían. Con el paso del tiempo quedaron en desuso y acabaron muy deterioradas. Ahora, gracias a una inversión de 250.000 euros procedentes de fondos europeos, este espacio histórico ha sido rehabilitado para volver a formar parte de la vida de la localidad. Lucía Martínez.
9: Un espacio construido en 1932 y en el que bajo sus instalaciones se conservaban los alimentos. Eloísa Perales, teniente alcalde del Ayuntamiento de Tomelloso.
3: No había frigoríficos, no había neveras. ¿Dónde se guardaba la casquería? ¿Dónde se guardaba la pescadería? Todo lo que necesitaba fresco, pues en las cuevas.
9: La actuación, financiada con 250.000 euros de fondos europeos, ha supuesto un año y medio de obras y ha permitido recuperar una zona que se encontraba muy degradada, como nos comentaba Eloísa.
3: Una zona que estaba muy degradada. Fíjate que estamos en pleno centro, tenemos el ayuntamiento a escasos 20-30 metros, sin embargo, al caer el mercado de abastos en desuso, pues una parte que daba miedo pasar.
9: Además de poner en valor uno de los elementos más característicos de la ciudad, las cuevas.
3: No se entiende, a Tomelloso no se le entiende sin las cuevas.
9: Ahora serán un espacio para conciertos, catas y actividades culturales. La inauguración está prevista para finales de julio y el objetivo es impulsar tanto el disfrute de los vecinos como el atractivo turístico de Tomelloso.
1: Abrimos página de sucesos. Herido un hombre de 32 años tras sufrir una agresión con arma blanca en una calle de Cuenca capital.

0: En Yuncos, en Toledo, un joven de 25 años ha sido agredido con otra arma blanca en la pasada noche, Irene.
1: Sí, Fernando, ocurría en torno a las 2 de la madrugada en la vía pública de esta localidad toledana. El joven era trasladado en una UVI hasta el Hospital Universitario de Toledo tras sufrir la agresión. Allí era hospitalizado. No han trascendido las circunstancias en las que se produjo este suceso ni el estado de salud del herido. Además de la UVI, hasta el lugar de los hechos se desplazaron también una ambulancia de soporte vital, así como efectivos de la Guardia Civil.
0: Escuchamos ahora sí esa crónica de Cristina Mora sobre la otra persona, un hombre de 32 años herido con arma blanca en la capital conquense.
2: El aviso se recibía desde las 5 menos cuarto de la madrugada desde la calle Fray Luis de León, esquina con la calle Juan Correcher. Un hombre de 32 años ha resultado herido por arma blanca en una calle de la capital. Según informa el 112 de Castilla-La Mancha, el hombre ha sido trasladado en una ambulancia de soporte vital básico al Hospital de Cuenca. Hasta el lugar se han desplazado también efectivos de la Policía Nacional y local.
0: Bueno, pues en este punto volvemos hasta Talavera de la Reina, hasta ese recinto ferial. Es la hora de comer y no sé si vamos a molestar a las personas que están allí evacuadas. Desde luego, Julián Castillo, ¿cómo es el ambiente que se respira allí hasta ahora?
3: Pues mira, Fernando, ahora mismo el ambiente es de tranquilidad. Lo que decías, la gente está en un momento de descanso, de comer, después de comer. Se está repartiendo comida por parte de los voluntarios y ahora mismo estamos con Esther, que Ainhoa, que viene desde, vamos, ha sido evacuada desde Sotillo de Ladrada. Esther, ¿qué tal? Buenas tardes.
4: Hola, buenas tardes.
3: ¿Cómo viviste el momento de la evacuación?
4: Pues en un principio mucho nerviosismo, intentamos recoger lo más importante de las viviendas lo más rápido posible, cuando saltó la alarma y irnos de Sotillo. Se quedaron los voluntarios, lógicamente, que son los que nos han ayudado a salvar el pueblo, que no entraran las viviendas, o sea, las llamas a las viviendas, y han hecho una labor que se han quedado allí. Y nosotros, pues, nos vinimos para Talavera de la Reina.
3: ¿Qué es lo que más te preocupa ahora mismo?
4: Pues cómo haya quedado todo, las pérdidas que haya habido de viviendas, del monte, todo eso en general.
3: ¿Y en este momento qué te gustaría que pasara las próximas horas?
4: Pues que nos dejaran volver a casa lo antes posible, que se consiguieran controlar el fuego, apagarlo y que nos dejaran volver a nuestras casas y ver cómo están lo antes posible.
3: ¿Y si eso ocurre, qué es lo primero que harías?
4: Lo primero, valorar, porque no sabes lo que es que te echen de tu casa, y el valorar el poder estar en tu casa y el tener una vivienda y un techo donde dormir.
3: Vale, pues gracias, Ainhoa. Nada, compañeros, seguimos aquí en directo desde el recinto ferial de Talavera. Recordamos que los responsables del operativo también insisten en que la vuelta solo se autorizará cuando pueda garantizarse plenamente la seguridad. Y también desde aquí, desde Talavera, desde el hospital de Talavera, se mantiene un seguimiento sanitario continuo, ¿vale?, de las personas que están alojadas aquí en los distintos pabellones.
0: Gracias, Julián, y siempre informándose a través de los canales oficiales como puede ser Radio Castilla-La Mancha. Y uno de los pueblos que también ha recibido la alerta de evacuación en la provincia de Toledo es el de Navamorcuende, en el que sus 500 habitantes han tenido que ser realojados en Talavera de la Reina a espera de poder regresar.
5: Los vecinos de Navamorcuende se encuentran bien y tranquilos junto a otros de la zona que también han sido evacuados de sus casas. Hemos podido hablar con uno de ellos, Jesús Pastor, que nos cuenta cómo están viviendo estos momentos.
6: Pues expectantes con la situación y con el corazón en un puño, y esperando que no vaya más y poder regresar a nuestras casas. Y sí, están muy atendidos, cosa de agradecer a Talavera de la Reina, cómo nos han acogido.
5: Nos dice también que están muy pendientes de las actualizaciones, de cómo ese incendio en Ávila puede afectar a sus hogares, informándose a través de los bandos móviles que va publicando el Ayuntamiento de Navamorcuende y La Última Hora en los medios de comunicación.
0: Los ganaderos de la Sierra Norte de Guadalajara viven una situación crítica. Tras el incendio, prácticamente todos los pastos se han quemado y no tienen nada para dar de comer a su ganado. Agricultores y ganaderos de toda la provincia se han organizado para hacerles llegar forraje. Esther Bogonez.
7: Prácticamente todos los pastos se han perdido, es la situación de muchos pueblos de la Sierra Norte de Guadalajara. Se ha conseguido salvar al ganado, pero ahora no tienen qué comer, como explica Ángela García, ganadera de Gascueña de Bornova.
8: A todo el mundo que nos empiece a facilitar comida, que tenga ya hecha, que nosotros pagamos lo que haga falta, pero que a mis chicas no me las falte de nada, que ya bastante mal lo han pasado como para que lo sigan pasando mal.
7: Sin pastos ni forraje, las naves de momento dependen de las donaciones. Manuel Gordo es otro de los ganaderos de este municipio.
9: Esto lo estamos repartiendo, que nos lo han donado unos voluntarios de Mondéjar, y lo estamos repartiendo ahora mismo pues en torno a los animales que tiene cada persona, pues un poquillo algo equitativo para que nos llegue ya de todo el mundo hasta que ya puedan traernos forraje.
7: Mientras, a decenas de kilómetros, la solidaridad se moviliza a bordo de decenas de tractores. Fernando Moreno es el presidente de la Asociación de Ganaderos de la Sierra Norte.
10: Estamos empacando por aquí, nos han dado algunas parcelas más para poderlas empacar, pues para sacar, pues va a hacer falta mucha paja y mucho forraje.
7: Agricultores y ganaderos se han organizado en grupos de WhatsApp para canalizar las donaciones y la necesidad de ayuda.
0: Y vamos ya con los deportes.
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0: Bueno, pues iniciamos este tiempo hablando del Albacete Balompié, que ha hecho oficial su última contratación en la mañana de hoy. Tiene más detalles, Rafa Gil. Buenas tardes, Fernando.
12: Buenas tardes, Fernando. El Alba se ha hecho con los servicios de Carlos Marín para las próximas dos temporadas. El rumor venía sobrevolando los últimos días con la contratación de este portero después de que a Toché se le escapara Guillermo Fernández hace unos días. Marín viene procedente del Córdoba, donde ha estado desde el año 2021. Este portero de 29 años, nacido en Almería, se ha criado en las categorías inferiores del Betis y del Atlético de Madrid para después recalar en el Córdoba. Marín, este curso, ha estado a la sombra del otro cancerbero en el conjunto cordobés, ya que solo disputó 8 partidos de Liga más otro de Copa del Rey. En las temporadas anteriores sí que ha tenido un protagonismo mayúsculo. De hecho, en el Arcángel logró el ascenso a Primera Federación en el año 2022 y a la Liga Hypermotion en 2024. Le escuchamos en su despedida del Córdoba, donde ha vestido su camiseta en 150 partidos.
13: Ha sido muy bueno, creo que el club y yo hemos crecido juntos, y eso es una historia bonita que siempre la recordaré. Así que gracias a todos vosotros y a todo el club de Simo por el apoyo, así que nos veremos pronto.
12: En otro orden de cosas, hoy contamos

0: Vamos también el lado solidario, la colaboración de la Real Federación Española de Fútbol para alojar a familias vulnerables que se han visto afectadas por los incendios forestales y por las que se ha pasado también el seleccionador Luis de la Fuente para pasar un rato con los afectados intentando mandar un mensaje de ánimo.
1: Intentar hacer feliz un poquito, alegrar un poquito, aunque sean unas horas, a toda la gente que lo está pasando tan mal. Y creo que, insisto, es nuestra obligación intentar ayudar en la medida que podamos. Y para mí es un orgullo poder estar aquí compartiendo estos momentos con ellos, porque créeme que nos hace también casi más, nos ayuda más a nosotros, nos hace ser más humanos. Y creo que precisamente en estos casos, y es lo verdaderamente, insisto, trascendente en esta vida, las personas es lo más importante.
0: Y en el Tour de Francia esta tarde tendremos la etapa final por las calles de París, que se ha visto reducida por los incendios forestales, que también afectan al país vecino por la falta de efectivos que pudieran salvaguardar la seguridad de la carrera. Una edición, la de 2026, que va a acabar con la victoria de Pogacar con su quinto Tour, seguido de Benepul y del Toro. Y cerramos con atletismo. Anoche las atletas de Castilla-La Mancha, Paula Sevilla y Asu Pinés, lograron respectivas medallas de plata en los campeonatos de España en la disciplina de 400 metros lisos. Una pena para Hermi Parra, que se quedó en esta misma distancia a las puertas de la medalla. Estos dos resultados se unen al subcampeonato logrado el pasado viernes por la alcarreña Carmen Rosales en salto de longitud.
2: Levantó el telón hace 24 días y hoy toca bajarlo. Despedimos a la edición número 49 del Festival Internacional de Teatro Clásico de Almagro con una primera valoración muy positiva. La muestra está viva, flexible y muy ágil y encara su medio siglo de vida. Marían Gascón.
3: Qué rápido parece pasar el tiempo cuando se está disfrutando. Es la sensación que se tiene en Almagro durante el mes de julio, cuando se celebra el Festival Internacional de Teatro Clásico. Hoy despedimos a su edición número 49, que ha estado atravesada por la idea de juego. Irene Pardo, su directora, hace una primera valoración.
4: Tengo una sensación como de haber parpadeado y de repente ya ha pasado el festival. Y creo que esas sensaciones solo se tienen cuando se ha disfrutado, cuando has estado a gusto, cuando has visto a la gente feliz.
3: Con una gran sonrisa, la que aparece con el trabajo bien hecho, Pardo se proyecta ya hacia el siguiente año, cuando el festival cumplirá medio siglo de vida.
4: El festival está muy sano, muy ágil, muy flexible y lo que vamos a hacer es agradecer y conmemorar el hecho de haber llegado a los 50 con un sentido de agradecimiento infinito a todas las personas que han participado para poder llegar aquí, pero vamos a mirar al futuro, vamos a pensar en los próximos 50 años.
3: Mientras tanto, continuará el trabajo callado de apoyar la creación, ampliar los públicos, asentar la idea del teatro como pieza esencial. Mientras tanto, continuará el trabajo callado de apoyar la creación, ampliar los públicos, asentar la idea del teatro como pieza esencial de la vida comunitaria.
2: Almagro volverá a convertirse este verano en punto de encuentro para los amantes del cine del 31 de julio al 9 de agosto. Novena edición de su Festival Internacional de Cine, con proyecciones de cortometrajes nacionales e internacionales, actividades al aire libre, una gala audiovisual, propuestas para toda la familia. Por eso queremos hablar con su director, Marco Montana. ¿Qué tal? Muy buenas.
5: Hola, muy buenas.
2: Novena edición del festival. ¿Con qué novedades que nos puedas contar llegáis este año? ¿Qué encontrará el público que se acerque a Almagro?
5: Pues como tradicionalmente ya tenemos casi estas dos semanas llenas de cine y diferentes actividades que no solo son las proyecciones. Nosotros intentamos hacer un formato de festival en el que el público y los profesionales pues también se integran y construir, digamos, esa experiencia, ¿no?, que transforma Almagro durante esos días, en concreto del 31 de julio al 9 de agosto. Hemos programado una programación, valga la redundancia, de cortometrajes, como bien decías, música, proyecciones para diferentes públicos, familiares también, como suele ser tradicional. Y bueno, ahora mismo estamos justo también promocionando y publicando todas las jornadas profesionales que, como novedad, este año estarán abiertas al público, con el fin de acercar sobre todo al público general a estos nuevos formatos y todas estas novedades que está sufriendo el sector audiovisual, como la inteligencia artificial, series verticales y todo este contenido que vemos en las plataformas digitales.
2: El lema que habéis elegido este año es Cruza el umbral. ¿Qué representa esa invitación? ¿Qué identidad queréis transmitir con ella?
5: Sí, pues como bien decía, nosotros intentamos romper esa cuarta pared, digamos, que no sea solamente una experiencia de recibir historias, sino también formar parte de esa creación de lo que es el cine, ¿no? Y que el público se integre y sea parte de esta experiencia. Cruzar el umbral significa básicamente

nuestra intención desde el festival, hacer partícipe al público y que no sea un mero espectador, sino que sea parte de esas historias. Y además nos acompañarán, como siempre, todos los creadores, directores, productores y actores de estas obras.

0: muy internacional, en la que hemos primado también dar relevancia y buscar esas joyas que muchas veces es difícil de encontrar en otros festivales y darle cabida. Entonces, por nuestra parte, esa, digamos, incorporación de toda esta programación de cortometrajes que incluye dos estrenos mundiales, siete nacionales y 24 obras que serán vistas por primera vez en nuestra región, creo que da una variedad total digamos, del espectro de las historias que intentan también traer a Almagro sus creadores. Y bueno, es nuestra manera también de hacer un viaje para cada persona que venga a cualquiera de los días que tenemos dentro de la programación, que pueda vivir diferentes experiencias y emociones.
1: El festival se abrirá en la Plaza Mayor con 2 días y un homenaje al actor Saturnino García. ¿Por qué habéis elegido esta película? ¿Qué significado tiene comenzar con una proyección en un espacio tan emblemático?
0: Sí, para quien no conozca esta obra, pasó por el Festival de Málaga, se llevó el reconocimiento del público y bueno, Saturnino García, el actor protagonista de la obra, es ahora vecino de Almagro y queríamos también, bueno, pues poner en valor su larga trayectoria, que con 9 décadas en su haber, pues sigue activo y todavía está haciendo obras, además de muy buena calidad, como es esta película, muy, muy familiar y además, sobre todo para la gente mayor. Creo que es una historia que de estas que te tocan, ¿no? De que te hacen un nudito en la garganta y que dices, bueno, me voy llevándome algo, soy alguien, algo más que la persona que ha llegado antes de ver esta proyección. Ese tipo de emociones son las que intentamos buscar siempre y en concreto esta obra de Gonzaga Manso lo consigue.
1: Vuestro certamen colabora con los premios Goya en la preselección de los cortometrajes. ¿Qué supone este reconocimiento para el festival? ¿Qué oportunidades ofrece a los cineastas seleccionados?
0: Sí, esto es también una manera de cruzar el umbral para la carrera profesional de los cineastas, ya que al pasar por Almagro, pues también tienen, digamos, esa construcción de un puente que hacemos desde el festival hacia este emblemático premio que son los Goya y bueno, esto significa que consiguen un certificado para poder acceder, digamos, ¿no? A esa carrera hacia los Goya y poder estar dentro de esa lista y eventualmente poder alzarse con el cabezón.
1: Bueno, además de las proyecciones, tendréis una gala dedicada al audiovisual, un concurso de bandas sonoras y la entrega de premios. ¿Qué papel tienen la música y otras disciplinas creativas dentro de esta novena edición del Festival Internacional de Cine de Almagro?
0: Sí, la música ha sido siempre algo vertebrador del festival y como sigue siendo tradición, el 8 de agosto tenemos una gala de entrega de premios en el que también incorporamos estos premios a mejor banda sonora, que no como los cortometrajes que vienen ya realizados y finalizados, sino que en este caso 7 compositores llevan cerca de un mes trabajando para crear su banda sonora y nos la mostrarán allí en el Hospital de San Juan, el Teatro Adolfo Marsillac, en directo. Todavía no conocemos nada sobre estas composiciones y podemos disfrutar todo el público y los creadores también en esta gala de esas piezas que nos han creado. Es un momento muy bonito, la verdad, para disfrutar y muy efímero, porque solo sucede allí en ese instante.
1: Un momento para vivir. Desde luego, Marco Montana, director del Festival Internacional de Cine de Almagro, muchísimas gracias por atendernos en Radio Castilla-La Mancha y que una vez más sea un gran éxito.
0: Muchas gracias.

son las 3 de la tarde. Resumimos a continuación los contenidos informativos más importantes que te venimos contando en Castilla-La Mancha las dos fin de semana en los últimos 60 minutos. La provincia de Toledo continúa en emergencia nacional. Hay 11 pueblos desalojados. Los datos de acogida a desplazados por los incendios en esta provincia son los siguientes. En el recinto ferial de Talavera de la Reina se encuentran 1.141 personas. Con algunas de ellas hemos hablado. En el centro Primero de Mayo 213 y en otros puntos habilitados como colegios Las Madres Agustinas o el Instituto de Enseñanza Secundaria San Isidro, 395 personas más. En Escalona hay otras 93 personas acogidas. En cuanto a las labores de extinción, el foco más complicado se sitúa en la zona del Pantano de San Juan, en Madrid, donde se está trabajando en una línea de contención entre la

0: Iglesuela del Tietar, donde se está instalando un nuevo puesto de mando avanzado, y Ladrada del Altillo. Escuchamos algunas de las voces de las personas desalojadas que están en Talavera de la Reina.
1: Un mensaje al móvil que teníamos que evacuar y somos 8 y tuvimos que salir todos corriendo de allí, o sea que...
2: Que te salgas de tu casa y que a ver dónde vas. Pues con gente mayor y con niños y...
3: Nos mandaron a Sotillo cuando habían evacuado a Sotillo. Y luego nos dan la vuelta y otra vez para acá. Una excursión que hicieron esas personas mayores, increíble.
0: Desde el puesto de mando avanzado en Navalcarnero, el delegado del Gobierno en Castilla-La Mancha, José Pablo Sabrido, informaba que el incendio de Almorox se considera estabilizado, aunque no controlado.
4: Como saben ustedes, el incendio inicial se inició en una parte de Almorox que se desplazó hacia Villa del Prado, en la provincia de Madrid, y Almorox volvió a entrar en situación, digamos de alguna manera, en la zona de riesgo, porque el incendio volvió por la parte de atrás, volvió por el incendio de San Martín de Valdeiglesias. Por eso hay que ser muy prudentes y los técnicos dicen que está estabilizado, pero aún no controlado.
0: Y la consejera de Desarrollo Sostenible, Mercedes Gómez, algunos minutos antes de que compareciera el delegado del Gobierno, pero en ese mismo puesto de mando avanzado, después de la reunión del CECOT, informaba de cuál es el escenario en los dos próximos días, llama al optimismo.
5: Vamos a ser optimistas, vamos a poner todos de nuestra parte y esperemos que todas las maniobras que estamos de forma conjunta estableciendo todas las administraciones autonómicas y la Administración General del Estado funcionen y que a lo largo del día de hoy y de mañana seamos capaces de contener este complejo de incendios tan grave y tan dañino para todo el territorio nacional de Castilla y León y de Madrid.
0: Y que estarían afectando a 45.000 hectáreas en el centro de la península, 32.000 se han quemado en el incendio de la Sierra Norte de Guadalajara. Hoy es el día número 11 de lucha contra el fuego. Ya no hay restricciones, como informaba a primera hora de la mañana el presidente Page.
6: Aunque todavía vamos a seguir pendientes de poder culminar la extinción total en el incendio de la Mierla, hoy ya vamos a ordenar la vuelta de toda la gente que quiera a sus casas, a sus núcleos de población y levantar los confinamientos. Es una medida realmente optimista y esperanzadora en el momento en que estamos viviendo en toda España.
0: Desde el puesto de mando avanzado de Navaluenga, en la provincia de Ávila, el presidente del Gobierno, Pedro Sánchez, anunciaba que el próximo martes tendrá lugar la aprobación de un real decreto ley para declarar zona gravemente afectada, lo que antes se consideraba zona catastrófica, las áreas castigadas por los incendios. Agradecía la cooperación institucional, incluida los medios que ha aportado la Junta de Comunidades de Castilla-La Mancha, y alertaba de que ya se superan este verano las 152.000 hectáreas quemadas, son 6 veces más que el año pasado, pidiendo de nuevo un pacto de Estado frente a la emergencia climática.
7: Ya saben ustedes que tenemos este sistema unificado, este mando unificado, donde ayer se incorporó también la Junta de Castilla-La Mancha, en particular como consecuencia de la provincia de Toledo, y que evidentemente quiero agradecer todos los efectivos que se están poniendo a disposición, la cooperación institucional.
0: Y el rey también ha estado visitando a algunas de las personas desalojadas, concretamente en el polideportivo de Villamanta, poniendo en valor esa coordinación entre las distintas instituciones para combatir este superincendio.
8: La coordinación está siendo ejemplar en todos los sentidos. Yo creo que es un buen mensaje cuando vemos que unido se puede afrontar cualquier riesgo. Es el mejor mensaje para todos. Dar una certeza de que se están empleando todos los medios posibles, medios humanos y materiales, para paliar esta situación y luchar contra el enemigo principal, que son los incendios.
0: ¿Qué tiempo nos espera en las próximas horas? Alba Lancha, buenas tardes.
9: Hola, muy buenas tardes. Se acabó la tregua que hemos tenido. Ha sido un paréntesis muy breve, quizá demasiado, para recuperarnos de las altas temperaturas. Este domingo vuelven a subir y esa será la tendencia para el resto de la semana. Una escalera de temperaturas que de nuevo nos colocarán rondando los 40 grados y de nuevo harán que se activen avisos por calor. Quién sabe si podríamos estar ante una nueva ola de calor, que sería la cuarta del verano, esto sin confirmar. lo iremos viendo y siguiendo de cerca según lo que marque la Agencia Estatal de Meteorología. Eso es algo que, bueno, pues ya se irá comprobando según avancen los días, días en los que eso sí nos van a dejar mucha estabilidad, tiempo anticiclónico, con mucho sol, con mucha tranquilidad en el cielo. Esperamos además una tarde tranquila, con la preocupación eso sí de los incendios en la provincia de Toledo hacia el norte, ante una tarde con máximas en toda esa zona que pueden llegar a los 30 grados y un viento y unas condiciones previsiblemente más favorables que la tarde de ayer.
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1: Otro día más, y yo estoy encantada, encantadísima de estar aquí con todos vosotros en El Alma de Judith en Radio Castilla-La Mancha.

Empezando a lo grande, como os comentaba, con Kaleo y su tema No Good. Y continuamos con el temazo Free Animal, que es el electrizante sencillo debut del dúo americano de indie rock y pop alternativo Four Angel, formado por Jesse Claessen y Jacob Michael, lanzada a finales del 2015 y convertida en el motor de su EP de 2016, For the Light. La canción aborda la liberación de los instintos más salvajes, la atracción magnética incontrolable y el deseo de romper con las restricciones sociales.

Nada mal, ¿verdad? Y continúas aquí en Radio Castilla-La Mancha, en el alma de Judith, y ya estás escuchando Adventure of a Lifetime, que es el vibrante éxito global de la banda británica Coldplay, lanzado en noviembre del 2015 como el sencillo principal de su séptimo álbum de estudio, A Head Full of Dreams. La canción es una celebración del renacimiento emocional, el amor renovado, la alegría de vivir y la autoaceptación.

¿Estáis cantando como yo? Coldplay, Adventure es el temazo. Y continuamos con In The End, que es la obra maestra y la canción más icónica de la banda americana de nu metal y rock alternativo Linkin Park, lanzada en 2001 como el cuarto sencillo de su legendario álbum debut Hybrid Theory. La canción aborda el fracaso, la inutilidad del tiempo ante la pérdida, la frustración de las expectativas rotas y la futilidad de las batallas humanas.

Linkin Park, terminando con ese pianito final, el temazo In The End. Y continuamos con Sweater Weather, a la que muchos se refieren simplemente como Sweater, y es la canción más exitosa y emblemática de la banda americana de rock alternativo The Neighborhood. Lanzada en 2012 como el sencillo principal de su álbum debut I Love You, la canción aborda la intimidad física y emocional y la vulnerabilidad de una relación amorosa y la búsqueda de protección mutua frente a un entorno hostil o frío.

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Seven Years es el tema que estamos escuchando, es el mega éxito mundial de la banda danesa de soul pop Lucas Graham, lanzada a finales del 2015, y esto es El alma de Judith, aquí en Radio Castilla-La Mancha, con el mejor rock de la parrilla de nuestra queridísima radio de nuestra tierra. Y lo que está sonando ya es Pump It Up Kicks, que es el mayor éxito mundial de la banda estadounidense de indie pop Foster the People, lanzada a finales del 2010 como su sencillo debut y convertida en el fenómeno global del 2011. La canción aborda la alienación juvenil, el aislamiento mental y los pensamientos psicópatas de un adolescente que planea un tiroteo escolar. Tela marinera.

Y es el turno de escuchar a Can You Feel My Heart, que es de la banda de rock alternativo Bring Me The Horizon, lanzada en 2013 como el sencillo de apertura de su aclamado cuarto álbum de estudio, Sempiternal. La canción aborda la lucha desesperada contra la depresión, la adicción, la incapacidad de comunicarse y el dolor de la autorreflexión.

Pedazo de tema. Y continuamos con Devil in Disguise. Es un cortísimo pero impactante tema del artista independiente Marino, Thomas Frank Marino, lanzado en julio del 2025. Y la canción aborda las apariencias engañosas, la manipulación y la idea de que el verdadero peligro no siempre se muestra de forma monstruosa, sino que a menudo se disfraza de amabilidad y caballerosidad. ¿Os ha pasado alguna vez?

Pues así de cortito era, os he avisado, 1:44. Y continuamos con Up, Up and Away, que es un emotivo y enérgico como sencillo del artista independiente británico Jack Harris. Lanzado en 2013, el tema aborda la crisis existencial de la transición a la adultez, el agobio de la vida urbana, los baches del camino y la búsqueda de consuelo en el hogar y en los seres queridos.

Y de Jack Harris vamos a pasar con el tema Providence, que es uno de los temas más aclamados y representativos de la banda americana de country folk e indie rock Poor Man's Poison, lanzado en 2014 como la canción principal de su álbum homónimo Providence. El tema funciona como una cruda protesta social, una crítica a la corrupción del poder político y económico y un ruego desesperado por la intervención divina moral ante la autodestrucción humana.

Oh, yeah. Y continuamos aquí en Radio Castilla-La Mancha y más allá con Fire and Ice, que es un melódico y envolvente sencillo de la artista independiente australiana Alexandria, lanzado originalmente en septiembre del 2025, tras volverse en un fenómeno viral en TikTok. ¿Te crees eso lo del fenómeno viral en redes sociales o no? Porque yo no me lo creo. Ahí lo dejo.

Guys. Y del fenómeno viral pasamos a I Blame It All On You, que es una íntima y melancólica canción del artista independiente británico Jack Harris. El tema aborda el dolor del desamor, la idealización de una relación romántica del pasado y la profunda sensación de vacío que deja la ausencia de una persona amada.

Until the End, como decía el tema de Jack Harris. Y continuamos con Cardiac Arrest, que es un contagioso sencillo pop del artista independiente británico Alfie Casley, a menudo confundido o buscado como Alfie Mack. Tener en cuenta esto, se lanzó en septiembre del 2023 y el tema va sobre el sufrimiento emocional de una ruptura amorosa destructiva, el autosabotaje dentro de una relación tóxica y la dolorosa sensación de vulnerabilidad ante alguien que tiene el control.

De Alfie Castley pasamos a Overwhelmed, que es una emotiva e impactante canción del cantautor irlandés Brian Mack. Lanzado en 2021, el tema aborda la lucha diaria contra la ansiedad, el peso del sobrepensamiento nocturno, la duda existencial y la frustración de sentirse incomprendido por el entorno.

Súper cortito, pero súper directo, como hace ahora la cantidad de jóvenes que lanzan canciones. Miden, duran un minuto 40 porque ellos los lanzan para redes sociales. ¿Harán directos o no harán directos? Porque imagínate cuántos temas tienes que meter en un concierto de hora y media con temas de un minuto 40. Esto es una locura lo que está llegando la música. Vamos a escuchar ahora Ghost of Chicago, que es el primer gran éxito viral del cantautor independiente americano Noah Flores, lanzado en abril del 2023.

0: Son las 4 de la tarde.
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0: Buenas tardes. La provincia de Toledo sigue en situación de emergencia nacional por los incendios de Ávila y Madrid, por la cercanía con los dos grandes fuegos de la Comunidad de Madrid y Ávila. Por el momento son 11 los pueblos de la comarca de Talavera evacuados y unas 12 carreteras continúan cortadas en la zona. San Román de los Montes es el último municipio al que se puede acceder y están esperando una posible evacuación por la calidad del aire. En el pabellón 1 del recinto ferial de Talavera de la Reina continúan alojadas cientos de personas de pueblos de Toledo y Ávila evacuadas por estos incendios.
2: Estábamos en Casa Vieja, que es donde vivimos, y nos echaron de Casa Vieja, nos mandaron el mensaje, nos fuimos a la iglesia, fuimos a Navamorcuende, y cuando estábamos en Navamorcuende nos mandaron el mensaje y nos tuvimos que venir aquí.
3: Y nos han abierto un pabellón especial para gente con perros. Y la verdad es que yo pensaba que iba a ser una locura y la noche ha sido algún perrete, un guau, pero la noche la verdad es que ha sido muy tranquila.
4: Actualmente hay una media de unos 60 menores y nada, haciendo pues muchas actividades de juegos con ellos, que no piensen en lo que tienen en sus casas.
0: Los datos de acogida desplazados por los incendios en la provincia de Toledo son los siguientes. En el recinto ferial de Talavera de la Reina se encuentran 1.141 personas, en el centro Primero de Mayo 213 y en otros puntos habilitados, como las Madres Agustinas o el Instituto San Isidro,

0: 395 personas más. En Escalona hay otras 93 personas acogidas. En cuanto a las labores de extinción, el foco más complicado se sitúa en la zona del pantano de San Juan, donde se está trabajando en una línea de contención entre la Iglesuela del Tietar y la Drada del Altillo. Preocupa especialmente el viento que sopla desde el suroeste procedente de Ávila, por lo que el puesto de mando avanzado se traslada a la Iglesuela. El delegado del Gobierno ha informado hace unos minutos de que el incendio de Almorox se considera estabilizado, aunque no controlado. Escuchamos a José Pablo Sabrido.
1: Como saben ustedes, el incendio inicial se inició en una parte de Almorox que se desplazó hacia Villa del Prado, en la provincia de Madrid, y Almorox volvió a entrar en situación, digamos de alguna manera, en la zona de riesgo, porque el incendio volvió por la parte de atrás, volvió por el incendio de San Martín de Valdeiglesias. Por eso hay que ser muy prudentes y los técnicos dicen que está estabilizado, pero aún no controlado.
0: La distancia entre los fuegos se acorta, apenas 15 kilómetros separan el de Madrid del de Ávila, con el riesgo que supondría el hecho de que se unieran. Desde el centro de mando unificado, ubicado ahora en Navalcarnero, se está coordinando la emergencia. José Luis Martín.
2: ¿Qué tal? Buenas tardes. En este puesto de mando aquí en Navalcarnero hay cierto optimismo. Las condiciones meteorológicas están permitiendo atacar sin descanso los frentes que se mantienen a esta hora activos. En el caso de Castilla-La Mancha, el fuego que afecta al entorno de Almorox en Toledo está estabilizado y se trabaja en la contención del frente del Valle del Tietar, donde además se ha activado un nuevo puesto de mando en la Iglesuela. Castilla-La Mancha, que está participando en las reuniones del CECOPI después de que Toledo se incorporase a ese plan de emergencias nacional. De ahí la presencia también de la consejera de Desarrollo Sostenible, Mercedes Gómez, daba detalles de los trabajos de extinción en los que trabajan 85 personas, 18 medios terrestres y 12 máquinas pesadas.
3: Vamos a ser optimistas, vamos a poner todos de nuestra parte y esperemos que todas las maniobras que estamos de forma conjunta estableciendo todas las administraciones autonómicas y la Administración General del Estado funcionen y que a lo largo del día de hoy y de mañana seamos capaces de contener este complejo de incendios tan grave y tan dañino para todo el territorio nacional de Castilla y León y de Madrid.
2: Recordamos que son 11 los municipios evacuados en la zona del Valle del Tietar. Además, se está estudiando la posibilidad de que los ganaderos puedan acceder junto a la Guardia Civil a sus explotaciones para comprobar el estado de sus animales.
0: En el incendio de la Mierla de Guadalajara ya no hay ninguna restricción después de 11 días y de que se hayan quemado más de 32.000 hectáreas. Ahora los recursos que están trabajando en la completa extinción corresponden a Castilla-La Mancha, que además se ha sumado a las labores coordinadas de extinción el incendio de Ávila y de Madrid, como confirmaba esta misma mañana el presidente Page.
4: Equipos, tanto unidades terrestres como unidades aéreas, como también maquinaria pesada, a los grandes incendios que se están acumulando muy cerca de nosotros, al lado precisamente de la provincia de Toledo, en la Comunidad de Madrid y en la Comunidad de Castilla y León. Este es un esfuerzo que tenemos que compartir entre todos. Nos ayudamos mucho, nos han ayudado mucho también en Guadalajara y nosotros vamos a dar todo lo que podamos.
0: Y en esta jornada complicada también nos vamos a la DGT para conocer el estado de nuestras carreteras. Darío Carnicero, buenas tardes.
5: Buenas tardes. En estos momentos seguimos pendientes de los incendios forestales que provocan el corte ya hasta de 12 carreteras en la provincia de Toledo, en los entornos del Cornicabral, el Real de San Vicente, Escalona, la Iglesuela del Tietar, San Román de los Montes, Castillo de Bayola, Almendral de la Cañada y Almorox, por lo que les pedimos que eviten circular por las zonas afectadas en la medida de lo posible.
0: Este fin de semana el calor intenso nos ha dado un respiro que viene muy bien para estabilizar e intentar controlar los incendios. Vamos a ver qué nos espera para las próximas horas. Alba Lancha, buenas tardes.
6: Hola, muy buenas tardes. Ha terminado la tregua y aunque hoy todavía las temperaturas podemos decir han sido agradables, han rondado los 30-35 grados en la comunidad. Ya hemos sentido algo más de calor que ayer y esa va a ser la tendencia durante la semana que viene, cuando de nuevo alcanzaremos valores que rondarán los 40 grados en algunas zonas de la comunidad, subiendo también las temperaturas durante la noche. Acompañado eso sí de un tiempo anticiclónico, una semana de tiempo muy estable y tranquilo en la que el sol lucirá con toda su intensidad, al menos hasta el jueves-viernes.
0: Se quedan ahora en la compañía de Juan Solo y Solo Temazos.
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muchísimas gracias por estar, por venir. Vamos a disfrutar de la música, vamos a disfrutar de la radio. Vamos a compartir. ¿Cómo era aquello? Abre tu mente, porque la mente solo es como los paracaídas, ¿no? Solo funciona si está abierta. Precisamente, paracaídas es la que te pongo ahora mismo ya para abrir, en la colaboración de Mikel Izal con Maruán. Paracaídas.

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1: Esto es En Esto Estamos. Vienen de Pedro y Luz Casal juntos.

Solo temazos, Radio Castilla-La Mancha. Esto es lo que estamos haciendo, ponerle temazos a la radio. Y este lo es. He vuelto a casa. Molina Molina con Iván Ferreiro.

Y esta que te pongo ahora, efectivamente, sí, es un temazo, pero es que además es un temazo mítico. Años 80, Los Piratas.

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1: Y ahora te vamos a poner, creo que lo hemos dicho ya en alguna ocasión, una de esas colaboraciones que enriquece a los dos que se unen para hacer una versión, en este caso El Equilibrio es Imposible, de Iván Ferreiro con Santi Balmes, Love of Lesbian. Menuda versión, vaya pedazo de dúo.

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Carretera, Tulsa.

Damos por aquí paso a señor Chinarro con los amores reñidos. Aquello de dos no se pelean si uno no quiere. Se dice.

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0: Son las 5 de la tarde.
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0: Buenas tardes. La evolución de los incendios mejora en Castilla-La Mancha. Esa es la información que proporcionaba el CECOPI desde Navalcarnero, en Madrid. Pero a pesar de esta mejoría, no hay que bajar la guardia porque queda mucho todavía para considerar la situación como controlada, sobre todo en el caso de los incendios que relacionan a la Comunidad de Madrid, Ávila y la provincia de Toledo. Lo que sí podemos confirmar es que el incendio originado en Almorox está estabilizado en la parte de la provincia de Toledo. Mercedes Gómez, la consejera de Medio Ambiente, ha mandado un mensaje de prudencia porque las altas temperaturas pueden volver a complicar las cosas.
2: Estábamos en Casa Vieja, que es donde vivimos, y nos echaron de Casa Vieja, nos mandaron el mensaje, nos fuimos a la iglesia, fuimos a Navamorcuende, y cuando estábamos en Navamorcuende nos mandaron el mensaje y nos tuvimos que venir aquí.
3: Y nos han abierto un pabellón especial para gente con perros. Y la verdad es que yo pensaba que iba a ser una locura.
4: La problemática sería a partir del martes, miércoles, si no hemos sido capaces entre todos de contener estos incendios, este complejo de incendios, porque el martes, miércoles vuelve a haber una posible ola de calor y además acompañado también de vientos, como hemos venido repitiendo las semanas pasadas, y eso sería una situación, un escenario muy desfavorable.
0: Pues eso, mejoría, pero mucha precaución porque no sabemos cómo va a evolucionar el tiempo en las próximas horas. La coordinación entre administraciones está siendo clave para tratar de controlar la situación. De ello se hacía eco el rey Felipe VI desde el Centro de Mando Avanzado de Villamanta en la Comunidad de Madrid.
5: La coordinación está siendo ejemplar en todos los sentidos. Yo creo que es un buen mensaje. Cuando vemos que unido se puede afrontar cualquier riesgo, es el mejor mensaje para todos. Dar una certeza de que se están empleando todos los medios posibles, medios humanos y materiales, para paliar esta situación y luchar contra el enemigo principal, que son los

0: De todas maneras, la provincia de Toledo sigue en situación de emergencia nacional por la cercanía con los dos grandes fuegos de la Comunidad de Madrid y de Ávila. Por el momento son 11 los pueblos de la comarca de Talavera evacuados y unas 12 carreteras continúan cortadas en la zona. Uno de los pueblos que recibía la alerta de evacuación en la provincia de Toledo fue Navamorcuende, en el que sus 500 habitantes tuvieron que ser realojados en Talavera de la Reina a la espera de poder regresar. Sandra Muelas.
1: Los vecinos de Navamorcuende se encuentran bien y tranquilos junto a otros de la zona que también han sido evacuados de sus casas. Hemos podido hablar con uno de ellos. Jesús Pastor nos cuenta cómo están viviendo estos momentos.
2: Pues expectantes con la situación y con el corazón en un puño y esperando que no vaya más y poder regresar a nuestras casas. Sí, están muy atendidos, cosa de agradecer a Talavera de la Reina. Cómo nos han acogido.
1: Nos dice también que están muy pendientes de las actualizaciones, de cómo ese incendio en Ávila puede afectar a sus hogares, informándose a través de los bandos móviles que va publicando el Ayuntamiento de Navamorcuende y La Última Hora en los medios de comunicación.
0: Y el Gobierno de España declarará este martes las zonas dañadas por los incendios como gravemente afectadas por la emergencia. Así lo ha anunciado desde Navaluenga, en Ávila, el presidente del Gobierno, Pedro Sánchez.
3: En el próximo Consejo de Ministros, el próximo martes, por supuesto que aprobaremos el Real Decreto Ley calificar como zonas gravemente afectadas por emergencias de protección civil los incendios que, por desgracia, están asolando, en este caso, a la provincia de Ávila. Por tanto, quedan horas de trabajo. Agradecer a los medios de comunicación su labor.
0: En la Comunidad Valenciana, la mayor humedad abre una ventana de oportunidad en el fuego de Val d'Uixó, pero la previsión no es buena. El incendio de Castellón, que sigue fuera de control tras quemar unas 4.300 hectáreas con un perímetro superior a 40 kilómetros, mantiene desalojadas a 16.000 personas de una quincena de municipios. Con esta situación, esperando que el tiempo siga dando tregua, vamos a conocer la previsión para las próximas horas. Salva Lancha, buenas tardes.
4: Hola, muy buenas tardes. Se acabó la tregua que hemos tenido. Ha sido un paréntesis muy breve, quizá demasiado, para recuperarnos de las altas temperaturas. Este domingo vuelven a subir y esa será la tendencia para el resto de la semana, una escalera de temperaturas que de nuevo nos colocarán rondando los 40 grados y de nuevo harán que se activen avisos por calor. Quién sabe si podríamos estar ante una nueva ola de calor, que sería la cuarta del verano, esto sin confirmar, lo iremos viendo y siguiendo de cerca según lo que marque la Agencia Estatal de Meteorología. Eso es algo que, bueno, pues ya se irá comprobando según avancen los días, días en los que eso sí nos van a dejar mucha estabilidad, tiempo anticiclónico, con mucho sol, con mucha tranquilidad en el cielo. Esperamos además una tarde tranquila, con la preocupación, eso sí, de los incendios en la provincia de Toledo hacia el norte, ante una tarde con máximas en toda esa zona que pueden llegar a los 30 grados y un viento y unas condiciones previsiblemente más favorables que la tarde de ayer.
0: Siguen ahora en la compañía de Juan Solo y Solo con Música.
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perlas, la de El columpio asesino, que en esta revisión de canciones para el disco de despedida hicieron esta versión junto a Pucho, Vetusta Morla. Y esta siguiente es también una riquísima colaboración, Nubes de papel, de Pedro, aquí con la colaboración de Mikel Izal.

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1: Eso es, esto es Solo Temazos. Seguimos con algunos amigos. Dorian.

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Vamos a estirar el aplauso para Xoel López con su De Luz, cuando tenía su...

Nos vamos. Hasta aquí por ahora. Solo temazos en Radio Castilla-La Mancha. Pero quédate por aquí, quédate pegadita, pegadito a la radio. Tienes la compañía, tienes la información, tienes el deporte, tienes la música. Estás en la radio que te escucha, así que ya sabes, doble sentido, doble dirección. Nos escuchamos. Muchísimas gracias. Adiós.

0: Son las 6 de la tarde.
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0: Buenas tardes. Los incendios forestales que están azotando la sierra oeste de la Comunidad de Madrid y las provincias de Ávila y Toledo han calcinado ya 77.000 hectáreas y un perímetro de 280 kilómetros. La situación ha ido mejorando, pero ni mucho menos está controlada, aunque en algunos puntos está estabilizada. Como acaba de contar la ministra para la Transición Ecológica y vicepresidenta tercera, el escenario, Sara Gessen, el escenario sigue siendo complejo.
2: Que lo que hemos podido ver es que la situación sigue siendo compleja, por lo tanto todos los activos de forma integrada están actuando en los distintos frentes y por lo tanto no me atrevo a darle una señal de cómo va a avanzar en las próximas horas. Lo que sí le puedo decir es que el trabajo conjunto es extraordinario y estamos viendo cómo todos y cada uno de ellos están trabajando de forma extraordinaria para poder dar una resolución pues lo más temprana posible.
0: La evolución de los incendios es ligeramente optimista en Castilla-La Mancha, pero 11 municipios continúan evacuados. Talavera de la Reina se ha convertido en uno de los principales puntos de acogida de las personas evacuadas de los pueblos del Valle del Tietar y de la Sierra de San Vicente. Cerca de 2.000 personas permanecen acogidas en distintos espacios habilitados por el Ayuntamiento, como el Talavera Ferial, pabellones deportivos, colegios y la residencia universitaria. Allí, mientras esperan poder regresar pronto a sus municipios, el alcalde de la ciudad, José Julián Gregorio, ha destacado la solidaridad de los talaveranos.
3: Hay familias de Talavera que han acogido a gente de toda la sierra, muchas familias han acogido a gente. Por lo tanto, aquí en nuestra ciudad hemos hecho un cálculo que hay más de 2.000 o 2.500 personas en este momento acogidas, no solamente por parte nuestra, sino por parte de muchas familias de Talavera de la Reina. Y eso pues te enorgullece. A nosotros como equipo de gobierno estamos muy orgullosos.
0: Las horas pasan también lentas en San Román de los Montes, muy cerca de Talavera. Este municipio, donde arranca la subida a la Sierra de San Vicente, no ha sido evacuado, pero a partir de ahí ya está interrumpida la circulación. Luisa Nieto es la alcaldesa de San Román de los Montes.
4: De momento el incendio está lejos, pero sería por humo, es precaución. Nosotros obviamente tenemos aquí una complicación, que tenemos una residencia, y la verdad es que eso es lo que más me preocupa, y tenemos urbanizaciones, hay gente que están solas, entonces pues esa es una complicación. Pedimos pues el vecino que sepa que hay alguien que viva al lado, pues que todos tiremos a uno y ayudemos al que podamos.
0: En Almorós, en Toledo, el incendio está estabilizado, pero no está controlado.

0: Durante el sábado la situación fue bastante preocupante. Un flanco del incendio de Madrid se aproximaba a mucha velocidad. Se le pudo contener, pero hubo que actuar y desalojar a dos urbanizaciones del municipio. Estos vecinos han pasado la noche en un pabellón habilitado en Escalona.
1: Nos han hecho desalojar ayer por la noche y hemos llegado aquí y nos han acogido bastante bien, pero igualmente hasta que no podamos volver en nuestra finca, la situación es la que es.
2: Muy agradecidos de todo el personal, acordándonos de nuestras casas, pero vamos, dentro de eso lo hemos pasado bien.
3: Más que inquieto, preocupado, porque no sabemos nada, estamos desinformados.
0: El fuego en la zona de Villa del Prado, en la sierra oeste de la Comunidad de Madrid, registra mayor actividad en la tarde de este domingo. Hay que recordar que los incendios han destruido más de 40 viviendas en la Comunidad de Madrid y han provocado daños de diversa consideración en cerca de otras 300. Con este panorama nos vamos a ir a la DGT para ver si las carreteras están afectadas por los incendios. Darío Carnicero, buenas tardes.
4: Buenas tardes. En estos momentos, pendientes de los incendios forestales que provocan el corte de hasta 13 carreteras en la provincia de Toledo, a la altura del Cornicabral, el Real de San Vicente, Escalona, la Iglesuela del Tietar, San Román de los Montes, Castillo de Bayuela, Almendral de la Cañada y Almorox, por lo que les pedimos que extremen la precaución al volante y eviten circular por las zonas afectadas.
0: Se quedan ahora en la compañía de la Hora Play Podcast.
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6: ¿Qué tal? Muy buenas. Bienvenidas y bienvenidos a este podcast Emprender en Femenino de Play Podcast en colaboración con CaixaBank, donde estamos conociendo las historias de distintas mujeres con perfiles muy distintos. Ellas tenían una idea, decidieron emprender, asumieron riesgos, apostaron por su tierra y salieron exitosas. ¿Qué miedos tuvieron? ¿Qué medios miedos aún las acompañan? ¿Qué han aprendido de todo ese camino? De eso estamos hablando en este podcast. Hay lugares llenos de historias esperando a que alguien vuelva a mirarlos. La memoria solo vive en el recuerdo y Ana Belén es la mujer que apostó por recuperar una casa señorial en Las Pedroñeras. Data del siglo XIX, aunque tiene elementos anteriores como una bodega del siglo XVI. Es un proyecto muy ambicioso, lleno de retos, que va mucho más allá de una simple rehabilitación. Ahora vamos a ver. Emprender aquí es también rescatar memoria y transformarla en futuro. Ana Belén, ¿cómo estás?
7: Hola.
6: Bienvenida.
7: Hola, muy bien. Muchas gracias.
6: ¿Cómo llega esta casa a tu vida? Y sobre todo, ¿qué te hace pensar que tú vas a hacer algo distinto con ella?
7: Pues mira, a ver, es una idea que surge, bueno, pues al ver la casa. Porque realmente lo que estábamos buscando mi marido y yo era una casa para nosotros, ¿no? Una casa de pueblo que sí que nos gusta las cosas antiguas, la restauración y nada, pues estábamos buscando una casa en principio familiar, ¿no? Uh-huh. Para vivir mi marido, mi hija y yo, que somos tres nada más. Pero bueno, sabíamos de esta casa, que bueno, pues que la querían vender y nada, pues fuimos a verla y bueno, pues lo que nos encantó. O sea, sí que es cierto que pues, ya estaba como un poquito abandonadilla, porque eran dos hermanos, ya prácticamente uno llevaba 40 años sin venir, el otro llevaba, pues venían un poquito en verano y demás, y estaba bastante decadente. Nos gustó mucho, vimos potencial, pero claro, decíamos, es que es muy grande, a ver qué hacemos nosotros aquí.
6: Porque son, ¿cuántos metros cuadrados son, verdad?
7: En total son 1.500 metros uh-huh. de casa, ¿no? Lo que es el solar con los patios y demás. Y entonces, bueno, pues era como, nos encanta la casa, pero ¿dónde vamos aquí para tres personas meternos en esta casa y esta restauración? Y entonces, bueno, pues mi marido era el que más estaba por la casa y yo le dije, bueno, pues si la casa somos capaces de buscarles usos que sean compatibles y que podamos llevar a cabo un proyecto de emprendimiento, pues me parece bien. Y bueno, pues así fue, ¿no?
6: De ahí surge la idea.
7: Sí, de ahí surge la idea. Vimos ahí potencial, uh-huh. vimos una casa que estaba muy, muy cerrada, pero en esa casa veíamos luz, queríamos darle otra vez esplendor y ahí empezamos con esta historia.
6: Tenéis la idea y luego hay que bajarla a tierra y decir, bueno, pues nos metemos en rehabilitarla, adaptarla, reconstruir algunas partes. Fueron 5 años, ¿no?, de rehabilitación.
7: Sí, 5 años.
6: Como, o sea, una reforma en una casa, en una cocina, es un infierno. Una casa de estas características, una reforma, ¿cómo fue? Cuando echas la vista atrás, ¿qué recuerdas de esos 5 años?

0: Años de periplo.
1: Pues a ver, pues yo creo que la ignorancia es así de valiente,
0: Sí, desde luego.
1: porque ni éramos interioristas, ni éramos arquitectos, simplemente decíamos, nada, si esto con lavarle un poquito la cara, esto lo pintamos, abrimos las ventanas, cambiamos cuatro cosas y ya está. Pero no, la realidad fue, bueno, pues nos la fuimos encontrando poquito a poco. Lo primero es que la casa estaba protegida por patrimonio, que eso es espectacular porque, oye, así se mantienen los edificios y bueno, pues ahí está la historia protegida, pero claro, todo eso conlleva un montón de burocracia.
0: Claro.
1: El primer obstáculo fue eso, que tienes que presentar un proyecto donde tiene que haber un arqueólogo, no solo arquitecto y aparejador, sino también tienes que incluir a un arqueólogo, que es un poco los ojos de patrimonio, y que conlleva un montón de tramitación administrativa. Entonces ahí fue como 2 años, o sea, hablamos de 2 años para conseguir las autorizaciones por parte de patrimonio y luego ya 5 de rehabilitación.
0: O sea, que 7 en
1: Porque, ¿qué
0: realidad.
1: pasa? Que tú, por mucho que te pongas sobre un papel o
0: Sí.
1: tal, pues luego es una casa muy antigua que van surgiendo cosas. Y entonces empiezas con una cosa y dices, ¿y cómo no cambio la otra? Entonces, al final fue una rehabilitación integral. O
0: Integral.
1: sea, no se ha dejado de tocar ni nada, ni un metro cuadrado de los 1.500.
0: Y de esos metros
1: Absolutamente
0: cuadrados,
1: todo.
0: todo, ¿de qué partes estás más orgullosas o qué ideas metiste tú que dijiste, esto lo vamos a hacer de esta manera y oye, y estás contenta con el resultado?
1: Pues la verdad es que sí, que hubo mucha, como tú decías, el camino, pues es que no, no, ya te digo, era muy complicado porque decíamos, ¿y en qué va a terminar esto? ¿Y vamos a ser capaces de dar sentido a ese sueño? Porque mi idea desde el principio era darle luz y color a la casa.
0: Sí.
1: Y entonces sí que me siento muy orgullosa, porque bueno, de hecho, cada habitación tiene el nombre de un color.
0: Sí.
1: Sí, ahí está. Y bueno, pues eso, se abrieron todas las ventanas,
0: Sí.
1: el patio de luces, entra mucha luz, se pintaron las paredes, un color blanco muy luminoso, y sí que considero que la casa ha recobrado ese esplendor
0: Sí.
1: que nos contaban los dueños, los antiguos dueños, y que ahora tiene otra vez esa luz y ese color y se llena de gente, o sea
0: Y
1: que
0: además
1: es.
0: distintos estilos, ¿no? Porque el patio es un poco estilo andaluz, la
1: Sí.
0: cocina sí que creo que es un poco manchega.
1: Sí.
0: ¿Qué reacción te gusta ver en la gente cuando llegan a tu casa, que es en realidad tu proyectito, ¿no? Donde le has dedicado tanto tiempo,
1: Sí.
0: tanto esfuerzo. ¿Qué es lo que gusta de tu casa?
1: Pues lo que gusta es eso, que no, o sea, que es muy singular, es muy variada. Y bueno, tengo que decir que la casa ya era así. O sea, nosotros al estar protegida por patrimonio, de hecho, puedes mover muy poquito. O sea, y además está muy bien, porque nosotros lo que hemos hecho dentro de esta idea primitiva que teníamos de darle luz y color era seguir a la casa. Y entonces, bueno, pues la gente lo que se sorprende es que llegas y ves la fachada y es una fachada
0: Señor,
1: modernista
0: sí.
1: que está en La Mancha, que yo creo que hay muy pocas, un almohadillado, tal, o sea, te quedas así un poco sorprendido. Luego entras y parece como la cancela típica de Andalucía, el patio de luces, de hecho los azulejos ya los trajeron de un antiguo patio de Cádiz, el que sube para la escalera igual, y ya empiezas a ver que sí, que es un patio entre. Bueno, típico así de manchego, pero ya empiezas a ver un poquito a Andalucía. Y luego, ¿qué pasó con esta casa? Que no es una casa que se hiciera de una. Entonces, los propietarios la compraron en 1862, el primer Zapata, y luego fue comprando hasta 1936. Entonces, la casa tiene como muchos apriscos
0: Sí, se ha
1: que
0: ido.
1: llamamos. Y entonces es muy que entras por una habitación, que sales por otra, que si el salón de la L, que si llegas a la Mancheguita ya y sí que estás ya en La Mancha. Que no es un recorrido normal, que
0: Sí.
1: dices, ¿y ahora por dónde entro y por dónde salgo? Si hay dos puertas para entrar
0: Sí.
1: y salir, y luego llegas al patio y es, bueno, pues es, la verdad es que ahí sí que ves un poquito más el estilo andaluz. Una amiga mía cordobesa, cuando todavía no
0: Sí.
1: habíamos empezado con la obra, dijo, pero si esto parece un cortijo andaluz, y es que es verdad,
0: Es muy
1: y
0: curioso, es
1: todavía
0: muy
1: no.
0: bonita.
1: Y nosotros hemos ido llevándole la marcha a la casa, ¿eh? Y
0: Ella ha ido
1: con.
0: un poco marcando los
1: Sí,
0: ritmos.
1: y con un principio también muy importante que nos, bueno, un consejo que nos dio el aparejador, el director de obra, y es verdad, que no pusiéramos nada que imitara a nada, o sea, evitar las imitaciones. Esa casa, si es madera, o sea, si las carpinterías exteriores queremos poner madera, no vamos a poner PVC o aluminio que simula la madera, no, vamos a poner madera. Que queremos poner mármol, hay que poner mármol, no sé
0: Sí,
1: qué material que imite.
0: sí.
1: Entonces, bueno, eso también creo que ha sido muy complicado porque no hay artesanos ahora que
0: Ya.
1: trabajen ese tipo de materiales, pero sí que le ha dado esa autenticidad que tienen esos materiales, la ha sumado a la casa. Sí. Y entonces es como, bueno, pues no sé, está como todo es, nuevo, sí, pero con mucha...
0: Con alma,
1: esencia,
0: ¿no?
1: Y con alma, eso es. Y no ves así cosas raras.
0: Ese es un consejo que te dieron a ti. ¿Tú qué consejo darías a alguien que se encuentra con un proyecto un poco de esta envergadura que tenga también que ver con alojamiento con encanto o con ofrecer experiencias? O sea, ¿cuál es el mayor aprendizaje que te llevas de todo este proceso? Porque ahora ya está todo muy asentado. Cuando echas la vista atrás dices, jo, esto no lo habría hecho así.
1: A ver, no sé, creo que al final, aunque eche la vista atrás, no puedo decir nada, o sea, sí que es cierto que, claro, pues el tema de, a lo mejor, de temas de construcciones o temas burocráticos, sí, claro, ahora ya sé mucho más.
0: Claro.
1: Y eso es, al final, pues son cosas que podrían haber mejorado. Pero realmente yo creo que al final merece la pena, después de todos los obstáculos, después de todos los miedos, sí, de no saber cómo va a terminar la historia.
0: ¿Alguna vez sentiste eso? Que no,
1: sí,
0: que lo dejabas hacia mitad camino
1: claro,
0: y hacíais otra cosa,
1: sí,
0: que no iba a salir adelante.
1: Que no iba a salir adelante, porque es que entre medias estuvo que si la guerra de Ucrania, que si la Filomena, claro, que si el COVID. O sea, es que era decir, bueno, no sé, o sea, todo se doblaba, sí, de presupuesto y demás. Y me acuerdo que con el arqueólogo que nos llevaba la obra decía, es que madre mía, es que vaya rollo, es que si yo llego a saber esto, pero ¿para qué me habré metido
0: no me
1: yo?
0: Meto.
1: Y entonces el hombre me decía, ¿a que no lo vas a volver, sí, a hacer más? Y yo decía, por supuesto que no, esto es una locura, no sé qué. Dice, no, no, no lo vas a hacer más porque no hay casas como la tuya.
0: Claro.
1: Aunque tú quieras repetir este proyecto, ya no hay, por desgracia están todas en el suelo. O sea, se está perdiendo el patrimonio. Sí. Entonces ya dije, bueno, pues nada, venga.
0: Este era uno de los objetivos, ¿verdad?
1: Sí,
0: conservar la memoria.
1: La memoria, el patrimonio. Mm. Es una casa que los dueños nos contaban, pues eso, pues que ahí, bueno, pues es una casa que tú pasas y está todo lleno de carteles antiguos de toros, porque el antiguo dueño pues era, bueno, pues una persona, un médico pues prestigioso en Madrid, y tenía un palco en la Plaza de Toros y tenía muchos amigos toreros, y lo que nos decían, madre mía, mi suegro aquí, que ha venido mucha gente a disfrutar, torero famoso, nosotros toda la familia, y esa casa tenía como, estaba como muy...
0: como habitada,
1: sí,
0: en realidad.
1: Como habitada,
0: ¿no?
1: En
0: como,
1: realidad.
0: Sí.
1: Ahora estaba pues tenebrosa y un poquito tal, pero tenía ese espíritu que luego pues te sientes súper orgullosa de que ahora ves que otra vez viene gente y
0: bueno,
1: todo el mundo.
0: ¿Qué te,
1: te gusta,
0: más te
1: que
0: gusta
1: hay,
0: del,
1: hay...
0: del trato con el público? Tú explicas estas historias,
1: sí,
0: esta esencia que tiene la casa.
1: Pues aprender. O sea, la verdad es que lo que más me gusta de tratar con la gente es que siempre tú cuentas una historia y ellos tienen un feedback y no sé, te aportan también bueno, pues sus sensaciones. Cuando van pues visitando las distintas estancias, y bueno, pues eso es muy bonito, sí. La verdad es que es ver que la gente nosotros queríamos también introducir la comodidad del siglo XXI,
0: sí,
1: todo el tema, claro, de aperturas en remoto, tecnología y demás, pero sin perder la esencia. Y cuando hablas con una persona que, por ejemplo, ingeniero de telecomunicaciones, dice, madre mía, es que consigues como estar en un siglo XIX, pero con todas las comodidades y todo el confort. Temperatura que puedes controlar, cerraduras que te las mandan y puedes utilizar un código y abrir puertas castellanas así de gordas, y está muy bien. O sea, eso que ese feedback que recibes, pues está fenomenal.
0: Es el motor, ¿no? Para,
1: sí,
0: seguir.
1: Te ayuda a seguir.
0: Además,
1: sí,
0: de ofrecer la estancia, también ofreces experiencias, ¿no? Te estás haciendo un proyectito con Agus, que la conocimos en el episodio anterior.
1: Sí.
0: ¿Qué es lo que habéis creado juntas? Porque sois dos emprendedoras que también habéis tenido una idea común.
1: Sí.
0: Y ahora estáis sacándola adelante.
1: Pues
0: ¿en qué consiste?
1: Sí, la verdad es que eso es otro lujo que nos ha brindado este proyecto. Bueno, Agus es amiga mía de muchos años, es una gran emprendedora. Yo la conocí cuando yo trabajaba en desarrollo local en Las Pedroñeras, y desde entonces, bueno, pues no hemos dejado de ser amigas. Y fíjate por dónde, alguna vez soñábamos, ¿no?, con hacer algún tipo de, pues, de proyectillo junto, común. Y fíjate por dónde pues ahora ha salido ella con su nueva tienda gourmet y con todo el montón de productores y de artesanos que aglutina ahí en su espacio. Y yo con la casa que hemos rehabilitado, una casa patrimonio, con tanto encanto, pues nada, hemos unido nuestras fuerzas y hemos puesto en marcha un proyecto que se llama La Mancha Tierra Gourmet.
0: La Mancha Tierra Gourmet.
1: Y bueno, pues la idea es eso, fusionar lo que es gastronomía de la tierra, lo que es patrimonio, lo que es tradición, lo que es cultura. Y siempre es intentamos organizar eventos que siempre tengan un elemento gastronómico y también cultural. Música, teatro, pintura, pues es un poquito la idea que nosotros queremos ahí aglutinar el tema del vino. Hay una cueva bodega del siglo XVI en la casa y también queremos apoyar a los pequeños productores y productores de vino natural. Es un poco nuestra idea, ¿no? Sí. Que podamos sumar ahí con un montón de gente que tiene proyectos súper bonitos.
0: Eso me llama mucho la atención, que tenéis muchas ganas como de ayudar, de ser un poco, sí, también altavoz, infraestructura, de empresas que están de proximidad, que son de la tierra. ¿Por qué tenéis, no sé, esta necesidad de hacer patria con las pedroñeras y con vuestra comarca?
1: Bueno, yo creo que es lo que se debe hacer, no sé. Yo creo que hay que apoyar a la gente que empieza o la gente que ya tiene un negocio, y yo creo que sumando es... sumar es que es más que multiplicar, no sé. O sea, sumando proyectos, aunque pueda haber al principio un poquito de más dificultad a la hora de coordinarnos, creemos que bueno, pues que podemos ser un buen escaparate. Y que aparte de nuestros negocios, pues que está muy bien que podamos sumar con otras personas y ayudar.
0: Y Ana, ¿cómo es trabajar con una amiga?
1: Pues fíjate, yo
0: qué tal.
1: Qué buena
0: eso?
1: Pregunta, pues es un lujo. Yo qué quieres que te diga, además que mi amiga es súper especial y bueno, pues es muy generosa siempre. Y bueno, pues no, nos encanta. O sea, es que es divertirse. Es que claro, a veces nos encanta hacer, porque nosotras hacemos primero la prueba de las cosas, ¿eh? Que somos muy profesionales.
0: Claro que sí, hay que probarlo.
1: Y entonces, antes de darlo al público, ese vinito, ese queso, ese buen jamón,
0: qué rico,
1: o esa miel, pues ese buen pan de allí de las pedroñeras, pues hacemos nuestras catas previas. O sea, queremos que todo salga bien. Y bueno, pues estamos fenomenal. La verdad es que creo que, bueno, pues sin ella me hubiera costado más encontrar a un colega, ¿no? Para llevar a cabo esto.
0: Es más fácil emprender con gente a la que quieres cerca,
1: sí,
0: ¿no? Y gente que te quiere también.
1: Sí, sí, sí.
0: ¿Te imaginabas en la juventud esta etapa de emprendimiento?
1: Pues no, la verdad es que no. Y mira que empecé a estudiar administración, bueno, empecé y terminé administración y dirección de empresas, pero fue un poco por casualidad. Y bueno, pues eso, sí que me ha... Al final empecé asesorando a emprendedores. Uh-huh. y también ahí yo creo que fue un poquito lo que, bueno, pues eso, yo, jolín, haciendo planes de empresa, apoyando, dando consejos, y dije, todo esto está muy bien, y yo lo vivía, ¿y por qué no lo hago yo? Entonces, bueno, pues al final empecé con una empresa familiar, con mi marido, el tema de logística y transporte, y hemos ido haciendo cositas a lo largo de ya hace 20 años, 20 que empecé
0: años
1: como emprendedora.
0: Y sí, en esta etapa de emprendedora, ¿cómo de importante es tener un buen apoyo económico? Porque estamos hablando de que tu proyecto ha sido espectacular en cuanto a inversión. ¿Cómo de importante consideras esta parte?
1: Imprescindible.
0: La economía, sí. ¿Qué parte ocupa?
1: Mucha, o sea, es imposible. Y además es que en nuestro caso fue brutal lo que nosotros preveíamos al principio de inversión y lo que ha resultado. Y gracias a que teníamos ahí a CaixaBank, lo tengo que decir, que confiaron desde el primer momento en nosotros, y a lo largo de esos 5 años que se fue multiplicando el presupuesto y teníamos que ir a solicitar pues más financiación para poderlo llevar a cabo. Así que imprescindible que haya entidades que te apoyen financieramente, si no, no se puede.
0: Pues Ana, muchas gracias por contarnos tu historia, los miedos, pero también lo orgullosa que te sientes de tu proyecto, que es importante también rescatar esa parte de las historias de emprendimiento. Vamos a ir ya con la videoconsulta.
2: Hola, soy Esther de Albacete y me gustaría saber cuáles son los primeros pasos que tengo que dar para iniciar un negocio. Gracias.
0: Vamos a resolver esta duda con nuestra colaboradora habitual, Lola Yepuz, responsable comercial de Microbank. Lola, ¿cómo estás?
3: Muy bien.
0: Pues si una persona tiene una idea, ¿cuáles son esos primeros pasos que tiene que dar para presentárosla a vosotros?
3: Bueno, pues los primeros pasos que debería dar esa persona cuando tiene una idea de negocio, un proyecto, es asesorarse, acompañarse, acudir a alguna de nuestras entidades colaboradoras. Nosotros además tenemos un apartado dentro de la de la web de Microbank, que es una Microbank Academy con cursos y con específicos de cómo emprender un negocio, cómo poner en marcha un negocio, cómo hacer un plan de empresa. Lo que hemos hablado otras veces, que es tener bien claro lo que tú quieres hacer y además saberlo poner y expresar y contarlo en un plan de empresa, en un papel que te ayude a explicar tanto a las entidades como a ti mismo qué es lo que vas a poner en marcha. A partir de ahí, toda la red comercial de CaixaBank tiene gestores especializados también, gestores de negocios, que te van a ayudar a poder vehiculizar eso y a entender qué es o qué tipo de financiación vas a necesitar. Pero desde luego que antes de empezar y antes de arriesgarse y antes de lanzarse, sí que es importantísimo centrar y poner en un papel lo que quieres hacer, ese plan de empresa. ¿Dónde vas a llevar a cabo tu negocio? ¿Cómo lo vas a llevar a cabo? ¿Qué competencia tienes? ¿A quién vas a comprar? ¿A quién vas a vender? No tiene que ser un plan de empresa excesivamente complicado, sino realista. Uh-huh. Y entendiendo cómo aterrizar tu idea de negocio a la realidad.
0: Que tú seas el primero que lo tiene claro, que sabes claro qué visiones bien, cuál es tu proyecto. Eso lo redactas o lo plasmas en una hoja de ruta. ¿Qué vosotros recibís cuando la leéis o cuando la estudiáis? ¿En qué puntos os fijáis para ver su viabilidad?
3: Bueno, lo más importante de un plan de empresa, cuando los analistas, que son los compañeros que ven los planes de empresa para decidir si aquella operación puede ser viable o no, puede tener financiación, es que sea un plan de empresa personalizado. Personalizado, explicando muy bien cuál es tu capacidad, cuál es tu competencia. Es muy importante la persona. La persona tiene que estar segura de lo que quiere montar, tiene que tener conocimiento o experiencia en el sector o en el segmento que va a llevar a cabo su proyecto, en el entorno en el que va a llevar a cabo su proyecto. Es fundamental que aunque tengas muchas herramientas que te ayuden, porque hoy hay muchas herramientas que ayudan a hacer planes de empresa, lógicamente, y para eso están y para eso las podemos utilizar, pero que sea un plan de empresa que tú te sientas identificado y que realmente pienses qué es lo que vas a hacer y cómo lo vas a hacer. Uh-huh. Es fundamental.
0: ¿Cuál es la base, entonces, dirías, de un buen proyecto?
3: Bueno, la base de un buen proyecto empresarial siempre es la persona, uh-huh, lo primero de todo, la persona, y de hecho nosotros se basa en eso. La concesión, bueno, no es que se base solo en eso, pero es muy importante.
0: Tiene un peso importante.
3: Tiene un peso muy importante la persona, y luego tiene un peso muy importante el conocimiento del sector, el entorno, y que sea un plan de empresa realista. O sea, que realmente no nos volvamos locos ni pensando que aquello.
0: Sí, demasiado idealista.
3: Claro, demasiado idealista. O sea, el mundo del emprendedor y el mundo del autónomo es difícil, es complicado, y uno tiene que estar muy seguro. Uh-huh. De esos primeros pasos, al menos esos primeros pasos, sí que saber muy bien qué es lo que va a hacer, dónde va a poner todo su trabajo y su empeño.
0: Porque hay proyectos que tienen más garantías de éxito, por así decirlo. Hay sectores que son más volátiles con respecto a otros.
3: Bueno, el sector es muy importante, por supuesto que sí, evidentemente, pero no es tanto como. O sea, el conocimiento de la persona de ese sector. Uh-huh. Eso sí que es importante. Es fundamental que uno sepa todas las particularidades del entorno en el que va a emprender.
0: Entiendo que cuando una persona tiene un proyecto, ya lo ha macerado, tiene claro lo que quiere hacer, pero necesita como también mucha, entiendo, confianza y comprensión por la otra parte. ¿Vosotros cómo hacéis ese acompañamiento?
3: Bueno, el acompañamiento que hace Microbank principalmente es a través de sus entidades colaboradoras, que son el paso previo a pedir la financiación. Y luego, por supuesto, una vez que la operación ha salido exitosa, si es el caso, el acompañamiento a través de todos los compañeros que están en el día a día de las oficinas, de toda esa de esos gestores de negocio, en general los compañeros de las oficinas, pero específicamente los gestores de negocio que se encargan de los autónomos y de las microempresas, y que son los que después del día H del día del comienzo van a seguir acompañando a los emprendedores en su camino.
0: Ese camino de tanto vértigo.
3: Sí.
0: ¿Encontráis a muchas personas, mujeres, hombres, jóvenes, que dicen, voy a emprender, tengo una idea, quiero tirar para adelante con esto?
3: Sí, sí,

0: Sí, hay mucho emprendimiento y además creo que cada vez hay más emprendimiento. Bueno, no creo, estoy segura, los datos así lo dicen. Cada vez hay más personas que quieren emprender, que quieren buscar su propio camino, que quieren ser sus propios jefes, que quieren generar su propio puesto de trabajo. Bueno, y ahí estamos para ayudarles porque la financiación es un punto importantísimo en el camino de un emprendedor, fundamental.
1: Bueno, pues gracias Lola, para
0: Muchas
1: estas
0: gracias.
1: personas que se inician también tenemos estas conversaciones que puedan empaparse de las experiencias de otras personas. Muchísimas gracias.
0: Gracias. Gracias a
1: Seguimos,
0: ti.
1: nos vemos en el próximo episodio.
0: Muchísimas gracias.
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3: Esto es Algo que explorar, un podcast de Castilla-La Mancha Media para conocer más la región a través de sus rutas, de sus parajes, de sus rincones que nos van a hacer disfrutar de una experiencia sensorial. Y es que hoy nos vamos al bosque mediterráneo. Ya sabéis, el olfato va a ser el sentido que salga a relucir en esta ruta, que no es una ruta histórica, es una ruta prehistórica. Es la ruta del Boquerón de la Estena, en el Parque Nacional de Cabañeros. Así que cogemos el coche, cogemos la moto, cogemos la bici, lo que queramos, porque nos vamos a adentrar en Navas de Estena. Lo primero, ¿qué ponemos en el GPS? Hay dos rutas que se pueden hacer en la misma mañana y que son muy parecidas y que salen las dos de Navas de Estena. Una es la ruta del Boquerón y la otra es la ruta del Acebo y las Fuentes. Vamos a empezar por esta última. En el GPS se pone área recreativa del Acebo y las Fuentes. Aquí hay un parking cubierto y hay mesas también para luego comer el bocadillo. Hay que advertir que es un carreterín que sale de Navas de Estena y que tiene bastantes baches, así que para un turismo que sea bajo hay que tener precaución, se pasa bien, pero no hay que ir muy deprisa. Y aquí arranca la ruta. Es una ruta de 3 kilómetros y que nos va a llevar hasta dos fuentes que son emblemáticas, como son la Fuente Fría y la Fuente de las Tres Chinas. Y va a empezar por un paisaje que son praderas inundables del río Estena. Vamos a atravesar por unas pasarelas de madera porque es muy fácil hundirse en ese terreno si no camináramos por estas pasarelas. Es una ruta con mucha insolación, por eso vais a ver un montón de mesas que tienen un techo para poder descansar del sol en verano y en invierno, pues eso, va a ser muy de agradecer esta ruta. Lo más recomendable es hacerla en primavera porque ahí es donde se va a tener esa experiencia total, experiencia sensorial que os comentaba antes porque está totalmente plagado de jaras. La planta aromática reina del bosque mediterráneo junto al cantueso que entre los meses de abril y junio pues nos va a encender el olfato. No tiene ninguna pérdida la ruta, está muy bien señalizada, es muy cortita, siempre va cerca del río Estena y hay varios saltos de agua en esta ruta y un puente en el que antes de cruzar nos vamos a quedar sorprendidos de lo increíblemente limpia y transparente que está el agua. Pasado la Estena y antes de llegar a las fuentes, vamos a pasar por varios canchales. Los canchales son acumulación de rocas, laderas enteras llenas de piedras y que tienen 12.000 años. Se hicieron en un periodo glaciar y debido a ese hielo que había, se fragmentaron las cumbres. Esta es otra de las bandas sonoras que nos va a acompañar, el sonido caminando entre las piedras, la pisada sobre los canchales. Por suerte van a ser muy poquitos metros en esta ruta. ¿Y si nos detenemos? Un sonido muy relajante de los pájaros que también están habitando estos bosques mediterráneos. Y así, sin darnos cuenta, vamos a llegar a la Fuente Fría, una fuente que es preciosa para poder llenar botellas. De hecho, aquí vienen todos los habitantes de Navas de Estena a llenar sus garrafas. Garrafas porque es una ruta que se puede acceder a ella en coche. Y ya que estamos allí, pues también nos podemos sentar a tomar algo porque hay bastantes mesas con sombra.

Este es el chorro, ¿eh? Un buen chorro durante todo el año. Y tiene escrito en una piedra: haz bien este consejo. Lo escribió un viejo. Así que, venga, a beber agua. Y nada, poco después termina la ruta con la Fuente de las Tres Chinas. Chinas, que son tres caños que forman un pequeño arroyito que tiene muchas ranas y que alimenta a una turbera. Aquí ya se nota, ¿no?, que tenemos tres chorros diferentes en esta fuente. Y bueno, el objetivo no es solo buscar ranas aquí, ¿eh? También hay una piedra al lado de la fuente en la que vais a ver fósiles. Así que os animo a explorar.

0: Porque después de esos 3 kilómetros nos vamos a ir a la ruta del Boquerón. La ruta del Boquerón es exclusiva y os explico por qué. Es la única ruta de todo el Parque Nacional de Cabañeros que está abierta 24 horas y que no requiere autorización ni guía y es gratis. Una ruta que empieza en un pequeño parking, en el GPS hay que poner Ruta del Boquerón del Estena. Es una ruta recomendable para niños, no tiene pérdida, solo hay un camino que es el mismo para ir y para volver. Tiene 4,5 kilómetros, así que es una ruta que se hace en menos de 2 horas y es mayoritariamente plana y con cobertura en prácticamente todo momento. Os los van a preguntar, ¿eh? ¿Por qué se llama Boquerón?
1: Sí, porque hay una boca grande que es donde pasa el Estena, que hace así como un barranco, digamos, y le llaman el Boquerón, por eso, una boca grande.
0: Nos lo explica una de las personas que lleva más de 20 años realizando la ruta y que nos va a acompañar para darnos algunas pinceladas de lo que vamos a ver. Y lo que vamos a ver son tres cosas fundamentales: el río Estena, las jaras y los fósiles. Pero antes, hablamos en el programa de la Garganta de las Lanchas de que había un cuentacabras. Pues hoy tenemos un tirapanes. El tirapanes se llama así, os podéis imaginar por qué.
1: Tiene varios puntos de interés que se ven, por ejemplo, cuando hacían carbón. Hay un sitio que le llaman tirapanes, que ahí las mujeres echaban panes a los maridos que estaban haciendo el carbón o cogiendo el alcornoque.
0: Imaginaros a vuestros abuelos, a esos pastores, a esos carboneros que cuando había crecidas del río Estena se quedaban en la otra orilla y no podían cruzarlo. Así que las familias aprovechaban este risco, este saliente, para tirar desde ahí a la otra orilla el pan de cada día. Ahora, si tiráis el pan hoy, a lo mejor llega a la otra orilla, pero ya veremos qué animal se lo come, ¿eh? Porque sí, es un río que tiene vida. Fijaros a esta anécdota de alguien que se ha bañado y lo que se encontró.
1: Bueno, sí, tengo una historia. Nos bañamos una vez en el Estena. Y bueno, hay como unas pozas bastante grandes y nos salió una culebra de agua, que creíamos que era algo peor. Pero bueno, sí, esa fue, salimos corriendo del agua, claro.
0: Eso hoy en día, porque antes, cuando esto era mar, dominaban los trilobites y los gusanos que se han quedado fosilizados. Lo divertido empieza cuando cruzamos un puente de madera que recuerda a un puente tibetano. Así suena el río Estena en este puente colgante de madera y desde aquí van a empezar a aflorar las pizarras. Y si hay pizarras, hay fósiles. Hay huellas, que se llaman icnitas, hay restos de las madrigueras, hay restos de cuando se desplazaban y dejaban marcado el suelo y los restos del propio gusano. Gusanos que tienen más de 450 millones de años, cuando esto era un mar. Y en esas pizarras veremos escolitos, que son las madrigueras, unas líneas, unos pliegues, que también son restos del oleaje marino, y las crucianas y los restos de cómo raptaban, es decir, esas líneas que son como circulares, que nos indican el arrastre del gusano. Y el rey de la ruta es la huella de un gusano gigante, que es el gusano marino más grande del mundo. Se descubrió en 2009, tiene 12 metros, 12 metros, ¿eh? Y 20 centímetros de diámetro. Como decimos, es el resto del gusano marino más grande del mundo. Se extinguió hace 400 millones de años y se ha quedado aquí, en una piedra de los Montes de Toledo, en el Boquerón del Estena. Hay un panel que lo explica, os invito a ello. Os invito también a mirar todas las pizarras, porque todas tienen algún secreto, algún resto fósil, viendo oleaje o viendo el arrastre de estos trilobites y crucianas. En definitiva, que en esta ruta, en cada paso, hay algo que explorar. Regresamos caminando hacia el coche porque llega la hora de comer. Para comer os recomiendo Retuerta del Buyaque, que está muy cerquita. Es una de las grandes puertas que tiene el Parque Nacional de Cabañeros. Y os recomiendo Casa Román. Y aquí vais a poder probar la especialidad, que no puede ser otra que la carne de caza. El venado a la plancha, el venado en salsa y las croquetas de venado.

0: ahora ya está por aquí Alfonso Sánchez para acompañarnos en esta sección, el coordinador de los agentes medioambientales, y hoy vamos a hablar del fuego de las barbacoas.
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0: Estamos con Alfonso Sánchez, el adjunto del Cuerpo de Agentes Medioambientales de Castilla-La Mancha. Alfonso, muy buenas.
2: Hola, ¿qué hay?
0: Y estamos hoy para hacer una labor didáctica sobre el uso recreativo del fuego, ¿no? A todos nos encanta el sabor ahumado, la carne a la parrilla, nos encanta ir a nuestras áreas recreativas, que son bastante las que tenemos, sobre todo en la zona de sierra, pero hay que tener en claro ciertas pautas, ¿no? Ciertos comportamientos que no se pueden hacer y ciertas nociones de las cosas que sí se pueden hacer, ¿no? Y para eso estamos aquí. Vamos a explorar estas normativas y vamos a explorar para que quede todo muy claro de dónde se puede hacer fuego, cuándo y las barbacoas, en qué situaciones se deben hacer y en cuáles está totalmente prohibido. Y lo primero que tenemos que hacer es irnos a normativas, ¿no? Para que todo el mundo pueda consultar. ¿Dónde está regulado el uso del fuego y las restricciones del fuego?
2: Bueno, tenemos la regulación del fuego, tenemos, hombre, la ley de montes es la normativa marco, ¿vale? Pero de ahí para abajo va siendo, por así decirlo, más concreta la normativa y va llegando a ser más cercana al ciudadano de a pie que no está muy habituado a consultarla. Entonces tenemos la orden de 16 de mayo de 2006, por la que se regulan las campañas de prevención de incendios forestales, el decreto 63/2006 de uso público y acampada, y la resolución que tiene pues poquito tiempo de este año, por la que se establecen las limitaciones temporales para disminuir el riesgo de incendios.
0: Esto quiere decir que las barbacoas en verano están prohibidas por norma general.
2: Sí.
0: Vamos a explicarlo.
2: Sí.
0: ¿A partir de qué fecha y hasta qué fecha, por norma general, no se pueden hacer barbacoas en el medio natural?
2: Pues mira, ¿a partir de qué fecha? Lo primero que tendríamos que hacer es situarnos en los periodos de riesgo por incendio forestal. Que tenemos periodo bajo, que es desde el 1 de noviembre hasta el 30 de abril. Periodo medio, que es de los meses de mayo y octubre. Periodo alto, que es junio y septiembre, y periodo extremo, que son los meses de julio y agosto. Entonces, ¿cuándo podemos utilizar las barbacoas? En peligro medio y bajo se pueden utilizar las barbacoas, ¿vale?
0: Tanto si están al aire libre como si son cubiertas.
2: Sí, la característica que tiene las que son al aire libre, las abiertas que le llamamos nosotros, son que tienen que ser fijas y que se utilice solo carbón vegetal.
0: Es decir, la gente no puede llevarse su barbacoa portátil al medio natural.
2: No.
0: Entonces, pueden usar las que son de obra.
2: Eso es. Entonces, que quede claro eso, que se pueden utilizar las barbacoas abiertas en peligro medio y bajo. O sea, desde el 1 de octubre hasta el 31 de mayo, salvo que venga, por ejemplo, condiciones adversas a final de campaña o se adelanta la campaña y salga alguna prohibición.
0: Sí, recuerdo que fue en 2023 que se adelantó las prohibiciones por una sequía en abril o mayo.
2: Sí, sí, veníamos con un periodo muy bajo y sí.
0: Pero eso son excepciones, eso
2: sí,
0: no es la norma general.
2: Sí, no es la norma general, sí.
0: De acuerdo.
2: Entonces, las barbacoas abiertas no se pueden utilizar en verano. No se pueden utilizar.
0: Suelen tener un precinto, además.
2: Sí, las presentamos.
0: Que nadie lo quite, que no es un capricho, no. Ni está ahí por dejadez, de nada.
2: Ni por decorar.
0: Pero sí que es cierto que el 1 de octubre, si nos encontramos por circunstancias sobre el precinto, se pueden usar esas barbacoas, ¿no? Si no hay una norma que diga lo contrario.
2: Si está el precinto, respetemos el precinto.
0: Vale.
2: Porque a lo mejor ha salido, como decimos, una excepción y los precintos siguen cumpliendo su función. Entonces, claro, ahí nos tienen que dar un poco de margen a poder quitarlos, en caso de que se pueda. Barbacoas cerradas. ¿Quieres que hablemos de ellas?
0: Sí, sí, porque también tenemos muchas en Castilla-La Mancha.
2: Claro. Barbacoas cerradas se pueden utilizar en...
0: Primero vamos a definir, si quieres, Alfonso, ¿qué es una barbacoa cerrada?
2: Sí, pues mira, una barbacoa cerrada es aquella que está cerrada en cuatro paredes, ¿vale? Evidentemente,
0: que tiene una puerta,
2: una
0: vamos.
2: De las paredes normalmente tiene una puerta o dos puertas, no hace falta que tenga la puerta física, con que tenga la oquedad es suficiente, pero también tiene estructura. Entonces, luego tiene todos los humos canalizados hacia la chimenea y en la chimenea de la salida tiene lo que conocemos comúnmente como matachispas.
0: ¿Qué es un matachispas?
2: Pues un matachispas es simplemente una malla metálica, ¿vale? Con una luz muy pequeñita, no recuerdo ahora si es medio centímetro o algo así. A lo mejor el dato está erróneo, ¿eh? Pero que impide que esas pavesas que puedan generarse de la combustión de la leña, en este caso en las cerradas, que sí se puede utilizar, pueda salir fuera y desplazarse con el viento y generar un conato de incendio.
0: Entonces, ¿cuándo se pueden usar esas barbacoas cerradas?
2: Las barbacoas cerradas se pueden utilizar todo el año, salvo cuando tenemos la variante del IPP, del índice de propagación potencial, ¿vale? Entonces, cuando el índice de propagación potencial lo tenemos en muy alto o extremo, todo está prohibido, todo uso de fuego está prohibido. Salvo uso de fuego en labores de extinción de incendios forestales, ¿no?
0: Sí, que a veces, excepciones y siempre claro, controladas por los agentes.
2: Eso es, estamos en un incendio y hay que utilizar un contrafuego, pues ahí sí tenemos nosotros permiso. Pero cuando el índice de propagación potencial, el IPP, que se puede consultar en internet.
0: El IPP es, ahora seguimos, sí. Es algo que se actualiza cada día.
2: Cada día, cada día por día municipio.
0: ¿Se puede consultar, no sé si en redes sociales o en la página web de...?
2: En los perfiles del Plan Infocam, los perfiles de redes sociales, tanto
0: Plan Infocam.
2: Plan Infocam, de incendios, el acrónimo de Incendios Forestales Castilla-La Mancha, se puede consultar en su perfil de Facebook, Instagram, X y Blue Sky.
0: Y ahí vamos a ver por municipios cuál es el índice de propagación potencial.
2: Eso es. Ahí por municipio y por día.
0: ¿Y eso está con colores?
2: Con colores.
0: Entonces, si tenemos unos colores que son el rojo y el rojo oscuro, ¿no?
2: Es más bien naranja y rojo.
0: El naranja y rojo nos indica que es el peligro...
2: muy alto y extremo.
0: Por tanto, no se pueden usar las barbacoas cerradas.
2: De ningún tipo. Evidentemente las abiertas no, pero de ningún tipo.
0: Y sí. Cuando no están esos niveles, ¿las cerradas se pueden utilizar con qué tipo de combustible?
2: Las cerradas, cuando no estamos en esos niveles, se puede utilizar con cualquier tipo de combustible.
0: Tanto leña como carbón.
2: Sí.
0: Es decir, que la leña se puede utilizar...
2: solo en barbacoas cerradas y cuando tenemos un índice de propagación potencial bajo, medio o moderado.
0: Y ese índice va cambiando cada día y va cambiando por municipios.
2: Por municipios, sí. Este índice lo que nos indica es la intensidad, el desarrollo y la dificultad de extinción. En definitiva, cómo se va a propagar un posible incendio forestal, ¿vale? Entonces, ese día, cuando sale en peligro muy alto, no es que haya peligro muy alto de incendio forestal, que sí, o sea... que se puede originar, tienen más papeletas, por así decirlo, que se origine. Si, lo que te quiere decir es que si se da, va a ser virulento.
0: Hay barbacoas que tienen tres paredes.
2: Sí.
0: ¿Esas cómo se consideran? ¿Abiertas, cerradas?
2: Habría que verlas. Yo las considero cerradas, pero habría que ver cómo están dentro. Si son tres paredes, están justo fuera, no tiene matachispas, no tiene tal... O sea, si no tiene matachispas, ya nada, cero. Y si están bien metidas y no... O sea, quiero decir que no se pueda salir las pavesas desde la barbacoa por la puerta, ¿vale? Que no se puedan salir.
0: Infernillos, sí. Camping gas... todos estos utensilios que tenemos en casa.
2: Verano, nada.
0: ¿Nada en ningún sitio?
2: Nada. Bueno, en ningún sitio de medio natural.
0: En tu casa puedes hacer...
2: En tu casa, sururbano y tal, pero en medio natural, verano, nada.
0: Vale. Y fuera del periodo de verano, es decir, entre el 1 de octubre y el 31 de mayo, sí. ¿Está permitido el uso de camping gas?
2: Como si fuera una barbacoa. Sí, como si fuera una barbacoa. Sin más.
0: Pero tienes que usarlo entonces en zonas de obra.
2: Sí.
0: Para que quede claro, ¿no?
2: Sí.
0: Es decir, si no quieres encender el fuego porque no tienes eso mechero, no tienes
2: a lo mejor pones
0: carbón,
2: en la barbacoa...
0: puedes poner tu infernillo en la barbacoa de obra para poder hacer ahí el fuego.
2: Fija, eso es.
0: El fuego que es en este caso el gas. Muy bien. Parece mentira, ¿no? Pero las barbacoas han provocado grandes catástrofes, porque sí. hasta hace 20 años, que se van a cumplir ahora, diciendo de Guadalajara, se podía hacer fuego en el Parque Natural de Alto Tajo.
2: Sí, pero...
0: ¿Qué pasó? Fue una barbacoa, precisamente, sí. lo que provocó aquello.
2: Sí. Aquello fue un antes y un después en el dispositivo de incendios forestales. Hay que ser conscientes de lo que se hace. Hay que ser muy conscientes y hay que respetar la normativa, que la normativa no son caprichos. La normativa, tristemente, esta normativa cambió a raíz de ese suceso. Pero no, es que no podemos olvidarlo, y la efeméride que se cumple este año con los 20 años de ese suceso, hay que tenerla presente todos los días, todas las campañas y las personas que hacen barbacoas en cada momento. Bueno, háblese de barbacoas o tirar colillas de cigarro por la ventanilla del coche, o usar maquinaria cuando no debe, tipo radiales, tipo tal, porque están en juego muchas cosas.
0: Son de los incendios que se provocan en Castilla-La Mancha, que son provocados, ¿hay muchos que son por barbacoas o por un uso del fuego, o son más accidentales o más provocados a posta?
2: ¿Qué
0: soléis encontrar?
2: Lo que nos solemos encontrar son incendios por rayo, naturales, por rayo, que se están atajando con bastante celeridad y bien, y luego...
0: Los pirómanos, que evidentemente no podemos controlar tampoco, que existan...
2: Sí, alguno hay, hombre, no tenemos la problemática que puedan tener en Galicia, ¿sabes? Sí. Con el tema de los pastos y demás, pero... Y luego, pues, el tema de las labores agrícolas, sí, con cosechadoras, empacadoras, ahí sí que se dan también esos inicios de incendios que son agrícolas y pasan a ser incendios forestales.
0: En régimen de vivac, cuando se nos permita por normativa hacer una noche de travesía con el saco y demás, ¿se puede hacer un fuego? No se puede. Que quede claro. Las columnas de humo que vemos muchas veces desde la carretera, sobre todo en invierno, que son quemas.
2: Sí.
0: Esas quemas están autorizadas, es decir, no son tampoco fuegos que me ha dado a mí la gana coger cuatro ramas hacer una hoguera.
2: Esas quemas están autorizadas.
0: Las hogueras no se pueden hacer tampoco en el medio natural.
2: Esas quemas están autorizadas. Esas quemas, a partir de la nueva ley de residuos, se inclinaron más esas quemas por el tema de sanidad vegetal, ¿vale? Y esas quemas son quemas autorizadas, quemas controladas, que se hacen de lunes a viernes por las mañanas hasta las 4 de la tarde, y cumpliendo con unas condiciones de no viento, de fuera, mejor dicho, de lejos de las zonas forestales, etcétera.
0: Vamos a aprender sobre conatos de incendio o fuegos que se van de las manos. Si nos pasa en una barbacoa que nuestro fuego pues ha descontrolado un poco, ¿cómo procedemos a apagarlo o cómo procedemos a llamaros? Al llamaros me refiero al 112 para que ya se pongan en contacto con los agentes que consideren.
2: Siempre hay que tener medios para la extinción.
0: ¿Y eso qué quiere decir? ¿Tener pues agua,
2: algo,
0: arena?
2: Algo de agua, si tienes arena a mano, la arena también es muy efectiva.
0: Normalmente las barbacoas es verdad que están en áreas recreativas con fuentes o cerca de arroyos, ríos...
2: Sí, pero si tienes una garrafa al lado de agua, por si se ha salido, enseguida le puedes echar. Pero es que son situaciones que es que no hay dos incendios iguales, no hay dos inicios iguales. Nunca. Entonces habría que ver cómo está la... Pero volvemos a lo mismo de los demás podcasts. Sentido común. Si vas a hacer una barbacoa un día en unas instalaciones cerradas...
0: Hay mucho viento, pero no estaba prohibido ese día y se ha descontrolado.
2: Claro. Normalmente si en verano hay mucho viento, ya el índice de propagación potencial lo vas a tener mínimo como muy alto. Y ya no vas a poder en las barbacoas cerradas.

0: Le recordamos, barbacoas abiertas no se puede hacer, ¿vale? En la época, mejor dicho, periodo alto y extremo. Las barbacoas cerradas se puede hacer en época de peligro alto y extremo, siempre que el IPP sea bajo, moderado o alto. ¿Vale?
1: Ha quedado claro.
0: Sí.
1: Y si somos nosotros, en vez de los que provocamos el incendio porque se nos ha ido de manos la barbacoa, somos los que vemos un conato de incendio en el monte, sí, en nuestra excursión.
0: Hay que llamar rápidamente al 112, pero siempre antes ponerte en un lugar seguro.
1: Se le ocurra coger ahí una garrafa para intentar apagarlo.
0: Claro, no ir corriendo y meterte en una zona escarpada y tal a hacerte... No. De hecho, si te está dando el aire de cara, cámbiate de sitio rápido, vete a un sitio seguro, vete a un sitio despoblado de vegetación y llama al 112 y, manteniendo la calma, claro, tienes que dar las indicaciones lo más precisas posibles.
1: ¿Un lugar seguro qué significa? ¿Ponerte en contra del viento o a favor del viento?
0: Si te pones en contra del viento, el incendio viene hacia ti. ¿Vale? Si estás a favor del viento, sabes que el incendio se está alejando. ¿Vale? Uh-huh. Entonces.
1: ¿Y métete en un arroyo?
0: Podría ser, pero no hay que olvidar también el humo. El humo también afecta. Uh-huh. ¿Vale? Entonces, es ir a un sitio despoblado de vegetación, un claro, un algo, ¿vale? Que te aporte tranquilidad, que te aporte seguridad y que puedas llamar para dar las indicaciones, como te digo, desde la calma, lo más precisas posibles.
1: Y bueno, como siempre, tienes algún... No vamos a hacer anécdotas porque estos son sucesos desagradables, pero sí que no sé si quieres compartir alguna experiencia que has tenido tú con incendios o con...
0: Yo recuerdo...
1: ¿Qué te ha pasado a ti? Que se me ha ido, sí, de las manos y he tenido que...
0: No, recuerdo un incendio en un pueblo de Cuenca que se llama Saelices, de unas reforestaciones que estaban sin tratamientos selvícolas. Estaba en Monte Bravo, que se conoce, ¿vale?, en silvicultura, cuando hay tangencia de copas, cuando no tiene poda natural y hay tangencia de copas, o sea, un bosque súper denso y de pino alepensis, además, el pino carrasco de aquí, que eso arde. Y recuerdo que no podíamos montar bien el dispositivo, porque anclábamos en un sitio al anclar, es decir, desde aquí empiezo a trabajar, a extinguir, y tengo identificada mi zona de escape, mi zona segura, ¿vale? Ahí trabajo desde la seguridad. Y nos cambió el aire fácil 3 veces. Entonces, anclabas, empezaba a trabajar, tenías que recoger, irte a otro sitio, a otro que se convertía en cola del incendio, porque donde estabas tú se convertía en cabeza, y cambiabas. Y en una de estas volvió a cambiar el incendio, porque era un incendio incipiente, no era un incendio en que tuviéramos ya la unidad meteorológica instalada, etc. Y ahí tuve que, como se suele decir, meterme a lo quemado, porque si no me... Se quemaron las mangueras, se quemó todo y tuve que meterme. Pero vamos, no es lo habitual.
1: Algunas de estas áreas recreativas que recomendamos en Castilla-La Mancha son, en la provincia de Toledo, 2 que son cubiertas para que se puedan disfrutar todo el año con esta normativa que hemos explicado, en el Piélago, en la Sierra de San Vicente, y en la Garganta de las Lanchas, que ya hemos descrito en el programa 1. Se llama La Pradera y también es cubierta, perfecta sobre todo para los días de lluvia. En Ciudad Real, típica del paisaje de las dehesas, tenemos una con barbacoas abiertas en Puebla de Don Rodrigo, también cerquita de Arroba de los Montes. Se llama La Pizarrilla. En Cuenca, la Fuente de la Tía Perra, una de las mejores de Castilla-La Mancha, y Lagunillos, también con barbacoas y zona de baño. En Guadalajara, una en la Sierra Norte vamos a recomendar, que está muy cerca del Hayedo de Tejera Negra, en Cantalojas, la que llaman Asturias de Castilla-La Mancha, se llama Ponvieja. Está verde todo el año, con pozas, y desde octubre a mayo con esas barbacoas abiertas. Y en Albacete, en Elche de la Sierra, un lugar muy pintoresco, se llama Corral Colorado, y tiene barbacoas bajo permiso al ayuntamiento. Áreas recreativas que son para el disfrute de todos, perfectamente ubicadas en la naturaleza, y guardaros este podcast para que sepáis lo que se puede hacer con el fuego, lo que no, cuándo sí, cuándo no, y qué hacer en caso de que las cosas no salgan como queramos. Sentido común y a respetar las normas, a explorar.

0: Zulón.
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0: Son las 7 de la tarde.
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0: Buenas tardes. El incendio de Ávila se convierte ya en el mayor de la historia de España con la quema de 50.000 hectáreas. La evolución de los incendios ha hecho que se ordene la evacuación de la urbanización El Encinar del Alberche en dirección Villa del Prado. La Comunidad de Madrid además se reitera el confinamiento para el municipio de Villa del Prado. La ministra Agesen acababa de adelantar desde el puesto de mando de Noel Carnero que era probable que se llevaran a cabo nuevas evacuaciones.
2: Hablamos de aproximadamente 77.000 hectáreas afectadas, de las cuales 50.000 aproximadamente corresponden a Ávila. En el caso de Madrid, más de 25.000 y en el caso de Toledo hablamos de más de 2.000.
0: Recuerden que desde hace 24 horas Toledo está incluido en esta emergencia nacional por incendios forestales y al igual que Ávila y Madrid, que tienen su puesto de mando, hoy se ha establecido uno para nuestra provincia. Tras la reunión del CECOPI en Navalcarnero, en Madrid, se determinaba la instalación de un puesto de mando avanzado en la iglesiola del Tietar en Toledo, desde donde se van a coordinar los esfuerzos de Castilla-La Mancha en lo relativo a la provincia de Toledo. Lo que sí podemos confirmar es que el incendio originado en Almorox está estabilizado, aunque no controlado. Mercedes Gómez es la consejera de Medio Ambiente, que se muestra optimista, pero también dice que hay que hablar del tema con mucha cautela.
3: Vamos a ser optimistas, vamos a poner todos de nuestra parte y esperemos que todas las maniobras que estamos de forma conjunta estableciendo todas las administraciones autonómicas y la Administración General del Estado funcionen y que a lo largo del día de hoy y de mañana seamos capaces de contener este complejo de incendios tan grave y tan dañino para todo el territorio nacional de Castilla y León y de Madrid.
0: A esta hora el incendio de Almorox registra mayor actividad en la zona de Villa del Prado, donde trabajan 6 medios y más de 30 efectivos. Se mantienen las mismas restricciones, la carretera a la urbanización del Pinar continúa cortada y las dos urbanizaciones, el Pinar y el Romillo, permanecen evacuadas. Un centenar de vecinos se preparan para pasar su segunda noche en el pabellón municipal de Escalona.
4: Un mensaje al móvil que teníamos que evacuar y somos 8. Y tuvimos que salir todos corriendo de allí, o sea que...
5: Que te salgas de tu casa y que a ver dónde vas. Con gente mayor y con niños y...
6: Nos mandaron a Sotillo cuando habían evacuado a Sotillo. Y luego nos dan la vuelta y otra vez para acá. Una excursión que hicieron esas personas mayores, increíble.
0: Ayuntamientos de Castilla-La Mancha alertan del empeoramiento de la calidad del aire. Talavera de la Reina, Ciudad Real y Albacete han recomendado a sus ciudadanos adoptar una serie de medidas preventivas para proteger su salud, especialmente en el caso de las personas más vulnerables. Aconsejan sobre todo limitar el tiempo de exposición en el exterior y mantener cerradas las ventanas de las viviendas. Con este panorama vamos a esperar que el tiempo siga con esta constante de un menos calor que en días anteriores, aunque todo indica lo contrario. Alba Lancha, buenas tardes.
7: Hola, muy buenas tardes. Ha terminado la tregua y aunque hoy todavía las temperaturas podemos decir han sido agradables, han rondado los 30-35 grados en la comunidad, ya hemos sentido algo más de calor.

0: que ayer, y esa va a ser la tendencia durante la semana que viene, cuando de nuevo alcanzaremos valores que rondarán los 40 grados en algunas zonas de la comunidad, subiendo también las temperaturas durante la noche, acompañado eso sí de un tiempo anticiclónico, una semana de tiempo muy estable y tranquilo, en la que el sol lucirá con toda su intensidad, al menos hasta el jueves viernes.
1: Se quedan ahora en la compañía de Fórmula Verano y Sara Delgado.
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3: Pues esa soy yo y ya estoy aquí para compartir contigo este domingo en el que estamos de celebración múltiple. A lo mejor algunos están de vacaciones, otros están disfrutando de su fin de semana y necesitan una horita de estas de desconexión y demás. Y qué mejor manera de acompañarte que con una hora de buena música, que es lo que dura este Fórmula Verano que tenemos por delante. Además, hoy en un día muy, muy especial, si no lo has hecho, que estoy convencido de que a lo mejor sí, pero si no, hoy es el momento de acordarnos todos de nuestros abuelos, de mandarle ese mensajito, de hacerle una llamada, de darle un beso muy fuerte, de dar abrazos, porque hoy es el día de los abuelos y los abuelos, ¿qué quieres que te diga? Son lo más de lo más. Y yo aprovecho para desde aquí mandarle un besazo enorme a mi abuela Domi, que seguro que me está escuchando además, porque ella es muy fan del programa, claro que sí. Bueno, pues venga, vamos a arrancar, ¿te parece? Sí, con una mezcla de bandas que la verdad es que a priori dices tú, parece que no tienen nada que ver, pero oye, juntos han hecho una pedazo de canción. Sonando ya este My Universe, los chicos de Coldplay y BTS son los encargados de saludarte por aquí en Radio Castilla-La Mancha.

Ellos hacen auténticos himnos, ¿eh? Ambas bandas, ¿eh? Tanto los BTS como los chicos de Coldplay. De hecho, me estaba acordando yo del final del Mundial, que, oye, nos hemos americanizado mogollón este año. No sé si sería porque se celebra en Estados Unidos el Mundial, pero precisamente tanto los BTS como Chris Martin de Coldplay estuvo participando activamente en ese medio tiempo. Además que, no sé si lo sabías, pero Chris Martin de Coldplay es un poco el que gestionó todo este medio tiempo musical en la final del Mundial. Bueno, vamos con más. Venga, va, vamos a disfrutar de otro himno, pero un himno del pop en español. Así suenan ellos, son La La Love You con este El Fin del Mundo.

Me encanta presentar esta canción porque me tomo la licencia de poder decir Gabriela. Es como que queda mucho más chic. Por lo menos en mi cabeza como que suena súper bien. No sé si en la tuya ya dirás tú, esta señora está cortocircuitando. Bueno, no vas a cortocircuitar con lo que te voy a contar en breve. O sí, quién sabe, porque ¿hay alguna actividad que te dé especialmente pereza? De repente dices tú, ordenar ahora los armarios, que es una cosa que hago como en el verano. O de repente tener que volver a estar revisando unos mails que me dan un poco de pereza porque estoy currando y se me hace bola. Bueno, pues resulta que la ciencia dice un poquito que si engañas a tu cerebro de alguna manera, esa actividad que te da mogollón de pereza puede ser algo que, venga, va, te la quites de encima mucho más rápido. ¿A qué quieres enterarte? ¿A que sí? Es que esto interesa y sobre todo ponerlo en marcha. Bueno, pues si te quedas conmigo después de que suenen los hermanos Muñoz, que ya están preparados por aquí, los Estopa con este Gafas de Rosa, te lo cuento todo.

bombita catalana que siempre viene bien, ¿verdad que sí? Es que están de estas canciones que dices tú, esto entra solo, ¿eh? Entra, vamos, como una botellita de agua fresquita con estas temperaturas. Bueno, pues el caso es que esas cosas que te dan pereza, por ejemplo, yo ahora pienso, uf, llego a casa y tengo que ponerme a ordenar el armario, y es algo que pospongo, ordenar el trastero, es algo que pospongo, me da como un mogollón de pereza. Bueno, pues resulta que contra la pereza a nuestro cerebro le podemos hacer una pequeña mentirijilla, y a ver, también todo es lo que tú te quieras creer esta mentirijilla, evidentemente, pero si le hacemos una pequeña mentirijilla, y es que a eso que nos da pereza le vamos a dedicar tan solo 10 minutos de nuestro tiempo, es más fácil que lo acabemos haciendo. Por ejemplo, te pongo en situación, tú coges y dices, vale, tengo que ordenar el trastero, que es algo que da mogollón de pereza. Bueno, pues me voy a bajar, voy a estar 10 minutos y me voy a poner a ello, pero 10 minutos y no pasa nada si mañana tengo que volver a bajarme otros 10 minutos y termino o sigo, continúo. El caso es que cuando tú ya bajas, te pones a hacerlo, esos 10 minutos se te pasan mucho más rápido y realmente acabas organizándote todo el armario o todo el trastero o revisando esos mails que te dan mogollón de pereza, pensando que realmente solo vas a invertir esos 10 minutos de tu tiempo, pero realmente a lo mejor has invertido una hora, pero te lo has quitado de encima. Y eso hace pues que tú al final tengas satisfacción, ¿no? Porque te has quitado de encima una cosa que te está dando inicialmente mogollón de pereza. Así que, oye, con esa regla de los 10 minutos yo voy a decir, oye, mira, incluso ponte una alarma, en plan de 10 minutos dedicados a ordenar el armario. Cuando pite la alarma, yo creo que vas a estar tan metido ya en el modo de ordeno el armario que dices, mira, ya para lo que he estado, pues ya me lo quito, porque a lo mejor en otros 10 minutitos lo termino apañando. ¿Qué te parece el truco? ¿Lo ponemos en marcha o qué? Bueno, mientras me lo cuentas, como sabes, siempre a través de nuestras redes sociales, llega este pedazo de tema, Somber, Hungry Care, sonando aquí en Fórmula Verano.

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1: Pues nos vamos a volar con los chicos de Bombay. Y hoy te decía al principio del programa, no sé si estabas, si no te lo cuento otra vez, hoy se está celebrando el Día de los Abuelos, así que yo hoy os he invitado a todos a que mandéis ese mensajito a vuestra abuela, a vuestro abuelo, que les mandéis un, ya te digo, un mensaje, una llamadita, si les tienes además cerca, pues oye, dales un buen abrazo, un beso. Y fíjate, Marta me escribía a través de redes sociales, me ha buscado hoy por Instagram, si quieres hacerlo tú, pues @SaraDelgadoRuiz, ahí me encuentras fácilmente. Y me decía, jolín, yo quiero mandarle un mensajito a mi abuela y dedicarle una canción. Y digo yo, hombre, yo que a un abuelo no le puedo quitar una canción. Me dice que es súper fan de Dani Fernández y además que le ha visto, le vio crecer, porque es de aquí de la tierra, claro, evidentemente. Así que quiere mandarle un besito y dedicarle la pedazo de canción de Dani Fernández de Bailemos, porque dice que es súper fan de Dani y que con esto, vamos, su abuela se activa mogollón. Así que nada, lo dicho, Marta, este mensajito que va para tu abu, y en cuanto puedas, dale un abrazo, un achuchón, y márcate este baile al ritmo de Dani Fernández.

nosotros Dani Fernández nos pida lo que nos pida y se lo damos, vamos, yo hasta dinero si me lo pide, fíjate que no lo tengo. En fin, ahí estaba sonando nuestro paisano Dani Fernández con ese Bailemos, y vamos con un hombre que tiene una voz que es que enamora. La verdad es que Teddy Swims sabe tocar todos los palos, sabe juntarse con los mejores y a la hora de hacer colaboraciones también tiene buen ojo. Y fíjate, me he enterado de que lo de... él no se llama realmente Teddy Swims, ese Swims es un acrónimo que significa alguien que a veces no soy yo. Yo me imagino que es una manera, ¿no?, de crearse una especie de alter ego artista que le va mejor para quitarse las vergüenzas y todas estas cosas que muchas veces, oye, pues es que los artistas también son de carne y hueso y de repente enfrentarse ahí a un escenario súper gigante y demás, esas cosas imponen, claro, claro. Así que, bueno, pues te dejo con Teddy Swims y este Bad Dreams que me tiene enamorada.

Pues ahí están los chicos de Gente de Zona con esta gozadera que es un planazo, ¿eh? Absoluto, escuchar esta canción en verano es que te lleva directo al verano. Y precisamente el verano te lleva a las vacaciones. A lo mejor muchos estáis en modo vacaciones y estáis a punto de pillarlas, ya habéis vuelto de vuestras vacaciones. Pero nada, vamos a abrir debate porque yo quiero que tú te mojes. ¿Qué prefieres? ¿Unas vacaciones cortas o unas vacaciones largas? Es decir, ¿eres de ese equipo que de repente dice, no, yo me voy una semanita, vuelvo al trabajo, luego me voy otra, luego vuelvo, luego me voy dos semanas, tal, y las haces así salpicaditas por el hecho de que parece que duran más? ¿O tú todo lo contrario, tú dices, oye, tú, dame mis tres, mis cuatro semanas del tirón, que es lo que yo necesito? Porque nada, vamos a hablar de eso, pero será después de que suene Sabrina Carpenter. Suena con este Mindchild.

Pues ahí estaba sonando Sabrina Carpenter con ese Mind Child. Y tú y yo vamos a hablar ahora de lo que toca de las vacaciones. Te hacía una pregunta hace un ratito y es que si tú eres más de vacaciones largas o de vacaciones cortas. Mira, yo te digo, yo es verdad que todos los años siempre he hecho como vacaciones súper cortas, la verdad. O sea, es en plan de, como mucho me iba 15 días, más no. Y luego siempre volví a currar y luego me volví a coger otra semanita y así. Entonces iba como un poquito alternando. Incluso a veces decía, bueno, ah, me voy una semana ahora, vuelvo, otra semana, vuelvo, o 10 días y ya está. Bueno, pues resulta que un estudio ha hablado sobre qué es mejor, qué es más beneficioso para nosotros, si las vacaciones largas o cortas. Y este estudio encontró varias cosas. Uno, que el bienestar alcanza a su pico en el día 8. Es decir, tú cuando ya estás a gustete, cuando ya has descansado y has desconectado, es en el día 8. Y ojo, porque dice este estudio, más días no aportan grandes beneficios adicionales. En menos de 7 días tras volver a trabajo, ese efecto desaparece. 7 días es lo que tardamos en decir, ya no hemos estado de vacaciones. Por eso, dice este estudio, que hacer vacaciones más frecuentes podría ser una mejor estrategia para mantener ese bienestar. Así que ya sabes, en el día 8 estás en tu pico, luego ya todo lo que llega después, pues como que ni sientes ni padeces. Y por eso te dicen que es mejor dejarlas cortitas, porque luego cuando vuelves al séptimo día de que estás currando ya se te han olvidado absolutamente las vacaciones. Pero tú, sabiendo esto, con este estudio en la mano, ¿qué hacemos? ¿Crees que vas a hacer las vacaciones cortitas? ¿O tú dices, no? Yo para desconectar mis 15 días, mis 3 semanitas, playa, desconexión, y no quiero saber absolutamente nada. O sea, que vayan con el kit de reanimación, porque si no, no vuelvo. Camisa

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1: Pues a ritmo de Lady Gaga con ese Bad Romance, una que se va bailando. Recojo todas mis cositas y se lo dejo todo impoluto aquí a mis chicos de Radio Castilla-La Mancha para que sigas disfrutando de la mejor programación que hemos preparado para este verano. Oye, ¿que mañana no tienes plan? Oye, ¿que mañana te toca madrugar? Pues no te preocupes porque mañana desde bien prontito madrugamos juntos si te apetece y nos echamos unas buenas risas y unos buenos bailes aquí en este Fórmula Verano. Lo dicho, si nos encontramos por aquí, pues ya sabes que bienvenido eres. Si no, pues oye, el próximo fin de semana también estoy. Yo estoy todos los días en algún horario y me pillas fijo. Te mando un beso muy, muy fuerte. Sigue disfrutando.

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0: Son las 8 de la tarde.
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0: Buenas tardes. Los incendios ya han calcinado 77.000 hectáreas. El fuego de Ávila y Madrid, que se trata como uno solo, ya es el más destructivo de la historia reciente. Además, es una cifra provisional porque aunque la UME traslada hoy que está contenido, hay algunos flancos que están todavía muy activos. En el puesto de mando, José Luis Martín, hay optimismo, pero también mucha prudencia.
2: Sí, sí, mucha precaución, mucha prudencia, porque estamos ante un incendio sin precedentes. Lo acaba de decir aquí en este puesto de mando la vicepresidenta Sara Hagesen, que ha agradecido la colaboración, la cooperación entre todas las administraciones ante un incendio que ya ha arrasado la friolera de 77.000 hectáreas, más de 2.000 hectáreas en Toledo, más de 5.000 en Madrid y 50.000 en Ávila, convirtiendo el de Ávila en el mayor incendio de la historia reciente de nuestro país. La situación, por tanto, es complicada, es compleja. De hecho, no se descarta nuevas evacuaciones en las próximas horas porque estamos ante una situación inédita, decía la vicepresidenta Sara Hagesen, y porque preocupan algunos frentes como el que afecta al entorno del pantano de San Juan en la Comunidad de Madrid.
3: Volver a los núcleos de población que han tenido que ser evacuados será cuando se den las condiciones de máxima seguridad para la población, y eso se determinará a través, en este caso, del mando operativo, y evidentemente se llegará y se dará la información a la población. Creemos que sí va a haber nuevas evacuaciones y próximamente seguramente se podrá ver a la vista de la evolución del incendio dónde serán esas evacuaciones.
2: En cuanto a la evolución, la noche abrirá una nueva ventana de oportunidad para atacar el fuego con todos los medios disponibles, también con la ayuda internacional. Hasta aquí han llegado bomberos de Portugal, además de los hidroaviones procedentes de Italia y de Grecia. La UME dice que la situación es muy compleja porque a veces no pueden con la contención del incendio, aunque también quieren lanzar un mensaje de optimismo por el modo en que están trabajando, porque dice la UME que se está consiguiendo controlar y estabilizar algunos frentes de un incendio que tiene, atención, un perímetro de 280 kilómetros.
4: Ahora mismo el perímetro del incendio puede andar, ya le digo que esto es muy variable, hasta esta noche no podemos identificarlo, entre los 270 y 280 kilómetros es el último dato que se nos dio. Pero ya digo, son datos muy aproximados. Y sobre ese perímetro identificamos más que frentes dónde están aquellos puntos sobre los que hay que actuar primero.
0: Escuchábamos a Fernando Martín Pascual, el jefe operativo del mando integrado de la UME. Aquí en Castilla-La Mancha, desde hace 24 horas, Toledo está incluido en esta emergencia nacional por incendios forestales, y al igual que Ávila y Madrid, que tienen su puesto de mando, hoy se ha establecido uno para nuestra provincia. Tras la reunión del CECOP en Navalcarnero, en Madrid, se determinaba la instalación de un puesto de mando avanzado en la Iglesola del Tietar, en Toledo, desde donde se coordinan los esfuerzos de Castilla-La Mancha en lo relativo a la provincia de Toledo. Desde ese puesto de mando, el viceconsejero de Medio Ambiente, José Almodóvar, ha dado a la última hora del periodo operativo que trabaja para la estabilización de la situación en nuestra provincia, en la provincia de Toledo.
5: Ya estamos integrados en toda la estructura operativa del incendio, ya estamos desde ayer trabajando aquí desde este puesto de mando de la Iglesuela, y podemos decir que gracias al trabajo conjunto de Infocam, también con los medios de Andalucía, con Murcia y con la Unidad Militar de Emergencias, también coordinados con Castilla y León, se puede decir que en el sector asignado, que va desde el cruce de Gavilanes hasta la Adrada, que tenemos ya consolidados 20 kilómetros de ese perímetro, y creemos que al final de nuestro periodo operativo seremos capaces de consolidar otros 10 kilómetros de perímetro. Este es un trabajo de maquinaria pesada.

0: de herramienta manual, también de quemas de ensanche y también coordinados con el mando operativo que coordina los medios aéreos. Esa es la labor que está realizando Infocam hoy, está siendo bastante efectiva, estamos satisfechos con el trabajo que venimos realizando desde oeste hacia el este. Y hay que seguir trabajando, seguir funcionando y a ver si en breve podemos por lo menos dar por estabilizado el sector Toledo. Hoy el incendio que comenzó en Almorox también ha mostrado cierta actividad en la zona que va desde San Martín de Valdeiglesias a Villar del Prado. Esa zona, al igual que ayer, se ha reactivado y hemos tenido que derivar una serie de medios como una BIFOR, una brigada helitransportada, junto con medios terrestres y también maquinaria pesada para tratar de contenerlo. Podemos confirmar que el incendio no ha pasado a la provincia de Toledo, hemos sido capaces de contenerlo antes y tenemos que estar muy vigilantes de ese perímetro.
1: Es que la evolución de los incendios es ligeramente optimista en Castilla-La Mancha, pero 11 municipios continúan evacuados. Talavera de la Reina se ha convertido en uno de los principales puntos de acogida de las personas evacuadas de los pueblos del Valle del Tietar y de la Sierra de San Vicente. Cerca de 2.000 personas permanecen acogidas en distintos espacios habilitados por el Ayuntamiento, como el Talavera Ferial, pabellones deportivos, colegios y la residencia universitaria. Allí, mientras esperan para poder regresar pronto a sus municipios, ojalá sea así. El alcalde de la ciudad, José Julián Gregorio, ha destacado la solidaridad de los talaveranos.
2: Hay familias de Talavera que han acogido a gente de toda la sierra, muchas familias han acogido a gente, por lo tanto aquí en nuestra ciudad hemos hecho un cálculo que hay más de 2.000 o 2.500 personas en este momento acogidas, no solamente por parte nuestra sino por parte de muchas familias de Talavera de la Reina, y eso pues te enorgullece. A nosotros como equipo de gobierno estamos muy orgullosos.
1: Los datos de acogida desplazados más concretos por los incendios en la provincia de Toledo son los siguientes. En el recinto ferial de Talavera de la Reina se encuentran 1.141 personas, en el centro Primero de Mayo 213 y en otros puntos habilitados como las Madres Agustinas o el Instituto San Isidro, 395 personas más. En Escalona hay otras 93 personas acogidas. En cuanto a las labores de extinción, el foco más complicado se sitúa en la zona del Pantano de San Juan, donde se está trabajando en una línea de contención entre la Iglesola del Tietar y la Drada del Altillo. Preocupa especialmente el viento que sopla desde el suroeste procedente de Ávila, por lo que el puesto de mando avanzado se traslada a la Iglesuela y hoy va a ser la segunda noche para la gente desalojada en Almorox, que pasan también estas horas difíciles, lo pasan en Escalona, pero vamos a escuchar a los vecinos desalojados de Talavera.
3: Un mensaje al móvil que teníamos que evacuar y somos 8. Y tuvimos que salir todos corriendo de allí, o sea que...
4: Que te salgas de tu casa y que a ver dónde vas. Pues muchas gracias. Con gente mayor y con niños y...
5: Nos mandaron a Sotillo cuando habían evacuado a Sotillo. Y luego nos dan la vuelta y otra vez para acá. Una excursión que hicieron esas personas mayores, increíble.
1: Y en Almorox, como escuchábamos al viceconsejero de Medio Ambiente, José Almodóvar, el incendio está estabilizado, pero no está controlado. Durante el sábado la situación fue bastante preocupante. Un flanco del incendio de Madrid se aproximaba a mucha velocidad. Se le pudo contener, pero hubo que actuar y desalojar a dos urbanizaciones. Esos vecinos han pasado la noche en un pabellón habilitado en Escalona, Irene Sanz.
6: El Ayuntamiento de Escalona habilitó el polideportivo para atender a los vecinos de Cenicientos, de Madrid y de las urbanizaciones El Pinar y El Romerillo, evacuadas tras la reactivación del incendio en Almorox, en Toledo, en nivel 3. Durante la noche se conseguían contener las llamas en ese frente.
7: Nos han hecho desalojar ayer por la noche y hemos llegado aquí y nos han acogido bastante bien, pero igualmente hasta que no podamos volver en nuestra finca, la situación es la que es.
8: Muy agradecidos de todo el personal, acordándonos de nuestra casa. Pero vamos, dentro de eso lo hemos pasado bien.
9: Más que inquieto, preocupado, porque no sabemos nada, estamos desinformados.
6: Lo que preocupa ahora es sobre todo la amenaza del frente de Burgondo en la provincia de Ávila, que está avanzando por el Valle del Tietar.
1: Las horas pasan lentas también en San Román de los Montes, muy cerca de Talavera, este municipio donde arranca la subida a la Sierra de San Vicente. No ha sido evacuado, pero a partir de ahí ya está interrumpida la circulación. Luisa Nieto es la alcaldesa de San Román de los Montes.
10: De momento el incendio está lejos, pero sería por humo, es precaución. Nosotros obviamente tenemos aquí una complicación, que tenemos una residencia, y la verdad es que eso es lo que más me preocupa, y tenemos urbanizaciones, hay gente que están solas, entonces pues esa es una complicación. Pedimos pues el vecino que sepa que hay alguien que viva al lado, pues que todos tiremos a uno y ayudemos al que podamos.
1: Ayuntamientos de Castilla-La Mancha alertan del empeoramiento de la calidad del aire. Talavera de la Reina, Ciudad Real y Albacete han recomendado a sus ciudadanos adoptar una serie de medidas preventivas para proteger su salud, especialmente en el caso de las personas más vulnerables. Aconsejan sobre todo limitar el tiempo de exposición en el exterior y mantener cerradas las ventanas de las viviendas. Fuera de Castilla-La Mancha, el incendio de la Val d'Uixó en Castellón avanza sin control y las previsiones no son buenas. Las llamas siguen fuera de control, con más de 4.300 hectáreas quemadas, y ya se ha obligado a desalojar a más de 16.000 personas de casi una veintena de municipios. Cuenta con un perímetro de 40 kilómetros y contra él trabajan unos 450 efectivos y una veintena de medios aéreos. Está previsto que el presidente del gobierno, Pedro Sánchez, visite mañana la zona afectada. Con este escenario fuera de Castilla-La Mancha y en Castilla-La Mancha, esperemos que la situación meteorológica también siga ayudando, aunque todo parece indicar lo contrario. Alba Lancha, buenas tardes.
11: Hola, muy buenas tardes. Ha terminado la tregua y aunque hoy todavía las temperaturas podemos decir han sido agradables, han rondado los 30-35 grados en la comunidad. Ya hemos sentido algo más de calor que ayer y esa va a ser la tendencia durante la semana que viene, cuando de nuevo alcanzaremos valores que rondarán los 40 grados en algunas zonas de la comunidad, subiendo también las temperaturas durante la noche. Acompañado eso sí de un tiempo anticiclónico, una semana de tiempo muy estable y tranquilo en la que el sol lucirá con toda su intensidad, al menos hasta el jueves-viernes.
1: Y tenemos que lamentar dos accidentes en nuestras carreteras que dejan un balance provisional de 3 víctimas. A las 6:45 de la tarde, un accidente de tráfico en Novés, en Toledo, según informaba el 112, se producía la colisión de 2 turismos con 2 personas fallecidas. Como le decimos, son 3 personas muertas en la provincia, porque en Ajofrín, en Toledo, una colisión entre un turismo y una moto dejaba a un hombre fallecido en la Nacional 401 en el kilómetro 89-300. Sandra Muelas.
12: Según ha trasladado el 112 de Castilla-La Mancha, no se sabe si se trataba del conductor del turismo o de la moto, el cual fue atendido en el lugar, aunque finalmente falleció a causa de la brutal colisión. Hasta allí se ha trasladado la Guardia Civil y la UBI de Toledo, si bien testigos que estaban allí, que son los que llamaron a las autoridades, confirman que se demoraron mucho en llegar los medios. Por otro lado, en Cuenca, otro accidente de tráfico en la calle Pío Baroja ha obligado a la conductora del vehículo que colisionó a ser trasladada al Hospital Universitario de la capital.
1: Pues con este triste balance que nos deja hasta el momento el fin de semana en nuestras carreteras, nos vamos a la DGT para conocer el estado del tráfico. Darío Carnicero, buenas tardes.
13: Buenas tardes. En estos momentos, pendientes de los incendios forestales que provocan el corte de 13 carreteras, todas ellas en la provincia de Toledo, en los entornos del Cornicabral, el Real de San Vicente, Escalona, la Iglesuela del Tietar, San Román de los Montes, Castillo de Bayuela, Almendral de la Cañada y Almorox, por lo que les pedimos que extremen la precaución al volante y no se desplacen por las zonas afectadas.
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1: Y nos vamos ahora un momento a Madrid, porque Móstoles ha acogido a los desalojados por los incendios. Cerca de 400 personas se reparten entre los pabellones habilitados para los casi 2.500 evacuados. Elena Valencia.
15: En Móstoles se han habilitado 3 pabellones para recibir a las personas desplazadas. El polideportivo Paco Sedano, este el más grande, y hay 200 camas. Muchos llevan allí desde el viernes por la tarde y ya se han cumplido las 72 horas, así que la espera puede empezar a hacerse más pesada. De todos modos, la gente cuenta que está muy bien, que están atendidos y que están tranquilos. Para pasar el tiempo se ofrecen juegos de mesa, cartas y también hay una televisión donde pueden ver las noticias o películas, si así lo quieren. Raúl Esteban es el jefe de emergencias de Móstoles.
16: Nos hemos encontrado con el problema de que la gente ha salido de sus casas sin ropa y estas noches que está haciendo frío hemos tenido que proporcionar sudaderas y ropa de abrigo a la mayoría de las familias.
15: La ciudadanía se ha volcado y ha ofrecido su ayuda y recursos para que quienes se ven obligados a estar en esa situación puedan pasarlo lo mejor posible.
16: La ciudadanía de Móstoles es que es así. En el momento que lanzamos algún mensaje de ayuda, se han volcado ciudadanos, asociaciones de vecinos y, como no podía ser de otra forma, las peñas, que aquí las peñas tienen una labor muy importante.
15: Además, el ayuntamiento tiene habilitado un departamento médico, trabajadores sociales y psicólogos para atender las necesidades de los desplazados.
1: Volvemos a Castilla-La Mancha. Como les contábamos, en el Talavera Ferial hay unas 1.141 personas alojadas, 213 en el 1 de mayo, y otras 395 personas se encuentran en otros centros como las Madres Agustinas o el Instituto San Isidro. La peor situación, estamos ahora aquí en Castilla-La Mancha, se encuentra ahora en el Pantano de San Juan, una línea entre la Iglesuela y la Adrada de Altillo. El subdelegado de Gobierno en Toledo, Carlos Ángel Deiva, ha transmitido que la preocupación ahora está en el viento que viene del suroeste desde Ávila, trasladando el puesto de mando a la Iglesuela. Por el momento no se plantea ningún desalojo. Escuchamos a Carlos Ángel Deiva.
17: Para las personas que están desplazadas y ser un poco pacientes, hay que ser pacientes, condescendientes, pero mientras no se pueda garantizar la seguridad al completo de todas las personas, no se les va a permitir ningún tipo de realojo. Esta tarde se va a hacer una reevaluación de la situación por parte de la UME y ahí nos dirán en qué.
1: Uno de los pueblos que también ha recibido la alerta de evacuación en la provincia de Toledo es el de Navamorcuende, en el que sus 500 habitantes han tenido que ser realojados en Talavera de la Reina a la espera de poder regresar.
12: Los vecinos de Navamorcuende se encuentran bien y tranquilos junto a otros de la zona que también han sido evacuados de sus casas. Hemos podido hablar con uno de ellos. Jesús Pastor nos cuenta cómo están viviendo estos momentos.
18: Pues expectantes con la situación y con el corazón en un puño, y esperando que no vaya más y poder regresar a nuestras casas. Y sí, están muy atendidos, cosa de agradecer a Talavera de la Reina, cómo nos han acogido.
12: Nos dice también que están muy pendientes de las actualizaciones, de cómo ese incendio en Ávila puede afectar a sus hogares, informándose a través de los bandos móviles que va publicando el Ayuntamiento de Navamorcuende y La Última Hora en los medios de comunicación.
1: En el humo y el olor a quemado de los incendios de Toledo, Ávila y Madrid llegó incluso hasta buena parte de la provincia de Albacete, incluida la capital. Desde el ayuntamiento se ha trasladado a los vecinos un mensaje de tranquilidad, aunque Amparo de Aguilar, habéis tenido una noche de sábado con relativa tensión.
19: Numerosas llamadas a la policía, al 112 e incluso a nuestra redacción. El cielo de Albacete estaba cubierto de humo, el sol y la luna anaranjados y olía a quemado.
20: Porque es que se puso todo así blanco, blanco, blanco y era insoportable el olor. Estuvimos toda la noche con las ventanas cerradas.
21: No era algo que incomodase, pero sí que preocupaba un poco.
22: Y mirabas así ya al sol y veías ese humo así de rojizo y nada. Pero sí, había mucho olor también. Aparte de verlo, se olía.
23: De Madrid y Ávila, ¿no? Sí, era demasiado humo para que fuera solo de aquí. Tenía que ser un incendio bastante grande porque se notaba toda la calle, parece que había niebla.
24: No tenía ni idea.
25: Sí, olía, ¿no?
24: Sí, pero pensaba que era algo de aquí, de Albacete, de algún vertedero, pero sí se olía perfectamente.
19: Desde ayuntamientos como el de La Roda o la capital se han lanzado los correspondientes comunicados confirmando que el viento ha traído el humo procedente de los incendios de Madrid, Ávila y Toledo. Asimismo, se lanza un mensaje de total tranquilidad. Eso sí, si son grupo de riesgo o tienen problemas respiratorios, se recomienda el uso de la mascarilla. Este domingo la situación ya está totalmente normalizada.
1: Y las buenas noticias nos llegan desde Guadalajara. Las novedades suponen, desde luego, un gran respiro. Tras 11 días con el de hoy de lucha contra el gran incendio que se originaba en la Mierla y unas 32.000 hectáreas calcinadas, hoy se han levantado las restricciones. Ya es seguro volver a los pueblos en la Sierra Norte. Vamos hasta allí con Juan Carlos Ballesteros.
26: La dirección operativa del incendio decidía a primera hora del domingo levantar las restricciones pendientes. Afectaban a varios pueblos confinados y a dos evacuados, en concreto al de Nueva de Atienza y el Ordial, los dos en el entorno de la Sierra del Alto Rey. De esta manera ya no hay ninguna medida restrictiva y están en sus casas los vecinos de los 34 pueblos que llegaron a estar evacuados y de los 14 que fueron confinados. Recordemos que en los peores momentos del incendio se desalojaron a unas 1.200 personas. Tampoco hay ninguna carretera cortada. En la zona siguen trabajando durante las horas diurnas medios aéreos y hasta un centenar de personas, especialmente apagando puntos calientes. La consejera de Desarrollo Sostenible, Mercedes Gómez, dice que no hay que bajar la guardia.
27: Siguen apareciendo focos secundarios. Esto es normal en una superficie de 32.000 hectáreas y de casi 120 kilómetros de perímetro. Y además todavía en la zona noreste, cercana a Condemios de Arriba y Condemios de Abajo, sigue habiendo puntos de ignición.
26: El incendio se mantiene activo, no está controlado y en nivel 1.
1: Los ganaderos de la Sierra Norte de Guadalajara viven una situación crítica tras el incendio. Prácticamente todos los pastos se han quemado y no tienen nada para dar de comer a su ganado. Agricultores y ganaderos de toda la provincia se han organizado para hacerles llegar forraje. Esther Bogónez.
0: Prácticamente todos los pastos se han perdido. Es la situación de muchos pueblos de la Sierra Norte de Guadalajara. Se ha conseguido salvar al ganado, pero ahora no tienen qué comer, como explica Ángela García, ganadera de Gascueña de Bornova.
2: A todo el mundo que nos empiece a facilitar comida que tenga ya hecha, que nosotros pagamos lo que haga falta, pero que a mis chicas no me las falte de nada, que ya bastante mal lo han pasado como para que lo sigan pasando mal.
0: Sin pastos ni forraje, las naves de momento dependen de las donaciones. Manuel Gordo es otro de los ganaderos de este municipio.
3: Esto lo estamos repartiendo, que nos lo han donado unos voluntarios de Mondéjar, y lo estamos repartiendo ahora mismo pues en torno a los animales que tiene cada persona, pues un poquillo algo equitativo para que nos llegue ya de todo el mundo hasta que ya puedan traernos forraje.
0: Mientras, a decenas de kilómetros, la solidaridad se moviliza a bordo de decenas de tractores. Fernando Moreno es el presidente de la Asociación de Ganaderos de la Sierra Norte.
4: Estamos empacando por aquí, nos han dado algunas parcelas más para poderlas empacar, pues para sacar, pues va a hacer falta mucha paja y mucho forraje.
0: Agricultores y ganaderos se han organizado en grupos de WhatsApp para canalizar las donaciones y la necesidad de ayuda.
1: La gravedad de los incendios que se están viviendo en Castilla-La Mancha han llevado al Colegio de Registradores de Castilla-La Mancha a activar el portal registral de emergencias, una herramienta gratuita para comprobar si una propiedad se encuentra dentro de la zona afectada.
12: Una herramienta de la que todas las personas que se hayan visto afectadas pueden hacer uso a través de Internet para poder ver si cualquiera de sus propiedades ha sido afectada y para solicitar cualquier tipo de ayuda para solventar esos daños. Así nos lo ha contado Fernando Acedo Rico, vocal de vivienda del Decanato de Registradores de Castilla-La Mancha.
5: Lo que permite es que a cualquier persona, imagínate que tenga un huerto de tomates, tenga un título rápido. Ese título, si lo tiene inscrito, se le da inmediatamente, y si no lo tiene inscrito, se da todo tipo de facilidades para poder inscribir y que luego pueda reconstruir jurídicamente, pedir ayudas, pedir subvenciones.
12: Esta iniciativa, que empezó debido al volcán de La Palma en 2022, se seguirá usando, igual que ahora en los incendios, en catástrofes de este tipo.
1: Hablamos ahora de crónica de sucesos. En Yuncos, en Toledo, un joven de 25 años ha sido agredido con un arma blanca esta pasada noche.
6: Ocurría en torno a las 2 de la madrugada en la vía pública de la localidad toledana. El joven fue trasladado en una UBI hasta el Hospital Universitario de Toledo tras sufrir esta agresión. No han trascendido las circunstancias en las que se producía este suceso ni el estado de salud del herido. Además de la UBI, hasta el lugar de los hechos se desplazaron también una ambulancia de soporte, así como efectivos de la Guardia Civil.
1: Y herido un hombre de 32 años tras sufrir una agresión con arma blanca en una calle de Cuenca Capital. Cristina Mora.
7: El aviso se recibía desde las 5 menos cuarto de la madrugada desde la calle Fray Luis de León, esquina con la calle Juan Correcher. Un hombre de 32 años ha resultado herido por arma blanca en una calle de la capital. Según informa el 112 de Castilla-La Mancha, el hombre ha sido trasladado en una ambulancia de soporte vital básico al Hospital de Cuenca. Hasta el lugar se han desplazado también efectivos de la Policía Nacional y local.
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1: Y tiempo ahora para el deporte y hablamos de fichajes. El Albacete ha hecho oficial su última contratación en la mañana de hoy. Tiene más detalles Rafa Gil, buenas tardes.
8: Buenas tardes, el Alba se ha hecho con los servicios de Carlos Marín para las próximas dos temporadas. El rumor venía sobrevolando los últimos días en la contratación de este portero después de que a Toché se le escapara Guillermo Fernández hace unos días. Marín viene procedente del Córdoba, donde ha estado desde el año 2021. Este portero de 29 años, nacido en Almería, se ha criado en las categorías inferiores del Betis y del Atlético de Madrid, después recaló en el Córdoba. Marín, este pasado curso, ha estado a la sombra del otro cancerbero en el conjunto cordobés, ya que solo disputó 8 partidos de Liga, más otro de Copa del Rey. En las temporadas anteriores sí que ha tenido más protagonismo. De hecho, en el Arcángel logró el ascenso a Primera Federación en el año 2022 y a la Liga Hypermotion en 2024. Le escuchamos en su despedida del Córdoba, donde ha vestido su camiseta 150 partidos.
25: Todo ha sido mutuo, yo creo que el club y yo hemos crecido juntos, y eso es una historia bonita que siempre la recordaré. Así que gracias a todos vosotros y a todo el club de Simo por el apoyo, así que nos veremos pronto.
8: En otro orden de cosas, hoy contamos también el lado solidario, la colaboración de la Real Federación Española de Fútbol para alojar a familias vulnerables que se han visto afectadas por los incendios forestales que han azotado a la Comunidad de Madrid, a Castilla y León y también a Castilla-La Mancha, y que han pasado la noche en la residencia que habitualmente utiliza el equipo nacional. El seleccionador Luis de la Fuente, que ha pasado un rato con los afectados intentando mandar un mensaje de ánimo. Le escuchamos en declaraciones a Televisión Española.
9: Intentar hacer feliz un poquito, alegrar un poquito, aunque sean unas horas, a toda la gente que lo está pasando tan mal, y creo que, insisto, es nuestra obligación intentar ayudar en la medida que podamos. Y para mí es un orgullo poder estar aquí compartiendo estos momentos con ellos, porque créeme que nos hace también casi más, nos ayuda más a nosotros, nos hace ser más humanos, y creo que precisamente en estos casos, y es lo verdaderamente, insisto, trascendente en esta vida, las personas es lo más importante.
8: En fútbol tenemos que recordar que mañana se ponen a trabajar la totalidad de los equipos castellano-manchegos en Segunda Federación, excepto el Atlético Albacete, que empezará a trabajar el 29 de julio. En página polideportiva, el holandés Mathieu van der Poel se ha adjudicado el triunfo de la etapa en los Campos Elíseos en un apretado sprint. Van der Poel, venía en escapada con el mismísimo Pogacar desde la última subida a Montmartre. En los metros finales, el neerlandés ha el resto para vencer a los sprinters. Quinto triunfo en la general para Pogacar, igualando a Indurain. Segundo ha sido Evenepoel y tercero ha terminado Isaac del Toro. Estas han sido, por cierto, las palabras del castellano manchego Javi Romo, nada más bajarse de la bicicleta en la cadena SER.
10: Pese a tener, pues bueno, la mala suerte que perdimos a nuestro líder aquí muy pronto y ahora pues más tarde a Iner en las etapas de montaña, creo que hemos intentado pues dar nuestro 100%, ser combativos, y pues bueno, yo personalmente después de la caída me costó un poco recuperar y lo he dado todo. Cuando uno da el 100%, yo creo que hablo en nombre del equipo entero, creo que hemos dado el 100% y nada, lo hemos luchado y el año que viene intentaremos conseguirlo.
8: Y en Fórmula 1, Lando Norris ha conseguido el triunfo en el Gran Premio de Hungría, rompiendo la hegemonía de Mercedes en las últimas carreras. Le ha acompañado en el podio Verstappen y Antonelli. Fernando Alonso, respecto a Gran Premios anteriores, pues ha mejorado, pero no le da para llegar a los puntos, 14º, y Carlos Sainz ha terminado en la última posición. Y cerramos con atletismo. Anoche los atletas de Castilla-La Mancha, Paula Sevilla y Asabu Pinés, lograron respectivas medallas de plata en el Campeonato de España en la disciplina de 400 metros lisos. Una pena para Hermi Parra, que se quedó en esta misma distancia a las puertas de la medalla. Y esta noche, al filo de las 11, tendremos que estar atentos a la final del 4x400 con la participación del Club de Atletismo de Albacete.
1: Muchas gracias, Rafa. Vaya extenso resumen de la actividad deportiva. Luego dicen que los fines de semana en verano no hay deporte. Pues todos hemos estado todo lo contrario. Gracias, Rafa. Y seguimos hablando de deporte, porque los deportes de resistencia se han puesto de moda y también las competiciones. Un ejemplo lo hemos encontrado en Fuente del Fresno, donde se ha disputado el primer circuito rural cross con la participación de 24 parejas. Marian Gascón.
11: Sus caras dan cuenta del esfuerzo que supone enfrentarse a pruebas como voltear ruedas de tractor, hacer sentadillas, más plancha, más salto, llevar cargas de un lugar a otro y mientras tanto correr 4 kilómetros.
13: El sacrificio, el esfuerzo, el prepararte las pruebas, ¿no, José?
15: Y que tocas un poquito de todo.
11: Lo que nació como un entrenamiento militar en Estados Unidos se ha extendido por todo el mundo.
16: Merece la pena, porque al final esto se quita y el cansancio igual, entonces luego te sientes bien.
11: El CrossFit ha echado también raíces en Fuente del Fresno.
17: Somos un grupo de gente que entrenamos por la mañana. Normalmente somos casi todos mamás, dejamos a los niños en el cole y nos venimos a entrenar.
11: Y se ha puesto a prueba con un primer circuito en clave rural de Airox, una carrera de resistencia en la que los participantes terminan embarrados y encantados.
18: Hemos querido hacerlo que sea un nivel intermedio, pero ya se ve la cara de la gente, la fatiga, y es dura, es dura.
11: En esta modalidad entrenan y compiten a dúo.
28: Entrenamos siempre juntos, comemos más o menos lo mismo, así que nos mantenemos bastante unidos.
11: Las parejas que hacen deporte unidas dicen se mantienen mejor unidas.

hoy cerramos con un retorno muy esperado, el de la banda estadounidense The Strokes, que publicaban este viernes Reality Awaits, su séptimo álbum de estudio. Un trabajo muy esperado por sus fans, llega 6 años después de su disco anterior. Un nuevo trabajo que cuenta con la producción de Rick Rubin y que se ha grabado entre Costa Rica y distintos estudios de todo el mundo. Estamos escuchando Going Shopping, una de las nuevas canciones de la banda de Julian Casablancas y Albert Hammond Jr., con la buena música de Strokes. Nos despedimos, actualizamos información a las 9 de la noche.

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1: ¿Qué tal? ¿Cómo estáis? Bienvenidos de nuevo a Solidarios. Hoy os vamos a hablar de algo que seguramente os suena, pero que a lo mejor no tenéis muy claro qué es exactamente. Nos referimos a las enfermedades raras, de las que se conocen en el mundo más de 7.000, aunque el número podría ser mayor. Y para conocer mejor lo que son y cómo podemos ayudar a las personas que las padecen y a sus familias, nos vamos a ir a Talavera con una asociación que lleva más de 20 años trabajando por este colectivo. Quédate con nosotros y conócelos. Comenzamos.

0: Hoy está con nosotros Begoña Martín Bielsa, presidenta de ASEN Castilla-La Mancha, la Asociación de Enfermedades Neuromusculares de Castilla-La Mancha. Begoña, bienvenida, ¿cómo estás?
1: Encantada de estar aquí, Vicente.
0: Bueno, la primera pregunta es obligada, ya has escuchado la introducción. ¿Qué entendemos por enfermedades raras?
1: Pues enfermedades raras son poco conocidas, ¿no? Por eso el término de raras, y suelen ser siempre la mayoría de veces genéticas, hereditarias, y bueno, al final son enfermedades que pueden afectar desde el nacimiento, en todas las etapas de la vida, son muy invalidantes y bueno, generan una gran discapacidad. Al final son más de 7.000 patologías, aunque yo creo que en el número todavía no concretamos mucho cuál es el número exacto, pero son alrededor de 7.000 patologías que una por una son poco conocidas, pero que a nivel, por ejemplo, de España son 3 millones de personas afectadas por una enfermedad rara. En Europa se estima entre 27 y 30 millones de personas con una enfermedad rara, y en Castilla-La Mancha estimamos que hay unas 100.000 personas con enfermedad rara. Poco conocidas, pero yo creo que el término rara a mí no me importa utilizarle, ¿no? Porque siempre hay también mucha pelea con la terminología, y para mí lo raro no es una enfermedad. Por supuesto, no es raro la persona que la padece, y al final muchas veces la terminología hay que tener mucho cuidado porque es importante, y más donde estamos ahora en este medio, pero sí que es verdad que muchas veces cambiar, ¿no?, hace que la gente nos equivoquemos un poco a lo que nos estamos refiriendo.
0: Y Begoña, hablamos de enfermedades raras, pero tú has puesto ahora las cifras encima de la mesa. A mí no me parece que una enfermedad o diferentes enfermedades que engloban ese concepto, que sufren solamente en Castilla-La Mancha 100.000 personas, sea como para decir que son algo anecdótico, más bien todo lo contrario.
1: No, todo lo contrario. Lo que pasa que, bueno, en el transcurso de la atención, ¿no?, que necesitan las personas con enfermedades raras, pues la verdad es que necesitan una atención muy, muy integral, un abordaje muy holístico, y bueno, a día de hoy creo que eso ha cambiado, se va avanzando, pero bueno, siempre se ha tenido esa idea, ¿no?, de que eran difíciles por ser pocas, eran difíciles de atenderlas, pero sobre todo porque tienen muchas necesidades. El conjunto de necesidades que tienen son muchísimas en todos los aspectos. Y una cosa a tener en cuenta, sobre todo en las enfermedades raras, y luego también hablamos un poco más de las neuromusculares, es que en el entorno familiar hay muchos casos de la misma patología al ser hereditaria. Y eso es un carácter muy importante y a tener muy en cuenta en ese consejo genético, pues para intentar por lo menos que las familias o los padres que quieran tener familia por lo menos tengan esa información. Luego cada uno individualmente puede decidir lo que quiera con su proyecto de vida.
0: Porque como vosotros mismos decís, desde ASEN, las enfermedades son raras, pero los pacientes con enfermedades raras son muchos.
1: Que son muchísimos y sobre todo, a ver, nosotros por ejemplo ahora en ASEN Castilla-La Mancha, que el germen de la entidad fue enfermedades neuromusculares hace más de 20 años, 22 va a ser. Sí que es verdad que luego, al ser de ámbito regional, pero tenemos la sede en Talavera de la Reina, sí que es verdad que trabajando más de 20 años en ese abordaje integral y intentando dar soporte a las familias, pues entendimos o valoramos que había muchas personas con enfermedades raras que les faltaba esa atención y que nos llamaban a la puerta de ASEN Castilla-La Mancha, con lo cual nosotros, además, una entidad de utilidad pública, no solamente por la transparencia de rendición de cuentas, sino también de ese bien, ¿no?, a la sociedad en general. Entonces, actualmente, también cambiado nuestros estatutos, pues atendemos también a personas con enfermedades raras y en busca de diagnóstico, que hay mucha gente sin diagnosticar y mucha gente con un mal diagnóstico. Con lo cual, ahora, además de todas las patologías neuromusculares, que también son enfermedades raras, que son, digamos, el grupo más grande dentro de las enfermedades raras.
0: Son más de 150 patologías relacionadas con las enfermedades neuromusculares.
1: Y, como te decía, ahora mismo estamos atendiendo a más 20 patologías diferentes de enfermedades raras, además de las neuromusculares. Pues con el número, Vicente, nos sigue pasando lo mismo. Pues 150, alguna más, porque además ahora, afortunadamente, con los avances en el exoma, en el genoma, en todos estos estudios, ¿no?, pues hacen que cada vez se descubran más genes que que tienen que ver con enfermedades, o al revés, enfermedades que están viendo que hay diferentes genes, lo que hace que esa enfermedad de la cara.
0: Y además, lo que tú has comentado al principio, pueden manifestarse al nacimiento, o sea, recién en etapas tempranas de la vida, pero también pueden desarrollarse cuando eres adulto.
1: Claro, es que hay muchas, son muchas patologías, como estamos diciendo, y algunas que son congénitas, y sobre todo las hereditarias, pues pueden ser congénicas, que las tienes ahí, con lo cual hay veces que los síntomas sí que es verdad que en el nacimiento no se ven en algunas patologías, en otras ya desde el principio ya se nota esos síntomas y que pueden dar la cara en diferentes edades. Y hay otras que al final, pues bueno, también son más, que debutan, ¿no?, en otra edades sin ser hereditarias o genéticas, como por ejemplo en este caso que ahora está muy en boca de todos y así tiene que ser, como es la esclerosis lateral amiotrófica, ELA, que es enfermedad neuromuscular, que debuta siempre en unas edades un poco ya en la madurez, y hay muchas de esas. Lo que pasa que, claro, Vicente, hay tantas que incluso nosotros que llevamos 22 años trabajando en las enfermedades neuromusculares no conocemos ni todas las enfermedades ni todas las circunstancias que rodean a ella, porque es muy complicado.
0: Y vosotros, de origen, tú lo has comentado, ASEN, en su origen son, digamos, buscar la protección, la ayuda a los pacientes y a los familiares de personas que sufren enfermedades neuromusculares, que son de las más incapacitantes, de las que precisan de una mayor disposición por parte de la administración, en el sentido de que deben dar una ayuda más integral. ¿Cómo se encuentra la situación ahora mismo?
1: Pues como te decía un poco al principio en la conversación que hemos tenido, sí que se ha mejorado, sí que ahora hay voluntad, ¿no?, de esa atención integral de la persona. A mí me gusta más de la persona más que del paciente, porque al final yo digo que todos potencialmente somos pacientes en algún momento. Desgraciadamente. Entonces al final yo creo que nosotros hemos luchado mucho, llevamos muchos años reivindicando, no solo en Castilla-La Mancha, sino muchas organizaciones de pacientes, en esa atención integral y holística, individualizada, cada uno, no igualdad, sino con equidad, cada uno que tenga lo que necesite en ese momento. Creo que se están dando pasos, se están poniendo también en marcha el primer borrador de la estrategia de enfermedades raras, que creo que era una tarea pendiente del gobierno de la región, y se van dando pasos, por ejemplo, en las unidades multidisciplinares, entendiendo que tiene que haber un abordaje en todos los aspectos, hablando de sanitario, luego tendría que haber ese abordaje sociosanitario,
0: claro,
1: porque la persona se desarrolla muchos aspectos de la vida, o sea, que en educación, laboral, ocio.
0: Ahí entraremos también, porque es uno de los temas, yo creo, muy interesantes. Es decir, siempre abordamos este tipo de asuntos de las enfermedades raras pensando en el tema médico, en el tema sanitario, pero luego está el tema social, porque esas personas, más allá de los tratamientos que necesitan para tener un mejor día a día, también tienen una vida. Es decir, no todo en su vida va a ser un tratamiento, sino también el desarrollo social, en los trabajos, todo.
1: Todo, todo. La persona se desarrolla en todos los aspectos, como desarrollamos una persona que no tiene una enfermedad rara, igual que los niños desde el primer momento, cuando ya están diagnosticados, evidentemente. La educación, además del tema sanitario, la educación en ese momento es lo más importante para los padres, entendiendo que cuando un padre recibe una noticia de que tu hijo tiene una enfermedad rara en este momento, sin curación y sin posible tratamiento, posiblemente el tema educativo, con todo el derecho del mundo, puede parecer que no tiene importancia, pero al final cada uno tiene un proyecto de vida, todo el mundo tiene un proyecto de vida.
0: Claro.
1: Era un niño, el proyecto de vida no le tiene él, le tienen los padres.
0: Claro.
1: Pero en muchos momentos, cuando este diagnóstico se plantean en niños, pues el proyecto de vida de esa familia se derrumba totalmente, no se acaba, se derrumba,
0: sí,
1: en ese momento de esa manera, luego hay que avanzar.
0: Begoña, lo estás comentando ahora mismo, claro, no solamente estáis centrados en la persona que sufre esta patología, sino en el entorno, que es tan importante, evidentemente es un conjunto de situaciones, de vivencias, es decir, sufre la enfermedad en primera persona, lógicamente, la persona que tiene la desgracia de tener esta patología, pero claro, su entorno también sufre esa situación.
1: Nosotros siempre es enfermedades musculares, la persona diagnosticada y su familia, siempre. Nos quedamos en su familia, pero también trabajamos con el entorno, ¿no? Porque del entorno del trabajo, de educación, siempre al final, pues afortunadamente vamos entrando un poco en la línea de que el sistema no puede llamar a la asociación, a la entidad, porque ahora mismo estamos profesionalizados y hay gente que trabaja hace muchos años con las personas con enfermedades musculares, porque al final lo que se trata es que haya una conexión, ¿no?, con todas las personas que atienden a esa persona. persona. Quiero uh-huh. decir, todos los profesionales que atienden a esa persona para saber, no cada uno ir por un lado, sino intentar ese abordaje que sea de la mejor manera. La familia es fundamental. Los padres, el marido, la mujer, los abuelos, bueno, todo lo que tenga que ver con el entorno familiar, pues con cualquier otra persona, que normalmente la sociedad que vivimos, la familia es muy importante. Luego cada uno tiene su conexión con su familia independientemente y puede tener más o menos apoyo. Pero eso es algo natural, ¿no? Que va en la humanidad, ¿no? Tener esa familia como referente, ¿no? Para poder tener ese apoyo, ¿no? Para poder por lo menos llevarlo lo mejor posible cuando te pasan este tipo de cosas.
0: Claro, y ahí es donde una asociación como la vuestra, como ASEN, es vital, porque vosotros os ocupáis de toda esta situación que estamos hablando, en primera persona, de ese paciente que sufre esta patología, aunque tienes razón, mejor llamar persona que paciente, porque paciente podríamos llegar a ser todos, y de todo lo que necesita ese entorno, esa familia, para llevar lo mejor posible esta situación.
1: Claro, que si no, no tendría ningún sentido. Tú puedes abordar todos los recursos que tengas a hacer las terapias, fisioterapia, fisiorrespiratorio, logopedia. Bueno, seguro que luego hablamos de todo lo que necesita el entorno de los servicios de estas personas, pero al final si no lo englobas en general y digamos que empoderas de alguna manera, no es que me gusta esa palabra de empoderar, pero das la formación, información a la familia que está alrededor para saber afrontar esta situación. Es algo que no nos hacemos sabiendo, aunque deberíamos de saber, porque a la vida, quiero decir, sabemos que todo bonito no va a ser. Lo que tenemos que prepararnos, que creo que ahí nos falta un poquito como sociedad, prepararnos que en algún momento de nuestra vida seguro que viene algo que no nos gusta, pero que tenemos que ser capaces. No es fácil decir que esto es fácil, no es fácil, pero ser capaces, ¿no?, con todas las ayudas que ahora mismo tenemos, pues poder llevarlo lo mejor posible, simplemente para uno mismo y luego pues para, depende lo que te toque en ese perfil, si eres padre, madre, marido, quiero decir, en todos los perfiles que te pueda tocar como familia.
0: Pues ahora vamos a entrar un poco en estas ayudas que se necesitan, tanto las familias como la persona que sufre en primera persona, valga la redundancia, la patología. Desde el punto de vista médico-sanitario, los pacientes con enfermedades neuromusculares, ¿qué es lo que necesitan dentro de esos equipos interdisciplinares? ¿Qué es lo que cubre, digamos, la sanidad pública? ¿Y dónde notáis vosotros más las carencias de lo que no llega a cubrir o no cubre como debería la sanidad pública?
1: A ver, estaríamos mucho rato y la entrevista tiene su tiempo limitado. Las carencias sobre todo están en el acceso terapéutico a la rehabilitación. Para nosotros digamos que ese es el punto principal, prioritario, en el que nos preocupa hace mucho tiempo y que no encontramos solución. En el otro aspecto más sanitario de ese abordaje integral, de ese intentar un poco ya que se hacen a través de unidades multidisciplinares, con gestor de caso, ¿no?, que ayude un poco a la familia a que no estén tan en esa soledad, porque sin poner un caso en concreto, pero no exagerado, que es la realidad, pues si una persona con una enfermedad neuromuscular puede necesitar neurólogo.

0: o neuropediatra, depende en la edad que esté, pero es que necesita traumatólogo, endocrino, nutricionista, cardiólogo, neumólogo, médico rehabilitador, oftalmólogo. O sea, te puedo seguir diciendo, es una locura. Entonces, eso necesitamos centralizarlo y que no sea el propio paciente que le cuente al neumólogo lo que te ha dicho el cardiólogo, como el cajón, como
1: En ese
0: sino que
1: sentido,
0: esté coordinado.
1: Begoña, perdona mi desconocimiento. ¿Existen ahora mismo en la sanidad, como estábamos hablando de Castilla-La Mancha, un departamento concreto multidisciplinar que, digamos, lleve vuestras patologías, sea la persona, el equipo médico que se encarga de vuestras patologías, o lo que tú dices, vais de uno a otro?
0: Se está mejorando en eso y hay algunos hospitales que sí que tienen estas unidades multidisciplinares, unidades de neuromuscular, muchas de ellas también unidades de ELA, ¿no? Por la gravedad y por la urgencia que tienen la atención de los pacientes con ELA, por la poca esperanza de vida que tienen, y sí que se va haciendo. No en todos los hospitales de la misma manera, ¿vale? Porque al final los recursos de cada hospital, independientemente que los recursos de sanidad vienen de la consejería, pero creo que cada hospital y cada gerencia luego también un poco determina hacia dónde quiere ir. Creo que está cambiando, tenemos que seguir trabajando, porque yo creo que lo importante de las entidades de pacientes, que creo que al final en eso nos han dado la razón, esa lucha que teníamos en esas unidades multidisciplinares con gestor de casos, porque al final nosotros estamos para ayudar a la persona con una enfermedad muscular y su familia. Y lo que queremos es que estén atendidos, que no se tengan que buscar la vida, que no tengan que estar, no sé dónde ir, no sé dónde llamar cuando tienen una urgencia. Para mí es lo importante, ¿no? Que los podamos dar la herramienta de lo que hay ahora mismo en el sistema para que no se tengan que volver locos. Y eso va cambiando. El tema de la rehabilitación. El tema de la rehabilitación ya sería otro cantar que, si quieres, podemos concretar
1: Pues ahora
0: más adelante.
1: vamos a hablar ahora de esas herramientas que necesitan las personas que sufren esta patología y sus entornos más cercanos y cómo ASEN puede ayudarles.

0: O sea, y después de esta breve pausa musical, estos minutos musicales, que esto suena muy ochentero. Begoña, la persona que nos está escuchando ahora mismo, está escuchando Solidarios a través de Radio Castilla-La Mancha o a través de CMM Play, llega a su vida una enfermedad de este tipo. ¿Cómo puede acceder a vosotros? ¿Cómo puede llegar a vosotros? Cuéntame.
1: Pues mira, la verdad es que, bueno, al final, como si, lo más típico, ¿no? Página web, redes sociales. Sí que es verdad que a día de hoy cada mes es más cotidiano que vengan derivados por su médico de atención primaria, por su neuropediatra o neurólogo, que cada vez nos tienen como más en cuenta, ¿no? Ha cambiado un poco la cultura, ¿no? Parecía antes que somos unos intrusistas y ahora mismo yo creo que se ha visto la necesidad y que favorecemos, ¿no?, a esa atención a la persona afectada. Y luego mucho, pues, por el busca en internet, que seguimos buscando en internet, aunque es un peligro cuando a alguien le detectan una patología de esta índole. Entrar en internet no se lo aconsejo a nadie. Es mejor que se asesore en un sitio donde sepan decirle la realidad y los tiempos, ¿no? Porque no a todo el mundo hay que decirle lo mismo.
0: Reiterar que vosotros estáis en Talavera de la Reina. O sea, ahí está la central de ASEN Castilla-La Mancha, que lógicamente se puede acceder a toda Castilla-La Mancha. Cualquier castellano manchego puede hablar con vosotros, puede comunicarse con vosotros, o sea, no hay ningún problema al respecto, pero que la central física la tenéis en
1: Talavera, porque allí es donde empezó el germen de la asociación, pero atendemos de la manera más o menos, hacemos diferente estrategia, depende de dónde esté la persona, ¿vale? Pero nos llega pues de esa manera, pues como nos llegan por teléfono, personalmente, por correo, pues lo que hacemos lo primero es conocerlos, que vayan a la entidad, se le hace una acogida, como la llamamos, o una entrevista, como podamos, donde conocemos realmente cuál es la situación, si están del todo diagnosticados, si están en busca de diagnóstico, si llevan muchos años diagnosticados, si es un recién diagnóstico, y con eso pues hacemos una estrategia de seguimiento, ¿no?, de en qué momento están y cuáles son los pasos que tienen que seguir, intentando no dejarlos solos en ningún momento, siempre y cuando la familia así lo desea. Hacemos un plan individualizado, ¿no?, un poco de atención, siempre y cuando la familia lo desee, porque las asociaciones de pacientes al final no es algo hay que hacerlo. O sea, la gente va un poco por criterio propio a buscar pues una atención un poquito más específica, y desde ahí arrancamos en todos los aspectos que sobre todo del trabajo social pues va más, un poco más indicado. Hay qué recursos tenéis, tienes discapacidad, tienes dependencia, qué os hace falta, se le hace un poco la historia, un poco social, cuál es su momento, el trabajo, el ocio, depende si es un niño, si está escolarizado, si no, bueno, pues un poco toda la historia. A partir de ahí también se le valora tanto fisioterapeuta como logopeda, y bueno, intentamos, si es de Talavera, pues evidentemente y le hace falta esos servicios, se les da presencialmente en Talavera, y sino pues lo que hacemos pues convenios de colaboración en otras provincias, también para que desde el departamento nuestro de logopedia y fisioterapeuta pues estén pendientes de quién, cómo y de quién va a recibir y cómo van a recibir esa terapia. Y lo que intentamos nosotros como asociación es ayudar con un copago de una sesión a la semana a todas las personas que así lo requieran. ¿No llegamos a todo? Pues no, Vicente, no llegamos a todo, desgraciadamente. Porque, como te decía, de la rehabilitación, para mí yo creo que la rehabilitación debería estar instaurada en el Sistema Nacional de Salud de forma coherente, ¿no?, para que haya equidad a la hora de recibirla.
0: Si me permites, está claro que la rehabilitación, ya no solamente con las enfermedades neuromusculares, sino con cualquier tipo de recuperación, digamos, muscular, es un mal endémico de este país. Es complicado, todos conocemos casos, incluso a lo mejor hemos vivido hasta en primera persona, que tienes un problema que requiere fisioterapia pública y las esperas son largas, las sesiones no son quizás las que desearía el propio profesional que te dará esa sesión, porque tiene una cartera de clientes grandísima. Es un gran problema que tiene nuestra sanidad.
1: Aquí no es que se alarga, aquí es que realmente no están, porque hasta hace poco, aunque va cambiando en la cartera básica de servicios, ha cambiado el artículo en el que no solamente es recuperable, sino también mantener el estado de la persona, porque si no, si eso fuera recuperable, evidentemente patologías de enfermedades neuromusculares o raras no van a recuperarse. Pero sí que aquí se puede hacer prevención y se puede mantener. Un ejemplo así para que entendáis la fisiorrespiratoria de muchas de las patologías que marcan la diferencia, todo el problema respiratorio. Si tú haces un abordaje de fisiorrespiratorio todas las semanas, antes que llegue el problema, cuando sabes que el problema va a llegar, sí, enseñas a la familia, enseñas a la persona afectada y haces entonces esa terapia, posiblemente el sistema sanitario, no, posiblemente no, el sistema sanitario se ve mejorado porque posiblemente no haya ni ingresos ni reingresos, y se enseña a la familia también cuáles son los síntomas para cuando tenga que posiblemente ir a urgencias o ir a la sanidad, porque así lo tiene que ser. Entonces, ahora mismo la rehabilitación, la gente que lo necesita lo está haciendo a través de privado, lo paga la propia persona afectada o la familia, y muchos de ellos además se hacen a través de entidades de pacientes que vimos la necesidad. O sea, no lo hacemos porque queramos hacerlo, sino porque hay una necesidad de cubrir esa terapia que en este caso, bueno, en este caso en la mayoría no hay curación, pero sí que esos tratamientos son paliativos y ayudan un poco a mejorar la calidad de vida y que los síntomas que tengas pues se hacen un poquito más leves. Y no solamente la terapia que se hace físicamente, la terapia emocional.
0: Eso.
1: La emocional, porque el fisio, mira, de verdad que lo siento, porque es que es así, la fisio, la logopeda, la estimulación cognitiva que también tenemos, psicólogo, al final lo que hacen una conexión con esa persona, con esa familia, que los hace que esto lo puedan llevar mucho mejor. Y yo creo que también es como todo, también todo lo que mejoremos en la sociedad en general, como te decía, porque todos potencialmente podamos ser pacientes, al final tenemos que entender que las asociaciones de pacientes, o sea, asociaciones sociales, trabajamos para la ciudadanía en general, porque todo lo que cambiemos y mejoramos en el momento que le va a hacer falta a otra persona, esta lucha que tenemos para mejorar, yo creo que al final va a ganar toda la ciudadanía. Y eso es importante. No llegamos a todo, Vicente, lo tengo claro. Hay muchas cosas que podríamos mejorar. No podemos ser todos los ambiciosos que creemos que lo necesitan las personas, porque nos chocamos con ya sabes lo que te iba a decir, sí, ¿no? Nos chocamos con el tema económico.
0: Ahí quería llegar siempre nosotros en Solidarios. Nos gusta decir que hay que hacerle llegar a la gente cómo pueden ayudar a los que ayudáis. En este caso, a SEN Castilla-La Mancha. ¿Cómo os pueden ayudar? ¿Cómo podemos ayudaros?
1: Pues realmente al final un poco también con esa necesidad de conocer lo que hacemos, por qué estamos, porque todavía queda esa cultura de, digo mucho lo de la cultura porque es verdad, ¿no? Cultura de que de verdad qué se hacen en asociaciones de pacientes. No todas somos iguales. Cada una tiene su propia identidad, cada una trabajará de una manera. Yo creo que no por ser entidad tenemos que pensar que todo lo hacemos bien. Yo creo que tiene que haber esa transparencia y también esa rendición de cuentas, no solamente económica, sino rendición de cuentas de lo que se hace, ¿vale? Que es importante, ¿no? Para tener valor, no todo lo haremos bien. Seguro que hay cosas que tenemos que mejorar. Pues conocernos es muy importante. Ahora mismo a través de nuestra página web, pues, y como no puede ser de otra manera, Facebook, Instagram, la X. O sea,
0: es básico. Ahora mismo en el mundo en el que vivimos, Begoña es lo que hay.
1: Es básico. También importante para ayudar, pues bueno, pues si se pueden hacer a través de nuestra página web socios, amigos, simpatizantes, que pueden pagar lo que quieran, igual que se hace para otras campañas que se hacen más a nivel mundial. Nosotros somos más pequeñitos y evidente, pues bueno, pues luego a través pues de cuando hacemos algún evento solidario, que al final se tienen que hacer, pero no solamente por el dinero, sino también por ese posicionamiento y por esa visibilización de lo que hacemos nosotros y sobre todo de las personas afectadas y sus familias. Creo que el sistema, creo que el sistema debería de apoyarnos mucho más y tener que hacer menos solidario, porque eso no, es importante, ¿no? Porque nos da esa visibilidad, pero también el tiempo de organizarlo también nos quita de que quitamos, digamos, ese tiempo de calidad en algún momento a lo importante que son defender los derechos de las personas con una enfermedad neuromuscular.
0: Eventos solidarios como el que recientemente habéis hecho con, gracias a los amigos de Oropesa Corre. ¿Qué tal ha ido esa carrera para recaudar fines, bueno, con fin benéfico y para recaudar fondos, entre otras fines, valga la redundancia otra vez, para SEN, para Castilla-La Mancha, SEN Castilla-La Mancha?
1: En una palabra, espectacular. Y a partir de ahí, bueno, por lo primero, pues mira, es que no puede ser de otra manera, pues aplaudir la iniciativa que llevan hace 12 años. Tienen un equipazo, quiero nombrar a José Luis, que es la persona que ha estado más en contacto con nosotros, pero todos son un equipazo. Por circunstancias de la vida nos conocen mucho a mí y a mi marido, pero bueno, independientemente, ha sido un lujo que esta vez sea para nosotros. La recaudación, o se puede decir, porque es público y hay fotos, han sido 10.600 euros, que yo daba saltos de alegría porque significa tanto, significa que estos meses podamos estar un poquito más aliviados, porque nosotros a primero de año empezamos, vamos a la casilla de salida otra vez.
0: Claro.
1: Volvemos a la casilla de salida, sí, sí, a saber hasta dónde vamos a tener o no. Y bueno, es que fue maravilloso y todo el entorno, porque luego Oropesa, que es nocturno, uh-huh. el castillo, nos hicieron una visita a todas las personas afectadas que quisimos ir de la asociación. O sea, espectacular, se lo curran. Y con tanta gente, te encuentras gente motivada y con tanta ilusión que merece la pena, ¿no? Por el dinero, evidentemente, pero también por todo lo demás, ¿no? Porque no dar esa posición, porque más gente nos conozca lo que hacemos y, bueno, alrededor de muchos amigos que también te ayudan, ¿no? A llevar estas situaciones tan difíciles que llevamos.
0: Pues Begoña, vamos llegando poco a poco al final de esta, que espero que sea la primera intervención de ASEN en Solidarios. No sé si se ha quedado algo en el tintero.
1: Bueno, se han quedado muchas cosas en el tintero porque hay que hablar de muchas cosas, pero te recojo el guante, ¿no?, de que no sea la primera vez, con lo cual podemos ir abordando a lo mejor temas más puntuales para poder abordarlos poco a poco. Y bueno, al final lo importante de todo es esa visibilidad que también nos dais. También hacéis un papel importante para nosotros y como lanzamiento realmente, por una parte, decir que la entidad junto ese equipo, darle importancia a ese equipo humano, que no se me puede olvidar tanto junta directiva, pero el equipo, todos los trabajadores, trabajadora social, logopeda, administración, psicólogo, estimulación cognitiva, fisioterapeuta, que es importante porque tienen un carácter especial. Para mí son personas especiales porque tienen esa empatía, además esa profesionalidad es importante porque sin ellos no haríamos nada.
0: Porque esa es la clave, ¿no? Empatía, pero también profesionalidad.
1: Claro, es que no creo que no va regañado, ¿no?, una cosa con la otra, y es importante, ¿no?, porque al final nosotros como junta directiva y en este caso yo como presidenta que lidero un poco este proyecto hasta que pueda o hasta que me dejen, hay que darles esa empatía, ¿no?, y esa lucha y decirles que están haciendo algo muy importante en la atención de las personas con una enfermedad neuromuscular. Nosotros al final tenemos nuestro lema: avanzando juntos y también cuidar de la vida, ¿no? Ese es nuestro lema. Avanzamos juntos, pero sobre todo cuidamos de la gente con corazón.
0: Pues Begoña, muchas gracias. Begoña Martín Bielsa, presidenta de ASEN Castilla-La Mancha. Esta va a ser la primera de muchas, estoy seguro. Vamos a avanzar juntos, como bien decís, desde ASEN. Esto ha sido Solidarios. Volveremos la semana que viene. Lucas Dorado estuvo en el control técnico. Y recordar que un mundo solidario siempre es un mundo mejor.
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0: Son las 9 de la noche.
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0: Buenas noches. Los incendios ya han calcinado 77.000 hectáreas. El fuego combinado de Ávila y Madrid ya es el más destructivo de la historia reciente. La evolución de los incendios ha hecho que se ordene la evacuación de la urbanización El Encinar del Alberche en dirección Villa del Prado, en la Comunidad de Madrid. Además, se reitera el confinamiento para el municipio de Villa del Prado. La ministra Agesen ha declarado desde el puesto de mando de Navalcarnero que era probable que se llevaran a cabo nuevas evacuaciones.
2: Volver a los núcleos de población que han tenido que ser evacuados será cuando se den las condiciones de máxima seguridad para la población, y eso se determinará a través, en este caso, del mando operativo, y evidentemente se llegará y se dará la información a la población. Creemos que sí va a haber nuevas evacuaciones y próximamente seguramente se podrá ver a la vista de la evolución del incendio dónde serán esas evacuaciones.
0: La UME continuará trabajando en la zona durante la noche con medios terrestres buscando una ventana de oportunidad. El segundo jefe de la Unidad Militar de Emergencias, Fernando Martín Pascual, ha asegurado que actúan con gran eficacia para parar y estabilizar los incendios en muchos de sus frentes y ha reiterado la complejidad tremenda de este fuego.
3: Ahora mismo el perímetro del incendio puede andar, ya le digo que esto es muy variable, hasta esta noche no podemos identificarlo, entre los 270 y 280 kilómetros es el último dato que se nos dio. Pero ya digo, son datos muy aproximados. Y sobre ese perímetro identificamos más que frentes dónde están aquellos puntos sobre los que hay que actuar primero.
0: Y desde hace 24 horas, Toledo está incluido en la Emergencia Nacional por Incendios Forestales. Tras la reunión del CECOP en Navalcarnero, en Madrid, se determinó la instalación de un puesto de mando avanzado en la Iglesola del Tietar, en Toledo, desde donde se coordinan los esfuerzos de Castilla-La Mancha en lo relativo a la provincia de Toledo. Desde este puesto de mando, el viceconsejero de Medio Ambiente, José Almodóvar, daba la última hora del periodo operativo que trabaja para la estabilización de la situación en la provincia de Toledo.
4: Puede decir que en el sector asignado, que va desde el cruce de Gavilanes hasta La Adrada, que tenemos ya consolidados 20 kilómetros de ese perímetro. Y creemos que al final de nuestro periodo operativo seremos capaces de consolidar otros 10 kilómetros de perímetro. Este es un trabajo de maquinaria pesada, de herramienta manual, también de quemas de ensanche, y también coordinados con el mando operativo que coordina los medios aéreos. Esa es la labor que está realizando Infocam hoy, está siendo bastante efectiva. Estamos satisfechos con el trabajo que venimos realizando desde oeste hacia el este, y hay que seguir trabajando, seguir funcionando, y a ver si en breve podemos por lo menos dar por estabilizado el sector Toledo.
0: En la provincia precisamente de Toledo, en Almorox, el incendio está estabilizado, pero no está controlado, y las buenas noticias nos llegan desde Guadalajara. Las novedades suponen desde luego un gran respiro. Tras 11 días con el de hoy de lucha contra el gran incendio que se originaba en La Mierla y con unas 32.000 hectáreas calcinadas, hoy se han levantado las restricciones. Ya es seguro volver a los pueblos en la Sierra Norte. Juan Carlos Ballesteros.
5: La dirección operativa del incendio decidía a primera hora del domingo levantar las restricciones pendientes. Afectaban a varios pueblos confinados y a dos evacuados, en concreto al de Nueva Atienza y el Ordial, los dos en el entorno de la Sierra del Alto Rey. De esta manera ya no hay ninguna medida restrictiva y están en sus casas los vecinos de los 34 pueblos que llegaron a estar evacuados y de los 14 que fueron confinados. Recordemos que en los peores momentos del incendio se desalojaron a unas 1.200 personas. Tampoco hay ninguna carretera cortada. En la zona siguen trabajando durante las horas diurnas medios aéreos y hasta un centenar de personas, especialmente apagando puntos calientes. La consejera de Desarrollo Sostenible, Mercedes Gómez, dice que no hay que bajar la guardia.
6: Siguen apareciendo focos secundarios. Esto es normal en una superficie de 32.000 hectáreas y de casi 120 kilómetros de perímetro. Y además todavía en la zona noreste, cercana a Condemios de Arriba y Condemios de Abajo, sigue habiendo puntos de ignición.
5: El incendio se mantiene activo, no está controlado y en nivel 1.
0: Y vamos a ver si sigue el buen tiempo, por decirlo de alguna manera, ese tiempo más calmado respecto a semanas anteriores para los próximos días, aunque todo apunta que va a ser lo contrario. Alba Arancha, buenas noches.
7: Hola, muy buenas noches. Todavía este domingo hemos podido disfrutar algo de esta tregua de temperaturas que hemos tenido durante el fin de semana, con valores que hoy se han quedado entre los 30 y 35 grados.

0: grados que ya han subido algo respecto a ayer. Mañana lunes ya alcanzaremos, están previstos los 38 grados al oeste de la comunidad, en Talavera, en Almadén, los 36, 37 en Toledo, en Ciudad Real, algo más suaves todavía en el este de la comunidad, 33, 34 grados en Guadalajara, en Cuenca y en Albacete. Empieza una semana mañana lunes anticiclónica con el sol luciendo con fuerza. Será para el final de la semana, ya de cara al viernes, cuando si se cumple la previsión tengamos algo más de inestabilidad.
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Jimi Hendrix con este Hey Joe. No está claro la autoría de esta canción, lo que sí está claro es que probablemente es la versión más conocida a partir de aquí, porque tiene diferentes versiones desde los años 60, pues ha tenido diferentes versiones. Quizá la otra más conocida es la que hizo Willie DeVille. Vamos a seguir en tiempos de los 60, la década de los 60. Esta es Janis Joplin con su banda. Esto es Piece of My Heart.

0: clásico del soul que grabó Janis Joplin con su banda Big Brother and the Holding Company, aunque originalmente la primera grabación es de Emma Franklin. No es coincidencia, el apellido Franklin era la hermana de Aretha Franklin, y en el año 1967 ya alcanzó el puesto número 10 con esta canción que luego popularizó Janis Joplin en esta versión que hoy escuchamos.
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0: Inconfundible, esos primeros compases, acordes de esa guitarra, son de Animals.

popularizaron The Animals, pero es una de esas canciones que forman parte pues del repertorio clásico de un país. Esta es de principios del siglo XX. En principio se llamaba The Rising Sun Blues. Tuvo diferentes versiones. Aquí incluso tuvimos nuestra versión en castellano. Y en el año 1964 The Animals se la llevaron a este terreno y fue la que más éxito tuvo. Narra la vida de alguien que ha tenido poca fortuna viviendo en Nueva Orleans. Ya están aquí los Doobie Brothers. Esto es el tren de largo recorrido.

de largo recorrido de los Doobie Brothers, la etapa en la que el cantante era Michael McDonald y la época en la que los grupos, ponerse el apellido Brothers, pues se llevaban muchísimo, aunque no fuesen Brothers. Por ejemplo, The Allman Brothers.

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1: Tiempo ahora para irse hasta Irlanda.

música de Phil, bueno, de la banda de Thin Lizzy. Lo que pasa es que dentro de la banda hay una figura fundamental dentro del rock irlandés, Phil Lynott. Hasta una estatua tiene en Dublín.

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1: De la música de Steely Dan a otra gran banda, la Steve Miller Band.

0: Keith Miller Band y esta canción que aquí se hizo muy popular por su adaptación que tuvo al castellano y por haber aparecido en determinados anuncios de televisión, ¿no? Básicamente. The Joker. Seguimos compartiendo grandes canciones.
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0: Señor Mano Lenta, Eric Clapton.

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1: Vamos después de Eric Clapton y este Cocaine con otra de esas canciones también.

0: programa guitarrero de éxitos, de lo que bien podríamos llamar canciones de carretera, como la que viene a continuación.
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0: Ahí está el cuenta atrás de este Sweet Home Alabama, que tuvo hasta su versión en castellano, con lo siniestro total. Lionel Skinner.

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1: Una de esas grandes bandas. Canciones que ya tienen unos años y siguen sonando completamente actuales. Toto, All the...

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1: La formación en la que militaba antes de ser conocido en solitario, Eric Clapton, Derek and the Dominos, Leila.

0: convertido en uno de los principales puntos de acogida de las personas evacuadas de los pueblos del Valle del Tietar y la Sierra de San Vicente. Cerca de 2.000 personas permanecen acogidas en distintos espacios habilitados por el Ayuntamiento, como el Talavera Ferial, pabellones deportivos, colegios y la residencia universitaria. Uno de los municipios afectados es Almendral de la Cañada. Su alcalde, Marcelino Fernández, nos ha contado cómo fue la evacuación.
1: Tuve 2 horas de evacuación para llegar a Talavera, lo que normalmente son 30 minutos, pues más de 2 horas por la cola de coches que había inmensa de todos los pueblos, porque primero nos desalojaron a nosotros, Almendral y Lezuela, Santajada, y luego al rato empezaron también a la cara también, entonces se colapsó todo el carro.
0: El gobierno de Castilla-La Mancha ha destacado que el trabajo coordinado que se está llevando a cabo para combatir el incendio de Ávila está siendo efectivo y ha permitido consolidar 20 kilómetros de perímetro. Desde el puesto de mando de la Iglesuela en Toledo, el viceconsejero de Medio Ambiente, José Almodóvar, nos daba la última hora sobre el incendio de Almorox.
2: Hoy el incendio que comenzó en Almorox también ha mostrado cierta actividad en la zona que va desde San Martín de Valdeiglesias a Villar del Prado. Esa zona, al igual que ayer, se ha reactivado y hemos tenido que derivar una serie de medios como una BIFOR, una brigada helitransportada, junto con medios terrestres y también maquinaria pesada para tratar de contenerlo. Podemos confirmar que el incendio no ha pasado a la provincia de Toledo, hemos sido capaces de contenerlo antes y tenemos que estar muy vigilantes de ese perímetro.
0: El incendio de Ávila, que se ha convertido en el mayor de la historia de España, con 50.000 hectáreas arrasadas, ha registrado este domingo una evolución relativamente favorable, con la zona del oeste en el puerto de Mijares como el área más activa. Pero a pesar de eso, la evolución de los incendios ha hecho que se ordene la evacuación de la urbanización El Encinar del Alberche en dirección Villa del Prado en la Comunidad de Madrid. La ministra Sara Gessen ha declarado desde el puesto de mando de Navalcarnero que es probable que se lleven a cabo nuevas evacuaciones.
3: Que lo que hemos podido ver es que la situación sigue siendo compleja, por lo tanto todos los activos de forma integrada están actuando en los distintos frentes y por lo tanto no me atrevo a darle una señal de cómo va a avanzar en las próximas horas. Lo que sí le puedo decir es que el trabajo conjunto es extraordinario y estamos viendo cómo todos y cada uno de ellos están trabajando de forma extraordinaria para poder dar una resolución pues lo más temprana posible.
0: Y el incendio de la Val d'Uixó en Castellón avanza sin control y las previsiones no son buenas. Las llamas siguen fuera de control con más de 4.300 hectáreas quemadas y han obligado a desalojar a más de 16.000 personas de casi una veintena de municipios. Cuenta con un perímetro de 40 kilómetros y contra él trabajan unos 450 efectivos y una veintena de medios aéreos. Juan Carlos Valderrama es el consejero de emergencias de la Generalitat Valenciana.
4: La tarde de hoy se han vuelto a evacuar 2 municipios de la provincia de Castellón, Azuévar y Almedíjar, por la posibilidad de que una lengua de fuego pudiera afectar en cualquier momento a estos municipios y para salvaguardar, como no puede ser de otra manera, la seguridad de las personas que puedan verse afectadas por este incendio forestal.
0: La bajada de temperaturas que hemos experimentado este fin de semana ha sido bastante buena para tratar de estabilizar los incendios que están asolando España. Pero lo que viene por delante parece ser que es más calor. Alba Alancha, buenas noches.
5: Hola, muy buenas noches. Todavía este domingo hemos podido disfrutar algo de esta tregua de temperaturas que hemos tenido durante el fin de semana, con valores que hoy se han quedado entre los 30 y 35 grados, que ya han subido algo respecto a ayer. Mañana lunes ya alcanzaremos, están previstos los 38 grados al oeste de la comunidad, en Talavera, en Almadén, los 36, 37 en Toledo, en Ciudad Real, algo más suaves todavía en el este de la comunidad, 33, 34 grados en Guadalajara, en Cuenca y en Albacete. Empieza una semana mañana lunes anticiclónica con el sol luciendo con fuerza. Será para el final de la semana, ya de cara al viernes, cuando si se cumple la previsión tengamos algo más de inestabilidad.
0: Se quedan ahora con la disco sonora y Pedro Ángel Sánchez.
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0: Son las 11 de la noche.
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0: Buenas noches. Los grandes incendios forestales comienzan este domingo a dar señales de leve mejoría en Ávila, Madrid y Toledo, aunque los equipos de extinción aún afrontan horas muy complejas tras calcinar 77.000 hectáreas y obligar a evacuar o a confinar a cerca de 90.000 personas entre las tres provincias. El ministro de Interior, Fernando Grande-Marlaska, ha presidido en Navalcarnero, en Madrid, la reunión del CECOP y ha asegurado que

0: 47.000 hectáreas. 47.000 en Ávila, es el incendio más importante en Castilla y León. 27.000 en Madrid y 2.000 en Toledo.
1: La UME continuará trabajando durante la noche con medios terrestres, buscando una ventana de oportunidad. El segundo jefe de la Unidad Militar de Emergencias, Fernando Martín Pascual, ha asegurado que actúan con gran eficacia para parar y estabilizar los incendios en muchos de sus frentes y ha reiterado la complejidad tremenda de este fuego.
2: Ahora mismo el perímetro del incendio puede andar, ya le digo que esto es muy variable, hasta esta noche no podemos identificarlo, entre los 270 y 280 kilómetros es el último dato que se nos dio, pero ya digo, son datos muy aproximados. Y sobre ese perímetro identificamos más que frentes dónde están aquellos puntos sobre los que hay que actuar primero.
1: Y hoy muchos vecinos de los 11 municipios de la provincia de Toledo pasarán su segunda noche fuera de sus casas. Aunque la situación ha experimentado una ligera mejora, dista mucho de estar controlada. Talavera de la Reina se ha convertido en uno de los principales puntos de acogida de las personas evacuadas de los pueblos del Valle del Tietar y la Sierra de San Vicente. Cerca de 2.000 personas permanecen acogidas en distintos espacios habilitados por el Ayuntamiento, como el Talavera Ferial, pabellones deportivos, colegios y la residencia universitaria. Uno de los municipios afectados es Almendral de la Cañada. Su alcalde, Marcelino Fernández, nos ha contado cómo es la situación ahora en estos momentos en su municipio.
3: Pues alrededor del pueblo la situación ahora mismo es eso, que está el incendio, lo que es la zona que nos podría afectar aquí para dar el salto a lo que no se ha quemado. Para aquí, para nuestra zona, para Castilla-La Mancha, está controlado, están haciendo trabajos con maquinaria bulldozer y con todo tipo, haciendo cortafuegos. Creo que van a hacer otro también de Fresnedilla, Almendral de la Cañada, por la Cañada Real Leonesa que tenemos. Y eso, esperando que no sople el viento para que no pase, pero hoy han estado en Almendral también desbrozándonos lo que es la travesía, las entradas desde Jeacán. Y bueno, pues así, a la espera de que no llegue.
1: Y una información importante para los ganaderos de los 11 municipios afectados por el incendio y evacuados. Se les recomienda que se pongan en contacto con sus alcaldes o con sus ayuntamientos porque se está organizando un dispositivo especial de acceso a las explotaciones en coordinación con la Guardia Civil y los ayuntamientos para que, cuando las condiciones de seguridad lo permitan, los ganaderos puedan atender a sus animales. Desde el puesto de mando de la Iglesuela en Toledo, el viceconsejero de Medio Ambiente, José Almodóvar, informaba esta tarde sobre el estado de las operaciones para controlar los incendios.
4: Puede decir que en el sector asignado, que va desde el cruce de Gavilanes hasta La Adrada, que tenemos ya consolidados 20 kilómetros de ese perímetro, y creemos que al final de nuestro periodo operativo seremos capaces de consolidar otros 10 kilómetros de perímetro. Este es un trabajo de maquinaria pesada, de herramienta manual, también de quemas de ensanche y también coordinados con el mando operativo que coordina los medios aéreos. Esa es la labor que está realizando Infocam hoy, está siendo bastante efectiva, estamos satisfechos con el trabajo que venimos realizando desde oeste hacia el este, y hay que seguir trabajando, seguir funcionando y a ver si en breve podemos por lo menos dar por estabilizado el sector Toledo.
1: El presidente del Gobierno visitaba esta mañana el centro de mando del municipio de Navaluenga en Ávila y mañana estará en Castellón por el incendio de Valduxó. Pero Sánchez ha adelantado que el Consejo de Ministros tiene previsto aprobar el próximo martes un real decreto ley para declarar las zonas afectadas por los incendios como gravemente afectadas por una emergencia, y ha vuelto a pedir un pacto de Estado frente a la emergencia climática.
5: En el próximo Consejo de Ministros, el próximo martes, por supuesto que aprobaremos el Real Decreto Ley para calificar como zonas gravemente afectadas por emergencias de protección civil los incendios que, por desgracia, están asolando, en este caso, a la provincia de Ávila. Por tanto, quedan horas de trabajo. Agradecer a los medios de comunicación su labor.
1: Y vamos a ver qué nos esperaba en la previsión meteorológica para las próximas horas, después de un fin de semana en el que las temperaturas han bajado, han sido levemente más frescas. Eso ha ayudado también en la lucha contra los incendios, pero mucho me temo que, Alba Lancha, buenas noches, las cosas van a cambiar la semana que empieza.
6: Hola, muy buenas noches. Todavía este domingo hemos podido disfrutar algo de esta tregua de temperaturas que hemos tenido durante el fin de semana, con valores que hoy se han quedado entre los 30 y 35 grados, que ya han subido algo respecto a ayer. Mañana lunes ya alcanzaremos, están previstos, los 38 grados al oeste de la comunidad, en Talavera, en Almadén, los 36, 37, en Toledo, en Ciudad

0: Real, algo más suaves todavía en el este de la comunidad, 33-34 grados en Guadalajara, en Cuenca y en Albacete. Empieza una semana mañana lunes anticiclónica con el sol luciendo con fuerza. Será para el final de la semana, ya de cara al viernes, cuando, si se cumple la previsión, tengamos algo más de inestabilidad.
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4: Aquí estoy, buenas noches, bienvenidos. Es Tiempo de Toros, este último Tiempo de Toros del mes de julio en la radio, en Radio Castilla-La Mancha. Hoy lo queremos emplear en hablar con los toreros del futuro, como me gusta llamar a esos toreros que están en ciernes, que están a punto de convertirse en la alternativa al escalafón actual. Hablo de tres toreros jóvenes, tres novilleros que el pasado jueves hacían el paseillo en la final de las novilladas nocturnas de Las Ventas. Hablo de Iker Fernández Elmene, de Nacho Torrejón y de Mario Vilau, que con una novillada muy desrazada de Guadaira no tuvieron muchas opciones. Sí mostraron sus virtudes, su personalidad, pero no pudieron redondear faenas de triunfo. El jurado decidió que el premio se compartía.

0: El pasado invierno hablábamos sobre la insólita situación de un torero que estuvo en cabeza del escalafón la temporada anterior, que triunfó en Valencia, abrió la puerta grande, que dio una vuelta al ruedo en San Isidro, que fue el triunfador también de las novilladas del verano en Madrid, y de repente había desaparecido de los carteles. En esta temporada no ha sido fácil la cuestión, pero poco a poco ha aparecido otra vez en los carteles. Lleva dos, las dos en Madrid. El jueves toreó la final en la Plaza de las Ventas. Iker Fernández, el Mene. Mene, buenas noches.
1: Buenas noches, ¿qué tal?
0: ¿Cómo se ve la vida?
1: Bueno, pues se ve algo mejor, ¿no? Se ve algo mejor, aunque no está nada hecho y hay que seguir arreando para meter cabeza donde queremos.
0: ¿Cómo has sobrellevado? Hablábamos en invierno sobre esa situación que estabas viviendo, insólita. Entiendo que también para tu sorpresa. Pero ¿cómo has gestionado todo esto hasta haberte anunciado en Madrid el 25 de junio, cortar una oreja, ganarte el puesto en la final y con la final y con tus compañeros ganarte un puesto en la Feria de Otoño?
1: Bueno, pues aguantando pues con mucha ilusión, ¿no? Con el sacrificio diario de entrenamientos y esa ambición, ¿no?, de querer ser figura del toreo, pues por muy difícil que se pongan las cosas, la vida te recompensa, ¿no? Y sobre todo esta profesión es muy agradecida. Pude cortar una oreja, la verdad que me puse otra vez en boca de los aficionados y en la final pues me eché un hueco en la Feria de Otoño que puede ser mi despedida de novillero, ¿no?
0: ¿Sabes cuándo toma la alternativa o qué?
1: No lo sé precisamente, pero la intención es pues en la Feria del Pilar, ya que han dado luz verde a la feria, pues ojalá, es nuestra intención tomarla en la Feria del Pilar este año.
0: Recordamos, el Mene es un torero aragonés afincado desde hace unos años en Salamanca por tierras salmantinas y con esa capacidad para sorprender a partir desde la época de novilleros sin picadores y también a partir del debut con caballos. Debutas en el 2024 en Ciudad Rodrigo y ese mismo año ganas el Alfarero de Oro de Villaseca ante las cámaras de Castilla-La Mancha Media. Lo recordamos, hemos hablado con el Mene en varias ocasiones. Todo ese periplo que este año ha supuesto una dureza mayor, ¿no?
1: Sí, pero yo creo que el toreo es así, ¿no? El año pasado no fue un año bueno del todo en cuanto a números, pero bueno, todo pasa por algo y a lo mejor no era el momento, ¿no? Y el momento puede ser ahora. Lo que sí tengo claro es que hay que seguir arreando con esa ambición de entrenamientos y al final, pues, si la vida es justa, pues te recompensará. Y aunque no recompense ahora, pues confío en que recompense más tarde.
0: Iker Fernández, el Mene. En la final, bueno, hubo alguna opción, si es que la hubo, con ese cuarto novillo en la final del jueves, pero otra vez sonaron los soles y ese aliento de la Plaza de Madrid contigo. ¿Cómo te sientes toreando en las ventas?
1: Bueno, pues es una plaza que me causa mucha responsabilidad, ¿no? Porque para emocionar pues hay que hacer el toreo que para mí es el de verdad, el puro, ¿no?, el del aficionado, cosa pues que es muy difícil y la verdad pues que en la final no hubo mucha opción para ninguno de los tres, pero sí es verdad que ese cuarto, por lo menos, aunque con peligro

0: demás, pues bueno, pues se movió un poquito más. Y como digo yo, para mal o para bien que se mueva, ¿no? Para que aquello tenga emoción.
1: Bueno, la noviada de la final en las ventas supone un paseillo más en la Plaza de Madrid. Parece que cada paseillo que has hecho en las ventas ha venido precedido por una actuación anterior. O sea, te lo has ido ganando tarde a tarde o noche a noche, porque en este caso varias de ellas han sido nocturnas.
0: Sí, esa es la sensación que da, ¿no? Yo el año pasado debuto en San Isidro y luego voy a las nocturnas, corto una oreja y de ahí paso a la final. Si mato un toro en esa final, pues le hubiese cortado otra oreja. De esa final voy a la feria de otoño. Si mato otro toro, corto otra oreja. En fin, y este año pues está repitiendo lo mismo, ¿no? Ya son 6 tardes con la del jueves de esta final. Y en la feria de otoño, pues si Dios quiere, ya serán 7.
1: Unas cuantas, ¿eh?
0: Se dice pronto.
1: Cuando uno está empezando, cuando está sin caballo, dice, bueno, Madrid ya llegará el día de torear en Madrid, ¿no?
0: Sí, no hay que tener prisa, ¿no? A Madrid hay que ir preparado y muy bien mentalizado, porque pues cuya presión, pues si no estás, no tienes esas dos cosas bien aprendidas y bien maduradas, pues es muy difícil, ¿no? Pero bueno, en Madrid es una caja de sorpresas y nunca se sabe cuándo puede saltar la liebre, ¿no?
1: Una pregunta que el pasado invierno podía sonar terrible, muy dura, para un torero como el Mene, ahora entiendo que tiene otra respuesta. ¿Cuándo torea el Mene? ¿Cuándo toreas?
0: Bueno, pues la verdad es que tengo más o menos una temporada hecha hasta la alternativa de entre 10 y 12 novilladas. Voy a pasar otra vez por las ferias, para mí, importantes de novilleros. Todos sabemos cuáles son. Y la verdad, pues que ilusionado, ¿no? De estar sin nada, pues con esta oreja de Madrid y esta final, pues han salido cosas y la verdad que contento, ¿no? Al final, todo el trabajo y sacrificio tiene recompensa. Esperemos que todo vaya como queremos y todo salga mejor.
1: ¿Ha cambiado mucho el Mene como torero?
0: Pues la verdad es que sí. Esta situación te hace cambiar, ¿no? Te hace madurar, te hace coger otra mentalidad, otro pozo. Y al final estás más preparado, más maduro. Sabes más lo que se hace, ¿no? Y me veo totalmente renovado, diferente al año pasado, más preparado, y yo creo que eso se ve. Además, muchos aficionados me lo han dicho, ¿no? Que me ven en buen momento y mucho mejor que el año pasado. Y yo mismo lo reconozco.
1: Iker Fernández, el Mene, torero, muchísimas gracias por estar otra vez en este Tiempo de Toros. Enhorabuena por ese paso adelante, por esa inclusión bien ganada en la Feria de Otoño. Suerte para la temporada y que los sueños se cumplan. Zaragoza, ¿por qué no?
0: Muchísimas gracias, ojalá así sea y que lo podamos disfrutar todos los aficionados, ¿no? Y de aquí, pues para adelante. Gracias a vosotros por contar conmigo siempre. Y espero veros pronto por las plazas.
1: Gracias, Mene. Buenas noches.
0: Buenas noches, un abrazo.

0: Tiempo de Toros en Radio Castilla-La Mancha para uno de los nuestros. Nacho Torrejón, buenas noches.
1: Buenas noches, José Miguel, ¿qué tal?
0: Bueno, pues después de la novillada, la final de Madrid, los tres toreáis en la Feria de Otoño, los tres novilleros del cartel.
1: Sí, así se decidió y la verdad que con mucha ilusión.
0: Bueno, una novillada de Guadaira que no respondió a lo que se podía esperar de ella, muy vacía de contenido, de fondo, de raza, y eso fue lo que tuvo en cuenta también el jurado para valorar lo que hacían los tres toreros, ¿no?
1: Sí, ningún novillo rompió, ¿no? La verdad que la novilla tuvo poco fondo y lo decidieron así, yo creo que fue de la mejor manera.
0: Nacho Torrejón, uno de los nuestros, novillero toledano de Pantoja, novillero hace un mes o así. Estábamos hablando, Nacho, de tu debut y triunfo en Sevilla. Luego llegas a Madrid y cortas una oreja en la novillada en la que te presentas en la Plaza de las Ventas el pasado 9 de julio. Eso te sirvió para entrar en la final. Vaya mes, vaya verano, ¿no?
1: Sí, la verdad que muy ilusionante, ¿no? Y contento de que van saliendo las cosas poco a poco. Y creo que fueron, sobre todo, triunfos para mí importantes, ¿no? Personalmente creo que me dieron mucho, y tanto en Sevilla como en Madrid, y bueno, y poco a poco para ir buscando el camino.
0: Es curioso porque el triunfo llega en la presentación y yo tengo que decir que vi mejor a Nacho Torrejón todavía en la final.
1: Pues la verdad es que sí, ¿no? Esa sensación, de hecho, yo el día de presentación pues no salí contento de la plaza, ¿no? Aunque cortase la oreja, pero no fue lo que venía, el nivel que venía dando y lo que iba buscando, ¿no? Aunque con pocas opciones, pero sí que me sentí mucho más torero y sentí más mi personalidad y mi concepto.
0: Incluso más ambicioso, más seguro, sí, ¿no? Del sitio que pisabas, ¿no?
1: Sí, sobre todo ya te digo, porque como yo pues me gusta ser una persona intentar hacer las cosas como quiero y la primera tarde, pues a pesar de eso, de cortar la oreja, pues yo no salí contento conmigo mismo. Quise darle una vueltecilla a mi concepto y a la imagen que doy.
0: Nacho Torrejón, en ese camino, en ese sueño por ser torero, un torero al que hemos visto desde novillero sin caballos. Nacho, ¿cómo es eso de torear en las grandes plazas? ¿Cómo es eso de torear en Sevilla o en Madrid?
1: Bueno, pues yo creo que es lo más, ¿no? Es lo que soñamos, ¿no? Desde que somos pequeños o desde que empezamos a torear, y creo que es lo más grande que hay. Y la verdad es que en esos escenarios pues merece la pena todo.
0: Hay que decir, y eso los aficionados que van a la plaza lo saben, el ambiente es distinto en las novilladas del verano con respecto a una feria de San Isidro o una feria de otoño, con la plaza llena, aunque ha habido muy buenas entradas en las novilladas nocturnas, pero la plaza llena y una feria como otoño ya es otra cuestión, ¿no? Entiendo que eso también lo tiene que manejar un torero a la hora de mentalizarse y de preparar una tarde tan importante.
1: Pues sí, no, totalmente. Yo creo que al fin y al cabo la preparación mental es fundamental y, como dices, pues el ambiente es distinto y lógicamente tiene más, o sea, la importancia tiene siempre, ¿no? Pero en una feria de otoño pues creo que es muy importante, ¿no? Entonces yo creo que el ambiente es distinto y cambia.
0: Lo conoces desde el tendido, claro.
1: Sí, desde muy pequeño llevo yendo siempre a la plaza y lo conozco, pero ya te digo yo que cambia mucho, porque la primera tarde a mí la verdad que, y no estando llena la plaza, pero se me hizo la verdad que enorme, ¿no? El estar ahí abajo y haciendo el pasillo y todo, y por momentos pues me dejé llevar un poco por eso, ¿no? Por los nervios, la presión y por eso para otoño hay que mentalizarse mucho y controlar todos estos aspectos para poder estar en mejor forma.
0: ¿Qué le pasa por el cuerpo a un torero cuando reacciona el público, cuando pegas un muletazo, cuando te enroscas un toro, como pasaba en la novillada del jueves, en algún momento especial que sí reaccionó la gente?
1: Bueno, pues para mí por lo menos es lo más grande que hay, ¿no? El poder demostrar tu concepto, ¿no? Y, y torear como uno le gusta y que le llegue a la gente, pues creo que cuando se escucha el OLS, pues no sé, no me cambio por nadie.
0: Madrid da mucho, quita mucho. ¿Cómo has afrontado esas dos novilladas?
1: Bueno, pues yo siempre soy una persona positiva, ¿no? Entonces pienso que Madrid, pues igual que te puede quitar todo, te da mucho, ¿no? Y a mí la verdad es que me ha venido muy bien, ¿no? Para que la gente me vaya conociendo y ir abriendo el camino ese que queremos.
0: La evolución está siendo la lógica, ¿no? Un primer rodaje en plazas con otra responsabilidad y cuando se siente uno preparado, intentar torear en las plazas importantes, en las decisivas.
1: Sí, no, yo creo que es muy importante, ¿no? La preparación y el rodaje y creo que en ese aspecto lo estamos haciendo bien, ¿no? Y ahora yo que me siento con más seguridad que en otra época, pues creo que es el momento de, vamos, era el momento de ir toreando en las plazas grandes.
0: La seguridad que la da, el valor, la técnica, ¿cómo gestionas eso?
1: Pues sinceramente creo que es como un cúmulo de cosas, ¿no? El valor, la técnica, también el estar preparado mentalmente creo que es muy importante, ¿no? Y el sentirte a gusto con los animales, pues creo que al fin y al cabo, pues cuando alguno se deja, pues estás en ese momento de poder torearlo bien.
0: ¿Y qué es torear bien, Nacho?
1: Bueno, pues para mí el torear bien, pues no sé, es dejarse llevar, ¿no? Sobre todo torear despacio, ¿no? Pasarlo cerca y cogerlo delante y soltarlo detrás, ¿no? Es lo que me gusta y siempre en un concepto clásico.
0: Bueno, estás hablando de armas infalibles para que se levanten los públicos del asiento. Nada más y nada menos que torear despacio y que pase cerca.
1: Sí. Vamos, así lo siento, ¿no? Que es una cosa muy complicada, pero es donde yo quiero llegar.
0: El sueño de un torero, uno de los nuestros, Nacho Torrejón, que el pasado jueves compartía cartel con el Mene y con Mario Vilau, hoy está compartiendo cartel también con ellos en este Tiempo de Toros en la radio. ¿Te sorprendió mucho, te atenazó mucho, te ilusionó mucho saber que vas a volver a las ventas en otoño?
1: Sí, no, hombre, es una ilusión enorme, ¿no? El poder volver a Madrid siempre y más en otoño, ¿no? Una feria tan importante y creo que son sueños y metas que se van cumpliendo.
0: ¿Sabes ya la fecha?
1: El día exacto todavía no
0: ¿La
1: lo sé.
0: novillada?
1: Tampoco lo sé mucho. A
0: Bueno,
1: ver si.
0: pues habrá que esperar que haya una buena novillada ese día
1: Sí.
0: para los tres finalistas del verano en Madrid. Recordemos que el premio para el triunfador era torear en otoño y resulta que el premio ha sido para los tres. Quizás sea lo mejor, ¿no? Para un torero, más allá de otro tipo de circunstancias, que los certámenes se conquistan, el seguir toreando y tener otra vez la oportunidad de torear en las ventas.
1: Sí, no, yo creo que es el mejor premio, ¿no? Para los tres y más viendo la novillada, que no tuvimos muchas opciones, ninguno de los tres para poder torear pues, cada uno en su concepto, ¿no? Y demostrarlo.
0: ¿Habías compartido muchas veces cartel con el Mene o con Mario Vilau?
1: Con el Mene no, y con Mario sí había compartido en la semifinal del circuito de Valencia el año pasado.
0: Sea, ya se van haciendo esos roces, esas competencias que bueno, os van igualando, os van deparando esos encuentros a los toreros de la misma camada, de la misma generación, ¿no?
1: Sí, ya nos vamos juntando en la plaza.
0: Nacho Torrejón, muchísimas gracias por estar en este Tiempo de Toros. Enhorabuena por la temporada y mucha suerte en lo que queda y en especial en esa Feria de Otoño de Madrid.
1: Muchísimas gracias a vosotros siempre.

0: Oreja y Cornada, en San Isidro. Puerta Grande, en Pamplona. Oreja, en Madrid, el 16 de julio. Son solo unos apuntes recientes de las cosas que hace Mario Vilau. Mario, buenas noches.
1: Buenas noches.
0: Bienvenido a este Tiempo de Toros en la radio, en Radio Castilla-La Mancha.
1: Muchísimas gracias, es un placer.
0: ¿Quién es Mario Vilau?
1: Bueno, pues Mario Vilau es un chico de Barcelona, ¿no? Que está intentando no cumplir el sueño de ser figura del toreo y que día a día, ¿no? Va intentando dar un pasito más y que cada día, pues, por suerte, está más cerca.
0: El jueves pasado, en esa final en la que, bueno, al final el veredicto del jurado fue que tanto Mario Vilau como sus compañeros, el Mene y Nacho Torrejón, se declaraba desierto, pero no sé si es mejor premio poder torear la Feria de Otoño.
1: Sabíamos, ¿no?, que el triunfador tenía, ¿no?, ese puesto en la Feria de Otoño, pero bueno, dado pues como resultó la noche, ¿no?, pues fue una noche donde la novillada no se movió, ¿no? Quizá para Madrid le faltó mucha vida y raza, pero bueno, creo que era un premio, ¿no?, ya para los tres merecido, que nos hayamos quedado sin opciones y además pues un cartel bonito, ¿no?, de repetir.
0: ¿Cómo va la temporada, Mario?
1: Pues por suerte puedo decir que bien, una temporada bonita, ¿no? Estoy pisando todas las primeras plazas del mundo, Sevilla, Madrid, Ale, Valencia y Pamplona y las que quedan, ¿no? Por suerte una temporada bonita donde a principio de temporada, no, si hubiera sido por la espada, hubiera redondeado todo un poquito más, ¿no? Que tuvo una racha un poco mala, pero bueno, por suerte ahora mismo estoy volviendo a coger confianza y todo está redondeando y se están viendo los frutos.
0: ¿Cómo fue lo de Pamplona, esa puerta grande?
1: Pamplona fue especial, ¿no? Ya que digo que Pamplona fue también un poco lo que inició mi afición a los toros, ¿no? Allí en Barcelona, ya que solo podía verlo por la tele, pues era los encierros, ¿no? Lo que podía ver con mi familia y era una plaza, ¿no? Que soñaba con torear y verme ahora anunciado ahí, pues era el día, ¿no? Y por suerte, pues, con ese novio de pincha, pues pude disfrutarlo y pude cortar las orejas.
0: ¿Qué más importante, hacer lo que uno siente o triunfar a toda costa?
1: Yo creo que tiene que ser ambas, ¿no? Tiene que haber esa ambición de triunfar, de esas ganas de demostrarlo y creo que también, pues, esa ilusión, esas ganas, pues, también de toda una vida, ¿no? Esperando este momento que yo he soñado, pues también hay que vivirlo, ¿no? Con emociones, ¿no? Vivir de emociones, que creo también el mundo del toro es lo que tiene y sobre todo, pues bueno, también, pues creo que a raíz de eso, pues viene el triunfo.
0: Hay quien se sorprenderá de escuchar a un torero, en este caso Mario Vilau, decir que es de Barcelona, como si en Barcelona no hubiera afición, como si en Barcelona no hubiera varias plazas de toros, como si Barcelona no hubiera sido la capital del toreo durante décadas, cuando era la plaza que más festejos celebraba. Parece que eso queda muy lejos, pero no sé qué sensaciones tiene en ese sentido Mario Vilau. Recordamos aquí algún inciso, los toros no están prohibidos en Cataluña, el Tribunal Constitucional echó para atrás aquella ley injusta por ser de rango inferior, pero la realidad es que ahora mismo no se celebran toros. ¿Cómo vives tú toda esa circunstancia? ¿De dónde viene tu afición?
1: Bueno, pues es muy complicado, ¿no?, vivirlo en Barcelona, ya que sabes que no tienes, ¿no?, la oportunidad de torear con tu gente, torear en tu tierra, que creo que también para un torero es lo más bonito, ¿no?, sentirse rodeado y en tu lugar. Pero bueno, la verdad que lo he vivido, ¿no?, con ese cariño, ¿no?, de la afición de Cataluña, y mi afición pues viene de casualidad, ¿no?, porque un tío mío se fue a vivir a un pequeño pueblo de Castellón, donde hacen toros en las calles, y ahí fue, ¿no?, donde año tras año, pues, iba a las fiestas en verano y fue lo que hizo, ¿no?, que el toro entrara dentro de mí y hasta el día de hoy, ¿no?, que creo que ha sido lo más bonito que me ha pasado. Y en Barcelona, pues bueno, pues tengo la suerte, ¿no?, de decir que pues tengo una afición detrás mío, la afición de Cataluña, que sigue más viva que nunca y creo que se está demostrando en cada plaza que piso.
0: ¿Sueñas con la Monumental de Barcelona?
1: ¿Cómo voy a decir que no, ¿no? Es la plaza que ahora mismo pues más desea pisar, aunque sabemos la situación que hay, que es muy complicada, pero bueno, nunca digan nunca, ¿no? Y ojalá que la situación se cambie, que todo vuelva un poco más a la normalidad y podamos disfrutar de esa grandiosa plaza.
0: ¿Llegaste a ver toros en la Monumental?
1: No llegué a ver toros en la Monumental porque, de hecho, ni podía, ¿no? Ya que había la prohibición de los 14 años y cuando se prohibieron los toros en Barcelona yo apenas tenía 5, entonces no tuve la oportunidad. Y además que mi familia, pues, desgraciadamente no era aficionada.
0: Bueno, recordamos otra vez, no están prohibidos los toros en Cataluña, simplemente por la coyuntura no se celebran festejos taurinos hoy por hoy. Estamos hablando con Mario Vilau, un novillero triunfador, un novillero que ha ido marcando su personalidad con ese arrojo, con esa ambición. ¿Cómo eres como torero? ¿Qué referencias tienes, Mario?
1: Bueno, pues como has dicho, no soy un torero que no intenta dejarse nada, ¿no? Pero ahora mismo la situación de los novilleros es muy complicada y cada tarde, ¿no? Hay que darlo

0: hay que volver hacia el hotel y sobre todo pues que la gente lo vea, y eso es lo que yo intento, no dejarme nada, jugarme la vida, ¿no? Cada tarde, que creo que ahora mismo es lo que más se recompensa.
1: ¿Y a qué toreros miras?
0: Bueno, pues creo que hay un torero, ¿no? En especial, por ejemplo, por la radio con Barcelona, que es José Tomás, que es una máxima figura del toreo y un maestro, ¿no? Que tenemos mucho que aprender de él, y es un espejo, ¿no? Al que tengo enfrente.
1: ¿Tanto es José Tomás en Barcelona?
0: Sí, la verdad que tuvo una relación, ¿no? Especial, y de hecho incluso a día de hoy, ¿no? Pues sigue teniendo un vínculo muy especial. Hay una Peña Taurina en Barcelona, de lo más importante, que es Peña Taurina José Tomás, y hubo una época, ¿no? Sobre todo muy marcada por él, y que bueno, pues de hecho la cerró él, por así decirlo.
1: Mario Vilau, un torero que puede sorprender, un torero al que muchos aficionados ya han visto. Mario, ¿hasta qué punto te ha impresionado, o para nada te ha impresionado, hacer el paseillo en esas grandes plazas que has podido pisar este año? ¿Cómo es la sensación de pisar la arena de Madrid, la arena de Sevilla, Pamplona?
0: Pues uno se encuentra un poco en división de opiniones, ¿no? Por así decirlo, porque siente esa ilusión, ¿no? Esa gana, eso todo el mundo, ¿no? Sueña con todas esas plazas, pero a la vez esa presión, ¿no? De saber que está en los principales lugares, ¿no? Donde más te van a exigir, donde más tienes que demostrar. Y yo creo que, por ejemplo, para mí, ¿no? Pues la ilusión superó esa presión, ¿no? Y creo que pude disfrutar de todas las plazas de Madrid. Estoy disfrutando como un niño pequeño, y cada vez que voy, pues lo disfruto más, ¿no? Y creo que así se puede ver, ¿no? Más tranquilo, más sereno en la plaza, que también Madrid para eso es importante, ¿no? Que tienen que ver cuajado, y sobre todo, pues, intentar hacer las cosas lo más despacio posible.
1: ¿Ves de cerca la alternativa?
0: Bueno, se habla, ¿no? Se comenta, y yo como loco, ¿no? Pero bueno, hay de cabeza, ¿no? Te digo, rodeado de gente muy coherente que me busca lo mejor por mí, y sabemos, ¿no? Que todavía queda una temporada larga como novillero, y a raíz de ahí, pues, según acabe, pues veremos lo que pasa.
1: Mario Vilau, torero, muchísimas gracias por estar en este Tiempo de Toros en la radio, en Radio Castilla-La Mancha. Suerte para la temporada, enhorabuena por ese puesto en la Feria de Otoño, conquistado por haber estado y darlo todo, como tus compañeros, en la final del verano de las novilladas en Madrid. Mucha suerte, buenas noches.
0: Muchísimas gracias, y ojalá que nos veamos muchas veces más.
1: Muchas gracias a Mario Vilau, a Nacho Torrejón, a Iker Fernández, el Mene. Los toreros que se ganaron estar en la Feria de Otoño. Un soplo de aire fresco. Los toreros del futuro.

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1: Hay lugares que parecen empeñados en resistir el paso del tiempo, lugares donde las piedras conservan la memoria mejor que los libros. Eso ocurre en Castaño del Robledo, un pequeño pueblo de la Sierra de Aracena, en Huelva, donde una montaña esconde una de las plazas de toros más singulares de España. No destaca por su tamaño ni por las grandes figuras que pasaron por ella. Su valor está en cómo fue construida. Entre 1880 y 1883, el ayuntamiento encargó su diseño al maestro alarife portugués Domingo Alfonso de Amorín, que tomó una decisión poco habitual para la época. En lugar de levantar un graderío completo, aprovechó la propia ladera de la montaña. La roca se convirtió en parte de la estructura y el paisaje pasó a formar parte de la arquitectura. La plaza se inauguró en 1884 y aquel acontecimiento quedó inmortalizado en un cartel que anunciaba la lidia de cuatro toros de José Rincón y la participación de los diestros Cuatro Dedos y Bienvenida. Para un pueblo de estas dimensiones, aquella inauguración supuso todo un acontecimiento que atrajo a vecinos y aficionados de toda la comarca. A principios del siglo XX podía albergar unas 3.000 personas, una cifra sorprendente si se tiene en cuenta que el municipio apenas supera los 1.400 habitantes. En los días de festejo, vecinos

0: vecinos de numerosos pueblos de la sierra acudían hasta allí. La plaza era mucho más que un recinto taurino. Era espacio de reunión, comercio, celebración y vida social. Pero la historia dio un giro inesperado. En los 50 se construyó la carretera que rodea el pueblo. Su trazado atravesó uno de los laterales del coso y destruyó parte del graderío. La plaza quedó literalmente partida en dos. Aquel corte cambió para siempre su silueta y marcó el inicio de su decadencia. La última corrida se celebró en el 52 y desde entonces el recinto fue cayendo poco a poco en el abandono. La naturaleza hizo el resto, los alcornoques crecieron entre las gradas, la maleza cubrió el ruedo y el lugar terminó casi oculto. Durante años incluso llegó a utilizarse como cercado para el ganado. Lo que un día fue el corazón de las fiestas del pueblo pasó a convertirse en un rincón silencioso donde apenas quedaban visibles algunos muros de piedra. Sin embargo, esa historia no ha terminado. El ayuntamiento ha iniciado un proyecto para recuperarla por fases. Ya se han realizado labores de limpieza y consolidación, pero la restauración completa requerirá alrededor de 500.000 euros, una cantidad muy importante para un municipio tan pequeño. El objetivo tampoco es reconstruir una plaza para volver al pasado, sino rescatar un elemento único del patrimonio serrano. La idea es que este espacio vuelva a llenarse de personas, pero esta vez para conciertos, representaciones teatrales, encuentros culturales o eventos de este tipo. A veces, el patrimonio no solo se conserva para recordar el pasado, se recupera para ofrecer un futuro. Y en Castaño del Robledo, después de más de 70 años de abandono, una plaza excavada en la montaña vuelve poco a poco a encontrar su voz.
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2: Saludos, ¿qué tal? Bienvenidos, bienvenidas a una nueva edición de Paseo por tu mente. ¿Cuánto influye nuestro contexto en la salud mental? ¿Cuánto nuestro desarrollo personal, nuestro propio desempeño profesional en la misma? ¿Cuánto afectan los pensamientos positivos o negativos en nuestro bienestar? En el episodio de hoy hablamos de bienestar psicológico y en cuánto influyen nuestras circunstancias y entorno para poder poner la tilde en qué elementos nos ayudarían a mejorar y cuáles suponen auténticas barreras a nuestro crecimiento. Con Juan Cuña en la realización técnica y Laura Ramos en la producción, abrimos Paseo por tu mente.

0: Para abordar todas estas preguntas, hoy hemos invitado al programa al catedrático en psicología de la Universidad de Castilla-La Mancha, Darío Díaz, quien ya nos escucha desde Ciudad Real. Hola Darío, bienvenido a Paseo por tu Mente.
1: Hola, buenos días.
0: Muy buenas. Eres el director del área docente de salud mental en la Facultad de Medicina de Ciudad Real. ¿Qué importancia tiene la salud mental, antes de nada, en el área médica?
1: Bueno, pues tiene, la verdad es que mucha importancia. A día de hoy, muchos de los trastornos o de las enfermedades más frecuentes pues tienen que ver con la salud mental de las personas, que además es, ya en los últimos años habíamos notado un incremento, ¿no?, en los problemas de salud mental, y especialmente pues también después de la pandemia por el COVID, pues hemos notado también un repunte. O sea que realmente pues cada día son más importantes y pues cada día necesitamos más recursos para poder atender adecuadamente la salud mental de las personas.
0: Tenemos muchas dudas en el programa de hoy, muchas cosas que trasladarle a Darío, y quería que fuéramos poquito a poco y sobre todo no meternos en tecnicismos, pero ¿se puede medir la felicidad?
1: Claro, esa es una pregunta muy interesante. Yo realmente, a lo largo de la historia, siempre ha habido muchísimo interés, incluso desde pues,

0: la filosofía o desde la literatura, pues por entender un poco en qué es ser feliz, en qué consiste ser feliz, ¿no? También en el ámbito médico, pues también ha habido un interés en ese sentido, ¿no? Intentar concretar en qué consiste ser feliz, ¿no? Entonces, bueno, realmente en las últimas décadas, pues se ha incrementado mucho la investigación en este sentido y hemos podido llegar, pues, a algunos consensos sobre en qué consiste ser feliz, ¿no? Entonces, por ejemplo, algunas de los consensos que tenemos, pues tienen que ver con que ser feliz para un grupo importante de pensadores, de científicos, de investigadores, se vincula con ser capaz de sentir placer, o lo que es lo mismo, lo que denominamos hedonía, es decir, la capacidad que tienen las personas de tener emociones positivas, ¿no? Si yo tengo muchas emociones positivas a lo largo del día, pues entonces se considera, pues, que yo soy una persona feliz, ¿no? Y si tengo muchas emociones negativas a lo largo del día, de mi vida, de mi semana, pues en general se consideraría que no, ¿no? Ese sería como un gran bloque y de, digamos, de investigaciones.
1: Pero claro, en todo esto, perdona, sí. Darío, el feliz atiende a la hora, es más coyuntural, es más provisional, ¿no?
0: Claro, la perspectiva que entiende que ser feliz implica afecto positivo, emociones positivas o placer, es una perspectiva que se basa mucho más en el corto plazo, como dices. O sea, al final lo importante es lo que me pasa ahora, ¿no? Y quizás el acumulado un poco de los últimos ahora, ¿no? De las últimas cosas que me han pasado en el tiempo reciente, pero no es una perspectiva a medio y largo plazo. De hecho, eso es muy interesante porque una de las cosas que nos pasa a día de hoy, ¿no? La sociedad que hemos construido, por ejemplo, pues también el incremento en el uso de las redes sociales, nos ha llevado a que cada vez la hedonía sea más importante en la felicidad, ¿no? Es decir, que realmente cada vez hayamos identificado más o identificamos más ser feliz con un momento de felicidad, con un conjunto de momentos de felicidad.
1: O sea, que estrechamos más los plazos temporales a la hora de calibrar la felicidad.
0: Claro, y nos cuesta mucho más basar nuestra felicidad en metas a largo plazo, ¿no? Pues, por ejemplo, lo que sería el desarrollo y el crecimiento personal, ¿no? Es decir, yo, es verdad, es importante para mí, para ser feliz, tener estos momentos, ¿no?, agradables a lo largo del día, donde yo vivo emociones positivas, pero claro, si solo me centro en eso, prácticamente no generaría metas a largo plazo, es decir, no generaría objetivos que requirieran invertir mucho esfuerzo en algo que voy a obtener mucho más tarde, porque claro, si en el fondo lo importante es lo que vivo ahora, ¿no?, pues ¿para qué voy a invertir en el futuro, ¿no? Y lo que decía es que generalmente la sociedad nos está llevando cada vez más a centrarnos en el ahora y en esos momentos de placer del ahora, lo cual es un problema porque limita mucho esa capacidad de desarrollar metas a largo plazo.
1: Pero al mismo tiempo, Darío, vamos, voy entrelazando bajo tus argumentos también las propias ideas. Esto hace que la sociedad contemporánea tiene un vaivén de emociones mucho mayor que las precedentes.
0: Bueno, lo que sucede fundamentalmente es que se da más prioridad a y porque se da más prioridad a las emociones en el corto plazo, que sí que es verdad que no tienen por qué ser las más intensas, necesariamente. A veces hay emociones que son más intensas que requieren, pues eso, un planteamiento más a medio y largo plazo, ¿no? Si yo me planteo, por ejemplo, que quiero, yo es un ejemplo que le pongo a mis estudiantes de medicina, ¿no?, que tienen que hacer una inversión muy grande de tiempo y esfuerzo y dejan de hacer muchas cosas placenteras por un objetivo en el medio y en el largo plazo, porque prácticamente durante 6 años de carrera y luego 4 o 5 años de especialidad van a tener muy poquito tiempo para poder salir, conocer gente, pues ir a eventos sociales. Entonces ellos hacen una inversión muy en el largo plazo, pero cuando lo consiguen realmente es muy gratificante. Es decir, cuando consiguen primero graduarse como médicos y luego pues terminar la especialidad médica y dedicarse a la profesión, pues es muy gratificante para ellos, reciben mucha emocionalidad también positiva. Pero sí que es verdad que a la sociedad no nos lleva a eso a día de hoy, como decíamos antes. La sociedad nos lleva más hacia metas en el corto plazo. Y eso es un problema, porque, Pues porque nos limita mucho esa capacidad para planificar a largo plazo. Y esta planificación es muy necesaria, porque muchas cosas que necesitamos, también, pues, por ejemplo, formar una familia, no deja de ser un pensamiento a medio y largo plazo, ¿no? Que puede tener consecuencias a corto plazo. Pues puedo decir, bueno, igual tengo menos tiempo para poder viajar, para mí, para esos momentos hedónicos en el corto plazo, ¿no? Y al final, uh-huh, pues dentro de ese juego puedo decidir que igual me interesa más el corto plazo que el medio y el largo plazo, y esos momentos hedónicos que se dan en el corto plazo, ¿no? Y digo, bueno, pues no voy a tener hijos, ¿no? Que es una cosa que observamos, ¿no? Que cada vez, por ejemplo, pues hay menos tendencia a querer formar familias de varios hijos o incluso de uno. Simplemente pues por esta idea de dar un poco prioridad a las emociones en el corto plazo.
1: ¿Cómo podemos romper esa tendencia?
0: Bueno, hay varios elementos. Hay uno muy interesante que tiene que ver con la educación, y que además, pues como padres y madres podemos manejar fácil, que es una cosa que los psicólogos llamamos tolerancia a la frustración. ¿Qué es eso? Pues básicamente hay que aprender también a que muchas veces no puedo conseguir todo lo que quiero, y desde luego no puedo conseguirlo ahora, ¿no? Entonces, si nosotros, pues cada vez que nuestros hijos nos piden algo, se lo damos, ¿no? Muchas veces lo hacemos simplemente pues porque queremos que estén felices, queremos que estén contentos, queremos que estén bien, y además hemos tenido un día de muchísimo trabajo, con lo cual pues no queremos ponernos a discutir y decimos, bueno, pues si me pide algo, pues yo se lo doy, ¿no? Si lo hacemos una vez, no pasa nada. La cuestión es, si lo hacemos de forma reiterativa, lo que al final hacemos es que pues los niños no generen esa capacidad para gestionar recompensas a medio y largo plazo, porque para ello pues necesitas primero tener esa capacidad un poco de gestionar y de saber que no todas las cosas se consiguen en el corto plazo y a la primera, ¿eh? Uh-huh. Entonces, pues es muy importante plantear ya de por sí esas metas y objetivos, pues por ejemplo, dentro de la educación a medio y largo plazo, ¿eh?
1: Interesante. Estamos en Paseo por tu Mente, estamos hablando con el catedrático en psicología de la Universidad de Castilla-La Mancha, Darío Díaz, y queríamos hablar del bienestar emocional. Lo que pasa es que entra por la tangente también el concepto de felicidad y cómo calibrarla, cómo medirla. ¿En qué consistiría el bienestar emocional o el bienestar psicológico?
0: Pues resumiéndolo mucho, antes comentaba que hay como una gran corriente, que es la que dice que ser feliz es tener muchos momentos de placer, y luego tenemos otra que lo que dice es que ser feliz lo que implica es esos momentos de placer, que no tienen por qué ser necesariamente, como comentábamos antes, más o menos intensos, pero que están vinculados con el desarrollo personal y el crecimiento personal, ¿no? Con metas más a medio y largo plazo. ¿Qué tenemos ahí para descomponer? Son cosas que entendamos un poquito mejor, ¿no? Pues, por ejemplo, son muy importantes para nuestro bienestar las relaciones personales, pero no todas. Las relaciones personales que realmente son importantes son aquellas que son cercanas y de confianza, es decir, aquellas relaciones sociales donde somos capaces de crear intimidad y confianza y profundidad en esa relación. Si nos fijamos, este es otro elemento que la sociedad actual dificulta alcanzar, sobre todo a nuestros jóvenes, simple y llanamente por las redes sociales, ¿no? La cantidad de tiempo que pasamos en redes sociales influye mucho en cómo construimos estas relaciones sociales también, pero las redes sociales no nos permiten profundizar en estas relaciones sociales de confianza, ¿no? Entonces es mucho mejor tener pocas personas cercanas, pero que sean íntimas y de confianza, que muchas. Si tengo poco tiempo, mejor dedicarlo a pocas personas que a muchas, ¿no? Entonces, este primer elemento, digamos, del bienestar psicológico serían las relaciones positivas con otras personas. Y luego hay otros elementos también muy importantes. Otro que también me gustaría explicar mucho tiene que ver con el querernos a nosotros mismos, ¿eh? Es esa dimensión que, bueno, nosotros le llamamos autoestima o autoconcepto, tiene que ver con la idea de que para nosotros estar bien necesitamos querernos a nosotros mismos, necesitamos evaluarnos positivamente. Claro, esto depende de muchas cosas también, ¿no? Hemos dicho antes que

0: Como comentabas en la introducción, hay elementos que tienen que ver con el entorno en el que estamos y también hay otras cosas que tienen que ver con nuestra personalidad, ¿no? Que quizás podemos modelar un poquito menos. Pero dentro de la autoestima, también, volviendo otra vez, yo estoy poniendo ejemplos de la educación porque yo creo que son quizás los más prácticos.
1: Sí.
0: Es muy importante que queramos a nuestros hijos independientemente de lo que hagan. Es decir, el cariño nunca debe condicionarse a objetivos, ¿no? Es decir, pues porque muchas veces, esto parece de sentido común, pero a veces no es tan fácil de hacer, ¿no? Es decir, pues yo, si mi hijo saca un sobresaliente, pues yo le quiero más,
1: Es que
0: ¿no?
1: eso estaba
0: Entonces,
1: pensando yo ahora mismo, que es complejo, esa diferenciación, ¿no? Trazarles la diferencia entre una cosa y la otra.
0: pero es muy importante porque si la persona siente que se la quiere independientemente de lo que haga, yo por supuesto le puedo castigar, puedo utilizar herramientas, ¿no?, para modificar ese comportamiento si no está siendo el adecuado, pero no debo condicionarlo al cariño. Es decir, yo le puedo pues, seguir mostrando el mismo cariño. Esto es, a veces parece difícil, ¿no? Sobre todo cuando estamos enfadados, que eso nos cuesta más, ¿no? Pero se puede hacer y se debe hacer porque al final, si la persona tiene la percepción de esta de que se la quiere independientemente de lo que haga, eso construye una autoestima muy sólida. Es decir, porque nosotros al final nos queremos sí en estos primeros momentos de la vida, tanto los compañeros como nuestros padres, sobre todo, pues nos quieren. O sea, aprendemos a querernos gracias a que las otras personas nos quieran. Si los otros, cuando somos más pequeños, no nos quieren bien, nos cuesta mucho aprender a querernos.
1: Hacemos de espejo de
0: Entonces,
1: lo que tenemos.
0: eso es, sí. Hacemos un espejo realmente y lo que está fuera luego lo llevamos dentro, si te fijas, ¿no? Es decir, es algo que está fuera, que son las personas, pero luego lo llevamos nosotros hacia adentro, ¿no? Y claro, yo digo, bueno, pues es que si mis padres me quieren, yo soy digno de quererme a mí mismo. Pero si ni los demás me quieren, ¿cómo voy a querer yo? ¿No? Es un poco. Entonces, también es un tema interesante, pues hay que intentar, en la medida de lo posible, no condicionar el afecto al comportamiento de las personas, pero también de nuestros amigos o de nuestra pareja. Pasa un poco lo mismo, ¿no? Que al final es lo que se llama también como ese apoyo incondicional, ¿no? Pues es un poco, pero trasladado a esta esfera afectiva, ¿no? Esa sería otra dimensión importante.
1: Yo te quería preguntar, Darío, especialmente por elementos. Estábamos hablando de el bienestar psicológico y también de la importancia del desarrollo personal. Hay mucha gente que te dice, bueno, a ver, no es el trabajo de mi vida, pero me pagan en tiempo y forma, voy, echo mi jornal y me vuelvo. Esto es una conversación muy habitual. ¿Esto influye también en nuestro bienestar emocional, bienestar psicológico, el interiorizar que estoy trabajando sin ánimo de crecimiento en lo profesional?
0: Pues por supuesto. Lo que pasa es que aquí, claro, pues tenemos dos posibilidades, ¿no? Esta es una conversación muy habitual y también muy interesante, ¿no? Entonces, la primera sería intentar cambiar de trabajo a otro que nos guste más. Pero desgraciadamente, esto que sería la solución ideal, ¿no? Es decir, que yo digo, bueno, pues efectivamente, en este trabajo yo no me siento realizado, no me aporta cosas, pues lo dejo y busco otro donde sí, ¿no? Pero ¿qué es lo que sucede? Pues que la realidad, desgraciadamente, muchas veces condiciona eso y yo no puedo decidir hacer eso, entre otras cosas, porque igual ese trabajo no está disponible o igual no me puedo permitir, como has dicho, dejar de ganar dinero durante un tiempo, porque pues tengo obligaciones familiares, personales. Bueno, si no podemos, digamos que esta opción de intentar buscar un trabajo que se adecue más a lo que yo necesito, me la puedo plantear a medio y largo plazo, es decir, ir buscando sin dejar el trabajo actual. Pero luego hay otra posibilidad que también es muy interesante y es si realmente consideramos que el trabajo es simplemente lo hago pues para conseguir una serie de recursos que yo necesito, debo también, siempre por supuesto, haciendo mi trabajo bien, que esa es una cosa que es importante porque además si no, no lo conservaremos. Entonces, siempre haciendo mi trabajo bien, pero yo debo situarlo en el lugar que corresponde dentro, digamos, de los distintos ámbitos. Es decir, yo, si tengo familia, amigos, trabajo, ¿no? Por ejemplo, que son casi y pareja, ¿no? Serían, digamos, los ámbitos de funcionamiento psicológico más comunes, pues si yo

0: los otros son los que realmente me aportan una mayor satisfacción, pues deberé dedicar a los otros, considerarlos más importantes y, en la medida de lo posible, pues dedicarles, si no más tiempo, más calidad en ese tiempo, ¿no? Porque a veces más tiempo no se puede, pero sí más calidad en ese tiempo. Y deberé hacer lo mismo, pero eso sí, siempre manteniendo que el trabajo que yo haga, pues tengo que hacerlo bien, pero no debo situarlo. Porque claro, si yo lo sitúo y digo, es que para mí el trabajo es súper importante para mí, y al mismo tiempo digo, este trabajo no me gusta, la evaluación global que yo hago es muy mala. Pero si yo digo, bueno, este trabajo no es tan importante para mí, porque a mí me importa más mi familia, mis amigos, mi pareja, que el trabajo, y el trabajo tampoco me gusta tanto, pues entonces la evaluación global no sale tan mal, ¿vale? Uh-huh. Entonces, es una buena estrategia el decir, vale, pues sí, el trabajo que tengo igual no me gusta, pero tengo una familia estupenda, unos hijos que me dan un montón de satisfacciones, una pareja que me quiere un montón, bueno, pues no pasa nada.
1: Equilibramos, el trabajo, ¿no? Para mí, equilibramos, claro, una cosa con la otra.
0: Sí, pero es importante decirse a sí mismo, o sea, y creérselo, claro. Es decir, pues el trabajo no es lo importante. Porque si yo coloco el trabajo como lo importante, al final me estoy haciendo daño a mí mismo.
1: Uh-huh.
0: Si no me va bien.
1: Vamos terminando, porque entramos en los últimos minutos de programa, pero yo no quería dejar de conversar con Darío Díaz acerca de el trabajo con... nos comentaba antes de comenzar la entrevista el trabajo con las víctimas de grandes sucesos, de grandes siniestros. Estamos aún con la estela de todo lo acontecido alrededor de la Dana, pero nos hablaba del trabajo con víctimas del 11M o de violencia de género, de cómo, pasado el estrés postraumático, aún hay elementos que se incardinan en la voluntad o en el pensamiento de las víctimas o en la forma de ser, y no se separan de ellos y les cuesta volver a reanudar sus relaciones sociales o su bienestar psicológico. ¿Cómo trabajamos o cómo habéis trabajado con las personas que han tenido un problema así?
0: Pues sí, yo es verdad que, bueno, un ejemplo sería pues las víctimas del 11M, que es con lo que nosotros hemos trabajado más, por ejemplo, pero realmente es totalmente extendible y yo creo que es un ejemplo muy bueno, sobre todo teniendo en cuenta pues lo que ha sucedido en los últimos días, pues es perfectamente también extrapolable a lo que pasa en lo que ha pasado pues con la Dana en nuestra provincia, bueno, la provincia de Albacete, en general en nuestra comunidad autónoma y también sobre todo
1: en Valencia.
0: La comunidad valenciana. Sí. Y es realmente es interesante el trabajar. Hay una parte de trabajo que es muy importante, que es trabajar sobre estos síntomas que tiene ahora la gente, ¿no? Que es, pues, que puede tener incluso sueños, pesadillas con lo que ha sucedido, reexperimentar, volver otra vez a vivir, ¿no? Lo que le ha sucedido en estos días que han sido terribles. Eso hay que trabajarlo y seguirá trabajando intentaremos en la medida de lo posible pues que eso vaya disminuyendo. Pero en el medio plazo lo que encontraremos es que eso ya lo habremos trabajado y es muy importante no abandonar a las víctimas en ese momento, seguir prestándoles una asistencia psicológica, psiquiátrica de calidad, independientemente de que ya los síntomas más graves hayan desaparecido, porque sí que quedarán cosas, como hemos comentado, pues como por ejemplo una cierta sensación de incertidumbre, de falta de control, ¿no? De miedo a exponerse a cosas desconocidas, a lo nuevo. ¿Por qué? Pues porque, evidentemente, cuando has vivido una catástrofe de este tipo, pues tienes muy poca sensación de control, ¿no? De decir, bueno, es que mi vida hasta hace unos días era así y ahora es de esta otra forma, ¿no? Eso en sí mismo no es una patología, pero limita mucho a la persona. Hay que trabajarlo también, ¿no? Hay que trabajar desde esa perspectiva positiva para que la gente sea capaz de volver a exponerse y arriesgarse también, porque a situaciones nuevas que no controlen, ¿no? Por ejemplo, esa es una cosa importante. Y también costará mucho confiar en las instituciones. Eso es otra dimensión también importante, ¿no? Es decir, yo creo que desgraciadamente la gestión que se ha hecho en muchas ocasiones pues no ha sido la adecuada y eso hace que muchas personas desconfíen ahora mismo de las instituciones en general del Estado y también de las comunidades autónomas, ¿no? Pues en ese caso eso es muy importante, esto no depende de nosotros, pero sí es muy importante que las personas que están a cargo de las instituciones trabajen esta falta de confianza

0: y la única forma de hacerlo pues es ver que efectivamente las personas les importan. Esto es muy importante, o sea, hacer visible que realmente, o sea, los gestos de apoyo, de cariño y, por supuesto, desde una perspectiva institucional de ayuda y de soporte de todas estas personas y empresas, pues son fundamentales, porque si la gente ve que efectivamente se les apoya, se les ayuda, pues eso les permite gestionar muchísimo mejor estas situaciones traumáticas.
1: Elementos importantes de lo que viene a partir de ahora, porque más allá de que todos los daños humanos y también en infraestructuras que se han ido produciendo, los daños materiales durante la riada y la dana, más allá de que se recupere todo, luego quedará ese pozo que nos puede acompañar durante mucho tiempo, ¿no, Darío?
0: Claro, y de hecho es muy importante hacer ese trabajo, ¿no? Es decir, las personas que les ha sucedido pues esta catástrofe y un poco todos, simplemente por haberlo visto también a través de los medios de comunicación, pero sobre todo estas personas a las que les afecta directamente, pues van a, en el fondo, su vida ha tenido un antes y un después, ¿no? Entonces hay que trabajar este después para que, en la medida de lo posible, estas personas estén lo mejor que puedan. Y yo creo que eso, como digo, requiere sobre todo apoyo, que vean ayuda, y en ese sentido la sociedad española lo ha hecho estupendamente bien, sobre todo la sociedad civil. O sea que espero que sigamos en ese mismo camino.
1: Pues nos quedamos con ese mensaje. Darío Díaz, catedrático en psicología de la Universidad de Castilla-La Mancha, hoy nos ha acompañado en Paseo por tu Mente. Un saludo, Darío. Nos quedan muchas preguntas en el tintero. Otro día volveremos a conectar porque nos ha encantado la conversación. Un fuerte abrazo.
0: Pues será un placer. Muchísimas gracias.
1: Muchísimas gracias. Por haberme invitado a estar con vosotros. Juan Cuña estuvo en la técnica, Laura Ramos en la producción. Esto es Paseo por tu Mente.

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0: Y un tema elegido por Ángel Luque, que además viene, yo creo que a aglutinar, a resumir perfectamente la apuesta musical que tiene Soul, que es esa línea de piano que puede recordar el tono clásico del protagonista, de Joe Gardner, ese pianista de jazz, y la electrónica, para dar ese toque onírico que quiere en la película, esa mezcla, sí, de lo humano y lo...
1: Bueno, yo creo que ese tema la resume, pero tirando para arriba, quiero decir, es un tema mucho

0: me parece que es insustancial completamente con la historia, no le subraya ningún tipo de emoción, no, igual que lo de Iancino, me parece, lo sigo diciendo, maravilloso en Coco, aquí me parece que es un desperdicio absoluto.
1: Yo, como te conozco bien ya, profesor Luque, estabas hablando y te estaba viendo los subtítulos también por debajo del subconsciente, que te conozco muy bien, y estarías diciendo algo así como: con las composiciones tan magníficas que tienen películas menores de animación,
0: pues claro,
1: que es lo que vamos a demostrar,
0: claro,
1: hoy,
0: claro,
1: y que hayan apostado por grandísimos compositores para películas que a lo mejor ni nos imaginamos que tienen a ese compositor detrás, y una película como Soul, en la que la música tiene tanta importancia en el mensaje que nos quieren trasladar, que no hayan hecho una apuesta de decir vamos a por un grande.
0: Ojiplático me quedo.
1: Bueno, pues esto es lo más salvable que escuchamos de fondo, y ahora me intenta decir Ángel Luque que el bebé jefazo mítico tiene una gran composición detrás.
0: Sí, aparte de utilizar el Chic Tucci, que a mí me parece maravilloso, que es el arranque de la película, un homenaje a Fred Astaire precioso, tiene una gran, gran banda sonora detrás y uno de los grandes compositores detrás, que ya nos ha dejado algunas cosas maravillosas en música de animación, y que esta, yo creo que casi nadie le espera, que es una de las cosas bonitas de la sección de hoy. Yo creo que no son esperables los compositores que de las películas que vamos a hablar.
1: Pues nos lo demuestra Ángel Luque en esta sección que abrimos ahora mismo, grandes compositores al servicio de películas de animación.

0: menuda tarjeta de presentación, menuda ensalada musical, menudo cóctel maravilloso, ecléctico por completo. Y me intentas decir que detrás del bebé jefazo de 2017 está el profesor Zimmer, Hans Zimmer.
1: Está, el que escuchamos hace muy poquito, Wonder Woman. Y yo creo que escuchando esto, pues se vuelve a reafirmar lo que decíamos el otro día. Ha vuelto porque este es un estilo que Zimmer domina perfectamente y lo vemos aquí. A mí me parece un tema, bueno, toda la sonora es magnífica, ¿no? Pero a mí me parece que es un tema donde, no sé, tú imagínate que sentamos a un compositor de bandas sonoras aquí y le decimos, ¿por qué no nos tocas en unos 5 minutos todos los géneros que pueden sonar en una banda sonora? Y lo resumes en un solo tema, es este tema. Aquí suena de todo. Suena de todo, suena acción, suena melancolía, suena romanticismo, suena jazz, suena incluso una serenata mariachi conocida, suena un poco de todo, que es esa carrera del bebé jefazo al principio, donde van pasando muchas cosas muy rápidas, y la música agiliza esas escenas de una manera maravillosa. Zimmer, que su obra cumbre de la animación, por supuesto, es El Rey León, y ahí dejó una banda sonora maravillosa, es un compositor que cuando le dejan margen en películas de este estilo, las hace maravillosas. Que le coja a la Pixar, de verdad no puedo entender que le cojan para Soul, hombre.
0: A mí, yo escucho esto, Ángel, y me parece que Hans Zimmer tiene una regresión, ya que utilizábamos antes el término, a su infancia, pero sí, con los conocimientos que tiene. Es decir, él mismo se convierte en un bebé jefazo y con los conocimientos que tiene y con la mente de niño, crea esto. Por eso suena tan juguetón y tan bien adaptado a ese arranque espectacular de la peli.
1: En realidad, si te das cuenta, esto que estás hablando ahora mismo de fondo, ese es el tema principal, el que representa al bebé jefazo, y lo que va haciendo es que el tema principal le va loncheando, por decirlo de alguna manera, con un montón de piezas musicales diferentes géneros, entre medias.
0: Y loopings, muchos loopings.
1: Loopings, y vuelve al tema principal, eso es, y vuelve al tema principal, con lo cual es una descripción del personaje. Realmente lo que te está haciendo, pero que estamos hablando de una película de animación y escuchas esto y dices tú, vaya manera tan sublime de demostrar la función de la música.

0: Y otra demostración más, Ángel. Además, hay que decirlo claramente, yo creo que siempre que hemos tocado el tema de la animación, hicimos un especial Disney también por estas fechas en los primeros compases de Estamos de Cine. Sí es cierto que tampoco es que haya habido un antes y un después en que el cine de animación apueste por grandes compositores. Hablábamos del antes y el después que supuso Toy Story en cuanto a cine de animación por ordenador, y hay que reconocer que desde el minuto uno la animación de categoría y de calidad siempre ha apostado por grandes composiciones.
1: Sí, bueno, yo creo que sí hay una época en la que antes una película, un largometraje de animación, a lo mejor podía haber ¿cuántos al año? Podía haber, estoy hablando de nuestra época, ¿no? Joven época, hace poco. ¿Cuántas? Una, dos películas al año de animación, largometrajes. Un estreno de un largometraje de Disney era un acontecimiento en el cine. Yo me acuerdo cuando fui a ver La Sirenita.
0: Eran colas en la taquilla.
1: Un acontecimiento, pero era prácticamente la única película de animación que había en todo el año. Desde que la industria vio que la animación tenía un potencial tremendo y que se pueden hacer cosas maravillosas, y efectivamente la Pixar vino a revolucionar todo ese mundo, y ahí se mete DreamWorks y lo Universal y no sé qué, se van metiendo todos y van haciendo una carrera de colección de personajes, de familias y de partes, ¿no? La primera, la segunda, la tercera, empiezan a hacer personajes que se van convirtiendo muy famosos en el público infantil, va aumentando el nivel de las bandas sonoras porque se va convirtiendo en un producto cinematográfico tan importante como las películas de imagen real, como las películas de actores de carne y hueso. De hecho, dan mucho más dinero muchas veces en la taquilla que muchas de personajes reales. Es decir, estos son actores muy baratos, ¿eh? Aunque es verdad que el producto de animación es muy caro de hacer, se necesita mucha gente trabajando detrás y tiene un mérito tremendo. Por cierto, España es un país que cada vez tiene más potencial a nivel de animación. Tuvimos a Klaus nominado a los Oscar hace nada.
0: Estamos creciendo muchísimo.
1: Estamos creciendo mucho, y es verdad que es un campo que de cara a los compositores está generando cosas estupendas. Recordemos a alguien tan querido en este programa como Arturo Cardelús, que empezó a coger cancha gracias a la andanza de Buñuel en El laberinto de las tortugas. O sea que ahí hay un campo abierto muy importante, y siempre, y es un poco lo que queremos demostrar en esta sección hoy, ha habido grandes compositores que han participado. Si te das cuenta, los de generaciones justo anterior a esta, es muy difícil encontrarte, por ejemplo, a un John Williams trabajando en animación, pero porque no había tanta animación. Y porque el cine familiar no era de animación. Era el de Chris Columbus, eran todas estas películas de la época, El secreto de la pirámide, Los Goonies y tal, todos eran de imagen real. Entonces ahí sí que nos encontramos a muchos de estos grandes compositores. A partir ya de los 90, finales de los 90, tal, empieza ya el boom absoluto de la animación y toda esta nueva generación se incorpora, y por eso encontramos a gente pues como Silvestri, ¿no?
0: Y se lo decía yo hace una semana a Alberto Lucchini, al hablar de los cult de la primera, que muy poca gente que le gustó la película y que seguramente disfrutó de la música, porque la música te inyecta esa vitalidad que necesitaba la trama. Muy pocos asociarían los Cruz a un Alan Silvestri, al mismo compositor de Forrest Gump.
1: Sí, sí.
0: Bueno, y de esta me acuerdo perfectamente en el año 2016, que me decías tú, me hablabas de La vida secreta de las mascotas.
1: Sí.
0: Que hablábamos un poco también del cine este de animal. Claro, es una fiebre absoluta la que por las mascotas también últimamente desde hace unos años. Y La vida secreta de las mascotas también, de Universal Pictures y de Illumination Entertainment, fue un pelotazo absoluto. Y es que tenemos a un compositor oscarizado detrás.

0: Escuchar para creer. Ver para creer. Pero esto es una absoluta maravilla de Alexander Desplat.
1: Sí, señor.
0: Compositor oscarizado, una película que tampoco está en el top de las películas de animación de los últimos 10-15 años, pero qué barbaridad de banda sonora y qué barbaridad de tema, que me gusta, que es de tus preferidos en mucho tiempo.
1: Sí, tanto la primera como la segunda, ¿eh? Están las dos a un nivel muy bueno. Bueno, hay que recordar que Alexander Desplat ya venía a trabajar con Wes Anderson. Por ejemplo, la banda sonora de Mr. Fox es una auténtica maravilla, la hemos escuchado aquí en el programa, es una auténtica maravilla. Y luego hizo esta otra para de dibujos japoneses también, que tuvo
0: Isla de Perros,
1: que tuvo también muy buena crítica, que tiene una banda sonora muy interesante que escuchamos aquí también precisamente. Y Alexander Desplat lo que toca lo suele hacer
0: y se adapta muy bien a la animación, sabe el terreno que pisa, ¿verdad?
1: Lo suele hacer muy bien. De hecho, una película que ahora mismo está hablándose mucho de ella, esta del fin del mundo, bueno, una que está ahora mismo, que no me acuerdo ahora mismo el título, me voy a meter en berenjenales, que es de Alexander Desplat también. La banda sonora es que todo lo que hace es una auténtica maravilla, ¿no? Alexander Desplat, la animación se le da muy bien, además le da este toque jazzístico que no es su estilo habitual, pero lo hace con una frescura, con una soltura que a mí me sorprende, porque Desplat es el compositor que tú asocias mejor a una sonora como la de Mujercitas, por ejemplo, o que lo asocias a La forma del agua, por esa manera diferente, el Gran Hotel Budapest, no sé, es un cine mucho más elaborado, más, pero de repente la animación que te exige unos ritmos y unos códigos totalmente diferentes, y Alexander Desplat te dice, aquí estoy yo, que soy uno de los grandes y me sé adaptar a esto, ¿no?
0: Además es muy versátil, muy creativo, y en cada giro que hace a su forma de entender la música, lo borda.
1: Sí, lo borda, y además es que es capaz de generar una melodía nueva. Quiero decir, no es un compositor que siempre te recuerde a sí mismo, que ya lo hemos hablado aquí algunas veces, que eso no tiene por qué tener algo malo, no es que sea malo en sí mismo, pero encima, cuando es un compositor que se reinventa en cada cosa que hace, y tú escuchas esto y dices tú, a mí esto no me suena a Alexander Desplat, porque a continuación podemos poner La forma del agua, y dices tú, esto es del mismo compositor, pero aquí vemos como él se sumerge, nunca mejor dicho, en cada uno de los estilos de una manera completamente diferencial. La banda sonora entera es magnífica.
0: Yo sí le quiero recordar, Ángel, a los oyentes, que por supuesto no estamos tocando lo mejor de lo mejor del cine de animación, porque hemos hecho muchos especiales en los que han entrado el mencionado Rey León, la mencionada Toy Story, llegó a sonar El Príncipe de Egipto, el especial Disney
1: Cars,
0: que hicimos,
1: Pixar, hemos hablado muchísimas.
0: Efectivamente, entonces estamos demostrando cómo grandes compositores en películas a lo mejor menores de animación llaman la atención. Es decir, no se piensen ustedes que esto es la creme de la creme, son composiciones muy buenas, pero con las que tratamos de sorprender.
1: Esa es la idea, porque realmente a mí cada vez me pasa más, yo por deformación lógicamente siempre me fijo quién es el compositor, hay veces que me dejo sorprendido y digo, a ver, ¿quién les ha hecho esta música? No lo he mirado antes, no me ha dado tiempo. Otras veces sí lo he mirado, ya voy predispuesto a ver qué me va a ofrecer el compositor. Y en muchas de estas de animación reconozco que previamente no me intereso por quién va a ser el compositor, porque hay veces que es verdad que, mira, por ejemplo, el que ha hecho la de ahora de los Cruz, pues es el compositor que ha trabajado para Hotel Transilvania, por ejemplo, que parece que es una película maravillosa de animación. Y es verdad que son compositores un poquito más intrascendentes. Entonces, bueno, te aparecen allí los títulos de crédito y dices tú, bueno, vale, bien, pues ya está, ¿no? Pero de repente cuando te aparece un Alexander Desplat haciendo esto, dices, a ver, cuidado, voy a prestar más atención porque aquí hay un trabajo seguro que muy bueno y es que no te defrauda.
0: Y ejemplo maravilloso y perfecto para demostrar lo que pretendía Ángel Luque en esta sección es la peli que nos trae. Porque si les digo, ¿ha pensado en Ice Age? Digo, bueno, pues es cine de animación del que ha triunfado en los últimos años, pero no, es que Ángel Luque nos trae La quinta parte.

0: Pues Scrat, que sigue buscando bellotas en la quinta parte. En la quinta parte, y la quinta parte de Ice Age apuesta por otro grande como John Debney.
1: A mí con la edad de hielo me pasa una cosa. Realmente a mí ya me da igual la parte que sea, porque realmente es como ver los capítulos. Pues me decía antes Luke Kenny del Correcaminos y el Coyote. Pues es como eso, realmente, ¿no?
0: Otro capítulo más.
1: Es un capítulo más y ya me da igual si es la tercera o la cuarta. Realmente es,
0: a ver la que lía con la bellota esta
1: eso
0: vez, ¿no?
1: Es llevarles a diferentes épocas y ámbitos y es divertido. Y aquí en la quinta contaron con John Debney. John Debney que bueno, que podía haber estado aquí también, ¿no? Para la versión de imagen real de Dora la Exploradora hizo la banda sonora, dices tú. A ver, cuidado, que estamos... Señores, qué banda sonora. Es que yo me quedo admirado. O sea, me quedo admirado, pero es que en esta me quedo admirado lo de Debney. Y atención a la banda sonora que ha compuesto para Es una vez, que es una auténtica maravilla también. O sea, que cuidado, porque Debney, que le recordamos de La Pasión, se maneja en este terreno de la animación bárbaramente, porque es un compositor de mucha escuela. Debney es un señor... con mucho oficio, tiene mucho oficio. Los compositores de oficio, es decir, que tienen detrás una buena capacidad de orquestación, que saben muy bien manejar la instrumentación, que te hacen melodía fácilmente, en este campo trabajan fenomenal y te hacen... Cuidado, no sé yo si eras una vez no ser una sola nominada, fíjate.
0: Y la lección que dio en su día con La Pasión de cómo bucear y escarbar en las raíces de la música que podía rodear a la época de Jesús, eso fue una barbaridad.
1: Para un compositor americano eso es un esfuerzo tremendo. Y lo intentó hacer Peter Gabriel cuando La Última Tentación de Cristo, que esa banda sonora es suya, pero yo creo que ninguna lo ha conseguido como lo hizo Debney. Ninguna.
0: Una autenticidad. Y aquí está lo chocante y lo paradójico. John Debney, el compositor de La Pasión, haciendo cine de animación tan bueno como el que ha dicho Ángel Luque, Dora la Exploradora, sí. Y este Ice Age 5.
1: Sí, sí, sí.
0: Que
1: sí,
0: nos
1: sí.
0: Vuelve a demostrar que el cine de animación apuesta por los buenos.
1: Sí, hay una película que en los últimos años ha sido significativa por toda su saga, es esta de La Edad de Hielo, que me parece de las películas que han generado mejores secundarios y mejores momentos maravillosos que a mí me parecen divertidísimos, ¿no? Y que en cada una de sus partes ha contado con compositores diferentes, pero que en la quinta, que es cuando ya se supone... que bueno, está como un poco ya más pasada la historia, cuenten con compositores como Debney para ello, hablar de lo importante que es el producto y de la importancia que le da el propio compositor, ¿no?
0: Bueno, y ponemos sobre la mesa la última de las sorpresas de este cajón desastre que ha traído Ángel Luque para sorprendernos.
1: Maravillosa.
0: Y ahora intenta convencerme de que el compositor, admirado, y que hemos tenido el gusto de verle dirigir en directo y tocar en directo, un tal Ramin Djawadi, el compositor de Juego de Tronos... uno de nuestros ídolos recientes de la música de cine y de series, me está diciendo que está en la pomada también del cine de animación.
1: Y además es una película menor, es decir, que no ha trascendido muchísimo. Yo la vi en el cine, a mí me gustó, me pareció divertida. Bueno, es una película para pasar el ratillo y ya está. Pero que tiene una banda sonora de nuevo, olé, qué pedazo de banda sonora, hecha por Djawadi, sí, efectivamente.
0: Déjame llamarlo Maravillosa Fricada, esta que traes. Maravillosa Fricada porque es una película belga de animación
1: sí.
0: Que se llama Las Mascotas de la Reina.
1: Sí, sí, sí.
0: Y tiene la sorpresa de que la banda sonora es del compositor de Juego de Tronos.

0: Hablábamos de la vida secreta de las mascotas por esta fiebre que hay ahora de tener mascota en casa. Y claro, la mismísima reina de Inglaterra es la primera que es una fan de las mascotas. Y allá que se subió Ramin Djawadi para poner música aristocrática a estos perros, ¿no?
1: Tiene una versión del Dios salve a la reina, instrumental con arreglos suyos de Djawadi, que es una auténtica delicia. No la he podido poner, bueno, la vamos a poner porque no nos da tiempo, pero que es una auténtica delicia. Y a mí, me sorprende este afán por sacar a la reina Isabel II, porque ya es casi como un personaje mitológico. En los dibujos animados, los Minions también la sacaron en un momento divertidísimo, ¿no? Y aquí aparece por sus mascotas, que son los Corgi, que se convierte en protagonista. Uno de esos Corgi se convierte en protagonista de la historia. Pero bueno, ¿a quién se le ha ocurrido? A mí, yo me quedaba sorprendido viendo a quién se le ha ocurrido esto, ¿no? Por lo demás, es una película típica de aventuras, de animación, etcétera. Y uno se encuentra con la sorpresa de la banda sonora de Djawadi. Tiene un tema. Si nuestros oyentes se quieren poner la banda sonora, que yo espero que sí que lo hagan porque les va a sorprender. Tiene un tema esta banda sonora de unos 10 minutos, que es el incendio, bueno, un incendio que se provoca en el Palacio de Buckingham, etcétera, que es una demostración de orquestación, que es una auténtica barbaridad. O sea, es una maravilla absoluta ese tema. Este le he traído porque quizás lo más contrapuesto a lo que hemos escuchado en Juego de Tronos. Con el homenaje a Drácula ya le pusimos a Djawadi, una que hizo para una de las últimas estas de Drácula. Entonces ahí dices, bueno, ahí me pega un poco más, quizá más a la línea. Pero de repente en esta película de animación... En fin, esto es porque Djawadi es de la productora, no se os olvide, de Hans Zimmer.

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0: Iba a decir yo palabras mayores, lo que nos trae Ángel Luque, pero no son palabras mayores, son notas mayores. Una banda sonora histórica para el recuerdo, La Gran Evasión. Una grandísima película, una grandísima banda sonora, y es que detrás está uno de los grandes compositores. Está John Sturges, que diría, aquí vamos a ser muy garci, ¿no? No nos vamos a poner exquisitos. John Sturges, y un compositor de los grandísimos que aquí dio otra lección de registros y notas que nos van a resultar familiares con respecto a otras obras suyas, pero un cambio de registro también importante.
1: Bueno, además eso que acabas de decir tiene mucha, mucha importancia para esta banda sonora, porque verdaderamente Sturges le coge fundamentalmente gracias al éxito de Los Siete Magníficos. Y fíjate que Los Siete Magníficos aquí tiene mucha influencia, no solo por el compositor, por el Mer Prestige, sino porque John Sturges consigue llevar este proyecto que él llevaba muchos años ofreciéndolo en Hollywood. Era uno de sus grandes deseos, porque él había leído la novela y le encantaba toda esta historia de los prisioneros que se escapan, americanos, y todas las peripecias que pasan. Pero bueno, en Hollywood nadie se lo había comprado. Nadie lo terminaba de ver, pensaba que iba a ser una cosa anodina, que no, en fin, que no iba a interesar, y como que también las películas grandes de la Segunda Guerra Mundial ya, bueno, se habían hecho, aunque no era verdad, porque todavía quedan algunas interesantes. Pero gracias al éxito de Los Siete Magníficos, Hollywood le compra la idea y dice, hombre, pues vamos a hacerle caso. Parece que sí, parece que tiene buen tino con esto de las historias. Y decide, para asegurarse precisamente que de nuevo iba a ser un gran éxito, decide contar de nuevo con Elmer Bernstein, que le había hecho la partida de Los Siete Magníficos, y vuelve a acertar de pleno. Fíjate que este año Bernstein además tiene la banda sonora de Matar a un ruiseñor, con lo cual estamos en alguno de sus momentos más álgidos. Es decir, Bernstein a lo largo de toda su carrera tuvo grandísimos momentos cinematográficos y nos dejó grandísimas bandas sonoras, pero digamos que uno de los momentos más redondos de toda su carrera es cuando suma La grabación a Matar a un ruiseñor, que es algo, pues, culmen, ¿no? Es uno de los mejores momentos que nos encontramos. Pero bueno, La Gran Evasión verdaderamente supuso para el compositor quizá una de las mayores alegrías, porque es una película que entró muy pronto a ser una de las grandes obras del cine.
0: Con esta melodía que escuchamos de fondo, recordaba yo que no hace tanto, cuando hablábamos de bandas sonoras de las que están más de moda, más impersonales, más eficaces, más creadas para crear atmósfera, tú me decías, ¿cuánto echo de menos salir del cine tarareando la canción o las canciones que han formado parte del recorrido vital que hemos visto en la pantalla? Y yo creo que si hay una melodía y una banda sonora que refleja lo que es salir silbando del cine, es La Gran Evasión.
1: Sí, junto con El puente sobre el río Kwai, quizá, ¿no? Serían de... Lo que pasa es que La Gran Evasión es una banda sonora muchísimo más completa que El puente sobre el río Kwai. De hecho, si te das cuenta, incluso hay gente que las confunde, que tienen algunas reminiscencias parecidas, pero claro, los ecos militaristas que tienen, con los redobles, etcétera, jugaban. Lo que pasa es que lo que hizo aquí Elmer Bernstein fue un juego musical, porque la película era un juego. Es decir, yo creo que hay poquísimas películas de 3 horas que tengan la capacidad de entretenimiento que tiene esta película, aparte del elenco de actores, que fue formidable, el casting fue perfecto, ¿no? La dirección de Sturges, que fue perfecta, con un pulso rítmico ideal. Es que el ritmo que le dio la banda sonora a la película también fue muy bueno, porque verdaderamente en ningún momento la pretensión de la película es que fuera un drama, cuando era un drama, porque al final es que muere prácticamente hasta el apuntador, pero...
0: Es un juego de mesa, es el tablero.
1: Es tan entretenido, es tan divertida.
0: Incluso las normas entre los alemanes y los británicos y los americanos que se quieren escapar, porque es un hecho, sí, que sí, se quieren escapar desde el minuto uno, está planteado efectivamente como un juego. No llega a lo mejor a La vida es bella, pero sí es un planteamiento que roza en algunas cositas con la amabilidad que tiene La vida es bella.
1: Sí, bueno, yo creo que incluso, o sea, diríamos que la distancia de La vida es bella es que la forma de comedia de Benigni es una forma de comedia muy concreta, muy italiana, muy edulcorada en muchos casos. Aquí no es hay un aspecto un poco socarrón, incluso hay un aspecto mucho más valiente, mucho más arrojo.
0: Es una película diplomacia mucho más socarrona entre altos mandos militares, altos mandos, que sí, saben cada uno el rol que tiene.
1: Sí. Verdaderamente yo, esto se lo voy a decir yo a Pumares muchas veces, y yo con el paso de los años estoy cada vez más de acuerdo con él en muchísimas cosas. Yo lo estaba entonces y lo estoy cada vez más ahora. Que Pumares siempre decía, si hay una película que yo me pondría en cualquier momento del día o cualquier hora, es La Gran Evasión. Es que es una película perfecta para cualquier momento del día, ¿no?
0: Y seguro que la pillas en un momento idóneo. Cualquiera de los momentos en los que la pilles te va a enganchar.
1: Sí, es una película, magnífica.
0: Bueno, pues vamos a escuchar, hemos escuchado este primer tema de apertura, que es Planes Prematuros, que es esa intención de los presos británicos y americanos que llegan a ese campo de concentración alemán. Y el segundo tema elegido ya es de personajes. Además, el personaje principal de esta trama, que es Steve McQueen, en un momento brutalísimo, que es de Cooler King, el rey de la frialdad, el que tiene los nervios más templados para ejecutar, para observar cuáles son los puntos de fuga del campo de concentración y que al final contagia esa agudeza que tiene al resto. Así que tiene su propio tema y Bernstein es el tema que le dedicó a The Cooler King en la película Steve McQueen.

0: Y aquí detectamos claramente el leitmotiv de toda la película. Qué importante que en una película larga, como tú decías, como esta, que te va a sostener una trama en la que se va cociendo, por cierto, la semilla claramente de Cadena Perpetua. Que quiera entender el éxito de Cadena Perpetua, que es una de las pelis mejor valoradas de Film Affinity, que busque aquí, que encuentre la semillita que se plantó en La Gran Evasión. Pero qué importante cómo le da ese toque personal al personaje de Steve McQueen y engancha enseguida con la trama, que es la idea de escapar de ahí, que es el leitmotiv que silbamos todos a salir de la película.
1: Sí, pero fíjate, tiene la película tiene esta parte que estamos escuchando de fondo, es una parte mucho más melódica, porque la película tiene muchas más partes dramáticas y melódicas de lo que parece. O sea, te quedas con la melodía principal, porque fíjate, es que hay una declaración de intenciones en esta película desde el principio. Es una película que el tema principal suena en los créditos iniciales. Eso quiere decir que desde el primer momento ya el compositor y el director tienen una idea clara de lo que quieren que el espectador se lleve en la cabeza y hacia dónde le quieren llevar. Entonces, ¿tú qué haces? ¿Te reservas el tema principal para el momento más solemne, para el momento en lo que sabes? Bueno, pues Elmer Bernstein, clarísimamente, viendo lo que ya le había funcionado con Los Siete Magníficos, le dice a John Sturges, no, desde que empezamos la música tiene que sonar, porque ese tema principal va a ser lo que va a identificar el espíritu de la película. O sea, el espíritu de la película está perfectamente resumido en el tema principal, un tema que, por supuesto, ya es historia del cine, que ha pasado ya en las cabezas de varias generaciones de espectadores de cine y que se mantiene viva, pues como decíamos antes, como puede ser el puente sobre el río Kwai, ¿no? Pero la clave fue entender que desde el primer momento tiene que sonar la melodía, que los créditos iniciales suenan. Y si te das cuenta, en Matar a un ruiseñor pasa una cosa también muy similar. Los créditos iniciales, aparte de ser magistrales y ser un corto cinematográfico, los propios créditos, también es una declaración de intenciones del ambiente musical que va a impregnar la película. Ya te está haciendo que tú inconscientemente te identifiques con una melodía que te la ha dejado exenta de la película. O sea, tú la escuchas en los créditos, con lo cual tú no sabes en qué momento se va a aplicar la melodía. Este es un tema y es un leitmotiv que aparece en repetidas ocasiones en la película, pero es un leitmotiv que no te cansas de escucharlo dentro de la película, es que lo necesitas, es que es el himno que identifica a los personajes, ¿no? Con esta banda sonora hubo una historia, una intrahistoria muy, muy curiosa, que además está muy vinculada al final de la vida de Elmer Bernstein, porque cuando se va a buscar la banda sonora, no encuentra la grabación original, la partitura original, entonces se hace una regrabación más abreviada. Incluso se le pide al propio Bernstein que la dirija, pero no era la música original. Pasados unos cuantos años, bastantes años después, se encontraron en unas latas que pensaban que eran de metraje de otra película, se encontraron la parte grabada original de la banda sonora, que dio como para una edición de 3 CDs. Es una cosa brutal la cantidad de música que tenía compuesta la película, porque habían hecho alguna anterior donde habían metido diálogos para intentar sacar lo original. Claro, una de las cosas que al gran aficionado a la banda sonora le gusta poco es que le metan trozos con diálogos encima de la música. Cuando esto se ha hecho, hay veces que se ha vendido por el valor que tiene escuchar al actor, su voz original, vale, perfecto. Pero se ha hecho fundamentalmente porque no había manera de sacar y extraer esa música limpia, porque estaba ya así grabado y tenía la voz encima, ¿no? Bueno, pues cuando se consigue todo esto y se hace la recuperación y se quiere ofrecer para que Bernstein pueda escuchar la música original en su momento, Bernstein fallece. Y se presenta como un homenaje final a su vida. O sea, La Gran Evasión fue una de las bandas sonoras que más unidas estuvo a la carrera de Bernstein, aunque mucha gente piensa que siempre fueron Los Siete Magníficos, que más unida está a la carrera de Bernstein, porque el gran homenaje póstumo que se le hizo a Bernstein de algo que él deseaba fue recuperar esta banda sonora en sus piezas originales, que es esto que estamos escuchando, restauradas, después de encontrarlas de una manera casi fortuita, ¿no?
0: Una joya, eso es de súper coleccionista. Te encuentras una banda sonora de una melodía menos pegadiza o menos trascendente para el cine y dices, bueno, pues está curioso, pero claro, que sea La Gran Evasión,
1: claro,
0: te das cuenta que has encontrado un tesoro.
1: Es que era un tesoro, efectivamente.
0: Era para una peli de Indiana Jones, esto.
1: Sobre todo cuando tú no lo esperas, eran las latas de una película, de otra película, etcétera. Entonces, oye, pero si aquí lo que está grabado, todo es la parte. Porque en aquellos años todavía la banda sonora iba a una pista independiente dentro del metraje, iba a una pista independiente. Entonces ahí estaba el rollo de la pista independiente de la grabación de la banda sonora.
0: Estamos en territorio de 5 estrellas, Luque.
1: Total.
0: No hacíamos hace tanto ese especial de grandes canciones, pues aquí todas y cada una son obras maestras. Lo es este Cooler, Steve McQueen como protagonista, y otro de los personajes también fundamentales tiene su propia melodía, El Vagabundo.

0: Y en este tema más pausado, más cariñoso, ¿cómo se nota la herencia de Matar a un ruiseñor un año antes? ¿En el 62 Matar a un ruiseñor?
1: Sí, venían ahí, estaban ahí juntitas.
0: Esto va a ser la introducción de Matar a un ruiseñor. Este toque juguetón, casi todas tienen un toque juguetón. ¿Te imaginas a los británicos que quieren escaparse, al americano que se quiere escapar? Parecen niños grandes, que están jugando a soldaditos, ¿verdad? Gracias a la aportación de Bernstein. Pero esta es que tiene una amabilidad, un toque entrañable que hace que suena perfectamente los instrumentos y todo a Matar a un ruiseñor.
1: Recuerda mucho en ese estilo sureño de Matar a un ruiseñor, ese estilo intimista. Por eso digo que esta banda sonora tiene más partes intimistas de lo que parece, ¿no? Porque había mucho personaje que retratar. Curiosamente, muchos de los actores que eligieron, incluso algunos de los famosos, como Richard Attenborough, habían tenido relación de alguna manera con la Segunda Guerra Mundial. Porque date cuenta que casi todos o habían participado, o habían conocido, o habían estado relacionados o vinculados con esa época, porque les pilla justo jóvenes en edad militar, y muchos habían ido a Europa a combatir. Hay grandes, conocidísimos directores de cine, grandes intérpretes que habían participado en la guerra, ¿no?, en la Segunda Guerra Mundial. Entonces, muchos de estos que interpretaron realmente habían conocido casi en vivo y en directo esas sensaciones. Y el propio Bernstein también intenta entresacar un poco de algo que, como he dicho alguien antes, era un divertimento real, ¿no? La película estaba hecha con esa concepción. También intenta sacar un poco ese matiz, aunque sea por debajo, aunque sea solapado la propia música, aunque sea encubierto, por decirlo de la propia música, de la parte un poquito más, no solo de tensión, que la película también tiene, ¿no?, por la propia forja de todo lo que está pasando, sino también de la parte verdaderamente dura, ¿no?, y tremenda que tenían los prisioneros en estos campos. Todo eso va urdiendo una banda sonora que en realidad quedó totalmente, no digo ensombrecida, pero quedó muy tapada por el tema principal, pero que tiene, como estamos comprobando, muchísimos más ingredientes. El tema que hemos escuchado antes, que se asocia al personaje Steve McQueen, verdaderamente te das cuenta que es un tema que busca un heroísmo desde el primer momento, es decir, que va buscando un heroísmo y a la vez dándole un toque humano total, ¿no? Yo creo que Steve McQueen siempre estará agradecido a ese papel de la Gran Evasión, porque esa imagen icónica de él con la moto es
0: menudo papel.
1: Pura vida de cine, ¿no?
0: En esa época, ¿no?, los británicos más estirados, todo más racional, más sesudo, y el toque americano con la chupa de cuero esa que no ha envejecido, o sea, tiene que costar imagen, esa chupa.
1: Es una imagen, además, o sea, si tú quieres decir, oye, una imagen así vintage, icónica, totalmente, vamos, de la Gran Evasión.
0: Marlon Brando en un tranvía y Steve McQueen en la Gran Evasión.
1: Total, la Gran Evasión es fantástica, la imagen de Steve McQueen y cómo le buscaron un perfil que le iba perfecto como anillo al dedo. O sea, que el personaje estaba casi pensado para él, ¿no?
0: El rey de la frialdad, un vagabundo, y en toda Gran Evasión como esta, y más si es bajo tierra, Luke, tiene que haber un topo. Uh-huh. Y también tiene su tema, ¿no? Uh-huh. Bernstein también le dedica el tema del topo al que encarna la película Angus Lennie, que también, por supuesto, suena así de bien.

0: Un tema envolvente con esos toques de arpa que hemos escuchado hace unos segundos. Y aquí ya introduce Bernstein un poquito más de suspense. Muy elegante, muy suave, muy satinado, pero es verdad que hay suspense ya. El topo, el plan puede salir bien o mal. Tú puedes caber un agujero, pero hay bastantes porcentajes, un porcentaje elevado de que salga mal, que haya pérdidas humanas. Y no lo que se escribe en el papel o no esos barracones puede salir bien, Luque.
1: Sí. Este tema también tiene otra cosa muy bonita y es... Tiene unas reminiscencias de lo que se hacía en los 50 en la banda sonora. No se nos olvide que Elmer Bernstein, su primer, digamos, su primera gran oportunidad es cuando Víctor Jaón iba a hacer la banda sonora de los 10 mandamientos de Cecil B. DeMille y se pone enfermo, entonces le llaman a sustituir porque Bernstein en aquella banda sonora iba a hacer sobre todo la adaptación de la música tradicional, iba a hacer algunos arreglos para música tradicional, pero el titular iba a ser Víctor Jaón, ¿no? Claro, Víctor Jaón era uno de los popes en ese momento de la banda sonora, de los grandes, y teníamos a un Elmer Bernstein que estaba comenzando, compositor jovencito de plantilla y tal. Entonces B. DeMille le prueba y le pone como compositor titular porque lo necesitaba para hacer toda la composición. Es el gran reto de la carrera de Bernstein y consigue un éxito maravilloso con aquella banda sonora. Y este tema tiene mucha reminiscencia de la forma de orquestar que hacían en los años 50 y que nos encontramos en bandas sonoras como los 10 mandamientos. Son una orquesta mucho más ampulosa, donde no hay nada de percusión, donde la cuerda manda constantemente, como nos encontraríamos en un Miklos Rosa, en cualquiera de sus grandes bandas sonoras. Esto tiene mucha reminiscencia también incluso del Peplum, en cierta medida, de las grandes historias, porque en el fondo... en estos años 60 que se estaba buscando una renovación de algo que estaba muy vigente. Si Ben-Hur es de los finales de los 50 y estamos en el año 63, o sea que es que estamos solapando estilos uno al lado de otro, ¿no? Y ya Hitchcock había entrado con sus grandes películas, o sea que fíjate que qué momentos tan grandiosos estaba dando el cine en estos años. Y la banda sonora todavía había muchas reminiscencias de unas cosas con otras. Los grandes peplum querían ser estas películas de acción. Realmente la acción estaba intentando transformarse, pero tenían musicalmente todavía estas ideas sonoras que es muy bonito de escuchar, porque te das cuenta cómo pesaba mucho todavía lo que se había hecho en los años 50 para esa época, ¿no? Cuando mucha gente se queda que el tema de la gran evasión solo es el tema principal y que es un tema, pues eso, de película de bélica y de guerra, no se dan cuenta que detrás hay toda una paleta De música que él hizo Bernstein, como este tema, ¿no? Para enlazar, para marcar momentos, para definir pausas. Y eso, pues hay que ser el Bernstein para hacerlo. Es que eso no lo hacía tanta
0: esto
1: gente.
0: Esto suena de fondo, ¿no? Y ves un primer plano de Steve McQueen mirando al infinito o haciendo cábalas de cómo salir de ahí y se está metiendo en la mente del personaje. Está jugando a lo que suena en la mente del personaje, que está elucubrando, que está atando cabos y que confías en él porque puede salir bien el plan que tiene en la cabeza.
1: También cuando lo escuchas ya a mí me pasa otra cosa, ¿no? Y me pasa con Matar a un Ruiseñor, me pasa con Los Siete Magníficos, me pasa con Los Diez Mandamientos, El Hombre del Brazo de Oro, no sé, tantas cosas que dejó Elmer Bernstein tan maravillosas. Y es algo que le reconoció todo el mundo en su época. Bernstein era un apasionado de la música. Es decir, los temas que dejó para Webster son únicos, ¿no? Fíjate que Sturges le cogió solo para Los Siete Magníficos y hizo algún Webster más, como Duelo de Titanes, pero ahí prefirió a Tionkin. Pero el gran espectáculo musical lo dio Bernstein, y es que era un hombre que amaba y se apasionaba profundamente por los recursos que el cine le daba a la música, ¿no? Y eso lo demostró.
0: Un gran maestro. Ahora le pregunto a Luque, cuando escuchemos el tema final, los créditos finales, que son una auténtica maravilla, un regalazo, vamos a soltarlo a las ondas y ahora te pregunto por la grandeza de Bernstein.

0: Y sube la melodía principal, Bernstein, que se viene aquí arriba, cómo se despereza, con qué gusto, con esos redobles de tambor que te hacen ir casi a la marcha de ellos. Cómo se gusta ese juego con los trombones, con el viento, hasta que ya rompe. Estás casi pidiendo, te está pidiendo el cuerpo que llegue la melodía principal, ¿eh?
1: Sí, sí, sí. Esto pasa con los grandes temas en el cine, claro. Este pasa con los grandes temas en el cine y sobre todo por la capacidad de identificación que tiene. Además, que este tema es una mezcla perfecta entre todo lo que Bernstein fue haciendo. Es decir, aquí hay una vitalidad optimista que él siempre le gustaba poner en el western, que tiene ese ingrediente de la vitalidad optimista del western, indudablemente, pero luego también tiene esa idea, como yo te decía antes, de generar un nuevo peplum de acción, es decir, salir de las grandes películas historicistas, bíblicas y de romanos, pasar a una nueva época, aunque todavía no se había cerrado el peplum en estos años, todavía no se había cerrado, quedaría alguna película más importante, ¿no? Pero se estaban, bueno, renovando aire, se quería otra vez que se renovara. Entonces, hay esa mezcla entre la herencia de la magnificencia de una gran fanfarria de peplum con la dinámica del horizonte abierto, horizonte optimista que tenía en el western. Y eso la una perfectamente en este tema. Si le añade el toque del redoble de tambor que le da ese aire marcial, le sale un tema perfecto.
0: Qué bueno sería poder tener a Bernstein al otro lado, ¿verdad? Y preguntarle, Elmer, ¿usted tenía claro ya cuando hizo esto? Yo creo estos talentos, lo hemos dicho con Fernando Velázquez, que con otras personas que saben que están haciendo algo que va a trascender, preguntarle si realmente tenía claro que esto, yo creo que es una melodía así, yo creo que él sabía que esto se iba a quedar ahí para mucho tiempo.
1: Yo estoy convencido que él lo estaba haciendo con esa intención de generar un gran tema, porque ya lo había conseguido con el tema de los siete magníficos.
0: Como te ha mojado un poquito, sí. Un poquito, yo te traigo una frase precisamente de La Gran Evasión que sé que te va a gustar. Una frase que suena en la película. ¿Para qué sirve un campo de golf, Luque?
1: Para jugar, ¿no?
0: Eso es. ¿Para qué sirve una pista de tenis?
1: Para jugar.
0: ¿Y para qué sirve un campo de prisioneros?
1: Para escaparse.
0: Para escaparse, efectivamente. Es lo que se dice en la película. ¿Y para qué sirve un programa de cine como este? Pues para escuchar música tan grande como esta y para compartirlo con nuestros oyentes, que no es poco, que diría cuerda. Hasta pronto, Luca. Yo te sigo viendo cada semana y te sigo viendo envejecer tan ricamente como tú a mí.
1: Envejeceremos juntos.
0: Hasta pronto.
1: Hasta pronto.
0: Pues cada cosa sirve para lo suyo. Un campo de prisioneros para evadirse, un programa de cine que suena en la radio, sirve para llegar a ustedes a través de las ondas y escuchar maravillas como esta. Un placer que la radio nos lo permita y que Radio Castilla Mancha sea testigo de ello. Si te apetece, la semana que viene, más cine y más música. ¡Feliz semana de cine! ¡Adiós!

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0: Pues ahí estaba la presentación del personaje y me encanta esta fusión, Ángel, porque viene a demostrar y a ser paradigma de lo que tú decías, de ese toque exótico, diferente, casi oriental que le da a la presentación del personaje, y de repente esta estridencia se parece más a Tenet.
1: Exacto.
0: Es la mezcla de las dos aportaciones de Goranson.
1: Sí, porque si te das cuenta, la serie es una cosa como clásica, pero con tecnología, pero a la vez es vintage, pero a la vez es como no sabes si es actual o es antiguo lo que estás viendo. Y la serie juega un poco a eso, y con la música, al final, Goranson también ha utilizado esos elementos. De hecho, vamos a escuchar, por ejemplo, este tema que es muy identificable, que